0: vuelos, el local de concentración, el lugar donde practican. Finalmente, digamos, a ver, de 15 millones de dólares o de 20 millones de dólares que le tiene que entregar la FIFA al final del Mundial a cada federación, se gastó 5, ok, le da la diferencia de 15 millones. Entonces, es una organización que las federaciones no tienen que preocuparse, tienen todo dispuesto, la FIFA hace ese trabajo y le facilita
1: pasar
0: la selección.
1: De fase significa 11 millones de dólares.
0: Imagínate lo que se juega hoy.
1: No es
0: poca cosa también en materia
1: de efectivo.
0: El partido
1: de los 11 millones de dólares para Paraguay.
0: Y seguramente
1: pero por
0: para
1: encima
0: el plantel
1: de todo
0: también.
1: Está la gloria deportiva.
0: No, ninguna duda, pero para el plantel normalmente llega a un acuerdo con la dirigencia y dice, bueno, por cada fase un 30%, un 20% para el plantel de jugadores, o a veces un 50%. De los 11 millones seguramente 2 o 3 va a ir para el plantel de jugadores y el resto para la Asociación Nacional.
1: Bueno, los jugadores de Paraguay, allí ya va Orlando Gil, están retornando a la zona de vestuarios, la mayoría de ellos, algunos permanecen disfrutando aún de la luz del sol, lo vemos allí a Canale, lo vemos a Juan Cáceres igualmente, Mauricio, levantan la mano, muchos identifican a conocidos en la zona de preferencias, al público que se ha venido muy, muy tempranamente y que está allí en la zona de preferencias muy cerca de donde están los componentes del plantel de Paraguay. Retornamos junto a ustedes, compañeros.
2: Gracias, Rubén Darío. La recepción impecable del sonido que estamos teniendo desde San Francisco. Nosotros vamos a preparar Alfaro, la parte 2 de Alfaro, Josema, para escuchar un poquitito. Ya lo escuchamos en la primera, tenemos como Alfaro 2, mirando un poquitito lo que tiene que ver este partido, porque habló de muchas cosas, habló de Mauricio, habló de lo que significa pasar de ronda, y también le vamos a leer, la gente está ansiosa, la gente está con ganas, la cantidad de personas que se están anotando para los sorteos, porque tenemos oyentes fieles, dice, premio sí o sí para los oyentes fieles, dice, ganamos 2-0, 781, Diego Arturo Almada Escurra, saludo para Diego Almada, también Agustín Ojeda, 445 por el termo, bueno, espera un poco, solamente por el termo, mirá que hay varios premios, Agustín, todos son espectaculares, así que el que toca, toca, para decir también saludos desde Cacupé. Nos mandan saludos, aguante la selección paraguaya, la gente que manda el WhatsApp al 0975-106-900, muchachos, ya escuchando de la República del Luque, en mi casa las chicas seguimos esperando nuestro kit parrillero de tío, dice, para comer asadito en la oficina, Fuerza Paraguay, Noemí Cabrera, 375 presente como siempre. Agustín Ojeda por el termo y también mandó un audio. ¿Podemos escucharlo, Josema?
3: Hola, hola, ¿qué tal, muchachos? ¿Cómo están? Hoy ganamos 1-0, un gol sufrido de cabeza de Gustavo Gómez. El centro les voy a deber porque no estoy viendo claramente quién va a tirar el centro. Me anoto para el sorteo del termo de Kia. Agustín Ojeda, 445.
2: Saludos para Agustín Ojeda. Celia Izquierdo dice, hola, crean nomás en el chamán. Vamos a ganar 2-1, amén, dice Celia. Estoy con mi hermosa familia disfrutando del programa, muchachos. Envía audio también.
4: Deben ser o morir.
2: Bueno, le escucho de Ñembe. Acá tenemos también otro audio.
5: Hola, chicos, ¿cómo están? Buenas noches. Hoy tenemos que ganar, sí o sí tenemos que ganar. Vamos al Albirroja, vamos a Paraguay. Quiero participar por los premios. Gloria Villalba, 265. Hoy sí o sí pasamos, no hay duda de eso.
2: Brillante Gloria, tenemos otro.
6: ¿Cómo andamos, ídolo? Todo bien. Hoy ganamos 1-0. Quisiera ganar el termo, por favor. César Santander, 186. Saludos, capo.
2: Gracias por transmitir los partidos justo cuando salgo del trabajo, empiezan los de la noche y gracias a ustedes no me pierdo de nada para el sorteo 090, dice, falta el nombre y apellido para el
7: eso faltó, nada.
2: 2-1 el resultado, pero sí, está bien, envían audio, bueno, la gente que, que envía audio, vamos a escuchar.
8: ¿Cómo se ha ganado hoy a pesar de la línea 5? ¿Cómo se ha ganado? Vamos a Paraguay. Ya dije, dos goles de Enciso y uno de Mauricio que va a entrar en el segundo tiempo. O si no, pintando la línea 5, creo que está más de acuerdo a lo que dijo Esteban. Que a los 89 Enciso le va a dar un pase a Bobadilla. Mirá, parece poco, que pinta.
9: Se sube a mi barco.
8: Nos vemos en el panteón.
2: Se sube a mi barco. Con razón que te fuiste un ratito afuera a enviar algo.
9: Aprovechen que todavía hay lugar.
2: Bueno, dice Jonathan Simberlith.
9: Es Jonathan, anoto. No te voy a anotar así.
2: No, pero hermano. No. Jonathan, se llama Jonathan Simberlith. ¿Cómo no va a venir?
9: ¿Sus últimos tres?
2: Los últimos tres, 0-90. Vamos a escuchar la segunda parte del profesor Alfaro. Lo tenemos, lo escuchamos a Gustavo Alfaro.
10: Obviamente, ojalá que tengas toda tu vida la chance de vivir estas instancias límites, ¿no? Pues es un partido de instancias límites. Entonces mañana nosotros nos jugamos la posibilidad de avanzar a una siguiente fase, es una final. Por eso no existe, si el otro día, o sea, a ver, ¿por qué en el partido... Se lo dije en la conferencia de prensa antes de Turquía, no existe el mañana, el partido es hoy, y se lo dije a los jugadores, no existe el mañana. El mañana existe si nosotros salíamos con vida de ese partido. Ahora, el mañana no es para siempre, el mañana es el crédito de saber que en menos de una semana tenías que volver a jugarte el resto que te quedaba, porque ese triunfo que la virtud, y se los dije a los jugadores y se los dije a ustedes también, es todo de ellos, que pudieron conseguir en el partido de Turquía, hay que volverlo a poner en valor mañana. Entonces mañana nosotros lo vamos a vivir, lo vamos a sentir y lo vamos a jugar como si fuese el último partido, porque es el último partido que tenemos de la Copa del Mundo. Y ojalá nos ganemos el derecho a tener uno más, que es lo que tenemos que trabajar, pero para eso nos restan todavía 90 minutos muy difíciles contra un rival muy complicado, contra un rival que tiene... similitudes y diferencias con lo que tiene Paraguay, que podemos evaluar, es un equipo como nosotros que no necesita la tenencia de la pelota para ganar un partido, porque de pronto le ganó 5-1 a Curazao y tuvo menos posición de pelota que Curazao, y eso lo marca la contundencia que tienen, la utilización de un montón de factores que son muy buenos, a las cosas que apuestan, tienen jugadores que están en el top 5 de velocidad máxima en lo que es la Copa del Mundo. Entonces, jugadores de envergadura física muy grande, trabajan muy bien en un montón de aspectos, un montón de cosas. Ha venido evolucionando porque desde la decisión que tomaron de Australia de abandonar Oceanía para meterse en Asia es elevar la competitividad para arriba. Y ellos la han logrado con una generación donde hay jugadores jóvenes que le están dando esa frescura que tienen que tener. Entonces, por delante nosotros, y es... Yo digo que son las cosas que paralelamente, que está lo bueno que todos estén acá y que estén mirando la Copa del Mundo, y es lo bueno que tienen que ustedes vengan acá, porque acá ustedes pueden ver por dónde va el fútbol del mundo. Entonces uno ve la evolución de África, uno ve la evolución de algunos equipos de CONCACAF, uno ve la evolución de Asia, cuando uno ve Australia, cuando uno ve de pronto Corea, cuando uno ve Japón, cuando uno ve... porque se fueron preparando para eso. Y entonces nosotros... ¿qué vamos a hacer en Sudamérica? Y ahí es donde tenemos que ver que después nos encontramos contra determinadas circunstancias que tenemos que vencer. Entonces nosotros obviamente que no hay otra cosa que el partido de mañana. Y hacia eso estamos enfocados, hacia eso estamos abocados, y ojalá que nos ganemos el derecho, como te decía antes, a tener un partido más.

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1: Va sacando desde el fondo Bardach, el rebote les queda a Paraguay y ataca a Cuba y la juega Enciso y ataca a Paraguay al remate. ¡Gol! ¡Qué golazo! ¡Gol! De Paraguay, Paraguay, Paraguay. Matías Galarza, zurdazo bajo, impresionante. Qué bien Paraguay se apoderó de esa pelota que había quedado suelta. Cuba Enciso, toque sutil y llegó Galarza. Qué decaído va a estar Galarza. Con la determinación de siempre, saca un poderoso remate de zurda que se clava abajo para levantar la afición paraguaya aquí en Santa Clara, para sacudir de emoción a 7 millones de compatriotas en todo el país. Paraguay comienza con el pie derecho, golazo de Galarza. Paraguay, Paraguay le gana a Turquía 1-0.
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1: Busca Alex Arce, salta y desvía. Adams quiere al mirón para Enciso. Enciso que toca Mauricio para el gol, tiró. ¡Gol! ¡Gol! De Paraguay, Paraguay, Paraguay. Mauricio, Mauricio habilitó estupendamente Julio Enciso. Mauricio y el toque punzante. Paraguay se reencuentra con un gol en la Copa del Mundo para descontar en un partido enormemente complejo, complicado, porque fue superado claramente. Mauricio levanta el ánimo, genera ilusión y esperanza. Descuenta Paraguay, descontó Mauricio. Ahora el partido está 3-1.

0: aquí en Urbana a través de la 106.9 FM, también a través del YouTube de la radio, arroba Urbana Radio 106.9 FM. Pueden seguir enviando los mensajes. Y ahora Esteban se enojó. Esteban se enojó y quiere sortear algo. Quiere sortear. ¿Qué vamos a sortear, Esteban? Porque tenemos todavía muchas cosas. Recién un solo sorteo tuvimos.
1: Furioso está.
2: Te doy la opción. A esa aseguradora, ¿sí? Y también tenemos bolsas de Citrón. Elegí vos y yo elijo el ganador.
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2: Un kit de AESA aseguradora. Me decís ya.
0: Ya.
2: Carlos Chaparro 397, el kit de AESA.
0: Carlos Chaparro 397. 397. Así que el kit de AESA te ganaste, Josema, si podés escribirnos para obviamente.
2: Carlos.
0: Sí,
2: Carlos Chaparro.
0: Carlos Chaparro. Y también el otro ganador del primero es Pablo Leyes.
2: Pablo Leyes, que fue el primer ganador que hicimos, el primer sorteo, mejor dicho. 391, Pablo Leyes también, si ya se puede comunicar, porque fue ganador del parlantecito de la consolidada.
0: Totalmente.
2: Y ahora vamos a sortear ya nomás,
0: sí,
2: porque sigo enojado.
0: Vamos a ir con la gente del YouTube. Vamos a ir con la gente del YouTube.
2: A tu caro.
0: Sí, señor, vamos.
2: Una bolsa de Citrón.
0: Una bolsa de Citrón. Ah, vale. Bueno. Ah, no, bueno, entonces, espera, vamos a darle. Ya está, dice. Ahí está. La alarma. Atención, señores.
2: Una bolsa de Citrón para...
0: Te digo, vamos acá, vamos. Vamos rápidamente. El ganador es...
2: Bruno Domínguez 889.
0: Aplauso, bien ahí, aplauso.
2: No,
0: Raúl, ¿por qué así?
2: El primer ganador, Pablo Reyes, 391, del parlantecito de la consolidada. También es un kit de aseguradora para Carlos Chaparro, 397. Y ahora se hizo el último sorteo, que vamos a hacer en contados minutos otros.
0: Sí,
2: pero se ganó Bruno Domínguez, 889, una bolsa de Citroën. 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
3: 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Y yo tengo un problema porque mi asistente, cuando se va y limpia las cosas con Citroën, le quiere poner agua. ¡No! ¡No! ¡No! ¡No! ¡No! Pero es muy concentrado, señor, me dice. ¡No! ¡No! ¡No!
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3: Sí, sí, sí, sí, sí, sí, la verdad que hace buen trabajo. Hoy nomás me quemó mi bordeadora.
2: ¡No! Sí, ¡para!
3: Y claro, porque le mete y ahí explotó.
2: Ay, ay, ay, barbaridad.
0: Bueno, pero suele pasar, ¿verdad? Eso no, es.
3: Pedro.
0: Pero duele, duele. Pero duele cuando...
3: Y la segunda bordeadora duele.
2: Ah, no.
0: Ah, ya la segunda. Sí, sí, sí. Ah, no, bueno.
3: Rompe tutti, le digo.
2: A la...
0: No. Bueno,
3: está escuchando, así que saludo a Rompe tutti.
2: No, y encima le mandó al frente, ¿eh?
0: Atento para vos, Esteban, el saludo
2: ¿sí?
0: de... Sí, dice que quiero cualquier cosa, cualquier beso.
2: No, pero ¿por qué yo? Yo un hombre comprometido, hermano.
0: Bueno, está
2: no,
0: bien.
2: Pará. Bueno, no me compliqué.
0: Hola, ganamos sí o sí 1-0. Soy Dayana Vera, 351 de cabeza del capitán.
2: Dayana Vera.
0: Ahí está el beso, ahí está. Ahí está el beso.
3: Vean, no se le debe nada a nadie.
2: 351.
0: Bueno, vamos a Sebastián Cáceres para el sorteo. Tiene un audio. Sebastián Cáceres.
4: Después los perros. Hoy ganamos 1-0. Gol de Gómez. Y me anoto para el sorteo. 586 Sebastián Cáceres.
0: Hay que decirlo, muchos están entre 2-1, 1-0. Algunos que otros tiró un 3-0, ¿verdad? Pero ya es muy. Bueno, con una expectativa muy alta, ¿verdad? Pero bien la gente, bien.
2: Está entusiasmada al menos.
0: Sí, hoy ganamos 2-0, dice Ángel Pinto, goles de La Joya y Mauricio.
2: Ahí tenés también un video de Pinto. ¿Ese no puede reproducir?
0: No, espera. ¿Cuál?
2: El de Pinto, que no envió.
0: Espera. Otro. Esteban Martínez, no me comprometas, hermano.
1: Nos vemos en el centro, muchachos. 2-0 Paraguay, 2-0. Anóteme para algo ya. Paolo Aguilera, 4-4-3.
0: Hoy se gana se gana, dice Miguel Olmedo, 109. Vamos a anotarle a Miguel Olmedo. Acá tenemos otro audio.
5: El hombre de negro, ¿eh? El hombre de negro. Sí.
3: Benny Black.
5: Así festejamos hoy.
2: ¿Eh?
5: El negro se va a tornar albirrojo hoy. Bajando.
3: Claro, sí, sí,
5: la
3: sí, sí,
5: una
3: sí.
5: Por ahí.
3: Ya tengo una pulserita albirroja.
5: Brujo Domínguez 889.
0: Bueno, este mensaje.
5: Hoy ganamos 3-0. Ya le dije a Esteban, a Juan Pías, hace rato. Ya, bueno. 3-0 ganamos. 2 goles de Enciso, 1 de Mauricio, que va a entrar en el segundo tiempo.
0: Ahí está, 3-0.
5: No hay caso, así ganamos. Bruno Domínguez 889.
0: Gracias, Bruno, por escribir, por mandar el mensaje de audio. Esteban Dío, quiero para mi speaker, para seguir escuchando en la moto. Yo soy el Cobra.
2: A la gran 7, el cobrador.
0: Bandido, bueno, pero vamos a dejarlo ahí nomás. Lo vamos a dejar. Hoy se gana, dice también el oyente Víctor Ficio. Sorte puede, dice Víctor. Tranquilo, estamos haciendo poco a poco. Tranquilo. La gente se va sumando.
2: Tres
0: gente...
2: sorteos ya realizamos, tranquilo.
0: Acá,
2: hermano.
0: Perrito Fiel dice: ya hay ganadores, dice.
2: Ya perrito hay Fiel. Ganadores, perrito. Un parlantecito se llevó Pablo Leyes, 391. Un kit de AES aseguradora Carlos Chaparro 397 y una bolsa de Citrón Bruno Domínguez 889. En minutos se viene el cuarto sorteo.
0: ¿Qué vio, perrito Fiel?
6: Che, este señor Lombardo está escuchando AM Monumental. Avísenle tampoco, por favor.
0: No, vamos a dejarlo ahí nomás. Rodrigo Molina 566, saludo desde el Bolt. Dice así que bueno, hay mucha gente que nos está escuchando. Primero que está laburando, porque hay mucha gente que labura hasta la hora del partido. Así que saludo a todos los choferes de plataforma y también de en el colectivo,
7: Eric,
0: donde sea. ¿Sí?
7: Esteban.
0: Adelante, Rubén Darío.
7: Sí, retornamos en vivo aquí desde Santa Clara. Los árbitros haciendo el reconocimiento impecablemente vestidos de traje. Turpan va a ser el juez principal, Andrés.
8: Impecablemente vestidos, realmente un ejemplo. Sí, Clement Turpan es el árbitro francés que tiene 44 años y que es un árbitro internacional de FIFA desde el 2010. Es decir, tiene una experiencia ya a esta altura bastante larga, de 16 años de pitar Champions League, de pitar incluso mundiales anteriores. Estuvo en el 2018, estuvo en el 2022 y está también en el 2026. Es uno de los árbitros más prestigiosos que tiene esta Copa del Mundo. Sus asistentes, el número uno, su compatriota Nicolás Danos. El asistente número dos se llama Benjamín Pajes, también francés. El cuarto árbitro es jamaiquino, se llama Oshane Naition. El quinto árbitro es de Trinidad y Tobago, Caleb Wallace. El VAR es Jérôme Brissan, es francés. El AVAR es Willy Detayot, también francés. Y el SVAR es Hamza El Farik, que es de Marruecos. Dicen, Rubén, que la FIFA eligió a Turpin porque justamente tiene como perfil el de saber controlar partidos de alto riesgo, en el sentido de que ambos equipos están jugando clasificaciones o finales importantes, y que además también es sirvió para su designación el hecho de el juego físico, del juego del roce físico que puede haber en este partido. Ambas características las maneja muy bien, según la FIFA, Clement Turpin. Por eso fue elegido para este partido el francés.
7: En un costado del terreno de juego están los tres vicepresidentes de la APF, Zapotovic, Figueredo y Díaz de Vivar, con ellos también Enrique Sánchez, charlando, bueno, quemando los minutos, esperando la hora de comienzo del partido. Contrariamente a lo que había acontecido para el partido frente a Turquía, el público de Paraguay va a estar ubicado detrás de uno de los arcos, pero en este caso vendría a ser el arco del sector norte, si nos colocáramos hipotéticamente de manera imaginaria en el Defensores del Chaco. porque anteriormente se habían colocado en el otro sector. Y en este caso, la FIFA estableció que los australianos estén en la otra cabecera y los paraguayos en las dos bandejas, en la inferior y superior de este estadio, y ya se pueden notar las camisetas albirrojas en este escenario.
8: Sí, señor, que van copando esos sectores detrás del arco norte, como dijo Rubén, si sería el defensor del Chaco, y los australianos de camiseta amarilla predominante en el arco, detrás del arco sur. En las demás bandejas, que son tres, las que van al costado de los estadios, que sería platea para el defensor del Chaco, son tres pisos, o cuatro realmente, porque hay una más chica. Allí se mezclan, allí están generalmente los hinchas de ambas selecciones mezclados, pero detrás de los arcos sí hay predominancia de camisetas.
7: Pero fíjate que en casi todos los sectores uno puede divisar camisetas albirrojas, y en este caso es mucho más fácil, porque si bien las sillas son rojas y de repente pueden mimetizarse, los rivales tienen el contraste de la camiseta amarilla. Contra Turquía había camisetas turcas albirrojas también, y entonces como que generaban algún grado de confusión. Y misma cosa cuando se dio el partido contra los Estados Unidos. Hoy va a haber un marcado contraste en el atuendo de los hinchas presentes en este estadio.
8: Donde quedó claro que los turcos eran mayoría en el partido contra Paraguay fue en los últimos minutos, cuando los paraguayos comenzaron a alentar y a gritar y darle fuerza a los jugadores, que había que aguantar esos 10, 15 últimos minutos porque se nos venían los turcos y había que ganar ese partido. Y entonces los paraguayos comenzaron a gritar incesantemente, y el resto del estadio, que habrá sido el 60, el 65%, estaba en silencio. Y era eso
7: por suerte, esta es la Copa del Mundo, Andrés. Fíjate, en ese sector que yo te mencioné, era destinado por los hinchas de Australia, allá hay tres camisetas paraguayas, ¿sí?
8: Sí.
7: Si fuera algún partido clásico en Paraguay, en Sudamérica, lo sacaban de allí, pero...
8: Pitando. Sí, pero vos sabés, Rubén, que encontré afuera, y justamente los colegas ahí de Urbana también, le estaban haciendo la nota a una familia que era paraguaya viviendo en Australia, y el papá y la mamá con camiseta de Paraguay y los dos hijos con camiseta de Australia.
7: Como si nos estuvieran escuchando ahí, exhiben la bandera paraguaya. O sea, levantan esos tres hinchas y exhiben, ahí está. Muestran su bandera de Paraguay. Pero del otro sector también, fíjate, hay camisetas amarillas en medio de los hinchas de Paraguay, en el sector de la tribuna norte.
8: Es así. En menor cantidad, digamos, que la cantidad de paraguayos. Pero hay también una mezcla.
7: Pero digo que se puede convivir, que se puede compartir.
8: Rubén, yo siempre dije que el ambiente en los mundiales, en las Copas del Mundo, tienen eso, a diferencia de la competición de clubes. En la competición de clubes, cuando uno va a otra ciudad o un equipo paraguayo juega de visitante, hay mucho más violencia, son las barras, hay mucho más fanatismo, hasta es peligroso. Sin embargo, en las Copas del Mundo, la gente que va a las Copas del Mundo va a disfrutar de su selección, va a disfrutar de un ambiente sano, va a disfrutar de un ambiente en familia. Y no hay esa rivalidad, no hay ese odio al otro, al rival, ni a los hinchas. Anoche veía un video que se hizo viral, incluso en diarios argentinos, donde hinchas paraguayos se encontraron con hinchas australianos y lo levantaron en andas a un hincha australiano con una coreografía bastante fuerte, pero el otro feliz de la vida, después terminaron a los abrazos. Eso tiene la Copa del Mundo. Por eso es lindo vivir cada edición de la Copa del Mundo, porque es muy, muy diferente el ambiente.
7: Y está siendo un verdadero éxito el Mundial en materia de concurrencia. Uno empezaba a tener sus temores por la cantidad de partidos, uno. Dos, por el precio de las entradas. Pero evidentemente hay un público con capacidad adquisitiva. Es verdad, tenemos que admitirlo. Hay mucha gente que no tiene recursos para venir a este tipo de eventos, por la lejanía, por el costo de los pasajes, si nos colocamos en el escenario estrictamente paraguayo, y también por el costo de las entradas. Ahora, en este mundo en donde el dinero y lo que cuesta hoy en día sostener el fútbol en sí, con el pago que se hacen, cifras astronómicas a los jugadores, ¿cómo decir que no cuando el éxito económico se da en las taquillas, con la afluencia? Porque si no me recuerdo, si mal no recuerdo, no ha habido un estadio vacío en esta Copa del Mundo, y aún con la presencia de 48 selecciones.
8: Es así, Rubén, y además hay que ponerle números a eso que estás diciendo, y ya se ha sobrepasado la cantidad de público o de entradas vendidas que de récord a nivel mundial, 3.500.000 entradas y numeritos, fue el de 1994. Le seguía el Brasil 2014 con 3.400.000 entradas. Aquí ya se ha pasado las 3.600.000 y todavía no termina la primera fase, lo que hace que verdaderamente este mundial sea un éxito en materia de entradas vendidas. Ahora bien, está el otro récord, el de promedio por partido jugado, que todavía lo tiene el del 94, que tiene 68.800 boletos vendidos por partido. Ese es un récord que está a punto de batirse en esta Copa del Mundo. También ese récord va a pertenecer a Estados Unidos 2026. Y lo que vos decís, Rubén, claramente, el estadio de Nueva York, 80.800 personas, tiene los cinco mejores ingresos en este mundial. Y hay partidos que, por ejemplo, el de Colombia, que uno no esperaba, es el de mayor cantidad de público en este mundial.
7: Ahora hay muchísimos colombianos residentes aquí en los Estados Unidos. Y aparte más, de lo que pueden venir de Colombia.
8: Le sumas a los que vienen, que les queda mucho más cerca que a nosotros, ¿verdad? Entonces, esos son datos o detalles que hacen que este mundial finalmente sea exitoso. Y además, la monstruosidad de los estadios. 80.000 el de Nueva York, 70.000 prácticamente.
7: Es muy difícil
8: el promedio
7: en
8: de los demás
7: competir con los Estados Unidos por la Totalmente. Capacidad de los estadios.
8: Imagínate, Rubén, que el de Pasadena, que fue el de la final de 1994, fue el último en quedar fuera entre los estadios seleccionados para este mundial del 2026. Se candidató porque también los estadios y los estados van candidatando sus estadios para albergar la Copa del Mundo, y en Estados Unidos hubo 24 estadios que se candidataron y se fueron eliminando. La FIFA los fue eliminando por A o B motivo, y el último en quedar eliminado fue el de Pasadena, que fue el que albergó la final de 1994, un estadio que tiene más de 96.000 de capacidad, o sea, mucho más grande que el de Nueva York, pero por supuesto más viejo, y probablemente por ahí estuvo la diferencia. El de Nueva York es el más grande, junto con el Azteca, en esta Copa del Mundo.
7: Retornamos nosotros con Eric, con Esteban, con Raúl, con todos los compañeros. En un ratito seguramente vamos a escuchar el análisis de Carlos Alberto Quise. Yo quiero esperar la confirmación de la planilla. Nosotros hace un par de horas que adelantamos el equipo de Paraguay, pero quiero la planilla para que Carlos nos analice qué es lo que pretende el técnico Alfaro con la línea de tres, con la presencia de Maidana. Finalmente no juega Mauricio en Paraguay. Ustedes, compañeros.
0: Gracias, Rubén Darío, también al doctor Andrés Riquelme, a Chocho Bando, a todos los que, bueno, van a estar en la cobertura del día de hoy, con Esteban Martínez en esta gran previa de lo que es Paraguay-Australia. Y ojo que está empatando, hubo gol de Japón, pero rápidamente Suecia también.
9: Gol de
0: también.
9: Túnez también, Eric.
0: Hay gol, sí, por ahora, 75 minutos, Japón 1, Suecia 1. Fue Maeda el gol de Japón y El Anga, el gol de Suecia.
9: Nos viene bien un gol más de Japón. Sí, ojalá, sí, ojalá.
0: No, pero lo dijo también el profe Quise.
9: Después le quiero preguntar
0: tiene
9: algo.
0: Tiene que 3 o 4 goles, tiene que ser le la pregunté, diferencia, no uno, no nos sirve.
9: Le pregunté y asuma que está del
10: con fútbol. Con este gol tiene que hacer goles, porque Paraguay tiene menos 2, va a ser con menos 3 y Suecia hasta ahora está en 0.
0: Sí.
9: Le pregunté.
10: Si quiere va a perder menos 1, si pierde por 2, menos 2.
9: Le pregunté hace rato al señor Rubén Darío de Rosa, sí, que me sea totalmente honesto y con la mano en el corazón, con toda la sinceridad posible, profe. Y esa pregunta te quiero trasladar a vos.
0: Cuando vas, entonces, ese monstruo es a mí me asusta.
10: No. Yo cuando alguien me hace así con la mano en el corazón, no. Digo, me está pidiendo 5% de comisión.
2: Profe, tu pálpite para hoy, siendo completamente honesto. No, no des, profe.
10: Ya dije, al mediodía ganamos.
2: ¿Sí?
10: Ganamos partidos, sí.
2: ¿Qué? ¡Grande! El otro, hoy es.
0: El otro día, sí. Él también dijo, ganamos, no, no perdemos cuando le vio a los jugadores de Paraguay. Sí. Recuerdo bien que salían, lo veíamos a Gustavo Gómez con otra cara, a Alderete con otra cara, veíamos...
3: A tu técnico con otra cara.
0: Sí, a Alfaro con una cara mucho más relajado, Alfaro, pero los jugadores con hambre, los jugadores con esa gana.
10: Darío dijo que le vio preocupado ayer en la conferencia.
0: A mí eso me preocupa, a mí me preocupa, porque si está preocupado...
10: Y a lo mejor tenía estas dudas que... Que hoy claro, porque, está resuelto, ¿no? ¿Qué sé yo?
0: Carlos, hasta ayer tenía.
10: Él tiene que estar bien porque él es el que contagia. El jugador que mira, claro.
0: El jugador mira mucho al técnico.
10: Sí, todo. Es el líder, es el que toma las decisiones y lo importante es que el entrenador esté bien también en todo. Como en cualquier otra actividad, no es nada de otro mundo. ¿Sí? Depende cuál es tu estado de ánimo para que vos rindas en tu laburo, en el colegio, en la facultad. En lo que sea, en tu casa, en todos lados, vos necesitas que estar bien del mate, como dicen.
0: Es mucho, sí.
10: ¿No? Y si no está bien de ahí, está muy expuesto a cometer o cometer errores, aumenta la chance de equivocarte.
0: Ahora, desde ayer, o bueno, por lo menos desde el lunes, lo que veníamos manejando y lo que se venía hablando era un Mauricio en el medio y Ábalos arriba. Una línea de cuatro en el fondo, cuatro volantes o tres y suelto si querían a Mauricio, pero para mí era un 4-4-2. Hoy cambia una línea de cinco, Gustavo Alfaro, con tres volantes, un media punta y un punta, ¿verdad? Que, porque Julio, yo creo que si Australia maneja, a lo mejor se va a meter a hacer un 5-4-1 dentro de lo que pueda hacer Paraguay. Pero, ¿qué busca Alfaro? Jugando, no, yo igual que Australia, porque Australia también juega con línea de 5, si vamos a tener la confirmación del equipo australiano. ¿Qué busca Alfaro con eso, profe?
10: Para superar una línea de 5, necesita atacar por afuera. Hoy hablábamos en el programa de esa alternativa. Y Paraguay no tiene arriba ninguna con capacidad de desborde, por eso cuando hizo la lista extrañó que no haya llevado jugadores de ese perfil en la lista. Es cierto, no hay alguien que diga me merezco a un 100%, pero en el fondo, en verdad, a veces llevas porque podés necesitar en cualquier momento un jugador de ese perfil. Él decidió llevar a otro tipo de futbolista. ¿Y por qué? Porque priorizó siempre el esquema defensivo. Lo primero que hay que hacer, que la línea de tres no es para que vos seas defensivo. La línea de tres zaguero es todo lo contrario, te hace más ofensivo. Solo que estás más cubierto para evitar la contra. Porque para que haya contra tiene que haber superioridad numérica del equipo rival. Si vos jugás con dos porque soltás tus laterales, automáticamente tenés la obligación de dejarlo a cubas delante de los dos centrales para tener siempre superioridad. Y entonces, como ellos salen de contra, si son superados, todavía siempre le queda a él tres jugadores. Y eso le va a permitir evitar muchas contras que uno podía suponer que ese partido se va a desarrollar de esa manera. Después le da libertad de poder tener la posibilidad de desborde, porque si no jugara así, nosotros no tendríamos capacidad de llegar por afuera para cruzar alguna pelota que no necesariamente tiene que ser por arriba, porque no tenemos el cabeceador, sino necesitamos que alguien de la mitad de la cancha o los ofensivos cierren llegando de afuera, y lo ideal es cruzar. Entonces vos tenés hoy, soltándolo, porque Cáceres, aunque la gente no crea mucho, Cáceres ha mostrado condiciones ofensivas de ser un lateral, cruza muy bien, y tiene fuerza, es potente y cruza bien, es decir, cruza mejor de lo que la gente se imagina. Y Maidana mostró el otro día, yo decía hoy al mediodía, que lo que hizo Maidana en el partido hizo que vos le dé en el próximo partido más minutos. Intentó un pase por el medio que no le salió bien, pero que haya intentado en un partido caliente como era frente a Turquía, donde te dominaban, es cierto, no te generaban situaciones, pero vos sufrías, y entra un chico que está debutando, tenía chance de pasar, hacer un pase lateral, como hacen la gran mayoría, y él intentó un pase filtrado, que si hubiera salido, todos estábamos hablando de ese pase, pero él, por supuesto que lo vio, es decir, son dos detalles que te llaman la atención y decís, no, este chico está. Entonces creo que eso hace que lo ponga y tiene capacidad de desborde. Hoy tenemos, con el ingreso de Cáceres y de de Maidana, vos tenés dos jugadores con proyección que van a tener capacidad de desborde, y en la recuperación, como tienen alma de defensores, van a presionar arriba, y Cuba con la línea de tres puede salir un poquito más. Lo que no puede suceder es que la línea de zagueros no
7: achique. Paraguay confirmado.
10: No achica sobre la línea. Te escuchamos, Rubén Darío.
7: Orlando Gil, Juan Cáceres, Víctor Gustavo Velázquez, Gustavo Gómez, Omar Alderete y Alessandro Maidana. Diego Gómez, Andrés Cubas, Matías Galarza, Julio Enciso y Gabriel Ábalos. Lo que adelantamos hace un par de horas se confirma. Paraguay juega hoy con tres zagueros centrales, con Cáceres y Maidana por los costados. Debuta para Alessandro Maidana como titular en la selección mayor de Paraguay, Andrés Riquelme.
8: Y debe ser un caso, uno de los casos más curiosos, porque Maidana tuvo apenas un amistoso con la selección paraguaya, un combo, y fue convocado entre los 26 definitivos, tuvo un partido amistoso y hoy vuelve a jugar, pero esta vez de forma de titular. Así que es uno de los jugadores que más rápido pudo jugar una Copa del Mundo. Hay futbolistas que jugaron muchísimos partidos en la selección paraguaya y nunca tuvieron la oportunidad o la ocasión de jugar una Copa del Mundo. Y sin embargo, Maidana ya apenas convocado puede jugar una Copa del Mundo. Fueron tres sus partidos anteriores y hoy por primera vez va de titular en una Copa del Mundo.
7: Australia con Bates en la portería, Herrington, Chirkati, Sutar, Vos y Behich, Mekal, O'Neill, Irvin, Iracunda y Volpato. La alineación que pone Popovic para enfrentar a Paraguay, equipos confirmados. Carlos Alberto Quise.
10: Gracias, estamos explicando eso. Es una de las soluciones que tiene. Paraguay jugó, si no estoy trascordado, era dato de Eric, que contra Ecuador en Quito jugó con línea de tres, que me sorprendió porque lo puso a Gómez como líbero cuando uno pensaba que iba a ser Valbuena, y por característica, hoy dentro de lo que tiene, hoy sí es es Gómez, porque a Velázquez no le puedes poner de líbero. Y Alderete le sacaría lo que tiene, que es su fortaleza y sus duelos personales. Los tres son de la misma característica. En una línea de tres uno podría pensar que es más para Valbuena que para Velázquez, cuando Gustavo le siga presionando y siga imponiendo su determinación. Pero Velázquez para esa tarea, yo digo más por la posición del líbero, para que tenga una mejor lectura. Hoy dependemos de la lectura que tiene que tener Gómez, que normalmente ni en Palmeiras juegan con, a pesar de tener buenos zagueros, juega con línea de tres. Para mí es Valbuena, pero hay que ver cómo están. El entrenamiento te marca, el jugador se pone y se quita con ese tipo, pero la intención es esa, pelear un poquito más la posesión de la pelota arriba, tratar de soltarle en primera, segunda instancia más a tu volante, pero si se distancian demasiado de esos volantes internos de nuestra línea de zagueros, ahí lo vamos a sufrir. Pero con los tres centrales tiene garantizado casi siempre una superioridad numérica cuando el equipo contrario, rival, intenta una contra, y te da una mayor fortaleza ofensiva, muy por lo contrario que piensa la gente, que con la línea de cinco, de tres, que después son cinco, de acuerdo a cómo y dónde se para, porque si los dos volantes que pones por afuera, o los dos laterales volantes, o los dos puntas, de acuerdo al perfil de cada uno, lo parás a la altura de tus dos volantes internos, automáticamente vos le estás estás jugando con otro esquema, estás jugando 3-4-3, si querés. Depende mucho de dónde lo parés. Eso es fundamental. Así que vamos a ver cómo se desempeña, porque va a poner a Gómez también por el medio, va a ser 5-3-2, me imagino en alternativa. Entonces, vos podés jugar 3-5-2 también, no indefectiblemente va a ser 5-3-2. Entonces, de acuerdo al trámite del partido y de acuerdo a dónde se para, en qué posición de la cancha lo instala. Yo pensé que dentro, si quería juntarlo a Enciso, primero era una alternativa que él dijo, en la banda no rinde tanto. Entonces, si no te rinde en la banda, me refiero a Mauricio, ponerle por el medio con doble enganche, para los que quieran entender la palabra enganche, o con dos volantes internos para tomarle a los volantes internos del equipo rival. Es decir, sacrificarle un poco a Enciso y a y a Mauricio en esa tarea para que ellos no te ganen el rebote, porque si vos no querés que te domine, tenés la obligación de marcarle a los dos internos, porque si no ellos son los que te manejan, porque son la rueda de auxilio para tener posesión de pelota. Y que si le vas a dejar la posesión de la pelota, dejá que manejen los centrales en todo caso, pero se decidió por este esquema para tener la posibilidad de atacar mucho más por afuera, porque en el otro esquema Gómez necesita espacio para desnivelar por el costado derecho y Mauricio no tiene ese despliegue para llegar por fuera. Julio te va a hacer en alguna jugada por necesidad de gambeta, aunque su preferencia es gambetear por el medio, pero cuando ve que no puede penetrar, Julio es capaz de irse por izquierda, pero con pelota dominada basado en la gambeta. Después no tenemos posibilidades de desborde y uno sabe que frente a una línea de cinco, como plantea Australia definitivamente, tenés que atacar por afuera.
0: Bueno, siguiendo Carlos, ya volvemos con Rubén Darío y también con Andrés Riquelme y con Chocho Bando. Uno habla de una selección paraguaya que, bueno, va a buscar cerrar obviamente los caminos por afuera, porque Australia abre mucho también la cancha por ese sector, pero escuché mucho en estos días que hay que darle la pelota a Australia y tratar de golpear de contragolpe. Mirando un poco los jugadores que tiene Australia a la hora de contragolpear, porque sabemos que Iracunda tiene mucha velocidad, porque Volpato no solamente tiene velocidad, sino tiene una técnica, un zurdo que juega muy bien de tres cuartos para arriba. Ahora,
2: su carrilero izquierdo también, Eric.
0: Del
2: Feyenoord, una bala.
0: Sí, por eso te digo. O sea, Australia, si hay algo que tiene, se sabe cerrar muy bien, y a partir de ahí, lo que vi es que triangula muy bien para la salida. O sea, no es que mete pelotazos para que gane Iracunda o para que pueda romper Volpato o Irving dentro de lo que tiene que ver la parte media, sino que tocan y a partir de ahí encuentran el espacio hacia los costados, ¿verdad? Para contragolpear. Y la consulta que le quería hacer al profesor Carlos Quiso era, si uno quiere darle la pelota al rival como táctica, pero el rival no la quiere o el rival no se siente cómodo teniéndola, puede terminar siendo un partido, no digo de pelotazos, pero Paraguay debería hacerse cargo, yo creo, ¿verdad? De lo que es el partido y por lo que necesitamos, no a lo loco, pero ¿cómo haces que Australia sea el que se tome cargo del partido, Carlos, si por ahí no la quiere? Porque el empate le conviene.
10: Y no va a querer porque no es el perfil, pero el fútbol se jugó siempre así. La aparición de la posesión de la pelota al estilo Barcelona comienza con Guardiola. Y después todos creyeron que ese es el método y ese es el camino y todos trataron de copiar. Y mucha gente no se dio cuenta que no tienen los jugadores que tenía Barcelona. Entonces en los 20 metros finales no saben qué hacer con ella. Para jugar como juega ese equipo necesitas jugadores habilidosos, jugadores con talento, de riqueza técnica, para que en los espacios reducidos te sacan ventaja. Cuando pasa eso que vos señalás y que puede pasar, se va a dividir mucho más, se va a llegar a la... Es decir, van a meter la pelota con más frecuencia en el área y van a hacer luchas individuales de batallar constante de pelotas divididas. Porque los dos tienen la misma característica en este sentido. Australia sale por afuera con rapidez, con pelota dominada. No es que tiran pelotazos largos, pero son pases de 20, de 10, 15 metros. Tampoco son pases cortos. Por eso es una de las explicaciones la presencia de dos laterales que salgan a apretar bien lejos de nuestra cancha. Si antes de esta configuración uno podía pensar que Paraguay se va a volver a parar, que es un riesgo, decíamos hoy al mediodía, porque como tu arquero no sale de su área, entonces tus centrales se te meten dentro de tu área. Pero si él saliera o empujara a su equipo, se paran a cabecera. Nosotros con Turquía nos paramos en el punto penal en determinado pasaje. Hoy Paraguay va a salir un poquito más, pero lo que tiene que cuidar es que no quede un espacio entre los volantes. Entonces el primer combate, posiblemente Paraguay lo dé en la media cancha o a algunos metros, cuando no consiguió recuperar enseguida la pelota, y para eso está Maidana y para eso está Cáceres, que hoy van a ser un partido desgastante, porque van a tener que tener un gran recorrido en el partido. Posiblemente sean los dos futbolistas de mayor recorrido, imaginando lo que ha mostrado Australia e imaginando lo que ha mostrado Paraguay hasta aquí. Pero ninguno de los dos va a tener posesión, porque nosotros tuvimos contra Nicaragua acá posesión y nos aburrió el primer tiempo porque no pica nadie.
11: Entonces, si no pica nadie, si nadie busca detrás de la última línea del equipo rival, no hay forma de generación de juego. Y entonces es difícil. Nosotros hacemos el gol de penal con un leve estirón que le hicieron a Tony de un centro de Cáceres, del costado derecho, muy bien tirado porque tiró entre la defensa y el arquero. Pero después no generó para tanto dominio. El equipo que vino a hacer el partido tributo no pasó la mitad de la cancha. No. Entonces todo el partido se jugó en esa zona y no generamos 5 situaciones de gol frente a un endeble rival. Entonces no tenemos para jugar con posesión de la pelota, sino una de las alternativas que tenía para poner este partido si quería jugar con posesión era Cacu Romero, que había jugado ese partido.
2: Profe, te quiero consultar, ¿por qué Damián Bobadilla hoy no en el medio y si Alfaro apuesta por el porte físico de Gabriel Ábalos en la delantera?
11: Le van a juego aéreo, pero más en defensa que en ataque. No creo que sea por una cuestión de esa. Y puede, dentro de la técnica que tiene, es el que más se adapta a Julio después de Tony. Y como a Tony no le viene, tiene que ir al segundo. Y Bobadilla lo vio tocado, es la única explicación que tenés, porque no te olvides que al primero que él lo respaldó, es decir, a Julio, y al segundo a Bobadilla. Porque hasta cuando llegó Alfaro a la selección nacional, el titular era Villasanti. Y al primero que lo pone en el equipo en el partido de Uruguay fue a Damián y le sacó a Villasanti, que era un referente importante del grupo. Y puso a Gómez y a Bobadilla abierto. Y cuando vio que Bobadilla por afuera, por perfil, no jugaba bien, ahí lo saca a Gómez a la derecha abierto, pegado a la línea, y lo mete a Damián. Y Damián juega hoy de segundo volante en San Pablo y tiene buenas condiciones, tiene buen pie, pisa el área, tiene ubicaciones, inteligente, y no llegó bien al Mundial, jugó mal. El primer partido todos jugaban mal, pero él jugó mal, y vos a veces tu vara hasta a veces es injusta porque a alguno le pedís más que el otro, pero vos tenés que pedirle siempre al que sabe, no al que no sabe. ¿Qué le puedo pedir a otro futbolista, para no citar nada más, pedirle siempre al que sabe, no al que no sabe? ¿Qué le puedo pedir a otro futbolista, para no citar nada más, que vos sabés que no tienes condiciones técnicas? Entonces,

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1: De llegar a Europa y a partir de ahí el trabajo sabemos que es otro. No, no podemos tampoco mentirnos de que cuando uno llega a Europa y va a un club que tiene cierto rodaje dentro de lo que es el fútbol europeo, especialmente la Premier, que se habla mucho del Brighton, para Damián Bobadilla le puede dar esa intensidad, que es lo que hoy a lo mejor, no digo que un debe porque ha hecho grande partido con la selección paraguaya, ojo, no por un partido lo vamos a matar a Damián, no.
2: Y justo en ese partido que nadie rindió también.
1: No solamente por eso, sino que él venía con una dolencia, por eso no jugó con Nicaragua, ¿verdad? Él llega, sí, al 100 podemos decir, pero con lo justo a ese cotejo contra Estados Unidos, y además en un partido muy emotivo, se fueron con demasiada presión. Bueno, hoy ya cambió todo, yo creo que él va a ir mejorando durante la Copa del Mundo y quiero verlo participar también dentro de lo que vos decís, Esteban, en jugada de gol, pisando el área, uno de los volantes que más pisa el área rival junto a Diego Gómez.
2: Porque la vocación mixta que tiene es única, tanto en la tarea defensiva como pisar el área rival. Es único lo que también aporta Damián Bobadilla en el equipo.
1: Sí, sí, no, categórico. O sea, hay que hablar de que para mala suerte suya a lo mejor no fue el debut esperado contra Estados Unidos. Por eso en el segundo prueba con Mati Galarza le sale bien lo de Galarza. Y por eso termina también repitiendo, ¿verdad? Yo creo que Galarza es uno de los jugadores que cada vez que se pone la remera a la albirroja siempre rindió.
2: Totalmente.
1: Siempre rindió. Ganó Países Bajos 3-1 a Túnez. Goles de Skiri en contra. Brovey a los 7 y de Van Hecke. ¿Sí? ¿Qué decía Esteban?
2: ¿Ya finalizó?
1: Sí, sí, ganó. Por eso dije, ganó 3-1. Mastourí a los 54. Y el partido. Bueno, en ese se sigue jugando. ¿Y en la tele? No, terminó ya. ¿Por qué hizo 85 tuvo? ¿Qué te pasa, Esteban? ¿Me crees?
2: ¿Qué le pasa a esta
1: paradita? No sé, pero.
3: ¿No se sigue jugando?
1: No, el que se está jugando es Japón contra Japón. Suecia.
2: Japón.
1: Sí, ese sí.
3: Ese
1: es el que no. Está 1-1 el partido, 90 minutos. ¿Cuánto dieron, Esteban?
2: 7 minutos más y ya se están jugando 6 de los 7. Última jugada y ataca Japón. Ojo, para mí que acá se viene. Tan, tan, tan, tan.
3: No afecta tampoco si entra ahora.
1: No. Tiene una diferencia, ya lo decía Carlos, que tiene una diferencia de 3-4 goles para que Paraguay le supera a Suecia por una cuestión de diferencia de goles. Queda 50 segundos y termina. Va a clasificar primera Países Bajos, segundo va a ir Japón. Y ojo, decíamos que el lunes se estará jugando ese duelo ante Brasil. Qué lindo. Qué lindo partido el próximo lunes, ya 16avos de final. Brasil-Japón.
2: ¿Sabes qué sería más lindo?
1: Sí.
2: Ganar hoy y no sacar la calculadora tras un empate.
1: Ah, no.
2: Eso sería lindo.
1: Yo concuerdo, Esteban, contigo. Pero bueno, eso lo vamos a ver en una hora exacta. En una hora exacta porque estamos a, bueno, 1:03 de lo que puede ser justamente o lo que va a ser el partido en este sentido. Estamos hablando entonces grupo de Japón, la clasificación, grupo F, Países Bajos primero, segundo Japón, tercero Suecia. Suecia se mete a los 16avos de final. Por ahora creo que terminó el partido, Esteban, si me podés decir, terminó el partido entre Japón y Suecia.
2: Confirmado el empate 1-1 entre Japón y Suecia.
4: Le quiero preguntar.
1: Sí, adelante, Roger.
4: Esteban, Eric, sí, con este empate le quiero preguntar a Andrés Riquelme, que tiene todos los cálculos realizados, ¿qué pasa? ¿Qué es lo que necesita Paraguay? Porque ya han concluido las llaves previas a la llave de Paraguay.
5: Y yo en esto diciendo con mi querido Carlos Quise, Carlos Alberto Quise, porque no era suficiente, no es necesario que le ganara por 2 o 3 goles de diferencia Japón a Suecia. Este empate también es muy malo para Paraguay. ¿Por qué es muy malo para Paraguay? Porque ahora prácticamente estamos obligados a empatar hoy contra Australia. Es cierto, si Suecia perdía, como dice Carlos, por 2 o 3 de diferencia, todavía teníamos una chance más.

0: anterior. Pero en este momento hay 7 resultados que si se dan solamente 2 de ellos y hoy nosotros perdemos, quedamos afuera de la Copa del Mundo. Si hoy perdemos, de los 8 partidos que sobran, se dan 2 de 7 resultados posibles y quedamos fuera de la Copa del Mundo. Le digo cuáles. En Congo, Uzbekistán, si gana Congo. Por ejemplo, Senegal, Irak, si gana cualquiera de los dos. En Cabo Verde, contra Arabia Saudita, si hay un empate. Uruguay, España, si hay un empate. Bélgica, Nueva Zelanda, si hay un empate. Egipto, Irán, si hay un empate. En cualquiera de estos 7 resultados, si se dan 2, solamente 2 de esos 7, el menos 3 no nos alcanza. Con 3 puntos y menos 3, que es lo mínimo que vamos a llevarnos si es que tenemos una derrota hoy, no nos alcanza para pasar a 16avos de final. Así que,
1: ¿y Argelia?
0: Ojalá hoy. Y Argelia es prácticamente... No importa mucho, Carlos, porque allí está, yo ya la tengo eliminada, Argelia.
1: ¿Por qué?
0: La tengo eliminada y bueno, porque si Argelia gana, otro tomará su lugar y estará en esa posición, igual como tercero, con mayor cantidad de puntos que Paraguay, porque va a tener 3 o más puntos o con más goles que Paraguay. Entonces no influye mucho ese resultado, ¿verdad? Pero estos otros 7 sí, porque pueden quedar con menos, el tercero de estos grupos puede quedar con menos de 4 puntos. Pero en cualquiera de estas combinaciones va a quedar la selección paraguaya con 3 puntos menos 3 y no le va a alcanzar para ser una de las 8 mejores terceras.
1: Ahora, si perdía Suecia por 1-0 y perdíamos nosotros, nos íbamos menos 3, no lo pasábamos a Suecia. Suecia necesitaba perder por mayor cantidad de goles.
0: Sí, nosotros perdíamos hoy, ese resultado iba a ser importante.
1: Está bien, pero si Paraguay pierde, Paraguay termina, en caso de perder, mínimo con menos 3. Si Suecia perdía con Japón 1-0, con un gol de diferencia o 2, igual Suecia era mejor
0: quedaba tercero. Nuestro.
1: Claro, por eso decía que para que nos sirva el resultado de Japón, Suecia tenía que perder por 3 o 4, porque ahí pasa a otra definición.
0: Claro. Sí, sin lugar a dudas. Pero ahí, en ese caso, por ejemplo, íbamos a necesitar que 2 de los 6 resultados que faltan se den para no quedar fuera. Igual iba a ser algo muy, muy complicado. Así que hoy me arriesgo a decir que tenemos que empatar para poder pasar. Que si hoy perdemos, va a ser muy difícil que sigamos en la Copa del Mundo.
2: Muy bien, muy bien. Hablaron a Gabriel Ábalos e Irvin en el contacto previo con la TV. Nos estamos acercando al horario de comienzo del partido. Estamos a menos de una hora. Alfaro también siendo entrevistado en esto que es una obligación. Hablan los técnicos, un jugador por cada lado. El público paraguayo que está llegando. El estadio a estas horas está cubierto en un 40%. Pero este es el momento en que más gente se está agolpando en los accesos a este maravilloso escenario. Ustedes, compañeros, un ratito y ya retornamos de manera ininterrumpida.
3: Gracias, Rubén Darío. Seguimos aquí en la mesa de Urbana Sport. En la previa pueden seguir participando. Vamos a ir al sorteo, Esteban Martínez. Sí, vamos a sortear.
4: Hora del sorteo, papá.
3: Hora del sorteo.
4: Vamos con un parlantecito, de vuelta.
3: Vamos
4: porque con quedó uno.
3: Sí, quedó un parlantecito.
4: ¿Por dónde va? ¿Por qué vía?
3: Vía WhatsApp.
4: Dale.
3: Vía WhatsApp. Vamos rápidamente para sortear. Rápidamente, vamos.
4: El sorteo, Erigay.
3: Sí, señor. Vamos rápidamente. El ganador
4: es
3: Gustavo Amarilla, 327. Gustavo Amarilla, 327. Te ganaste el parlante.
4: El
3: de la consolidada.
4: Ahora vamos por un kit de AS aseguradora.
3: Es así. Vamos a.
4: ¿Por acá?
3: Sí.
4: Aleatoriamente.
3: Aleatorio, sí, señor. Yo te digo ya.
4: Dale.
3: Ya.
4: José Galeano, 665.
3: José Galeano, 665, te ganaste
4: un kit de AS aseguradora.
3: Bueno, te va, Martina. Dime, ¿qué nos queda? ¿Qué nos queda para regalar?
4: Bolsa de Citrón.
3: Una bolsa de Citrón. Vamos al sorteo. Uno. Dos. Ya.
4: No te puedo creer. Se repite, porque volvió a caer.
3: Ah, bueno.
4: Se repite.
3: Repetimos rápidamente. Uno. Dos. Ya.
4: Rodrigo.
3: No, pero no podés, no entender tu letra.
4: No, pero entiendo mi letra.
3: Espera, pasame, no podés. Esteban, ¿qué te pasa?
4: Rodrigo, hermano? Aranda, 770.
3: ¿Sí? Rodrigo Aranda, te ganaste el kit de Citrón, ¿verdad?
4: El kit de Citrón. Nos queda un kit parrillero que vamos a hacer durante la transmisión.
3: Sí,
4: y
3: señor.
4: Al finalizar.
3: Sí.
4: Porque vamos a premiar justamente...
3: Al que se quedó. Al que esperó la victoria de Paraguay.
4: Al que apagó la luz. Un termo Kia. Un termo Kia para el oyente que se queda hasta la finalización de la transmisión.
3: Brillante. Así que vamos a premiar y estén atentos. Final de la transmisión. Final del partido. Pues tampoco le voy a dejar a la gente hasta las 3 de la mañana. Que no escuche, ¿verdad? Pero con ese...
4: En el entretiempo, ese kit parrillero, ¿cómo viene bien?
3: Sí, va, en el entretiempo, el kit parrillero y al final de la transmisión, el termo Kia.

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1: Va sacando desde el fondo Bardach, el rebote les queda a Paraguay y ataca Cuba y la juega Enciso y ataca Paraguay al remate. ¡Gol! ¡Qué golazo! ¡Gol! De Paraguay, Paraguay, Paraguay. Matías Galarza, zurdazo bajo, impresionante. Qué bien Paraguay, se apoderó de esa pelota que había quedado suelta. Cuba Enciso, toque sutil y llegó Galarza. Qué decaído va a estar Galarza, con la determinación de siempre. Saca un poderoso remate de zurda que se clava abajo para levantar la afición paraguaya aquí en Santa Clara, para sacudir de emoción a 7 millones de compatriotas en todo el país. Paraguay comienza con el pie derecho, golazo de Galarza. Paraguay, Paraguay le gana a Turquía 1-0. Carlos Alberto Gise.
2: Infla el corazón Gustavo Alfaro, porque el primero que hace o inicia la jugada para recuperar la pelota es Pita. Se desvía en el centro atacante paraguayo en la presión cerca del banderín. Después colabora Cuba, toque sutil, belleza pura de este Enciso más maduro. Ahí le dio al otro a quien apostó para correr, pero también tiene remate de media distancia. El que estaba decaído, el que muchos dudaban de su fortaleza mental, saca el remate a ras del piso y, para que sea más bello, besa el palo izquierdo del arquero de Turquía y se mete a Darré por Pita, por Cuba, por Enciso y por Matías Galarza. Paraguay arranca para ilusionarle a un país. Paraguay 1, Turquía 0.
1: La última seguramente
3: 53,
1: en el partido.
3: 53.
1: Coloca Arda Güler y va hasta el arquero. Va Shakir también. La última del partido. A Barton se le paró el reloj y a nosotros se nos está por parar el corazón. Arda Güler que le pega, centro arriba. Gil. Rechazó Gil. Chalanoglu tira. Y con esto ganó Paraguay, permítame decirlo, va a terminar, ya terminó, ya ganó la albirroja. Vamos Paraguay, así, así como tiene que ser siempre, con el corazón en la mano, con la determinación, con el coraje, con el amor propio. Saltan los hinchas paraguayos en Santa Clara por la Copa del Mundo. Paraguay acaba de ganar la Turquía 1-0. El gol de Matías Galarza. Y todos nos paramos y cerramos el puño y miramos al cielo. ¡Grande Paraguay! Sí, no me pidan fútbol. No me pidan otra cosa que no sea el corazón, el esfuerzo, el orgullo, el temperamento. Ganó la albirroja. Paraguay 1, Turquía 0.

0: Bye.
1: Contigo, Rubén.
0: La albirroja. La albirroja está sobre el campo de juego. Los muchachos de la selección paraguaya salieron a activar, a realizar la actividad física. Muchos hinchas de Paraguay ya instalados en las tribunas del estadio. El sol está tomando en un 50% el campo de juego. Ya aparecen las sombras producto de las gradas, pero la tarde está plena, está linda, está magnífica. Paraguay y la necesidad de ganar hoy frente a Australia para demorar cualquier tipo de dudas e instalarse ya en 16avos de final para dejar de lado los cálculos. Ganando, Paraguay pasa. Orlando Gil, Víctor Gustavo Velázquez, Omar Alderete, Juan José Cáceres, Diego Gómez, Andrés Cubas, Gustavo Gómez, Julio Enciso, Gabriel Ábalos, Matías Galarza y Alessandro Maidana. Estoy leyendo la planilla de la FIFA en el orden que están los jugadores instalados, anotados allí. Va a jugar con línea de tres. ¿Ustedes recuerdan que Paraguay quiso? ¿Recordás que con Alfaro Paraguay ya haya jugado con línea de tres zagueros centrales?
2: El partido de Quito, me dijo Eric, le hice mirar un poquito sus anotaciones y encontró que ahí jugó Valbuena, Gómez y Alderete. Y me sorprendió, ahí me acordé, me sorprendió porque le hizo jugar a Valbuena de stopper cuando pensaba que Valbuena iba a ser el líbero y fue Gómez. Así que hoy va a repetir Gómez de líbero.
0: Ahora, ¿por qué elige a Velázquez y no a Valbuena, al que uno creía que era el primer suplente como central?
2: Y porque seguramente cree, no, y yo creo que en eso sí tiene razón, en el sentido de que Velázquez le da más juego aéreo en ese aspecto. Y como en aquel día no le decepcionó como líbero Gómez.
0: Fíjate lo que decís, Valbuena tiene más estatura que Víctor Gustavo Velázquez, pero Víctor Gustavo Velázquez tiene más
2: impulsión.
0: Tiene más juego aéreo, tiene más impulsión.
2: Sí, tiene más impulsión, posiblemente de los tres que están ahí. Eso no quiere decir que cabecee más él que los otros, pero el que mejor salta de los tres, es decir, de Alderete y de Gómez, el que se eleva más es indudablemente Velázquez. Después, para ganar una pelota pasa por lo otro, ¿no? De tener que ser tiempista, el momento exacto que tenés que correr, la intuición para llegar justo a la pelota. Hay otros detalles, no solo el más alto gana siempre. Yo creo que eso tuvo que haber influido, y como Gómez se la adapta sin problema, le jugó bien aquel partido en Quito, creo que eso también influyó porque ya probó con Gómez de líbero. Y hay que ver cómo estaba Valbuena, que venía con esos problemas musculares, jugaba un partido, descansaba otro, no tuvo una gran continuidad, y hay que ver cómo lo ven en un entrenamiento que nosotros desconocemos. Particularmente antes del partido, si me preguntaban a mí quién tendría que ser el tercer hombre de la línea defensiva, te lo hubiera dicho sin dudar Valbuena.
0: Carlos, vos decías que la línea de 5 puede ser ofensiva. Ahora yo te pregunto, ¿está utilizando hoy a Cáceres y a Maidana para adelantarlos, para abrir la cancha, para atacar, o para armar una línea de 5 para fortalecer el sector defensivo?
2: No, yo pienso en lo primero que acabas de decir. Él sabe que los otros equipos, porque no se inmutaron ni perdiendo, entonces él sabe que para...
0: Me fue el retorno.
2: Ahí vuelve. Sí. A mí también, ya sí, está. Sí. Tocó, ahí pasaba por ahí cerca de la consola Raúl y tocó un botón. Raúl, ¿quién? Y tocó un botón.
0: Raúl está hoy con el chip cambiado.
2: Sí,
0: se olvidó
2: sí,
0: de
2: sí.
0: La pizza, no, se olvidó, no,
2: se olvidó
0: de
2: el café, todo.
0: No trajo el café, no trajo la pizza.
2: Coste que le liberamos todo el día para que llegue bien a este partido, porque era un pedido de Norio. Llega bien temprano, porque temprano va a estar Rubén Darío desde Estados Unidos, le pidió.
3: Sí, no, y este descanso es para las 23 estar con todo.
0: Sí, porque nosotros estuvimos hace 5 horas aquí. Sí, bien tempranito.
3: Excelente trabajo, los escuché, fantástico. Y la previa con los chicos en Super 6 también muy bueno.
0: Bien, Carlos, estábamos hablando de esta integración de la línea de tres, claro, de Juan Cáceres como el lateral volante carrilero y de Alessandro Maidana, que va a tener su gran prueba de juego.
2: Le da, hablábamos hoy al mediodía lo de Maidana en aquel intento de pase y decíamos, cuando vos ves que un jugador intenta eso, se ganó más minutos para el próximo partido. No lo teníamos que iba a arrancar, porque como él utilizó poco la línea de tres zagueros en todas las eliminatorias, a pesar de tener buenos zagueros para intentar algo, porque para jugar con tres necesita que dos de ellos no tengan problema para ir a los costados, y Alderete también jugó por el lateral, Velázquez también juega por el lateral, Gómez no tiene problema para caer, porque si tus centrales no saben ir a los laterales, no podés hacer la línea de tres, porque en muchos pasajes van a jugar abierto según de donde venga la pelota por ese lado. Si te atacan por nuestro lado derecho, Velázquez va a ser casi un lateral. Lo que pasa es que podés volver más ofensivo a tu equipo, y creo que por ahí pasa, porque Paraguay, si vos repasás mentalmente, no teníamos desborde. Y frente a Australia, también hoy lo hablábamos, si vos le atacás por el medio, para eso necesitas riqueza técnica que escasea por nuestro lado, para penetrar por la zona del medio, y entonces tenés que abrir, tenés que ir por afuera. Y Enciso se te va a ir por gambeta, pero no por naturaleza. Junior va a ir una vez, dos veces en todo el partido. Cáceres puede tener una noche... una tarde-noche exigente y no le queda resto para irse constantemente, porque no es esa su función, y puede sentir el trajín. Entonces acortarle significa acortarle un poco los recorridos, porque después, de acuerdo a las circunstancias del partido, lo puede parar al lado de los tres volantes, también a sus dos laterales, y el 5-3-2 que muchos piensan se convierta automáticamente en 3-5-2, que es casi el mismo dibujo y no le cuesta nada, en donde comienzan a posicionarte. Yo creo que Paraguay primero va siempre a dar el combate al perder la pelota, y segundo, también juegan esto para que cuando vos atacás por el lado izquierdo para salir de contra, generalmente es por el otro lado. Y entonces Cáceres va a estar como un volante por fuera en campo rival, y entonces el primer combate para evitarle una contra lo va a dar Cáceres. Si atacamos por el lado de Cáceres y tira un centro y desvían, ellos van, normalmente la lógica te dice que para atacar tenés que salir del lado contrario donde viene la pelota, porque donde está la pelota están los 20 jugadores. Si vos mirás a veces la cancha, vas a encontrar que los 20 jugadores están del medio de la cancha hacia el lado que está la pelota, normalmente. Eso no saca que alguien se desprenda y trate de sorprender. Pero cuando recuperás, siempre te recomiendan que ataque por el otro lado, porque ahí está menos poblado. Entonces va a ser Maidana el que va a dar combate, y tiene la posibilidad que cuando tenemos el balón, ellos consigan un desborde. Cáceres cruza bien, Maidana ni qué decir. Así que desde ese punto de vista yo tengo que decir, es más por una cuestión ofensiva que defensiva.
0: Ojalá, ojalá se dé así, porque Paraguay necesita ganar para no depender, para no estar pendiente, Chochi, de ningún otro resultado a partir de hoy.
4: Es así, efectivamente, en zona sensible Paraguay. Hoy se ubica en la posición número 7 de los mejores terceros, superando únicamente a Escocia, y a la espera de lo que produzcan en su tercer partido representaciones como Cabo Verde, Bélgica, Congo, Senegal e incluso Argelia y Croacia. Por lo que el drama es total si Paraguay no logra sumar por lo menos en este partido. De hecho, las posibilidades de clasificación son ínfimas. Por dar un ejemplo, necesita Paraguay, si pierde, que Senegal no le gane a Irak, que Congo no le gane a Uzbekistán, entre otros resultados que la lógica sugieren podrían darse. Por lo que hoy es clave que el equipo de Gustavo Alfaro pueda al menos sacar un punto en este escenario.
0: Y está sobre la cancha la selección de Australia, y la verdad que impresionan por la talla física, ¿eh? ¿Cuántos jugadores que superan el 1.90? Hoy aparece en la alineación titular, por ejemplo, Volpato, que es un jugador que tiene una estatura importante, 1.87, y aparece Irving, el veterano Irving, va a jugar de volante central, 1.89, y aparece Harrington, este es un jovencito, 1.93, Chirkati tiene 1.90, y Sutar tiene 1.98, y hoy también aparece en el escenario un jugador, bueno, este Vejic, este no tiene tanta estatura, 1.75, pero es el más bajo de todos, ¿sí? Después, aparte de Irancunda, que tiene 1.75, son todos jugadores del 1.80 para arriba.
4: Los centrales, Rubén, de derecha a izquierda, Chirkati tiene 1.90, Souter tiene 1,98 m y Lucas Herrington tiene 18 años, pero 1,92 m. Le podés agregar, si querés, darle un poco más de color al arquero Patrick Beach, que tiene 1,90 m. Son principalmente ponderados por su fortaleza física los australianos, y como ya mencionabas, hoy es novedad que Jackson Irvine, el jugador del São Paulo y de la Bundesliga, es titular en este equipo.
0: Sobre la cancha, los árbitros, porque también salió Clement Turpin, los jugadores de Paraguay, los jugadores de Australia. El estadio se está cargando, se está llenando. Cuando quiera, Raúl Proenza, después le quiero preguntar a Carlos Gise si con esta alineación de Cáceres por el costado derecho, de Velázquez de central por derecha, Diego Gómez se va a meter más por el medio o va a seguir abierto sobre la banda derecha en el medio campo ataque de Paraguay.
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0: Los jugadores titulares de Paraguay están trabajando detrás del arco, norte, en donde está una parte importante de los hinchas de Paraguay, que están reunidos igualmente en la zona de preferencia baja del medio para la izquierda, hacia ese sector. Después uno puede ver en este inmenso estadio, allá en la cuarta bandeja también hay camisetas paraguayas, Chochi.
4: Sí, sí, arriba también.
0: En la segunda, sí. Exactamente. Pero fíjate acá enfrente, acá en la cuarta bandeja.
4: También hay. Sí. Sí, si no, sea, estimaban, Rubén, de 6.000 en el primer partido a 12.000 en el segundo, que hoy 16.000 paraguayos aproximadamente retumbarían aquí en el San Francisco Bay Area Stadium. Una cuestión que se dio creciente, por lo menos para esta fase de grupos. Y la verdad que uno ve distribución en todo el estadio. Digo, mira para un costado, a la derecha, abajo, y también encuentra camisetas de Paraguay porque está todo mezclado.
0: Yo ya había contado que charlé con la cónsul, con la señora Karina, y me había manifestado que ya más de 20.000 aficionados tienen registrados que se hicieron presentes en los partidos de Paraguay aquí en los Estados Unidos. Lo que no se pudo determinar bien es porque algunas personas vieron el primer partido y se fueron llegando otras personas, si para este partido se iba a sostener esa cantidad. Pero se habla de que mínimo o más de 16.000 personas van a estar hoy en este estadio para alentar a la selección nacional.
4: Julio Enciso aparece en la imagen de la pantalla gigante ahora, Rubén. Es el segundo de mayor creatividad según el ranking de FIFA. Solamente superado por Olise, sí, que tiene 8 y Julio 7.8.
0: Olise 8, Julio Enciso 7.8. Ranking de creatividad de la FIFA que aquí se proyecta en la pantalla gigante y que el público paraguayo ve, disfruta, alienta.
4: Y que Australia anota, digo, normalmente los rivales principalmente consideran, porque claro que en Paraguay tampoco hay demasiada abundancia de eso, el tema de la creatividad, le ponen la marca específica a Julio Enciso. Veremos cómo lo hace hoy el equipo de Popovich.
0: ¿Qué posición podría ocupar hoy Diego Gómez, 15?
2: Creo que va a jugar interno, a la derecha, al lado de Cubas, y Galarza al costado de Cuba, a la izquierda, es lo más lógico. Aunque pueda variar según lo que haya estudiado al rival, pero no creo. Me parece que esa va a ser la posición para convertirse antes de 5-3-2, apelar un poquito más al 3-5-2. es la idea que tengo, que me da esta configuración, porque si lo pones a Maidana, lo pones a Cáceres y lo vas a arrancar, lo vas a hacer arrancar a 70 metros, 80 metros del arco, hay pocos cambios en lo que aparentemente él quiere conseguir, de darle un potencial al equipo nacional de mitad de cancha, que fue una de las cosas que dijo, cambiar poco, pero que lo que tiene que hacer para que Paraguay sea un poquito más ofensivo es adelantar la línea. Frente a Estados Unidos lo paró un poquito más adelante, pero no se juntaron y ahí tuvimos inconvenientes. Creo que esa es una de las razones también para que aparezca hoy un tercer zaguero central, para no ver demasiados espacios. Hablando con gente de fútbol después del partido con Estados Unidos, porque para mí, y lo había dicho durante el relato cuando nos pasaba por todos lados, que tenía que meter un mediocampista más para tratar de nivelar el partido. Y hay mucha gente con quien intercambié opiniones sobre el partido. Muchos coincidían en que para ellos el cambio era un central más, hacer una línea de cinco. Pero ahí sí una línea de cinco, porque era un equipo con posesión de pelota. Hoy creo que Maidana y Cáceres, su primera zona de combate, no va a ser a la altura de sus centrales.
0: Aquí estamos desde Santa Clara, acompañando a la Albirroja. Qué linda historia, Andrés Riquelme, la de Alexandro Maidana. Estaba en Aterá, en la intermedia, y hoy va a ser titular en una Copa del Mundo con 20 años, el hoy jugador de Talleres, y que emergió, saltó a la consideración con la camiseta de Guaraní en la primera división.
6: Así es, con 20 años, el jugador más joven de los 26 que trajo Alfaro, se ganó un lugar en esto como titular, porque él había jugado dos partidos amistosos, había jugado contra Grecia por primera vez, había jugado contra Nicaragua después, en aquella despedida donde incluso hizo un gol aquel 4-0, y había jugado unos minutos en el primer partido contra Estados Unidos. Ahora tiene la oportunidad de jugar de titular, va a sumar su segundo partido en Copa del Mundo, y por supuesto ni lo hubiese imaginado unos años atrás, cuando comenzaba su desandar en el fútbol profesional, este futbolista que hoy milita en el fútbol argentino. Con respecto a las estaturas, Rubén, decías la estatura de los rivales y de los paraguayos también. Si vamos a un promedio en estatura, porque ellos también tienen su peticito, nosotros lo tenemos a Cuba, ellos tienen otro de 1,66 m, ellos tienen a su gigante, que es el capitán, nosotros tenemos a nuestro hombre más alto, que es nuestro arquero. En promedio, ellos tienen 1,87 m, los 11 titulares. Paraguay promedio 1,84 m. Y en la conferencia de prensa, Alfaro destacaba justamente esto, y destacaba la fortaleza física y la estatura de los defensores del equipo australiano. Y cuando uno mira entre los cuatro defensores y el arquero, y en Paraguay los cuatro defensores y el arquero, el promedio de Paraguay es de 1,84 m, el promedio de Australia, digo bien, mantiene 1,84 m, pero el de Paraguay se va a 1,87 m. Es decir, en defensa tenemos mayor estatura en promedio que el equipo rival.
0: Bueno, los números que menciona Andrés Riquelme, yo veo una talla física realmente llamativa de los jugadores de Australia. De hecho, es un equipo que construye su fútbol sobre el poderío físico. Allí está la selección australiana, que le ganó a Turquía, marcador de 2-0, metió esa sorpresa en el comienzo de su participación en el Mundial. Después cayó frente a Estados Unidos, pero en el segundo tiempo hizo cosas interesantes Turquía. Por eso es que Alfaro ha modificado, ha cambiado. Va a una línea de 5, que se dice para ser más ofensivos. El deseo del público, el deseo de todos, es salir a buscar la victoria, aunque uno cree que va a ser sobre la base de intentar un equilibrio y una seguridad defensiva, porque ha sido ese el sello de Gustavo Alfaro como técnico de la selección paraguaya.
6: Y te agregaría más, Rubén, yo creo que así como nosotros también sentimos la presión la presión de conseguir por lo menos un empate, me imagino que ellos estarán en la misma, porque ellos también ponen en riesgo su clasificación si Paraguay le gana por uno, dos o más goles, o simplemente le gana, porque probablemente con tres tampoco clasifiquen si es que Paraguay les gana. Ahora bien, ellos están jugando su sexto mundial consecutivo y en dos pudieron acceder a octavos de final, es decir, pudieron pasar su grupo en el 2006 y en el 2022, el último, y en cuatro quedaron eliminados en primera fase. También tienen esa necesidad de darse el gusto de poder llegar más lejos en una Copa del Mundo, de tratar de pasar a octavos de final y seguir escalando. En la última, Argentina les dijo que no en octavos de final, a pesar de haber hecho una buena primera fase. Hoy también el equipo rival va a tener su presión de tratar de conseguir el punto que les permita acceder a la siguiente etapa.
0: Urbana 106.9 con la albirroja aquí en la Copa del Mundo.
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1: Impresionante la gente que se sigue sumando al YouTube de la radio en Urbana Radio 106.9 para poder empezar y seguir participando, Raúl, porque en el entretiempo se va el kit parrillero.
5: Sí, hay más premios todavía.
1: Totalmente. Y al final te digo algo.
5: ¿Sí?
1: Se va el termo de Kia.
5: Ah, yo quiero. 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
1: Richard Aranda dice, vamos Paraguay que hoy ganamos. Saluda a Rubén Darío y al profe Quise.
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1: Le ganamos a los australianos 2-0. Ábalos y Galarza.
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0: No, Dios te oiga. Voy con Heladeras Midas y después retornamos.
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0: Van los muchachos de la selección rumbo a vestuarios. Completó la actividad de entrada en calor. El plantel albirrojo levanta la mano. Mauricio identifica a su familia. Los familiares de los jugadores están debajo de nosotros aquí en la preferencia baja, que está muy cerca del campo de juego. Muy buena ubicación para tener contacto visual. El estadio se va cargando de público. Los jugadores de Australia continúan con la activación física. Ya está cruzando una brisa fresca y de esas que la verdad puntualmente molestan al relator, porque el viento que va directo a la garganta no es precisamente lo más recomendable. Pero es el contraste que hemos vivido todos los días con relación a la temperatura, al clima.
4: 21 grados aquí en Santa Clara en este momento. Ahora en este momento 21 grados, pero engaña bastante la fuerza de la luz solar. Digo, cuando uno sale de abajo del sol, directamente siente un viento que luce bastante más imponente. No me parece que sea influyente para el tránsito deportivo, pero se siente un poco en los espectadores, en las gradas, donde una camperita juega de titular, así como Gustavo Velázquez, claro, en este partido.
5: Claro, porque después baja a 57 grados Fahrenheit, que ahí se maneja el Fahrenheit. 14 grados.
0: Sí, señor. Es verdad. Aquí la temperatura se mide Fahrenheit. La elección de Gustavo Alfaro de colocar hoy a Gabriel Ábalos de titular en el centro del ataque, ¿obedece alguna cuestión puntual específica que tiene que ver con el rival o mucho a que Tony Sanabria, que Isidro Pita no han respondido a las expectativas que se generaron en torno a la titularidad que tuvieron el primero frente a Estados Unidos, el segundo frente a Turquía?
2: Es el momento de Tony, a pesar de la intención que tuvo él, no lo pudo recuperar, lo sacó en el primer tiempo, en el partido con Estados Unidos, y después no lo puso. Y si hoy juega Ábalos, porque Paraguay necesita alguien que toque, que devuelva la pelota. Y en esa no compite Pita. Pita es para batallar, aunque el último partido tampoco batalló. Pero si no jugaba Ábalos, que es el más cercano a Tony, hay puntos a favor a Tony en recursos técnicos, sería Arce en todo caso el que podría haber jugado. Lo que falta o lo que pasa es que para una defensa con esa estatura y que son jugadores grandes, pero que son torpes en sus desplazamientos normalmente, necesitas a alguien hábil, no tan grande. Pero Paraguay no tiene dentro de su lista ese jugador de esa característica, por eso también esta decisión de jugar con Maidana y Álvarez, porque lo que se ha visto en los dos partidos de Paraguay es que con los dos internos no le alcanza al equipo nacional y le han penetrado, no le han generado muchas situaciones, pero no por gran mérito de la selección, sino por la inoperancia también de Turquía en el segundo partido, porque Estados Unidos jugó a placer. Entonces él tenía que encontrar la solución. Y como no está Sosa y Caballero, con Caballero corre el mismo riesgo que con Maidana, solo que Maidana ya debutó, ya le mostró que pasó ese primer examen y ojalá hoy confirme aquello, entonces se decide por Maidana y ahí refuerza la zona defensiva para darle un respaldo a Cuba para poder cerrarlo a Gómez, porque si no tenía que abrirlo a Gómez, tenía que, porque a él lo que él pretende es cubrir los laterales. Y más hoy, frente a un equipo que va a terminar levantando la pelota posiblemente en cada carga, porque no tiene magia, no tiene volumen futbolístico, los 20-30 metros finales, aunque intentan el pase filtrado, pero bastante anunciado de 20-30 metros, que generalmente no llega a destino. Entonces el trabajo de Maidana y de Cáceres sería evitar, si es posible, que crucen la pelota y no tanto sacar cuando una vez que cruce. Lo más o lo ideal en el fútbol es evitar que te levanten la pelota o que te crucen. Entonces esa va a ser una de las tareas de prioridad, tanto de Maidana y de Cáceres. Si lo baja demasiado, no va a conseguir su objetivo. Ellos van a levantar la pelota y podemos terminar sufriendo. Por eso digo que no debería ser una línea de 5. Circunstancialmente se puede dar, pero la idea inicial debe ser 5 en el medio y 3 en el fondo.
0: El comentario y la opinión de Carlos Alberto Quise para Urbana 106.9.
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1: Recordando que a las 23 también Turquía estará enfrentando a Estados Unidos, un Estados Unidos que ya clasificó como primera en el grupo de Paraguay. Será el partido en Los Ángeles Stadium.
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2: Yo digo que tiene que jugar con 3 en el fondo, 5 en el medio, porque o si no, no va a cubrir el andarivel y vamos a terminar jugando 5-4-1, que sería para mí una locura sacrificarlo a Enciso. Esa es la otra alternativa que puede manejar cuando no tiene la pelota, pero no me gustaría ver el parado de Paraguay en ese dibujo.
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1: Mañana se cierra el grupo I con Noruega-Francia, duelo que va a buscar al primero del grupo, también Senegal-Irak.
0: El estadio está cubierto en un 75%, Choche.
4: Sí, por ahí aproximadamente. Recordemos que aquí hay capacidad para 68.500 espectadores, un poquito más, pero es lo que la FIFA habilita habitualmente. Y la verdad es que estamos viendo un 70-75% de ocupación. Mayoría de australianos. Hoy bastante más identificable que en el duelo contra Turquía, porque hoy las remeras son amarillas de Australia.
0: En Australia hoy irá Cunda de titular. Había jugado de titular con Touré en el primer partido frente a la selección de Turquía. En el segundo partido salió de arranque Touré y Nankunda estuvo en el banco. Hoy el centro delantero, el jugador de referencia es precisamente Nankunda. Y hay otros cambios como la presencia de Volpato, la presencia de Irving, la presencia de Becky, del propio Harrison en la alineación que hoy pone Popovic.
4: Volpato es un jugador más orientado a la faceta ofensiva. Se podría decir juega de número 10. Es una aparición, 22 años, juega en el Sassuolo. En algún momento pensó podría jugar por Italia.
0: No cuando estaba en la Roma.
4: Cuando estaba en la Roma, sí. Después fue al Sassuolo y bueno, actualmente jugando para la selección de Australia. 26 partidos, 2 goles, 4 asistencias en la vigente temporada jugando para el equipo que está jugando en la Serie A. Y en este año jugó 3 partidos para Australia sin convertir gol ni asistencia.
6: Y repasemos un poquito los amonestados en ambos equipos, en el equipo paraguayo, Cáceres y Gómez, Diego Gómez, y además Matías Galarza.
0: 3 en cancha de los 5.
6: 3 en cancha, sí señor. Lo mismo en el equipo rival, 3 amonestados en cancha, Circati, Vos y también Soutar, Harry Soutar, que es el capitán, están amonestados. No sé si coinciden, compañeros, que el futbolista del equipo rival que juega en un equipo de mayor prestigio es el que juega en el Parma de Italia, Circati, Alessandro Circati. Me parece que es el equipo más prestigioso de los que integran los rivales, porque hay muchos que juegan en el equipo local. Por ejemplo, hablaba Chochi de Volpato, jugador ya bastante de iracunda, jugador bastante grande, 34 años, que ya está de vuelta a su país, está jugando en el Melbourne. Después de una trayectoria importante, pero hoy está jugando en su país. En el Parma de Italia juega Circati. Me parece que es el club más prestigioso de uno de los 11 rivales que va a tener hoy Paraguay.
4: Sí, en Europa, Circati del Parma. Allí uno puede ubicar también a Volpato del Sassuolo. Lo encuentra también a
6: Vos del Feyenoord.
4: A Vos del Feyenoord, sí, también de la Eredivisie. Nankunda está en el Watford, él jugando en un equipo de la segunda de Inglaterra. Soutar juega en el Leicester, que descendió a la tercera de Inglaterra hace poquito tiempo también.
6: En el San Pauli de Alemania juega Metcalf.
4: Sí, sí, él que hizo un gol en el Mundial. Y el otro que juega en el San Pauli es su compañero, es Irving Holbein, el volante central también. Son los jugadores que por ahí están en otras ligas que no sean las australianas.
0: El más joven es Lucas Harrington, tiene 18 años, 1,93 m y juega en el Colorado Rapids, aquí en los Estados Unidos. Él aparece en condición de titular hoy en esa formación defensiva que establece Popovic para enfrentar a Paraguay. El terreno está limpio. En un ratito van a aparecer los voluntarios para extender las dos gigantescas banderas de Paraguay, de Australia. El sol sigue bañando el estadio en un 50%. Cada vez más público en las tribunas, gran ambiente. Paraguay juega una final. Paraguay necesita de la victoria para anotarse en la fase de 16avos de final en esta Copa del Mundo.
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1: Para completar la cartelera el día de mañana, Cabo Verde enfrenta a Arabia Saudita a las 21. También Uruguay-España, partido que lo van a vivir en Urbana Sport. Y ya a las 12, a las 0 horas de nuestro país, Egipto, Irán y Nueva Zelanda, Bélgica. Ojo que esto tiene algo que ver si hoy gana Paraguay. Porque si gana Paraguay va contra el segundo de ese grupo. Estamos hablando de Egipto, Irán, Bélgica o Nueva Zelanda.
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0: Movimiento generalizado en el entorno del estadio. Ya aparecen las banderas de la FIFA, de Paraguay, de Australia. Los voluntarios movilizándose para armar toda esa estructura que tiene que ver con el ingreso de los equipos, con el canto de los signos. Estamos cada vez más cerca del comienzo del partido, amigos de Urbana Sports, Andrés.
6: Y no me cabe duda, Rubén, que lo que decías vos hace una hora aproximadamente ya se cumplió. Fíjate la cantidad de camisetas albirrojas en todos los sectores del estadio. Sobre todo en el sur, por supuesto, absolutamente copado por hinchas albirrojos. Y después en los costados también muchos hinchas albirrojos en los laterales, tanto en lo que serían las plateas como en lo que serían las preferencias, si nos fijamos o si tomamos como referencia al defensor del Chaco. Creo que aquí hay, lo que decías, entre 15.000 y 16.000 paraguayos, dada la magnitud que tiene este estadio de 70.000 personas.
1: Andrés, Rubén, impresionante la gente que sigue a través de, tanto del YouTube, pero también del WhatsApp. Dice, gana Paraguay. José Díaz, Cristian, que nos escribe también a través del WhatsApp, dice, gana Paraguay 2-0. Reporte de sintonía en Lambaré, le ganamos a los australianos 2-0. Ábalos y Galarza. Ángel Pinto, que nos termina enviando el mensaje, tu arquero no sale, no lo vamos a decir, estamos hablando, cuando el profe quise, no le gusta
0: ya
1: algo.
0: Ya está
1: no
0: Paraguay para salir. Ya está Paraguay para salir. Se arregla el pelo Julio Enciso. Se acomodan los protagonistas. Van a saltar sobre el campo de juego las dos selecciones. Vibra la afición guaraní aquí en el estadio. Algo le dice Gustavo Gómez a Orlando Gil. Se ríe de buena gana. Ya se vienen Paraguay y Australia. Es la Copa del Mundo por Urbana Sports. Un gran saludo, un gran cariño para todos nuestros seguidores también por el canal de YouTube. Aquí estamos con Paraguay, con la ilusión, con la esperanza de una victoria que lo confirme a Paraguay para la siguiente ronda de la competencia. Ya se instaló sobre el campo de juego la insignia de la FIFA. Se vendrán los voluntarios con las banderas gigantescas.
4: Alessandro Circati saludó personalmente a Tony en el túnel. Se conocen de haber compartido en la Serie A algunos partidos, así que fue a saludarlo.
0: El ingreso de los voluntarios con las banderas. Partido importantísimo en el desarrollo de la Copa del Mundo, Raúl Proenza.
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0: Serio, Gustavo. Sí, golazo de Dayo.
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0: Serio, Gustavo Gómez, mira fijamente. El capitán de Paraguay, 33 años, 1,35 m, 1,85 m de estatura. Detrás, Orlando Gil. A su lado está Soutar, de Leicester. 27 años, 1,98 m. Allí ya quedó instalado el mosaico de la FIFA. Se vienen los protagonistas. Aquí, en Santa Clara, en California. Juegan Paraguay, Australia. Partido decisivo por la clasificación.

0: qué linda la bandera de Paraguay, extendida justamente hacia el sector en donde está mayoritariamente el público de la albirroja, que levanta los puños, que canta, que grita, que empuja, que alienta. Del otro sector, la bandera de Australia, hay una importante cantidad de hinchas australianos concentrados preferentemente sobre el arco del sector sur, en las dos tribunas, también en la cuarta bandeja, camisetas amarillas. Un estadio que está cargado en un 80-85% de su capacidad, señores. Los árbitros y los jugadores caminan al círculo central del campo de juego. Los 26 de ambos equipos, en este caso Paraguay tiene solamente 25 habilitados, porque Miguel Almirón, por suspensión, no está en la planilla. Sí está Ramón Sosa. Vienen los jugadores de Australia, están sobre el campo de juego. Paraguay, Australia, en un ratito la entonación de los signos. Estamos a 8 minutos del comienzo del juego.
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0: Se vienen los signos en esta ceremonia previa al comienzo del partido. Nos paramos. El anuncio por los altos parlantes.

0: a estadio lleno juegan Paraguay, Australia, amigos de Urbana. Rápidamente se recogen las gigantescas banderas. Los voluntarios retiran todos los implementos que han incorporado al terreno de juego. Se saludan los protagonistas. Andrés Riquelme.
1: Un detalle que agregó emoción a la hora de los himnos, que de por sí ya son los momentos más sentidos que tiene un hincha o una persona que participa en una Copa del Mundo. Escuchar su propio himno en un país extraño, en una competencia tan importante, es una de las ilusiones más grandes que tienen los hinchas de fútbol. Y en esta oportunidad se detalló en la pantalla gigante la letra del himno paraguayo, la letra del himno australiano. Es decir, no solamente se cantó, sino también se leyó cada una de las letras del himno nacional.
0: Se acercan los jugadores de Paraguay, levantan las manos, saludan a los hinchas que se llegaron aquí a este maravilloso estadio. Ya se quedan los suplentes para la foto. Paraguay con Gil, Cáceres, Velázquez, Gustavo Gómez, Alderete, Maidana, Diego Gómez, Cubas, Galarza, Enciso y Gabriel Ábalos. Australia con Beach, Chircati, Soutar, Kerrington, Bejic, O'Neill, Irving, Post, Mecal, Irán Kunda y Volpato. El árbitro del partido, Clement Turpan. Ya están los árbitros esperando a los capitanes. Se acerca Gustavo Gómez. Igualmente, el altísimo central Soutar, de 1,98 de altura. Y el árbitro con los capitanes. Le acercan la moneda. Sorteo de vallas previo al comienzo del partido. Opina Carlos Alberto Quise.
2: Tres momentos distintos en los tres partidos, cuando en el fútbol lo anímico es clave. Paraguay en la primera llegó con las emociones en el cielo. Fracasamos rotundamente porque no hemos podido manejar ese momento emotivo. En el segundo, después del cachetazo con Estados Unidos, volvimos a nuestra realidad e hicimos un partido sacrificado, como nos marca nuestra historia, y nos llevamos una victoria sufrida pero valiosa. Hoy, con la preocupación de ganar, pensando en la posibilidad de clasificar, después se verá, porque fuimos con el objetivo bien alto. Pareciera que aquel resultado con Estados Unidos nos sacudió más de lo que deberíamos, sobre todo en la opinión de la gente, del grupo y del propio entrenador. Hoy hay preocupación de cuál va a ser el nivel de Paraguay. Por eso decía al principio, tres partidos, tres estados diferentes con que llega Paraguay, porque hoy necesita sumar o sumar para garantizar su chance de seguir en este torneo maravilloso y ver la albirroja, pero sobre todo ver la bandera paraguaya en la alta competencia. Paraguay necesita de esta victoria. Y repito, en tres partidos, el estado emocional distinto en cada uno de ellos.
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0: Irán Kunda va a mover la pelota. Va a mover Australia. Cuenta regresiva aquí en California, Santa Clara, en el San Francisco Bay Area. La gente coreando la cuenta regresiva. Irán Kunda va a tocar la pelota. Esto comienza, señores.

0: Tato Inancunda, su majestad el fútbol por el frente a frente por la Copa del Mundo a Paraguay, Australia, partido de clasificación, pelota alta, Inancunda que peina, marca, rechaza Juan Cáceres con el muslo, insiste Australia que arrancó ambiciosa, va al rechazo de Víctor Gustavo Velázquez, el golpe de cabeza de Soctar, la pelota que se pierde hacia un costado y saque lateral que corresponde a Paraguay.
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0: Víctor Gustavo Velázquez entregando para Omar Alderete, abriendo la cancha Alexandro Maidana, debutando como titular en el equipo de Paraguay, el lateral de Taller de 20 años, el balón para Gustavo Gómez, Gómez jugando para Omar Alderete, abierto por derecha Juan, abierto por izquierda Maidana, vino la pelota alta de Alderete para Gabriel Ábalos, rechazando Carrington, va jugando para Mekalev, está marcando, disputando, discutiendo la posición de la pelota Matías Galarza, recupera Paraguay con Diego que la mete profunda buscando a Ábalos, Carrington de cabeza, la juega sobre la zona izquierda, la pelea abajo Bosch, la recupera Paraguay y va Julio Enciso, se mete Julio de atrás, llegó el auxilio, la marca de Mekalev que recuperó la pelota, retrasando, moviendo el balón sobre Irving, saca Carrington. Entrega sobre Mekal que arrancó sobre la banda izquierda. Carrington, el juvenil zaguero central, muy espigado, piernas largas, la pelota en la mitad de la cancha para el experimentado Irving que abre por el lado derecho, la pelota para Chircati, atrás para Soutar, presiona en esa zona Julio Enciso, retrocedió para colaborar con la mitad de la cancha Gabriel Ábalos, Mekal que la mete larga y la mete profunda, marca Víctor Gustavo Velázquez y está girando para rechazar, la levantó, la va jugando ahora para Cáceres, Cáceres para Gabriel, pone el físico, Gabriel pelea con Carrington, el rebote, la pelota hacia un costado lateral para Australia.
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0: Arranca por izquierda Vázquez, la pelota para él, Vázquez que levanta el zurdo, arriba en el golpe de cabeza, Velázquez chocando con Inancunda, Irving que la juega, la pelota para Volpato, le robó muy bien el balón Andrés Cubas, Cubas que toca hacia atrás, busca Maidana, Maidana que le da al derete y la salida, al derete que toca, deja pasar Mati Galarza, va Julio Enciso, abajo Chircati, recuperación de Paraguay, de Maidana, de Cubas, corta y va peligrosamente Volpato, Volpato la mete al medio, marca Alderete, rechaza y levanta, cabecea Irving, va Inancunda, tras el rebote saca Omar Alderete, la pelota va a quedar en poder de Carrington, la va jugando para Soutar, está esperando Chircati, abriendo la cancha por la zona derecha, Vos tiene Carrington, la juega para O'Neill, de vuelta para Carrington, por izquierda para Vesky, Carrington ahora la está moviendo a Australia, la está teniendo Soutar, juega para Chircati, va Chircati sobre la banda derecha, esperando Volpato, la pelota para Vos traslada, se mete ahora para Volpato, marca Cuba, Volpato giró, sacó el centro, vino bajo el remate, Gil que ataja, giró y remató Irving, llegó a Australia, 15.
2: Se metieron muy atrás, cosa que tiene que corregir, fue Galarza en la disputa de la pelota, un Paraguay que todavía está estudiando qué movimiento hacer, llegaron hasta el fondo, el remate encontró bien ubicado a Gil, que desvía la pelota por línea final, córner para el equipo australiano.
1: Es un tiro libre de esquina de Pilas.
0: Se va Carrington, va Soutar, va Chircati, Inancunda metido dentro del área chica, todo Paraguay, incluido Enciso, que queda para el rebote, metido dentro del área, tiro de esquina, córner, Diego Gómez cerca del primer palo, vino el centro bajo, rechaza Cubas parado cerca del primer poste, recuperación para la selección de Australia, Vázquez que la está tocando, la juega sobre la presencia de Vos, Vos que abre, tocando de vuelta sobre O'Neill, O'Neill que abre, intenta ahora Australia, está 0 a 0 el partido, son los primeros minutos. Antes de los 5, pasa a la mitad de la cancha Beckett e intenta. Se conecta con Mekal. Mekal que la tira atrás para Carrington. Escucho.
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3: A los 3 minutos, Estados Unidos se pone en ventaja. Trusty, el gol para Estados Unidos que ya le gana a Turquía por 1 a 0.
0: pelota alta arriba, golpe de cabeza, está queriendo, está disputando en esa zona Maidana, se le fue el balón a Vos, a Isaac, el lateral, Estados Unidos, que ya es primero en su grupo, comienza ganando tempranamente.
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0: El partido está 0-0, golpe de cabeza de Harrington, iracundo que toca, Mecal que juega, recibe Irving, la filtró muy bien, arranca y va Volpato, buena marca de Gustavo Gómez, recuperación de Paraguay, Galarza, Gómez, intenta habilitar a Enciso, no hubo precisión, entonces retrocede Vos, pero gana Julio, escapa Julio, falta contra él, pita el árbitro, hay tiro libre que corresponde a Paraguay, es todo tuyo, Proenza.
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0: Vos lo agarró de la camiseta Julio Enciso cuando se le escapaba. Hay tiro libre cerca de los 6 minutos. Vamos con la pelota parada. Valderete. Se mete por izquierda Gustavo Gómez. Va Gabriel Ábalos. Enciso como señuelo cerca del punto penal. Diego Gómez levantó el brazo. Maidana pasó sobre la pelota. Gómez tocando, entregando para Cáceres. La levantó arriba. Entró Gabriel Ábalos. Salió el arquero. Se quedó con la pelota y con el golpe de manos busca la velocidad de Iracunda. Va Iracunda, se mete, marca, retrocede Diego Gómez. Iracunda se apoya, tocando sobre el lado derecho. Sube Vos, engancha, domina y toca. Ya se armó la defensa de Paraguay. Tiene Australia la pelota. El arquero sacó rápido, intentando explotar la potencia y la velocidad de Iracunda. El balón para Mecals, Mecal que la tica para Harrington, Harrington que la juega, Sauter que domina, el capitán de Australia circula la pelota. Paraguay ha elegido esperarlo a Australia que intenta sobre la zona derecha con Chirkati, Chirkati que la tira para Sauter, Sauter que la juega, van 7 minutos de la primera etapa. Mecal recibe sobre la banda izquierda, ve que se pega a la raya, allí domina, marca Cáceres, rebotan el balón, la va jugando Harrington, la tiene O'Neill, O'Neill para Vejic, Vejic que tira para Irving, la va abriendo por derecha, Chirkati es el que tiene, el que espera Volpato, sigue Chirkati, espera Vos, fue para Volpato, allí Volpato encarando, marca Matías Galarza, gana Volpato, fondo de cancha, barre Galarza, cede el córner, hay córner que corresponde a Australia.
2: Paraguay espera muy metido atrás, con una línea de 5, no hay combate en la mitad de la cancha, no le alcanza para cubrir, mueve la pelota al equipo rival, Paraguay no le marca a los internos, segundo desborde en lo que va el partido, Paraguay debe corregir para tener un partido mucho más tranquilo, o si no vamos a sufrir.
0: Sauter sobre el segundo palo, levanta los brazos, se mueve Harrington, va al centro, Sauter que quiere, salta y quita con golpe de cabeza Gustavo Gómez, pelea O'Neill, no llegó, saque lateral, no llegó a dominar, punteó la pelota, se fue afuera, ahí saque lateral que corresponde a Paraguay, Raúl.
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4: Andrés Riquelme. Extremos en cuanto a cantidad de partidos jugados en la selección paraguaya. Gustavo Gómez hoy tiene su presencia 92, Maidana la número 4. Extremos en edad, Velázquez 35, Maidana 20, Enciso Galarza y Gustavo Gómez, nuestros goleadores con 4.
0: Rechazando, quitando la pelota Juan Cáceres hacia un costado. El que toma la iniciativa, el que juega sobre campo rival es Australia. Tiene el balón, está esperando O'Neill. Volpato que se mueve. Espera Iracunda, la pelota sobre el costado izquierdo, Mecal que quiere, le pega mal O'Neill. Hay saque de portería que corresponde a la albirroja.
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0: Orlando Gil colocó la pelota, va a quitar el arquero cerca de los 10 minutos. Largo el pelotazo para que la pelee Gabriel en el salto con Sauter. Ninguno de los dos metió el brazo. Sauter reclama a Julio Enciso. El árbitro dice, esperen un momentito, cuando el australiano quiere cobrar el saque lateral porque está caído. Gabriel Ábalos le metió el brazo. Sauter el árbitro no pitó ninguna infracción.
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5: Se la computamos a Trupán en la primera pinta no cobrada, le dio en el rostro.
0: Clara infracción, usó el brazo y terminó golpeando a Gabriel Ábalos. Era tiro libre para Paraguay. Circati mete una pelota larga para Volpato, sostiene en cancha y la tocó y juega Irving y se mete con potencia de vuelta para Volpato, va marcando por ahí Cubas, Volpato escapó, se metió, está dentro del área, rechaza al derete, pelea Gabriel, se queda con la pelota Herrington, la tira atrás, el balón para Beach, el arquero de la selección de Australia la va jugando, la tiene de vuelta Soutar. Toca para Neil, maneja la pelota Irving, la va jugando para Herrington, espera por izquierda Mecal, la pelota en poder de Australia, cambio de lado, Maidana está desviando de cabeza, hay saque lateral, no está encontrando el modo, la forma Paraguay en el partido, Quise.
2: Porque se mete muy atrás, le sobra gente atrás, entonces hay una superioridad numérica y tocan cómodo. Australiano no necesita mucha técnica porque no llena bien la cancha, ese es el problema y lo tiene que corregir Alfaro desde el banco, porque si no cada vez vamos a ir metiéndonos más hacia el fondo y ellos se van a animar un poquito más. Por eso Paraguay comienza a extrañar la posesión de pelota o la posibilidad de una contra.
0: Lateral, en un ratito, ya estamos con la información. Se hizo el saque lateral, la pelota para Volpato, se le escapó, se le fue el lateral para la albirroja, Cucho.
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3: Empata Turquía, Arda Güler a los 10 minutos, empata para la selección turca, Turquía 1, Estados Unidos 1, y yendo a los goleadores del Mundial, Lionel Messi con 5, lo siguen Haaland, Mbappé y Vinicius, los 3 con 4.
0: Saca Maidana en el fondo, tras el rebote Soutar, pero había infracción, falta, tiro libre que corresponde a Paraguay en la mitad de la cancha.
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0: Volvió a meter el brazo, en este caso fue Circati que lo golpeó a Ábalos. Gustavo Gómez que toca la pelota, Gómez que va entregando sobre Omar Alderete. Alderete, Gustavo Gómez entregando por el lado derecho la pelota para Víctor Gustavo Velázquez, la levantó, va Gabriel Ábalos. Herrington en el golpe de cabeza, Neil que quita, Veji que tira afuera, grita Alfaro, sale al borde de la cancha, da indicaciones, lateral corresponde a Paraguay, lateral de Cáceres.
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0: Pide Enciso, espera, le dijo Alderete, se abre Enciso sobre el costado izquierdo, la pelota de Omar Alderete, juega para Gustavo Gómez, Copa del Mundo, en vivo por Urbana Sports, tiene el control de la pelota Gustavo, toca para Alderete, buscará el balón largo. Se asocia con Enciso, intenta la gambeta, el balón hacia un costado, lateral, corresponde a Paraguay. Enciso va a dejar a Maidana para que sea él el que ejecute el lateral. Y Maidana ya le dio a Omar Alderete. Y Alderete que está entregando sobre la presencia de Gustavo Gómez. A estadio lleno, juegan aquí en Santa Clara, Paraguay, Australia. La pelota sobre Gustavo Gómez. Gómez para Omar Alderete, va a presionar Volpato. La pelota para Lisandro Maidana, sale Maidana, toca Galarza. Enciso que desvía la pelota, se mete Maidana, acelera y escapa, aguanta a Gabriel Ábalos pero toca mal y recupera Volpato y juega para Inancunda, marca Cuba, sale Cuba, escapa muy bien, la suelta también bien y va Maidana y espera Enciso. Julio que controla, toca en la mitad de la cancha, ahora sucesión de toques de Paraguay que no había acontecido hasta ahora en estos primeros 14 minutos y va Julio encarando a Volpato, sigue Enciso manejando la pelota, entregando para Gustavo Gómez, se abre Víctor Gustavo Velázquez, Cáceres está pegado a la raya, la pelota vino para Velázquez, Velázquez para Gustavo Gómez. La tiene el central, el capitán de Paraguay, en la pelota para Alderete. Alderete que la juega, Alderete que toca para Gustavo Gómez, se devuelven la pelota a los centrales, Gómez ahora lanza arriba para Gabriel Ábalos que va en el salto, la peinó, se metió Maidana, la cruzó y el balón que se pierde antes el arquero Vich metió la mano y saca rápido para Irving, hay espacios, Inancunda que recibe, Cubas que presiona, falta, Hay tiro libre que corresponde a Australia.
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0: El arquero es muy rápido mentalmente para tratar de jugar en el vacío. Van dos veces que habilita muy bien. Tiro libre que corresponde a Australia. Marcamos el tiempo.
1: Es tiempo de Tigo. Van 15 minutos. Primera etapa. Su majestad, ¿cómo está Paraguay?
0: 0-0. Empatan Paraguay, Australia. Urbana Mundial acompañando a la Albirroja. Quiere inciso, no encontró el espacio. Circati que juega, rechaza Alderete. Irving que cabecea, quiere Volpato. Marca Maidana, sigue Volpato, vuelve Galarza para echar una mano. Gana Matías, entregó esa pelota para Alexandro Maidana. Y Maidana levanta para Gabriel Ábalos. Pone el físico, soltar con él. Discutiendo Irving, rechazando esa pelota Maidana, la baja Enciso, ya salió, ya se fue, lateral para Australia.
2: Paraguay se equivoca con los pelotazos que tiran Cáceres, Maidana o el propio Alderete, porque Ábalos va antes a la jugada. Tienen que dejar el espacio vacío y en la pelota tiene que ir a ese espacio, o si no le van a acompañar los centrales del representativo australiano, y como ellos están de frente generalmente va a ganar. 3-4 pelota de Velázquez por el lado derecho al cuerpo cuando tiene que tirar en el vacío para incomodar al otro equipo. Lo otro, tiene que jugar corto si quiere tener posesión y generarle líos al fondo de Australia. Paraguay hasta ahora muy poco en ese toque corto.
0: La opinión de Carlos Alberto Quise para Urbana Mundial. Marca Maidana, gana Volpato, rechaza Alderete, disputa Harrington, golpe de cabeza. Va sacando ahora Paraguay con Velázquez, con Cáceres, se pega a la raya. Hay un jugador de Paraguay que está caído, es Diego Gómez, el árbitro para el partido. Gustavo salió a reclamarle a Turpán que un jugador de Australia le metió el codo a Diego Gómez. Está caído el número 8 de Paraguay.
5: Se toma claramente del rostro Diego Gómez, y lo concreto es que al saltar recibió un impacto de brazo. Los australianos usan en todas las divididas aéreas el brazo y le están dando al rostro frecuentemente. La tercera vez y solo una vez cobró falta el árbitro francés.
0: Si en esta había ganado limpiamente la pelota Harrington y él venía bajando, ahí fue Diego, se le acercó y él estiró el brazo y terminó impactando en el jugador de Paraguay. Hay tiro libre que corresponde a Paraguay. Popo aprovecha la oportunidad para hablarle a Inán Kunda, su referencia, su hombre en punta. Tiro libre que corresponde a Paraguay, 17 minutos. Juega Matías Galarza, entregando la pelota para Julio Enciso. Encara Enciso, marca Volpato. Sigue Enciso en la acción individual. Enciso sosteniendo el control de la pelota. Enciso jugando para Andrés Cuba, tocando para Víctor Gustavo Velázquez. La pelota para Cáceres, Diego Gómez, Cáceres, devolución para Gómez. Harrington que rechaza, Inacunda que quiere, baja, disputa Cáceres, falta, cometió infracción. Hay tiro libre, reclama Velázquez, Turpán la advierte, tiro libre para Australia.
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0: 45% la posesión de Australia, 41% la posesión de Paraguay. Harrington que toca la pelota para soltar, abriendo sobre la zona derecha. Intenta Vos, la va jugando para Volpato. Escapa pegado a la raya, fondo de cancha, ganó, metió el centro. Saca Velázquez. Insiste Volpato. Recuperación de Matías Galarza. Salida de Maidana. Baja bien Ábalos. El balón para Enciso. Marcado por Neil, que le ganó. Se fue Neil, escapó y se metió y cruzó el centro. Rebotó en Maidana. Esa pelota termina por raya final. Es córner para Australia.
2: Problemas de Paraguay por el costado izquierdo. Maidana no recibe cobertura. Cobertura no llegó bien al partido. Por ahora Galarza, que intenta pero no tiene la misma eficacia del partido anterior. A Paraguay le cuesta cerrarse por el costado izquierdo. Han desbordado tres veces los jugadores de Australia por esa zona.
0: Allí está Cristian Volpato. Prepara el tiro de esquina. Soutar. Harrington. Circati. los tres que van sobre el segundo palo y de ahí arranca Mino el centro. Otra vez Andrés Cubas, el más chiquitito de todos, ganando sobre el primer palo. La pelota entregada sobre Beck, sobre la zona izquierda. Intenta Australia. Paraguay con mucha gente atrás. Va el pelotazo para Irving. No pasa nada. Saque de portería. Marcamos el tiempo de juego.
1: Es tiempo de Tigo. Van 20 minutos. Primera etapa. Rubén Darío, ¿cómo está Paraguay?
0: 0-0 Paraguay, Australia, Andrés Riquelme.
4: Los números de Alfaro son mejores que los de Popovic, el técnico australiano. 64,4% el del argentino, 61,65% el del australiano.
0: Cabeceó Cáceres, anticipa Cubas, Harrington ahora, la quiere Mecal. Juega Cáceres, Cáceres la mete profunda. Corre Gabriel Ábalos, gana Harrington, baja Gabriel Ábalos. Intenta, está muy rodeado, rebota en la pelota lateral que corresponde al equipo de Paraguay. Dice el asistente, confirma el árbitro. Y Cáceres va a tratar de meter la pelota dentro del área. Esperan Gabriel Ábalos, Diego Gómez y Julio Enciso. La pelota va retrasada. El balón para Velázquez. Velázquez para Alderete. Alderete para Mati Galarza. Recibe Galarza y toca Enciso. Muy marcado por Circati, sigue Enciso, se pega la raya, metió una magia, una finta, se le escurrió, se le fue la pelota. Hay lateral para Australia.
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0: Paraguay con estos resultados que se han dado ya en las otras llaves está siendo cuarto como mejor tercero cuando Enciso corre. Harrington que rechaza. Marca Víctor Gustavo Velázquez, rechaza de zurda. Toca Cáceres. Corre Enciso. Harrington tocando el balón. Soutar ahora. Pelota para O'Neill. Pase de Soutar. Irving que juega. Mecal que rebota. De vuelta para O'Neill que gira y mira hacia atrás. Transcurren 21 minutos del desarrollo de la primera etapa del partido. 0-0 Paraguay-Australia por la Copa del Mundo. Lo estamos viviendo por Urbana. Saca Soutar. Pelota larga por derecha. Bosque quiere. Marca Maidana. Pelea Volpato el rebote. Galarza sobre él. Volpato para Mecal. Recibió libre. Bloqueó Víctor Gustavo Velázquez. Va a recuperar Harrington esa pelota.
2: Lo mejor que le puede pasar a Paraguay que llegue la pausa para ver si corrige, porque no hay conexión. Enciso muy solo, se desgasta inútilmente. Lo mismo pasa con Ábalos, que pelea en inferioridad física con los grandotes del equipo rival. Solo Cuba en la mitad de la cancha. Poco de Galarza, poco de Gómez.
0: Tiene Harrington. Apenas haya un parate en el partido, se va a producir la pausa de hidratación cuando va Mecal. Mecal que toca para Beckis, marca por allí. Cáceres, Vejis que se mete, punteó Cáceres, va a sacar Víctor Gustavo Velázquez, Cáceres, le puntearon el balón, hay saque lateral, hay reposición de manos, pausa dice el árbitro, señores, a ordenar las cosas. Alfaro le está gritando algo ya Enciso, le habla Ábalos, pausa de hidratación, Raúl Proenza.
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2: Paraguay tuvo dos intenciones con dibujos distintos. Quiso apretar arriba y entonces uno pensaba que los laterales del equipo nacional iban a complementar a los tres volantes centrales. Tal cosa no aconteció. Jugaron por detrás o casi en la misma posición de los tres centrales y de esa manera jugamos con 5-3-2. Pero no encontramos la conexión. Enciso tempranamente viene a recuperar o a bajar para entrar en contacto con la pelota en su campo. A 60, 70 metros, entonces pierde eficacia, pierde trascendencia. Lo primero que hay que hacer es que no baje tanto para que le llegue la pelota, pero sobre todo conectarse. No podemos jugar con el pelotazo largo lanzado por Cáceres o por Alderete donde está Ábalos. Tenemos que buscar en el espacio para que podamos ganar esa pelea o esa lucha individual mirando la fortaleza física de ellos y nuestra fortaleza. tenemos que apostar a esa característica, pelota al vacío, no donde está el compañero. Ese es el primer recurso que tiene que utilizar para posicionar al equipo en campo rival, porque si nosotros conseguimos esa salida con esa pelota de 30 metros, vamos a instalar el equipo en la mitad de la cancha y en terreno de Australia, y ahí va a mejorar nuestro rendimiento. Lo otro es que juegue corto. Gómez no puede jugar tan estático por el medio. Cuando Paraguay tiene la pelota, él tiene que desmarcarse, no es el que tiene la pelota el que tiene que hacer el pase, pero Gómez no aparece, no se muestra. Es cierto que le ocupa el espacio Cáceres porque Velázquez que lleva la pelota, entonces tiene que venir a buscar a casi a la misma altura de Velázquez para que no sea Velázquez el lanzador y el que trate de organizar el juego, en definitiva sea Gómez, porque si no, no vamos a tener conexión entre los medios y en

0: piso y es muy difícil llegar hasta el arco de Australia. Si esa conexión no existe, Paraguay plantea un partido, pero en verdad dentro de la cancha no encuentran las funciones específicas. Es un equipo, sinceramente, por ahora, confundido en lo táctico.
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2: Después de la victoria de Ecuador, Sebastián Becasese pide respeto. Tras clasificar, se ganó una potencia en un partido histórico. Yo lo único que quiero es que se nos respete, dijo el criticado entrenador de la selección ecuatoriana.
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3: Esto continúa. El árbitro Turpán para actualizar. Saque lateral que corresponde a la formación de Paraguay. Y Juan Cáceres va a impulsar esa pelota. Está esperando Gabriel Ábalos, espera Diego Gómez. Arriba Gabriel y la peinó, pero está marcando Chircati. Gana y toca la pelota sobre la posición de Vos, habitualmente lateral izquierdo, hoy tirado por el lado derecho. Soutar toca, el arquero Vich que la va jugando para Harrington. La jugó para Bejic. Marca Diego Gómez, presiona, sigue Diego Gómez, le quitó la pelota a Beque. Gómez protegiendo con el cuerpo, recuperación de Australia. Isaac Mecal, Inancunda que toca, Volpato que recibe, habilita Mecal, va sobre la banda izquierda, ya volvió Cáceres, va en el mano a mano Mecal, marca Juan Cáceres, auxilia a Cubas, pero recupera, Neil pica la pelota, Neil se fue por raya final, va a ser saque de portería. Los australianos piden córner.
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4: Con el empate momentáneo de Paraguay es inalcanzable para tres terceros. Para Corea del Sur, para Escocia y para el que salga del grupo de Senegal, que puede ser Senegal o Irak. Recordemos que cuatro que sean inalcanzables o que no puedan alcanzar a Paraguay en realidad ya significaría que esté clasificado. El empate da buen panorama.
3: Lo atienden a Mecal dentro del terreno de juego. Tendrá que retirarse del campo. Golpeado, sentido Mecal. El partido continúa 0 a 0.
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5: Fue el contacto del talón del botín izquierdo de Cuba cuando se caía, totalmente casual, no hubo falta. Y ahí impactó contra el rostro del jugador de Australia, pero repito, totalmente casual.
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3: Bueno, pares, Raúl, que eso es sagrado. Andrés Riquelme.
6: Ahí están los jugadores de la selección paraguaya volviendo después de la pausa de hidratación. Y con respecto a los goles marcados por la selección nacional durante la estadía de Alfaro al frente del equipo, fueron 10 en partidos oficiales, 6 de ellos en los segundos tiempos, 4 en el primer tiempo. ¿Cuál es el periodo en el que Paraguay marcó más goles? Entre los 70 y 74 minutos de juego.
3: Había dado un dato sobre posesión. A esta altura cambió bruscamente. 56 Australia, 30 Paraguay. 56% de posesión para Australia. Sigue siendo asistido dentro del terreno de juego Mecal. Le limpiaron la sangre. Ahora se retira del campo momentáneamente con 10. La selección de Australia, Raúl Provenza.
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2: Sigue la igualdad 1-1 en 30 minutos de Turquía ante los Estados Unidos. Y algunos datos de este cotejo. Tiros totales son 3 para Australia, hasta ahora ninguno para la selección paraguaya. Una puerta para la selección de Oceanía, asiática realmente. Y toque en el área rival, 3 para Australia y 0 para Paraguay.
3: En este caso, y no le conviene a Paraguay, pero Turpán hizo lo que tenía que hacer. No estaba fingiendo Mecal. Por eso

0: Cuando ejecutó el tiro libre, Gil, el saque de arco, inmediatamente ordenó que reingrese y no aplicó aquello que dice jugador que cae en el campo y no recibe una amonestación, el rival tiene que salir un minuto.
1: Además tenía la sangre, ¿sí? Y eso le obliga a cambiarse la camiseta.
0: Hay saque lateral, reposición de manos, marcamos el tiempo de juego.
2: Es tiempo de Tigo, van 30 minutos, primera etapa, su majestad, ¿cómo está Paraguay?
0: 0-0, empatan Paraguay, Australia, lateral de Cáceres arriba, va Ábalos, se tomó de la cabeza, lo tocaron a Ábalos, que siga, dice el árbitro. Recuperación de Vos que juega para Volpato, marca Andrés Cubas, retrocede y gana Matías Galarza, la va tocando Velázquez, toca para Juan Cáceres, ahora Mati Galarza, cambia de lado, juega para Alderete, la pide Enciso. Espera Cubas, Alderete abriendo para Víctor Gustavo Velázquez esa pelota. Allí la va teniendo Galarza, que se tiró ahora sobre la banda derecha momentáneamente. La está jugando sobre Gustavo Gómez. Gómez para Omar Alderete. Enciso pegadito a la raya. Alderete no le da la pelota. Prefiere darle a Cubas. Y Cubas retrasa sobre Víctor Gustavo Velázquez. Se va metiendo al medio Cáceres. Abre la cancha Matías Galarza. La pelota para Cáceres, Cáceres se pega a la raya, disputa, pelea, va, marca en el fondo Vejez y rechaza, la deja pasar Diego Gómez, la tiene Velázquez y va Paraguay, Velázquez, Gómez, Gustavo Gómez recibido de Diego, juega para Omar Alderete, Cubas la pide en corto, Alderete prefiere darle a Gustavo Gómez, la pelota para Velázquez y va Paraguay. ¿Qué hace Velázquez? La levantó. Marca Chircati. No la jugó bien Velázquez. Quiere Enciso. No pudo. Sale Vos manejando. Continúa Vos. Escapó. Se metió para Inancunda. Marcó Gustavo Gómez. Punteó Cubas. Va Inancunda por el lado derecho. Marca Alexandro Maidana. Choca con determinación, con fuerza. Pero la pelota le está quedando a Chircati. Y la juega para Soutara. Tiene sobre minuto 32 Australia el control de la pelota. La información.
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3: 31 minutos, gol de Turquía. Koku para poner Turquía 2, Estados Unidos 1 en Los Ángeles.
0: Lo dio vuelta a Turquía con el gol de Koku. La pelota sobre el costado izquierdo para Vejez, que va a encarar la marca de Cáceres. Cáceres punteó el balón, cometió falta. Tiro libre para Australia, Raúl.
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0: Innecesario lo de Cáceres, una pelota que se iba perdiendo afuera. Transcurren 33 minutos, primera etapa del partido. Colocando Volpato la pelota, se adelanta Herrington. En verdad, se van los tres centrales. Soutar algo le dice a Chircati. Se arrima por allí Mecal, también Irving. Los cabeceadores de Australia en una conferencia. Le va a pegar Volpato. Paraguay tratando de proteger su zona defensiva. Volpato jugó en corto para O'Neill. O'Neill la metió. Muy largo, muy fuerte. No pasó nada. Repone Paraguay.
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0: Partido con muy pocas insinuaciones peligrosas. Pelota alta arriba, Ábalos. Soutar en el aire. Marca Mecal. Anticipa Diego Gómez. Arranca Juan Cáceres. Marca Herrington. Tucabec. Juega Irving, Volpato que recibe, sobre él Galarza, arranca Vos, Vos pegado a la raya, Maidana sobre él, le hace rebotar Maidana esa pelota en el cuerpo de Vos, el rebote de Irving, la juega Volpato, salta Omar Alderete, lo mueven a Enciso, intenta Mecal, se queda con la pelota Chircati, falta de Julio Enciso. Está ganando en las divididas, está ganando en las disputas Australia. Carlos Quince,
4: Sí, señor, está mal posicionado Paraguay. Tiene que tranquilizarlo a Julio, que no baje tanto y que no se apresure para estar en contacto con la pelota, porque su desgaste le va a terminar perjudicando en su rendimiento. A Paraguay le cuesta tener la pelota porque no entiende que para jugar este partido tiene que abrir mucho más la cancha de lo que está abriendo y no meterse en el juego del forcejeo, que no es el camino.
0: Tocando O'Neill, jugando la pelota sobre el lado derecho, Volpato que toca, O'Neill le quedó para la zurda y le pegó. Orlando Gil en el medio de su arco atrapa esa pelota con seguridad.
4: Buen remate desde fuera del área, también una muy buena respuesta, sobre todo técnicamente, el arquero Gil, para hacer fácil una pelota que podía ser complicada.
0: Sacó largo Gil buscando Gabriel Ábalos. Desvía Andrés Cubas. Deskic amagó y se quedó con la pelota. Rápidamente Australia vuelve a hacerse dueño del balón. Y toca Soptar. Y juega para Chirkati. La pelota vino para Irving. De vuelta sobre el capitán Soptar. Marcamos el tiempo de juego.
2: 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Primera etapa. Su majestad, ¿cómo está Paraguay?
0: Sigue el 0-0 entre Paraguay y Australia. 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Intenta Mecal, recibió bien. Va con panorama. Volpato mira el arco, se acerca. Juega sobre la posición de Vos. Intenta Volpato. Vos ahora marca Cubas. Marca Cubas. Un león. Saca tres Cubas. Gran recuperación. La pelota de Galarza. Galarza juega para Enciso. Enciso perseguido por Irving. Escapa Enciso. Notable. Sigue Enciso. Zigzagueante. Va contra Chirca. Llega la pelota. Ahí saque lateral. Insinuaciones de Enciso. Lateral para Paraguay.
4: Pero muy lejos del arco. El fútbol es asociación en esa zona. No necesita desgastarse inútilmente. Tiene que tocar y buscar y jugar un poquito sin pelota. Jugar a este deporte aparte. Hay que jugar bien con el balón, también hay que saber jugar sin ella.
0: Galarza la peinó en rebote. Gómez había ganado, le quedó larga a Gabriel Ábalos. Hay saque de arco que va a corresponder a Australia.
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0: El primer remate al arco fue de Australia, fue de Vos y atajó el arquero de Paraguay, Orlando Gil. Va a sacar a Australia desde el fondo. Se mantiene el 0-0 en el partido. Pelota alta, Matías Galarza retrocede, pero no cabecea. Por ahí Maidana le tocó el balón, entonces saque lateral, lateral que corresponde a Australia.
5: Dos tapadas para Gil hasta ahora en el partido. Antes a Irving, el volante central, también ninguna del arquero de Australia por el momento. Dos de Orlando Gil.
0: Baja bien Enciso, tocando la pelota para Ábalos. Ábalos que abre por derecha. El pase sobre Velázquez, el toque para Cáceres, Cáceres para Diego Gómez, control largo, pero va Gómez, lo levantó Herrington, según el árbitro, nada, ahí saque lateral.
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0: Mecal que juega para soltar, tocó el balón sobre la posición de Chirkati, sale Australia. Tiene Vos, de vuelta para Chirkati. Avanza Chirkati. Por el medio espera el punta Iracunda. El balón para Herrington. Herrington que va, Herrington que abre. Chirkati que recibe la pelota. Marca Gabriel Ábalos. El pase profundo para Volpato. Se le escurrió, se le fue, no la pudo dominar. Orlando Gil con la pelota.
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3: El día de mañana, en la fecha 6 de la Fórmula 2, vuelve Joshua Duersen a competir en Austria. El piloto paraguayo tendrá la quali a partir de las 5 de la mañana. La práctica y la quali será a las 10:55 hora de nuestro país. Así que a partir de mañana Joshua entra en competición.
0: Ahí saque lateral, lateral que corresponde a Australia. Estamos con la Copa del Mundo por Urbana. Por izquierda quiere Matías Galarza, rebotan Irving. Ahí saque lateral.
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0: Gómez que tiene el control de la pelota, la pide Cubas. Balón para Omar Alderete. Alderete para Andrés Cubas. Enciso espera el pase entre líneas. El toque para Julio Enciso. Enciso tomado por Circatti. Circatti que tira la pelota afuera. Ahí saque lateral que va a corresponder a Paraguay. Mira Enciso. Va a dejar para Maidana. Ya está jugando Maidana. Maidana que toca la pelota. Va moviendo Paraguay con Matías Galarza. Ahora Gustavo Gómez. Gómez que entrega para Velázquez. Velázquez que toca para Diego. Diego puja el físico. Intenta ganar. Engancha. Protege la pelota. La va jugando para Velázquez. Velázquez para Omar Alderete. Alderete que va. Maidana metido en ataque por el medio. Insiste Galarza. Galarza Enciso. Trabado Enciso. Sin espacio. Pierde contra Voz. Arranca y va. Buen corte de Cubas, recuperación de Australia, la pelota de O'Neill, O'Neill para Harrington, marcamos el tiempo de juego.
2: El tiempo de Tigo, van 40 minutos, primera etapa, Rubén Darío, ¿cómo está Paraguay?
0: Empata Paraguay, empata la albirroja con Australia 0-0.
4: Paraguay debe modificar y olvidarse de las luchas personales para ganar los duelos a través de la gambeta o a través de las jugadas individuales. No le conviene dividir como lo está dividiendo. Tiene que hacer circular, aunque toquen los centrales y a veces uno está en contra de los pases laterales. Pero el partido pide que haga eso por una Australia clarito con el movimiento del 4 en el fondo, 4 en el medio y 2 adelante. No juega con línea de 5 Australia este partido. Paraguay hasta ahora no evoluciona en su ataque por los costados. No se fue nunca Maidana, no se fue nunca todavía Cáceres, pero no es culpa de los laterales, es que Paraguay no retiene la pelota, no le da tiempo, no genera o no busca los espacios, por eso nos cuesta arrimarnos al área.
0: Galarza y el saque lateral, la pelota para Andrés Cubas. Paraguay se instala ahora sobre campo rival, con Cubas manejando la pelota. Allí la juega Omar Alderete. Alderete se toma su tiempo con paciencia. Hay un gesto de Alderete que se molestó porque nadie se le mostró para que él pueda filtrar o meter el pase largo. Víctor Gustavo Velázquez, Alderete, Alderete que juega, Galarza que va. Espera profundo dentro del área. Ábalos recibió. Ábalos, el control le queda un poco largo. Sigue Gabriel Ábalos por el equipo paraguayo. Ábalos protegiendo, tocando, jugando para Galarza. Galarza para Alderete. Por derecha subió Cáceres. Alderete prefiere darle a Gustavo Velázquez. De vuelta para Juan Cáceres. Domina Cáceres. Se le ofrece de vuelta a Velázquez. Pase de Velázquez. Gustavo Gómez ahora le dio a Omar Alderete. Manejando la pelota Paraguay en la zona defensiva. Se abre Alexandro Maidana. Maidana que tocó. No hay precisión. Paraguay pierde la pelota. Entonces juega el arquero Bicho. Inancunda con Gustavo Gómez. Desvía de cabeza Gómez. La está bajando Volpato. La está tocando Vos. Juega Circatti. Presiona a Gabriel Ábalos. Soutar que rechaza. Volpato que corre. Marca Omar Alderete. Buen control de Alderete que hace participar a Orlando Gil. Sale Paraguay desde el fondo. Provenza.
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0: Enciso estuvo muy cerca de complicarle a Harrington, que se afogó, que ganó. Harrington que toca, Vejis que quiere, Vejis de vuelta para Harrington. Hay falta, hay tiro libre, corresponde a Australia, 43 minutos.
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0: A estadio lleno se juega Paraguay-Australia, partidos de clasificación. Toca la pelota Volpato. Con este empate, Australia se está quedando con el tercer lugar. Paraguay con el tercer puesto. La pelota sobre la posición de Soutar. ¿Cómo? Segundo Australia, claro. Sí, señor. Sí, señor. Toca la pelota, segundo Australia. La pelota sobre la posición de Soutar. La va jugando Irving. El toque para Circatti. Circatti para O'Neill. O'Neill para Irving. Marca Matías Galarza. Va Vos. Marca. Quita Alexandro Maidana. Quiere Enciso por arriba. Marca Circatti. Saque lateral.
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0: tiene Alderete el control de la pelota. Alderete que juega para Gustavo Gómez. Gómez que entrega. Víctor Gustavo Velázquez que recibe. Mete una pelota larga. Corre Cáceres. Va a buscar esa pelota dentro del área. Harrington de cabeza juega para su arquero. Marcamos el tiempo de juego.
2: Es tiempo de Tigo. 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Su majestad, ¿cómo está Paraguay?
0: Paraguay, Australia 0-0. Agregaron 6 minutos. Vamos hasta los 51 en esta primera etapa. Soutar dominando el balón, va entregando por derecha para Chircati. No es lo que uno quiere, pero leo una leve mejoría en Paraguay en estos últimos minutos de la primera etapa. Controla y juega Vos. Toca para Soutar. Chircati que le da al arquero. Rich que va entregando para Harrington. Harrington mira, arriba Mecal. Soutar sin oposición, traslada ese balón, retrocede Paraguay, espera Soutar. Chircati, Vos, muy marcado por Maidana, la pelota de Irving, balón para Volpato, va Volpato, Volpato para Vos, se mete dentro del área, tira, rechaza Orlando Gil, mete el manotazo, busco Volpato. Hay saque lateral, lateral para Australia, lateral de O'Neill, juega para Beck, zigzagueante, se mete, saca el centro, rebota en Velázquez, hay córner para Australia, que volvió a patear al arco Kise.
4: A esta altura me pregunto, ¿es cierto que Velázquez es el lanzador de la selección nacional? Porque me cuesta entender, porque tenés que elegir quién te va a poner la pelota detrás de la última línea. El menos indicado tal vez sea Velázquez, y fue el hombre que más veces buscó el pelotazo porque Gómez no aparece en el partido. Llegó a Australia porque no hay oposición en el medio, sino está Cuba, pasan fácilmente, remate, buena respuesta de Gil.
0: Reposición que corresponde a Paraguay, Andrés Riquelme.
1: Y Maidana se convierte hoy en el sexto jugador más joven en la historia de la Copa del Mundo en jugar por Paraguay. El más joven hasta aquí había sido Eligio Echagüe, 19 años, 6 meses. El segundo, Delfín Benítez Cáceres, con 19 años, 10 meses. Y luego lo hicieron Roque Santa Cruz, Cayetano Red, con 20.
0: Harrington que toca, Soutar que filtró un pase para Volpato, giró, se metió Volpato, intenta el enganche, marca Galarza, sigue Volpato, Volpato para Vos, prepara la zurda, metió el centro, Irving cabeció mal, llegó peligrosamente a Australia. Hay saque de portería que corresponde a Paraguay.
4: De a poco se van animando y sigue siendo por el costado izquierdo donde más ataca el equipo australiano. Galarza, a pesar del esfuerzo, no consigue ganar los duelos individuales. Es la lucha de Maidana, que a esta altura debe de entender que él lo que tiene que hacer es que no le vayan o no le pasen por el costado de afuera, porque ahí se complica. Australia no tiene un gran potencial ofensivo, pero ha hecho un mejor primer tiempo que Paraguay.
0: Saque lateral que corresponde a Australia. Deje, va a tocar la pelota. Va a reponer Irán Kunda, tomado por Velázquez. Velázquez mira, observa el panorama. El árbitro le cuenta ahora. Cumplió, jugó para Irán Kunda. Velázquez cabecea en palma. Diego Gómez, Harrington que quita. Irving que juega. La pelota para Volpato, punteó. Diego Gómez ganó. Irving abrió por derecha para Chircati. Va saliendo la selección de Australia, Raúl.
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0: Le quedan 2 minutos y medio a este primer tiempo. Agregó 6 el árbitro francés Turpin. Va sacando, va saliendo con la pelota Harrington, entrega para Soutar. Va a la presión de Julio Enciso. Soutar que juega para O'Neill, descarga limpio para la salida de Chircati. Va Chircati por derecha, marca Enciso. Viene una pelota larga para Mecal. Salta Cáceres, baja para Velázquez. Velázquez en palma, la revoleó para que la pelee Ábalos. Ábalos y Harrington. El balón que le quedó a Soutar. Y Soutar que juega para Irving. Otra vez Australia y el manejo de la pelota. La posición 50-36. La posición favorable
2: 49.
0: Australia. Gracias a Raúl. Poquito para la conclusión de este primer tiempo. Ahora la va jugando en el centro de la cancha Australia. La estaba tocando Volpato. Jugó para Mecal. El balón para Cantona. Toca ahora Soutar. Soutar que juega para Irving. Sobre la raya por derecha la mete Vos. Hay saque lateral que va a corresponder a Paraguay, sí, Andrés.
1: Lo de la posesión es relativo, Rubén, porque recordemos que Turquía había tenido más de 70% de posesión frente a Paraguay y 32 remates al arco. Y sin embargo perdió contra nuestra selección.
0: Arriba Ábalos, la peinó Soutar, que quita. Va a buscar Galarza. Diego Gómez cabecea, Mecal cabeceó, baja Galarza, Cubas disputa, gana, engancha, falta contra el tiro libre. Bien Cubas.
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4: Lejos el mejor jugador paraguayo en la tarde de hoy.
0: Tiene Velázquez, quien está calentando, Chochi.
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0: Preparándose Mauricio para el segundo tiempo del partido. La primera etapa se va en 30 segundos. Soutar tiene el control del balón. Soutar, que va jugando por derecha para Chircati. Va marcando en Ciso la salida. De vuelta para Soutar. Soutar para Harrington. En 20 segundos esto acaba. Harrington de vuelta para Soutar. Aquí en Santa Clara, en California, Estados Unidos, por la Copa Mundial. Empatan Paraguay y Australia. 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Soutar y una pelota larga. Va Maidana, pone el físico, se cae. Ataca Vos, sigue Vos, enganchó. Vos tocó, entrega para Volpato, esconde la pelota, sigue. Volpato marca Mati Galarza, centro que vino. Sacó de cabeza Cáceres cuando el árbitro Turpan está marcando la conclusión de la primera etapa del partido. Igualan a 0-0 Paraguay-Australia.

0: Final del primer tiempo en la cobertura de Urbana Sports del Mundial de la FIFA 2026. 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
1: Se fue la primera etapa, señores, en San Francisco con el empate parcial de la selección paraguaya ante Australia en un flojo partido de nuestra querida Albirroja. Al mismo tiempo también se fue en Los Ángeles el partido entre Turquía y Estados Unidos, ganando Turquía 2-1. Hay que recordar algunos dichos de Luis de la Fuente, porque mañana juega y estaremos en el partido de Uruguay ante España. El seleccionador nacional español advierte que no habrá muchos cambios en el 11 de España para enfrentar a Uruguay buscando el primer lugar del grupo. Luis de la Fuente, seleccionador español, ha reconocido la actuación del otro día. No invita a hacer grandes cambios en el 11 en el que España buscará sellar justamente el primer puesto del grupo antes Uruguay. El día de mañana lo escuchamos al asistente de Alfaro.
2: Un partido como preveíamos de... con líneas compactas los dos equipos. Nosotros por el momento tratamos de salir un poquito más arriba, instalarnos en tres cuartos, pero estamos necesitando un poquito más de fluidez, una pelota, alguna pelota más rápida y en tres cuartos, cosa de romper la línea de defensiva de ellos, ¿no?
1: Carlos González es el que hablaba, el asistente número uno del profesor Alfaro, hablando un poquitito de que nos está faltando velocidad. Bueno, creo que todos estaban notando que a Paraguay hoy le está faltando un poco de velocidad. Y antes del comentario del profesor Carlos Quise, vamos a hacer el sorteo del kit asador que tenemos para la audiencia que sigue estando con nosotros a través del WhatsApp, del YouTube, por todos lados. El ganador del kit asadero es Mario Agüero, 291, y queda para el final el termo Kia. Sí, quédense hasta el final, señores. Y hay un termo Kia que yo me lo quiero llevar a mi casa, pero no puedo.
3: Tranquilo, tranquilo, tranquilo.
1: Sí. Bueno, yendo rápidamente la última y ya vamos al comentario del profesor Carlos Quise. Mañana a las 5 de la mañana se sortea Wimbledon. Estará Dani Vallejo en el cuadro. Ya vamos al comentario del profesor Carlos Quise. Mañana a las 5 de la mañana se sortea Wimbledon. Estará Dani Vallejo en el cuadro. Después de mucho tiempo tendremos...

0: Arce, que bien bajó para Mauricio y tocó para Enciso. Lo tomó mal parado, estaba de espaldas Enciso y no perfilado. Arranca y va Vos, que es potente. Pasa por Mauricio, sigue Vos. Damián lo tocó, hay falta, hay tiro libre. Tiro libre que corresponde a Australia. Falta un minuto.
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0: Tiro libre que corresponde a la selección de Australia. El remate de Mauricio no llevaba mucha fuerza. Atajó Beach. Circati que domina. Los australianos también aplauden porque Australia está clasificando como segunda.
2: Sí, señor, como segunda, y va a Dallas a esperar el resultado del equipo del grupo de Bélgica, Irán y Egipto, que están peleando ahí mano a mano esos tres primeros lugares.
0: Pelota profunda que queda en poder de Gil. Va a quitar el arquero de Paraguay. Quedan 14 segundos. Orlando Gil trasladando el balón. Lanza ahora el zurdazo. Buscando por derecha Juan Cáceres. No llega Cáceres a la
1: 50.
0: Pelota. Hay saque lateral. Va a terminar. Señores, por la Copa del Mundo. Ya terminó el resultado definitivo. Empataron Paraguay, Australia. Paraguay tercero con 4 puntos, con un pie en 16 puntos de final. Pero habrá que esperar los grupos que faltan para confirmar la clasificación. Empate, igualdad, 0-0.

0: en un ratito la opinión, el comentario de Carlos Alberto Quise. ¿Qué tiene que esperar que ocurra Paraguay para asegurarse la clasificación, Andrés Riquelme?
1: Bueno, sobre todo esperar que los que están detrás no nos pasen. Y en ese sentido todavía quedan algunos que pueden tener esa experiencia de ganar en la última fecha y poder superarnos en materia de goles. Paraguay está bien con 4 puntos, pero tiene todavía menos 2. Así que aún se expone a que, por ejemplo, hoy Paraguay está 4, pero hay 2 que tienen ya sus 3 partidos jugados y que no le pueden alcanzar a Paraguay, que son Corea del Sur y Escocia. Estos ya quedaron terceros con menos puntos que Paraguay. Pero hay otros 2 que todavía jugaron 2 partidos y que tienen 3 puntos y que empatando ya le quedan por arriba de Paraguay en materia de diferencia de goles. Estos son Croacia y Argelia. Ahí Paraguay entonces bajaría al 6º lugar. Entonces dependemos de otros 2 que todavía faltan jugar y que tienen menos puntos. Tienen 2, Cabo Verde y Bélgica, y Congo, que tiene 1 punto. Por ejemplo, en el grupo de Bélgica, si Irán le gana a Egipto y Bélgica gana su partido allí, el que quede tercero también tendrá 4 puntos y tendrá mejor diferencia de goles en Paraguay. Y allí quedaríamos expuestos a que Congo gane su último partido y que Paraguay pueda quedar como 9º entre los mejores terceros.
0: ¿Habrá que esperar el último día o ya se puede dar la clasificación el día de mañana?
1: Se puede dar mañana. Se puede dar mañana de acuerdo a los partidos que se jueguen allí y ya podemos festejar, de hecho, la clasificación en caso de que sea así. Pero lo seguro, prácticamente en un 95%, es que nuestro rival en octavos de final sea Alemania en Boston el día 29.
0: Gracias, Andrés. Será hasta la próxima. Chochi se fue para la conferencia, para la zona mixta. Nosotros vamos al análisis, al comentario, a la opinión de Carlos Alberto Quise.
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El fútbol es emocional. Decíamos antes del partido que Paraguay pasó por las tres etapas. La primera frente a Estados Unidos,

0: con las emociones por las nubes, por todo lo que había generado la expectativa, el partido tributo y todo lo que hizo Alfaro para que el país le brinde su gran apoyo a este grupo de futbolistas. Apoyando en lo anímico, Paraguay no tuvo respuesta. Le jugó una mala pasada porque la mente es especial. Paraguay no vio el partido y jugó confundido. Recibimos el mazazo y volvimos a nuestra realidad de la lucha, de la pelea y de la disputa. De pelear cada sector del campo para tratar de seguir vivo en esta Copa del Mundo. Así lo hicieron. Sacrificado 1-0, es verdad. Pero era el estilo de Paraguay. Llegamos a este partido y la sensación era otra. Había que ganar para asegurar la chance. Pero Gustavo Alfaro había manifestado que él lo que le importa es jugar el cuarto partido. Pasar de fase. Pone sorpresivamente una línea de 5 jugadores frente a una selección de poco potencial ofensivo. Transmite que buscaba la seguridad y que su equipo no se metiera tan atrás como se metió frente al conjunto de Turquía. Esa fue la idea. Así se movió el equipo nacional. No tuvo quebrantos defensivos a pesar de que Australia nos rebosó o nos repasó o nos pasó por el costado derecho, del costado izquierdo, las veces que quisieran, pero no tuvieron nunca un final acorde a lo que es un torneo de esta trascendencia.
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0: Ellos también la tuvieron. Cerca del final, con un remate frágil, débil, sin la consistencia y sobre todo sin la jerarquía para definir, que te habla a las claras de lo que es Australia. Decía en la primera etapa que a mí no me preocupaba el 0-0 defensivo de Paraguay porque no corría riesgo el partido como se presentaba. La ilusión era que encontremos cómo jugar un poquito más en ataque. Entró Mauricio porque el partido pedía a gritos que alguien jugara un poquito. Y no fue la solución de todos, porque nos faltó aquello que en fútbol es fundamental, la parte emotiva, la mentalidad. Es cierto que con este empate prácticamente estamos para jugar ese cuarto partido, pero nos deja la sensación de que podíamos hacer algo más, o por lo menos tener la rebeldía, pero mantener el orden defensivo bien se podía haber logrado. Paraguay parecía que estaba conforme con ser tercero. Y en eso, muchas veces uno no puede estar de acuerdo un 100%. Sobre todo si miramos el trámite del partido, si intentamos entender lo que pasa, y eso no ocurrió en el día de hoy. Habla Mauricio, le escuchamos.
5: Dos, tres oportunidades que teníamos que hacer, pero creo que mejoramos un poco en tener la pelota, en hacer jugada, quedar un poco más con la posesión. Entonces creo que tenemos mucho que mejorar, pero el empate también fue un resultado igual.
6: ¿Cómo ves el panorama ahora de cara a lo que se viene?
5: Sí, vamos a ver los otros partidos que tiene, pero con la mentalidad muy buena. Ahora nos resta mirar los partidos y ver cómo va a salir.
6: Gracias, Mauricio.
5: Gracias.
0: Ahí está Mauricio, que fue el futbolista que por lo menos le pegó a puerta dos veces. Uno desde lejos, el otro sin potencia, pero pedía la jugada una definición rápida y lo resolvió de la mejor manera, sin la dirección ni la potencia que se requería. Decía la parte anímica. Me voy con la sensación de la falta de rebeldía para ganar el partido. Porque estoy convencido, y a lo mejor estoy equivocado, pero creo que no, que lo podíamos haber hecho. Que el que teníamos enfrente no era un rival de mucho riesgo,

0: que podíamos haber tocado 80, 100 veces la pelota, que ellos no disputaban el balón, mantenían las dos líneas armadas en su línea defensiva, y nosotros no hemos puesto, fíjense este detalle, una pelota entre línea en todo el partido, y entonces es difícil generar situaciones. Entonces dejamos la idea de que tenemos poco y esperanzado en lo que hace Julio, pero un Julio confundido más que nunca, porque bajó mucho, se instaló en un sector de la cancha que no le era beneficioso para jugar pegado a la línea, no lo corrigieron en 90 minutos, y además nunca fue desde el banco la orden o el mensaje de que queríamos ganar el partido, porque tuvo chance para cambiar, armar su línea de cuatro, adelantar de vuelta a Galarza en determinados pasajes del partido, para tener un poquito más de presencia, juntarlo a Mauricio con Julio para intentar algo, porque ellos jugaron lejos uno del otro, y reforzó más el sector izquierdo con la salida de Maidana, que fue rebasado en la primera etapa porque no tuvo compañía, nadie colaboró con él. En el segundo tiempo pasó lo mismo. Y lo que hizo es ponerlo a Mauricio a la derecha y no acercarlo a Julio Enciso. ¿Y saben por qué? Porque a Gómez también le dio la tarea defensiva de cooperar por ese lado izquierdo de nuestra defensa, porque era la zona donde Australia tenía su potencial ofensivo. Y entonces Gómez y Galarza intentaron y consiguieron en parte, pero no efectivo en su totalidad, que no sufriéramos tanto. Pero en fin, empate, quedamos a la expectativa, y aquello que uno dice, si vamos por el resultado podemos agradecer, pero lejos de lo que se pretendía, sobre todo en materia ofensiva, y a esperar que no nos pasen para clasificar con 4 puntos como tercero y un calendario complicado de aquí para adelante.
1: Y pasaba el comentario de Carlos Quince. Vamos rápidamente con Chocho Bando. Chochi, contigo.
2: Un poco triste.
3: Habla Diego Gómez.
2: Tengo la segunda tarjeta, pero bueno, obviamente voy a alentar al equipo donde sea, donde me toque. Y bueno, voy a estar apoyando, como te dije, donde sea. Voy a estar siempre a apoyar al equipo.
4: Diego, ¿cómo te va? Gustavo Bailán para Deporte Total. ¿Qué crees que le faltó el día de hoy para obtener el triunfo?
2: No, nosotros sabíamos que Australia era un rival duro, eran idénticos a nosotros, que se defendía muy bien ahí abajo. Y bueno, nosotros entrenamos esta semana muy duro, pero bueno, sí, como te dije, un poco frustrado por el resultado de hoy, pero hay muchas cosas para mejorar y ya descansar bien y pensar ya en el próximo partido.
3: Ahí están las palabras de Diego Gómez. Me pasó un tiempito un poquito más corto. Ya se va retirando. Vamos a esperar al próximo jugador que venga aquí a zona mixta, que seguramente en un ratito más se va a dar, pero habló Diego Gómez.
1: Se lo notó dolido por el hecho de no poder estar en un posible 16º de final, porque tenemos que aguardar, Chochi, a que Paraguay clasifique, porque se tiene que dar un resultado realmente para que no nos pasen 4. Y ahí sí, ya ver quién es nuestro rival. Lo más probable, como decía Andrés, es que el lunes a las 5:30 de la tarde, hora paraguaya, ya en Boston el partido sería contra Alemania.
3: Exactamente, sí. En Boston el lunes, en un tiempo reducido, sin Diego Gómez también. Bueno, hay que ver la que se confirme primero la clasificación y después el rival. De igual manera, creo que por el puntaje que alcanzamos y por cómo está la cosa, va a clasificar Paraguay. El tema es contra quién va a jugar, ¿no? Si es Alemania o si es Francia.
1: Totalmente. Chochi, bueno, aguardar, esperar. Hoy un resultado que, bueno, dejó con sabor a poco. No solamente al público, sino yo creo que también al plantel, ¿verdad? Si a Alemania tenemos un cuadro bastante complicado, porque si podemos pasar, hoy Ecuador le hizo un partido muy físico, le hizo un partido rápido, le hizo un partido veloz como para poder sobrepasar. No sé si tenemos las mismas cualidades que la selección de BKC. Vamos a tener que buscar otro tipo de juego para complicar a esta Alemania, ¿verdad? No es la Alemania de otros años, pero sigue siendo un rival respetable, además porque tampoco nosotros futbolísticamente estamos mostrando un nivel apto, ¿verdad? Yo entiendo la palabra de Alfaro, post-Perú, de que con esto no nos alcanza, pero creo que hoy también podría, ¿por qué no darle un juego más a Alejandro Romero Gamarra, ¿verdad? Alguien que te dé toque, circulación, la despedida ahí al profesor Carlos Quise, pero creo que, bueno, aguardar, Chochi, a lo que van a hacer los partidos de mañana, y a lo mejor ya estamos dentro mañana.
3: Sí, sí, seguimos aquí en zona mixta, así que bueno, les voy a pegar el llamado a ver si después al culminar esta primera parte, donde vienen un par de jugadores y después se pasa a la zona mixta general, podemos arrancar a debatir un poquito más. Aquí es un poquito más reducido el espacio, igual vamos a estar atentos a ver a quién se acerca de Paraguay ahora. Diego Gómez no va a jugar, repetimos, 16avos porque recibió amarilla contra Estados Unidos y ahora recibió amarilla también el día de hoy contra Australia, así que se pierde los 16avos de final, que habrá que ver contra quién juega Paraguay, pero claro, el panorama no es alentador, porque futbolísticamente no fue mucho más que defenderse en toda la fase de grupos, y le va a tocar jugar contra un equipo de alto calibre, un puntero, líder de grupo por méritos y además europeo. Se acerca Mauricio, vamos a escucharlo a Mauricio Magalláes a continuación, así que nos vamos preparando. Y este es el momento en el que se presta para hablar Mauricio. Escuchamos.
5: ¿Qué tal, Mauricio? ¿Cómo estás? ¿Cómo se sintieron o cómo vos lo viste al equipo con esa línea de 5 en todo el partido? Y vos particularmente, ¿estás conforme con el empate?
6: Claro que nosotros no estamos satisfechos por el empate. Nosotros queríamos la victoria. Pero creo que del segundo tiempo mejoramos mucho comparando al primero, y creo que tenemos que pensar en el segundo tiempo por más.
7: Mauricio, ¿cómo te va? Aquí Kike Enciso para la Tribu 650M. ¿Te quedó muy arriba esa pelota que te quedó sobre el final para tu zurda, o le pegaste incómodo? Digo, porque estaba bien posicionado, pero no te salió del todo cómodo, me parece, por tu expresión después de batear.
6: Sí, entonces, cuando Arce giró, yo vi que tenía un poco de espacio, y cuando me tocó la pelota tenía el central, creo que el capitán ahí. Grande. Y sí, por eso. Entonces tenía que intentar sacar de él y del arquero también, y quedó un poco corta, pero creo que el arquero también se salió muy bien. Creo que si tuviese un poco más de espacio y de fuerza para ir un poco al decosado del arco, pero así. Y digo que era así, vamos a continuar trabajando y mejorando.
8: Mauricio, ¿cómo estás? ¿Considerás que lograron hacerse más fuerte defensivamente después de esta fase de grupos, o en conclusión después de los 3 partidos? Y ofensivamente, ¿cómo ves al equipo? ¿Qué te parece?
6: Sí, claro que nosotros estamos contentos de salir con 0 en otro arco, porque el debut fue un poco complicado, y nosotros sabíamos que nuestra fortaleza siempre tiene una buena defensa, todos juntos trabajando para el equipo, y claro que ofensivamente tenemos que mejorar un poco más, a veces tener una jugada o algo para estar bien posicionado para quedar un poco más con la pelota, hacer los rivales retroceder un poco también para ocasionar oportunidades de gol, pero ahora no, nos resta descansar y mirar los partidos.
7: Mauricio, aquí estamos en vivo para la gran jugada. Consultarte cómo fueron los entrenamientos en la semana, si estuviste en algún momento con el equipo titular también, si esta línea de 5 fue algo de último minuto y que hayas arrancado en el banco ya estaba preestablecido o no.
6: Entonces, nosotros tuvimos mucho entrenamiento y son decisiones del profe. Yo respeto mucho y claro que nosotros tenemos que estar preparado siempre, y quien toca jugar va a jugar, va a dejar la vida, y entonces siempre voy a respetar la decisión del profe.
5: Mauricio, Pedro Torres de Tigo Sports de Paraguay. Antes que nada, ojalá que tengamos otro partido, ojalá que clasifiquemos. Amén. Creo que sí. ¿Cuáles son tus sensaciones iniciales representando a Paraguay en un escenario tan grande como la Copa del Mundo?
6: Sí, un sueño, creo que para mí hecho realidad, y todo chico sueña con eso. Todavía no puedo tener palabras para explicar lo que viene pasando, y claro, muy feliz pero también quiero mejorar con el equipo y para seguir adelante.
3: Mauricio Magalláes, el volante ofensivo de Paraguay, que jugó hoy de vuelta en el segundo tiempo, como aquella primera vez contra Estados Unidos, aunque esa vez con impacto de gol. Así que bueno, creería vamos a ir pasando ya a la otra zona, a la que es un poquito más amplia.
1: Genial, seguimos, Chochi, esperando voces de compatriotas, de jugadores, también la conferencia del profesor Alfaro, la gente que se comunicó, realmente el agradecimiento a todos los que estuvieron pendientes en el YouTube de la radio, Urbana Radio 106.9 FM, porque realmente fue impresionante los mensajes también a través del WhatsApp. La gente se prendió. Solamente para los que me preguntan cómo quedamos por ahora. Hay que decir que Suecia, Ecuador y Bosnia son equipos que están arriba de Paraguay. Paraguay ya no va a pasar de esos equipos. Bajo Paraguay está Croacia, que tiene que jugar el sábado. Está Corea del Sur, que ya jugó el día de ayer, o sea, no nos va a tocar o no nos va a pasar. Argelia, que tiene que jugar también el día sábado. Cabo Verde, porque Escocia también ya no nos puede pasar, pero Cabo Verde, Bélgica y República del Congo y Croacia son algunos de los que hoy están en el tercer puesto que nos pueden pasar. Puede cambiar totalmente, Croacia ganar y otro de su grupo terminar con cuatro y hay que ver la diferencia de goles. Hoy, por ahora, en el segundo día de la fecha número 3, porque son cuatro los días de la fecha número 3, por ahora estamos cuarto y ojalá que quedemos dentro de los ocho para tener, primero, una posibilidad de mostrar otra cara en este mundial, no solamente la de la garra, la de la entrega, la parte defensiva, sino también salir a jugar de tú a tú en un partido que puede ser histórico, ¿por qué no?, ante Alemania, recordando aquel 2002, donde nos dejan por un 1-0 solamente fuera. Entonces hay que aguardar, tener fe, tener muchas ganas. El lunes sería el partido, 3 días de descanso solamente, mañana recuperación, pasado un poco de trabajo. El domingo ya planificar lo que va a ser un duelo posible si es el equipo alemán. Si es Francia, se juega el martes. Las posibilidades, lo decía a Andrés Riquelme, solamente en cuatro combinaciones Paraguay no jugaría con Alemania. Entonces, prácticamente estamos hablando de que la selección paraguaya va a estar jugando ante Alemania el próximo lunes, si es que ninguna de las, o si una de los resultados que se tienen que dar se termina dando en las próximas horas. Nosotros tenemos un sorteo que hacer. Mientras aguardamos lo de Juan Ángel Chocho Bando, lo vamos a hacer en el vivo de YouTube. Estamos hablando del Termo Kia. Se va a llevar alguien del YouTube, así que vamos a realizar el sorteo en este momento. Está Carlín, el que va a darle play. Esto va a quedar, esto queda grabado, ¿eh? Ojo, esto queda grabado. Lo hacemos en uno, dos, ya.

0: se realizó, Carlín. Tenemos Dayana. Mira, Dayana Vera, te ganaste el termo guía. Los últimos tres de Dayana tenés. Dayana Vera 351 se ganó el termo guía. Vamos a anotar. Dayana Vera. Y el número de cédula me decía Carlín. 351. Así que bueno, el agradecimiento a toda la gente del YouTube. El lunes también estaremos seguramente esperando los resultados. Yo soy positivo de que Paraguay va a jugar los 16avos de final. Después, hasta dónde lleguemos, ya será cosa de hacer utopías o no utopías. Solamente eso quedará. Por ahora, el nivel que hemos mostrado en la Copa del Mundo no ha sido alto. Bien lo decía Chochi, no va a jugar Diego Gómez, pero el que vuelve el lunes es Miguel Almirón. Miguel Almirón fue dado por una sola fecha. Entonces, el lunes Miguel Almirón vuelve al equipo de la selección paraguaya para enfrentar, bueno, si se da contra Alemania, porque puede darse otro choque. Así que, Dayana Vera, te ganaste el termo Kia. Está la foto todo comprobado. Vamos a enviarla al WhatsApp de la radio para justamente... acá está, acá muestra, gracias Carlín, el sorteo. Dayana Vera, te ganaste Dayana Vera, te ganaste el termo Kia, espectacular realmente, para el tereré, para el mate, porque uno tiene que decir que el termo, sabemos que es... para frío y caliente, o sea, tranquilamente puedo utilizarlo para un mate. Ahora mismo acá está Dayana Vera, la ganadora en estos momentos. Sí señor, Dayana Vera, la ganadora dentro de lo que tiene que ver el YouTube. Bueno, mirando un poquitito también la gente, hay que hablar lo siguiente. Hay que empezar a planificar qué puede llegar a pasar, ¿verdad? Mirando lo que mañana sucede entre Uruguay y España, obviamente sabemos que Uruguay necesita ganar para pasar. ¿Sí? Mirando un poquitito, no, decía lo siguiente, ¿verdad? O sea, necesita ganar Uruguay el día de mañana. Ahora, señores, si vamos a ir solamente netamente a lo de Paraguay, hoy... muchos le llaman de repente pacto de no agresión, ¿verdad? El hecho de no acelerar, a los dos le convenía el empate. Yo sé que los resultados de Ecuador y de Sudáfrica a Paraguay le complicaron bastante el hecho de terminar como mejor tercero si perdía, pero empatando hay buenas chances de ir. Y acá es ir con el corazón. Acá es ir con buena onda, es ir a pelear, sea el rival que sea. Yo entiendo que no estamos teniendo la mejor Copa del Mundo, no estamos siendo la protagonista o no estamos teniendo partidos donde le pasemos por encima a un rival. Y fuera del aire le decía un poco también al profe Carlos Quise que uno quiere, de repente, ver a una selección paraguaya más protagonista. Quiere ver a una selección paraguaya con más juego, con un poco de rotación de pelota, dormir el partido cuando hay que dormir, no estar corriendo siempre detrás. Yo hoy lo veía a Enciso al minuto 89 correr y hacer un pressing solitario que no sirve. ¿Para qué sirve? Para que vos te canses, pero no sirve para la recuperación. No sirve porque si no te acompaña el bloque a la hora de ir a buscar justamente el pressing alto, vas a correr y te van a tocar y te van a hacer el famoso yaguaí. Es categórico. Entonces uno tiene que hablar de que la selección necesita agregarle fútbol. Ahora, contra Alemania son de esos partidos que tenés que salir a, si se da contra Alemania o Francia, el que sea que venga ahora, tenés que salir a jugar con cara de perro. tener que salir a morder, a correr, a cortar. Lastimosamente perdemos a uno de los mejores, que es Diego Gómez, para ese partido. La vuelta de mí puede ser muy importante para el sacrificio físico del día y vuelta. Hay que ver qué hace en la zona defensiva. ¿Repetimos o no repetimos la línea de tres? Es distinto. Cualquier rival que juguemos de elite, porque con los que vamos a jugar ya están en el top 10 de lo que es el ranking FIFA. Entonces, ahí es donde tenemos que tratar de, bueno, volver a repetir el juego o la actitud que tuvimos contra Turquía. Solamente que estos equipos, cuando vos errás una vez, no te perdonan. Turquía, nosotros nos perdonó muchas veces. Hablando de Turquía, le ganó a Estados Unidos 3-2, ¿verdad? No le dimos más importancia, pero le ganó a Estados Unidos, que jugó con un equipo paralelo. Le ganó 3-2 Turquía. Así que se va por lo menos con una victoria el equipo turco de la Copa del Mundo. Mirando un poco, decía, el siguiente partido podemos plantearlo como contra Turquía. Mordiendo, corriendo. Ahora, si Alemania tiene centrales muy grandes, va bien por arriba Alemania. Tiene centrales como Rüdiger, que es un jugador que en el Madrid ya ha demostrado lo que es. Del medio para arriba lo tiene a Brits, lo tiene a Sané, lo tiene también a Musiala, Havertz. O sea, tiene jugadores de renombre, pero que no tienen la misma fortaleza de aquella Alemania 2014, por ejemplo. O sea, yo creo que esta Alemania 2026 está muy lejana a la que es la Alemania 2014, más allá de que muchos le ponen como candidata a quedarse como ganadora del título. Pero uno puede ver que tiene falencias. Y ahí es donde uno tiene que trabajar, obviamente, que para Alfaro, hasta que se confirme, terminen todos los partidos y ver quién es el rival de Paraguay. Es difícil planificar un partido que no sabes, porque hoy podemos decir, Josema, Carlín, que Alemania no va a ser nuestro rival, pero qué pasa, pasa algo y de repente es Francia, te cambia todos los planes. ¿Por qué? Porque Francia tiene otro tipo de juego vertical. Alemania es mucho más vistoso, no vistoso, es mucho más de circulación de juego, tiene jugadores que por momentos son fríos a la hora de atacar. En cambio, si te toca una Francia, es la candidata uno para mí. O sea, es con Argentina y con Brasil o con algún europeo, España, por ejemplo, son candidatas una. Son candidatas a quedarse con la Copa del Mundo. Y la velocidad va a ser distinta. Yo creo que Alemania, dentro de todo, dentro de la velocidad europea que puede tener, es la que menos pressing tiene. Es la que menos... y podemos, hoy lo demostró Ecuador. Ahora, Ecuador tiene jugadores que todos meten, todos corren y tienen una fortaleza física grande. Tienen una fortaleza física que hoy realmente fue el Ecuador que nosotros vimos en las eliminatorias. Nosotros vimos un Ecuador que volaba en la altura, pero que cuando salía afuera también sumaba. Y bueno, hoy BKCS, por eso también creo que enojado. No lo quieren a BKCS, hay que ser realista. Ahora, yo me pregunto también con los ecuatorianos, ¿le quieren a algún entrenador? ¿No lo querían Alfaro? Fueron a buscar a otro, lo sacaron, vino BKCS, no le gusta BKCS. Ya le metió ahora clasificado para jugar los 16avos de final. Entonces, creo que también la vara, Ecuador hasta ahora, solamente en el 2002... pasó fase de grupo. Si vamos a la estadística global, ¿verdad? Solamente en el 2002, después no pasó fase de grupo. Estamos hablando 24 años después, Ecuador vuelve a pasar, ¿cierto? No es octavo de final. Son 16avos, 16avos de final, pero pasó de grupo. Está bien, me van a decir, sí, los 8 mejores del 0. Bueno, el reglamento cambia. Si no clasificaban 7, Paraguay no se iba al Mundial. Paraguay no estaba en el Mundial porque entramos sexto. Si era la eliminatoria anterior, Paraguay terminaba sexto y quedaba fuera. Y encima con mucho más puntaje que en otro momento. Porque antes el quinto Josema y Carlín, el quinto clasificado con 24 y te iba al repechaje. Nosotros hicimos 28 y terminamos sexto. O sea, estamos hablando que también fueron unas eliminatorias récord. También fueron unas eliminatorias bastante, bastante complicadas. Y que la mayoría terminó con 28. Brasil, o sea, hubo un margen de 1 o 2 puntos. No estamos hablando de una superioridad sacando a Argentina. Vamos, yo le saco a Argentina y Ecuador, que fue la segunda. Después el resto fue todo parejo. Ahora, bien por Ecuador, porque uno creía que estaba afuera. Uno creía que estaba afuera. Yo era uno de los que creía que Ecuador estaba afuera y que hoy era casi imposible. Y metimos un sudamericano más. Ojalá Paraguay pueda ser el otro sudamericano. Colombia ya está. Argentina ya está. Brasil ya está. Y ahora mañana queda lo de Uruguay. Y ojalá que mañana podamos decir Uruguay nomás, ¿verdad? En el sentido de que los 6 sudamericanos pasen a los 16avos de final. Es difícil, complicadísimo. Juega contra España, una de las candidatas. Pero tampoco España te demostró todavía la chapa. Todavía no le tiró la chapa a nadie. Entonces, me parece que la selección paraguaya, volviendo a Paraguay, en 3 días, lo primero que tiene que hacer es una recuperación rápida, porque hoy terminaron cansados. Hay que ver lo de Alderete, la dolencia en la rodilla. Hay que ver, bueno, Diego Gómez no va a jugar. Hay que ver ahí el reemplazante, la vuelta del Mirón. Hay que ver dentro de lo que tiene que ver la zona defensiva, si repite Víctor Gustavo Velázquez. Hoy comparto con el profesor Carlos Quise, la salida tenía que ser de Diego Gómez. Él tenía que bajar y él tenía que salir porque tiene buen pie. Porque él te puede meter pelota profunda a la espalda de los zagueros centrales para que piquen. Bueno, Ábalos hizo lo que pudo. Lo que pasa a Josema, lo que pasa a Carlín es que hoy tenía 3 torres. 1.90, 1.95 y 1.93. Entonces, no digo imposible porque no hay imposible en la vida. Pero difícil. Difícil de ir a chocar, de ir a pelear. Y era solo, porque no rompían los volantes, porque Julio corría de un lado para el otro, pero no tenía quien lo alimente. Porque Paraguay con la pelota, el momento que tuvo fueron los zagueros centrales, Gustavo, fueron Omar, que de repente, para mí, si va a salir del fondo, era mejor salir con Omar. Omar en la eliminatoria te mostró que puede ser la salida por izquierda, porque tiene buen pase, porque tiene buena pegada, porque te puede meter una pelota profunda a la espalda de los zagueros centrales australianos. Pero se decidió por Víctor Gustavo y casi siempre era en la dividida para que choque Ábalos. Y no iba a ganar Ábalos. Era imposible. Había una diferencia de 10 centímetros. Y además, no es que estamos hablando de zagueros tosco, grande y que no saben, no se mueven. No, zagueros alto, rápido. O sea, tenía todo hoy Australia. Y Australia, hay que decir, por más de que ya pasan 4 años de lo que fue el partido con Argentina, en Qatar perdió 2-1. O sea, Australia físicamente, a lo mejor futbolísticamente, todavía tiene cosas que mejorar. Está hoy en una o en un lugar donde creo que puede crecer mucho, que es Asia, porque en Oceanía ya se había estancado. Pero hoy era el partido para mostrar chapa, para sacar algo más, ¿verdad? Claro, si clasificamos, todos vamos a estar contentos. Acá nadie se va a poner triste porque clasificamos, ¿no? Al contrario, vamos a estar y el lunes vamos a venir acá y vamos a vibrar. Y capaz que contra un rival tan fuerte, ya sea Alemania, España, Francia, el que sea que venga, Paraguay muestra otra actitud. Y Paraguay termine dentro de lo defensivo, complicando el partido y pudiendo meterse a un octavo de final. Y lo bueno de todo es que el lunes, por ejemplo, si Paraguay pasa, es temprano. O sea, si Paraguay juega el lunes, juega a las 5:30 de la tarde, termina el partido y puede festejar. No hace falta decretar feriado el otro día. Hablando de feriados, Ecuador, hoy el presidente a las 9:30 decretó que mañana es feriado en Ecuador, por avanzar a la siguiente fase. Lo que pasa es que en Ecuador ya se veían fuera, Josema. En Ecuador no había esperanza, era todo mal. La situación estaba fea porque era Alemania la última. Y bueno, consiguió una victoria histórica porque es la victoria más importante en la historia de Ecuador en un mundial. Y hasta me voy a animar a decir en su historia en general, ¿verdad? Porque siempre se juega contra Brasil, contra Argentina, pero contra un europeo y contra una campeona del mundo es la victoria más resonante. Hoy marcó un camino. Yo creo que Ecuador tiene jugadores para más. Tiene jugadores potentes, rápidos, un Moy que te maneja la zona del mediocampo. Se lesionó cierto hincapié por el sector izquierdo, pero lo tiene a un Pedro y Estupiñán que va. Un Ángelo Preciado que puede ingresar por el sector derecho. Hoy al centro delantero Preciado lo metieron de 9, ¿verdad? Pero le jugó de igual a igual, no le tembló. Y es más, en muchos pasajes del partido fue superior Ecuador. Fue muy superior. Y uno tiene que hablar de que esta selección de ecuatoriana puede dar que hablar en la siguiente fase. Uno tiene que hablar de eso. Nosotros a seguir trabajando, a mirar el piso y ver, bueno, en qué hay que enfocarse para que el siguiente partido podamos dar algo más. Un plus. Porque contra Turquía celebramos, claro que celebramos. Pero seamos sinceros, fue corazón. Alfaro lo dijo, esto fue de los jugadores. No fue mío. A mí lo que me preocupa es que son 3 partidos, Josema, y que no vemos realmente que sea algo táctico, que sea algo futbolístico. Es todo corazón, es todo garra. Y hasta un cierto punto la garra aguanta. ¿Por qué? Porque Paraguay se desgasta demasiado en los partidos. Nosotros veníamos jugando cada 7 días y eso permitía que nosotros nos recuperemos. Pero ahora, si el rival va a ser Alemania, va a ser el lunes. Tenemos solo 3 días. 3 días para prepararnos, para recuperarnos. Y ya en el segundo día de 16º de final, Paraguay va a estar jugando un partido de alto voltaje. Va a estar jugando un partido bravo, si se confirma lo de Alemania. Claro, pueden darse esas 4 combinaciones que decía el doctor Andrés Riquelme y no jugar contra Alemania. Ahora, de todas las posibilidades, sería milagroso que no juguemos contra Alemania. Pero a lo mejor ese milagroso te termina llevando a Francia. Y hoy yo creo que Francia es la que marca el hilo del Mundial. Pues yo creo que Francia, o puede ser Noruega, porque mañana, ¿por qué no Noruega? Mañana le gana a Francia y a lo mejor un Paraguay-Noruega. Podría darse, podría ser. Podría uno mirar que la selección de Noruega mañana le puede ganar a Francia. Yo creo que Francia va a poner lo mejor que tiene por una cuestión de no perder ese primer lugar. Pero Noruega con Haaland, Odegaard, Sørloth, tiene un equipo fuerte. Y ojo, si nos toca a Noruega, no es que vamos a ir a la Pepa y vamos a ir allá a la siguiente ronda. No, no. Es un rival complicado. Es un rival complicado. Bueno, el agradecimiento a toda la gente que se prendió también al sorteo. Hay que decir que los 2 parlantecitos de la consolidada fueron para Pablo Leyes y para Gustavo Amarilla. Pablo Leyes, 391. Gustavo Amarilla, 327. El termo Kia fue para Dayana Vera, 351. El kit parrillero Tigo, Mario Agüero, 291. El kit de AESA, aseguradora, para Carlos Chaparro, 397. Y para José González, 665. 2 bolsas de Citrón, Bruno Domínguez, 889. Y Rodrigo Aranda, 770. Así que son los ganadores de Urbana Sport en el partido de Paraguay y Australia. Esta hoja vamos a dejarlo guardado a Norio. Vamos a nuestro amigo Norio para mañana. Pueda ir entregando a los que van llegando a retirar el premio. Pueden hacerlo de 8 a 18 en Telefuturo. Así que pueden presentarse. Obviamente la cédula, nombre, apellido, y ahí estará Norio para entregar los premios que hoy sorteamos en Urbana Sport. Una noche que empezó con mucho ruido, que empezó con mucha euforia, que empezó realmente con un trabajo impecable de todos los compañeros. No, no, no es noche, día. De que terminó Urbana Sport, ya empezó el trabajo de los compañeros de la una. Después, obviamente, la transmisión del partido también. Del partido de Alemania contra Ecuador. Después entramos en la previa, el trabajo de Esteban Martínez, de Norio, de Juan Pizarracho, que ha sido tremendo, el de Pato Bando, también dentro de lo que fue la transmisión de Raúl Proenza, el profesor Carlos Quise, también de Rubén Darío da Rosa, el doctor Andrés Riquelme, de Juan Ángel Chocho Bando, que sigue laburando, sigue trabajando, de Josema también acá, de Lucas, que estuvo a la tarde el día de hoy, Carlín, que estuvo desde, creo que temprano. Sí, brillante, brillante, brillante. Mañana también, brillante, brillante para Carlín. Así que, bueno, es un laburo de equipo, o sea, un laburo de un equipo que hay detrás, que se está formando, que está creciendo. Este hay que guardar, por favor, porque este se olvidó. Vamos a guardarle al profe. Te voy a pasar a Carlín y no sé dónde vamos a guardar, pero... se va a dar cuenta cuando llegue a su casa. Así que saludo al profe Quise. Mirando un poco, cada vez que uno viene a trabajar por la albirroja, en el pecho sienta lo distinto. Solamente que cuando ya te das cuenta que el partido puede ir en un rumbo que puede darse, no sé yo, aburrido, pero... un tinte que hoy no nos dio pasión. Realmente el partido fue... estaba tranquilo Josema, estaba tranquilo Carlín. No pasaba mucho en el partido. Yo no sé cuántas situaciones... Paraguay tuvo la de Mauricio, dos remates y hasta ahí. Gil tuvo tres. Por suerte. Bueno, ahí el saludo para los muchachos que dicen justamente Pablo Leyes sigue escuchando la radio desde... obviamente el automóvil, mañana de 8 a 18 pasa tranquilamente Pablo a retirar tu premio de la oficina de Telefuturo, así que está ahí la gente que sigue conectada también a través, que venga Alemania, dice Dayana Vera, claro, con el termo de Kia está prendida justamente Dayana para lo que va a ser el partido de Paraguay en la siguiente fase. Tenemos que aguardar, Paraguay todavía no está clasificada. Hay que esperar algún que otro resultado. Siempre estamos con la calculadora, eso ya es algo muy nuestro también. Siempre estamos ahí esperando si es que sea un resultado acá, si sea otro resultado allá. Si es que, bueno, es Paraguay. Y sí, si viene Alemania, que venga Alemania. Que venga Alemania, vamos a ir a pelear, vamos a ir a dar lo mejor y yo creo que puede haber muchas chances dentro de lo que tiene que ver. Vamos con Chochi.
1: Hola Eric, ¿cómo estás? Aquí en zona mixta esperando a ver si pescamos las palabras de algún jugador en un ratito más, en algún instante más. Bueno, acomodados, escuchándote, esperando por ver las condiciones de clasificación que creo se van a desarrollar, porque una combinación de resultados muy, muy específica es la única que podría dejar fuera a Paraguay aún con 4 puntos, y sería que, si una de estas situaciones, de estas 6, se da, Paraguay ya está clasificado después del empate de hoy. Una de ellas tiene que ver con que Irán o Bélgica no ganen mañana, cualquiera de los dos.
0: Sí.
1: Es decir, un empate de cualquiera de ellos ya le sirve a Paraguay para clasificar. Que Uruguay o Cabo Verde no ganen, es decir, uno de los dos por lo menos que no gane, ya significaría que Paraguay está clasificado. Que Austria y Argelia no empaten, es decir, si en ese partido hay ganador, Paraguay ya está clasificado. Que Congo no le gane a Uzbekistán, esa es poco probable, pero sí sucede
0: para Paraguay. Yo creo que Congo le gana.
1: Obviamente le ganaría a Uzbekistán, porque lo que vimos de Uzbekistán fue muy pobre. Y que Croacia no gane su partido. Croacia, a propósito de caso, tiene que liquidar su participación en fase de grupo jugando contra Ghana. Es poco probable que no gane, pero bueno, es una de las combinaciones que también si se da, Paraguay ya está clasificado. O sea, realmente creo que Paraguay está clasificado a siguiente fase y esto se confirmará mañana muy seguramente. Un escenario muy demoledor sería el único que lo deje fuera aún después de haber conseguido 4 puntos. Lo otro que está claro es que Alfaro creyó que no podemos más que esto, ¿eh? Porque si se resignó, se ató de manos a lo que vimos hoy contra Australia, es evidente que esa va a ser la postura.
0: Sí.
1: Hasta que nos eliminemos del Mundial, y lo digo de esta manera muy fría, porque obviamente campeones del mundo no podremos ser jugando de esta manera. Pero bueno, lo que le toca a Paraguay va a ser un puntero. Paraguay tiene como opciones de punteros a rivales como Alemania, Francia, que me parece son demasiado favoritos contra Paraguay. Solamente no se puede concluir antes porque esto es fútbol.
0: España,
1: y hay una
0: también.
1: Posibilidad que... España entiendo que no, habría que revisarlo bien. Pero hay una posibilidad que dejaría con vida a Paraguay si le toca un puntero, que es la siguiente, en mi opinión, claro. Después hay que demostrarlo y habrá alguno que pueda pensar diferente. Pero el líder del grupo de Portugal podría ser rival de Paraguay. Y el líder del grupo de Portugal hoy es Colombia, no es Portugal.
0: Sí.
1: Colombia juega muy bien. Si Colombia empata con Portugal, que entiendo juegan mañana, o pasado mañana, no recuerdo muy bien, ustedes sabrán, compañeros, decirme.
0: Pero...
1: Ok, el sábado pasado mañana, si Colombia empata con Portugal, Colombia va a ser líder de ese grupo. Y si Colombia es líder de ese grupo y se empareja con Paraguay, me parece Paraguay tiene chances de seguir en carrera en este Mundial. Es decir, el mejor de los escenarios podría ser que Colombia lidere su grupo y le toque a Paraguay. El peor, que se combinen los 5 resultados que dije y Paraguay se quede fuera del Mundial. Me parece que si a Paraguay le tocan Alemania o Francia o Portugal, puede hacer una gestión heroica, pero inclusive así ser insuficiente por la diferencia que hay entre un equipo y otro. Y además, lo que me parece triste con esto, y ahí te suelo la palabra, es que lo que hemos visto futbolísticamente de Paraguay realmente ha sido pobre en este Mundial. Sí, Eric.
0: No, tiene razón, José. Más allá de viernes, mañana juegan Portugal y Colombia. Lo que pasa es que todavía estamos con horarios de allá, bueno, hablando contigo.
1: Nadie. Igual, no creo que ni los de ahí piensen que mañana es sábado, te digo.
0: No,
1: hasta
0: tranquilo.
1: La gente de Paraguay debe estar pensando que pasado mañana recién es sábado. Así que
0: Chochi,
1: porque de noche nadie cuenta las horas, los minutos, sí.
0: Habla Gustavo Alfaro.
2: Escuchamos. Lo que me queda es la sensación de sabor a poco, ¿no? No era el resultado que nosotros queríamos obtener, pero también soy realista y sé que una cosa es la voluntad y otra cosa es la realidad. Una cosa es el deseo y otra cosa es lo que uno puede concretar. Sabíamos que íbamos a tener un partido muy difícil, muy complejo, porque no era que nosotros podemos tener determinadas cuestiones que necesitamos y a lo mejor no tenemos o no encontramos para ganarle este tipo de rivales, sino que este es un rival que le complica, va mejorando su método y cada vez va complicando más la vida a los rivales que tiene que enfrentar. Se la complicó a Turquía, se la complicó a Estados Unidos y nos complicó a nosotros también, pues tiene una combinación de fortaleza defensiva, con velocidades, con estatura, con envergadura física, de prepotencia de juego aéreo, que plantea muchas complejidades en un montón de aspectos. Es un rival que sabe utilizar los espacios, que sabe utilizar la posibilidad que uno entre en la desesperación y abrirse. En ese sentido también, o sea, es un equipo que tiene jugadores, como lo había dicho en la conferencia de prensa, que están en el top 5 de velocidades máximas que ha mostrado este torneo, como el caso de Irán Kunda, o el caso de Touré, o el caso de Vos. Entonces sabíamos que era un partido muy complejo en ese aspecto. Y si nosotros habíamos probado con una línea de 4, pero era como que siempre, si a nosotros en determinado momento con una línea de 5 donde podíamos empatar el sistema en momentos nos costó llegar, con una línea de 4 hubiésemos tenido mucho más espacios, hubiesen tenido mucho más espacios para poder llegar y nos hubiesen tal vez desbordado más por las bandas. Nos complicaron para mí en el primer tiempo por el sector derecho, porque si bien vos... Él juega como quinto en por izquierda, lo hizo por derecha y es un jugador que recortaba para adentro, que se asociaba bien con Volpato, que tenía una profundidad donde a nosotros nos costaba cortar el arranque y después ellos achicaban bien los espacios porque a nosotros nos faltaba fluidez o precisión para sacar limpia la pelota de la zona defensiva o del medio. Entonces terminábamos en pelotazos largos que terminábamos perdiendo los rebotes. En el segundo tiempo creo que corregimos más que nada algunos espacios, la manera de presionar con el ingreso de Mauricio, si bien él no gravitó tanto en el manejo de la pelota, cada vez que la pelota pasó por él le dio una pausa al equipo y el equipo por lo menos pudo instalarse en el campo contrario, pero después nos costó a nosotros encontrar los lugares como para quebrarlo a ellos por las bandas, que era por donde uno los puede quebrar, o cuando uno lo abre con velocidades, que era lo que nosotros queríamos así, pero Cercatti lo marcó muy bien a Julio, lo controló muy bien, y de esa manera, las veces que nosotros tuvimos, hasta veces para llegar con centros, nos faltó precisión para terminar bien las jugadas. Entonces, obviamente que no es el partido que uno hubiese querido jugar, que uno hubiese el resultado, más que nada, porque el partido se dio como se podía dar, más allá de que sabía que por las cosas que nosotros tenemos, por las cosas que tiene el rival, iba a ser complejo. Y en definitiva, eso fue lo que sucedió, porque si encima tenés que sumarle también cuatro jugadores de más de 1,95 m, entonces también se te hace muy difícil el tema de la pelota parada, porque tiene la combinación de buen servicio con mucha prepotencia en juego aéreo. Entonces era como que tenés que tener demasiadas casillas que tenés que tener atentas, no solamente para tratar de ganar un partido, sino para tratar de controlar y no perderlo. Entonces esa es lamentablemente chocamos contra esta realidad que sabíamos que podía llegar a presentarse. Pero bueno, obviamente tenemos que esperar, tenemos esa incertidumbre de qué es lo que va a pasar, que si vamos a clasificar o no. Como le dije a los jugadores, nosotros no venimos a empatar el partido acá. Yo quería ganar, ellos querían ganar, porque queríamos quedar en la historia de Paraguay y ser el equipo que gane dos partidos en una Copa del Mundo. Pero también a veces, como te decía antes al principio, uno quiere y a veces no puede. Entonces, en ese sentido, yo soy muy optimista en ese aspecto, que vamos a seguir a la siguiente fase y vamos a seguir participando. Y más que nada, después del arranque que tuvimos con Estados Unidos, recuperarse en ese aspecto de un golpe tan duro fue muy difícil. Y bueno, por lo menos el equipo hace dos partidos que viene mostrando solidez, y si bien hay cosas que nos faltan, pues son cosas que nos faltan y nos faltaron siempre, que son las características de mitad de cancha para adelante, el equipo volvió a recuperar la solidez que siempre tuvo, ¿no? Entonces ahí es donde quedás a mitad de camino, y esa sensación que tengo, o sea, por eso no estoy satisfecho con el resultado, más allá de que sí digo que era un rival que sabíamos antes de jugarlo, que era muy complejo.
3: Eva Rodríguez, Tigo Sports.
4: ¿Qué tal, profe? Buenas noches a los colegas también. Ante la incertidumbre que justamente mencionabas, profe, de rival, aunque hay una tendencia muy fuerte de que sea Alemania, incertidumbre del día en que jugaremos, ¿cómo se trabaja aquí en adelante en cuanto a la técnica, la táctica y la logística también de cara a una próxima fase? Gracias.
2: Sí, yo creo que hay un detalle también que no es un detalle menor, el hecho de que si llegás a clasificar y tenés que jugar, ¿qué día vas a jugar? Porque puede ser que no tengas mucho tiempo de recuperación. Nosotros tenemos que ver, Alderete terminó, no pudo terminar el partido, entonces esperemos que pueda estar bien en el caso de que tenga que jugar. Diego Gómez no está, pero volvería Miguel Almirón también en ese aspecto. Y bueno, después analizar rápidamente el rival que te toque, ver el partido que podés jugar, y ojalá nos toque jugar, por el hecho, yo creo que empieza otro mundial, un mundial totalmente diferente. Después va a depender también de la hora en que juegues, también, porque hay hoy el partido que jugaron Ecuador y Alemania se jugó con temperatura, lo mismo que jugó el de Australia y Estados Unidos, se jugó con temperatura de 38, 39 grados. Entonces eso hace de que tal vez la velocidad del juego que podés ver o que vos pudiste ver en estos partidos, donde acá la temperatura estaba ideal para poder jugar, sea tal vez otra. Entonces hay un montón de factores que tenés que analizar una vez que sepas primero que estás, segundo quién es el rival, tercero el día y dónde vas a jugar y el horario que vas a jugar. En función de eso es donde empezás a planificar. Hoy lo único que me interesa, primero que estemos, y segundo, recuperar a los jugadores que tenemos para tenerlos todos disponibles para el próximo partido.
3: Daniel Maciel, Rock and Pop.
5: Profe, ¿cómo le va? Fernando, saludo para todos. Estamos en vivo para la Rock and Pop, el grupo Ñanduti, perdón. Quiero seguir un poco con la primera respuesta que dio con respecto al sistema de juego táctico que se vio en el partido. ¿Cree que Paraguay terminó cediendo el protagonismo más de lo debido, más de lo planeado con respecto al rival que se tuvo enfrente y si quedó realmente conforme con el sistema presentado en la primera parte de este encuentro?
3: Quedé conforme.

0: Es sacar limpia la pelota para adelante, que de pronto le costó a Turquía, que le costó a Estados Unidos, le costaron a todos los equipos, ¿no? Que nos costó a nosotros. Más allá de que nosotros, si hay algo que adolecemos, y lo adolecemos, y se los dije a ustedes a lo largo de toda la eliminatoria y después también, el hecho de sacar limpia la pelota del centro del campo y tener esa capacidad de tener a veces extremos que te obliguen a retroceder. Entonces, ahí es donde se nos complica, porque es lo que tenemos, y con lo que tenemos tenemos que ver de qué manera nosotros podemos sacar el partido que uno quiere sacar adelante. Entonces, desde el ideal, en el pizarrón, yo no conozco un técnico que no haya ganado un partido. En el pizarrón es muy fácil, lo ganan todos el partido. En la realidad es el tema. Yo no tengo ninguna duda que si nosotros hubiésemos jugado con línea de cuatro, o sea, es incomprobable, porque estamos hablando sobre supuestos, ¿no es cierto? Pero me toca tomar las decisiones a mí. Y no tengo ninguna duda que si nosotros hubiésemos, en este partido le jugamos con una línea de cuatro, y por ahí nos hubiesen filtrado alguna pelota y nos hubiesen generado un dolor más de cabeza del que nos pudieron generar con una línea 5. Lo que yo creo que nos faltó fue todo lo que tendríamos que haber hecho para adelante, que ahí fue donde nos tuvimos fino.
1: The lady in white, please.
2: Hello, Charlotte Harper from The Athletic. Both teams needed a point, and they knew a point would suffice. A win would have put you second. Were you playing for the draw or playing for the win? And secondly, Enciso had an incident with the advertising boards. I wondered if you thought, because you've played here twice now, if you think the advertising hoardings are too close to the pitch, or if the players have commented on that. Gracias.
0: You're welcome. Sí, obviamente, a ver, un poco va en sintonía de lo que respondí anteriormente. O sea, a nosotros nos costó encontrar los espacios que necesitamos encontrar para que obligarlos a retroceder a Australia. Australia es tiene una combinación de disciplina defensiva, fortaleza física y velocidad. Entonces, para quebrar esos sistemas se necesita exactamente lo mismo. Potencia, prepotencia ofensiva, precisión y velocidad. Nos costó coordinar en esos aspectos y en esas velocidades, y creo que Enciso fue muy bien tomado por Cercati. Cercati estaba en una zona donde lo tomaban permanentemente, no lo dejaban perfilarse y dar vuelta. Él quedó atrapado entre medio de las dos líneas. Por eso, con la entrada de Mauricio, le pedíamos que él venga para atrás para ver si podía asociarse, para él poder conseguir esos espacios de línea para que él se pueda poner de frente hacia el arco. Le costó mucho en el primer tiempo porque él quedó jugando mucho de espalda y, como decía, quedaba apretado entre esos espacios y en esas líneas. Después, cuando nosotros pudimos manejar más la pelota en el segundo tiempo, él tuvo posibilidades de perfilarse para adelante para poder atacar y encontrar determinados espacios como para poder encarar hacia la línea final de Australia. Pero creo que no faltó la coordinación final. Me parece que le faltó a Paraguay la precisión en la gestación de juego y esa capacidad de cierre ofensivo que hay que tener para ganar esta clase de partidos. Lo de Enciso. No, sí, a ver, pasó lo mismo en el costado también, cuando a veces los laterales, uno quiere tomar impulso para sacar un lateral, y a veces los carteles publicitarios están muy cerca de la banda también. Enciso, él quiso ir a disputar una pelota, y obviamente le fue lealmente pero muy fuerte a la disputa, y obviamente que él chocó contra los carteles. Yo creo que sí sería prudente que si habría más espacio, más que nada porque se juega con mucha intensidad, y de pronto un toque, se destabilizan, pueden chocarse.

0: pueden lastimar y son cosas que eso pueden llegar a suceder. Yo creo que eso también es algo que para ver, para pensar y para rever en ese aspecto.
1: Gustavo Gavilán, Mega Cadena de Comunicación.
2: Buenas noches, profe Gustavo, ¿cómo le va? Habló mucho de la materia pendiente que tiene Paraguay a la hora de atacar, bien en la fase defensiva, pero ¿por qué cree y considera ya en todo este tiempo que nos está costando, no sé si tomar la posta, tener esa tranquilidad que también ha mencionado anteriormente, de media cancha para arriba, teniendo muy buenos jugadores? Y la situación de Ramón Sosa, de Gustavo Caballero, ¿ellos podrían llegar para el partido siguiente y darle otro tipo de variantes de media cancha para arriba, ya que es una situación que tal vez lo ocupe en el transcurso de estos días?
0: No, Gustavo estaba para jugar. Gustavo, si podía hoy, era una de las alternativas que uno pensaba, pero también tenés que desarmar, tenés que sacar gente de estatura, te ponen un punta central que tiene 1,98 m, resignás el juego aéreo, después lo terminás perdiendo con una pelota parada. O sea, es un partido muy incómodo el que jugamos, muy complejo y muy incómodo. Yo creo que las cosas que nos faltan, o sea, por algo, yo digo, sí, tenemos buenos jugadores, no tengo duda de que tenemos buenos jugadores, pero cuando vos mirás las valoraciones de los planteles, te das cuenta que nosotros, por ahí, por ejemplo, estamos parejo con Australia, pero estamos 4-1 con respecto a Turquía, 4-1 con respecto a Estados Unidos, y no es porque valen más, porque eso es jerarquía. Entonces, ojalá el día de mañana nosotros tengamos jugadores que tengan esos valores. Y esos valores te lo dan las batallas que vos disputás. O sea, podés tener muy buenos jugadores que juegan en Brasil, que juegan en Argentina, que pueden jugar en Paraguay mismo, pero tenemos nada más que 3 o 4 jugadores que juegan en Europa, y los que valen son los que realmente tienen esa jerarquía para cuando vos tenés que tomarte el tiempo, cuando vos tenés que tomarte la pausa, cuando la pelota la das un destino, y eso es jerarquía. Eso es jerarquía, eso no se compra en ninguna parte, eso se adquiere con el tiempo. Por eso yo digo, está bien, estamos mirando esto, si clasificamos esto, lo otro y todo lo demás. Yo digo, ustedes están mirando, ustedes si quieren mirar con una manera recontra crítica a Paraguay, me parece perfecto, porque me parece que la primera autocrítica la hacemos nosotros. Hay que mirarlo Paraguay recontra crítico. Ahora miremos a los demás por dónde van. ¿Por qué clasificaron a 6 mundiales de manera seguida? ¿Cómo fueron evolucionando? ¿Cómo estaban el mundial pasado y cómo están ahora? Entonces, en ese aspecto, ahí para mí es donde están las preguntas. Nosotros volvimos al mundial después de 16 años. 16 años fuera de la competencia internacional. Cuando vos no tenés jugadores en los primeros niveles de competencia internacional, pues no estamos hablando, está bien, Omar está muy bien en la Premier, Diego está muy bien en la Premier, Tony no pudo ser titular en Cremonese, de pronto tenemos jugadores que uno necesitaría que tallen en otro nivel y todo lo demás. Pero ahí es donde vos necesitás que den ese salto de calidad. Ojalá el día de mañana Diego Gómez pueda crecer y pueda saltar a un equipo de más jerarquía, porque a mí hace 4 años atrás, con una selección que venía después de 8 años sin jugar en la Copa del Mundo y con jugadores que recién habían pasado a Europa, nos tocó sacar 4 puntos también y quedar eliminados sobre la hora cuando perdimos un partido con Senegal. Hoy ustedes lo vieron en Ecuador. Tiene 4 años más con jugadores que tiene 2 jugadores que jugaron la final de la Champions. Entonces tiene jugadores de primerísimo nivel. Entonces, y le ganaron a Alemania, y le ganaron a Alemania con prepotencia y le ganaron muy bien. Pero hubo un crecimiento de todos esos jugadores que están todos en Europa en un primerísimo nivel. Y eso es lo que te da el crecimiento para arriba. O sea, no la voluntad únicamente. Entonces, si nos quedamos únicamente en el... Sí, si quieren ser recontra críticos con Paraguay, sean recontra críticos, cuestionen el planteo, cuestionen todo lo que quieran cuestionar, está todo bárbaro. Pero ojalá tengan la mirada profunda para decir, bueno, ¿cómo nos nivelamos para arriba? ¿Por qué estos crecieron y nosotros tuvimos 16 años fuera de un mundial? Entonces, ¿por qué? Entonces, ahí es donde tenemos que responder. ¿Cómo puede ser que un jugador de Paraguay se vaya a jugar, no digo a Inglaterra, o a España, o a Portugal, o se vaya? No, se va a jugar a Argentina, se va a jugar a Brasil y no puede jugar. Y tiene que volver a Paraguay para poder volver a tener minutos para poder jugar. Entonces, ahí hay un problema que lo tenemos que afrontar. ¿Por qué? ¿Por qué no podemos imponernos? No estoy diciendo en Europa. No podemos imponernos en Brasil, no podemos imponernos en Argentina. Entonces ahí donde yo digo, no, hay que trabajar en un montón de cosas, hay que trabajar en la formación, hay que trabajar en un montón de aspectos. Entonces por eso les dije, si quieren criticarme a mí, hablamos de fútbol, no tengo ningún problema. Discutimos hasta el cansancio, si quiere decir que la línea de tres está mal, esto, lo otro, no tengo ningún problema. Entonces yo lo único que digo, ¿saben lo difícil que fue clasificar a la Copa del Mundo? ¿Saben lo difícil que es seguir adelante con los rivales que nosotros tuvimos? Nosotros somos 42 del mundo. Jugamos contra rivales que son 16, 20 y 25. Entonces, ¿por qué? Ah, no, es un número total. No, es un número que lo da. La jerarquía lo da. Entonces, si nosotros estamos, ojalá, porque tiene que ser una fatalidad para no estar, estamos en la siguiente fase. Obviamente que sí, no, vamos por este camino que es más seguro. ¿Saben lo fácil que es eso? Lo difícil es tratar de encontrar las soluciones ahí adentro de la cancha. Ahí cuestan. Entonces, yo lo único que sé es que nosotros vamos a pelear con lo que tenemos, como podemos, para tratar, por eso siempre había ilusión. No hablé de expectativa. Entonces, después que me digan que no, tenemos que traer la copa, esto, lo otro. Está, como dije, Turquía 4-1 con respecto a nosotros. Y Turquía ya se va del Mundial. Entonces, con dos jugadores, Turquía vale todo lo que vale el plantel de Paraguay. Entonces, quieren ser críticos con Paraguay, no tengo ningún problema. Quieren ser críticos conmigo, no tengo ningún problema. Yo tengo claro dónde estoy. De la misma manera que lo tenía cuando estaba en Ecuador, de la misma manera que lo tenía cuando estaba en Costa Rica. Y yo estoy para dar, no las buenas noticias, yo estoy para decir las cosas que siento, como las veo y como son. Después, tal vez el tiempo a la corta o a la larga me termine dando la razón o no.
1: Víctor Villalba, Radio Monumental.
3: Gustavo, buenas noches. ¿Hoy qué pesó para que en el segundo tiempo Galarza juegue de carrilero? Y si lo vio cómodo en ese lugar, eventualmente pensando en que pueda ser una opción para esta clase de partidos donde hay que mostrar esa solidez defensiva o jugar con cinco, por ejemplo.
0: Sí, lo vi muy bien a Mati. La verdad que nos solucionó el problema con vos. Después al final, obviamente, que el trajín los llevó, porque primero desde el medio y después en el final. Y más que nada también porque él venía de un esfuerzo muy grande en el partido de Turquía. Lo llevó a que, pero ya era el tiempo de descuento cuando entró Junior, y la verdad que salvo en esa jugada del final que vos pasa entre medio de él y Diego Gómez y los supera a los dos, fue un problema que quedó sin solución, o sea, fue un problema que lo solucionamos, o sea, no era un problema que nos generaba conflicto en el primer tiempo, y en el segundo tiempo Mati lo tomó muy bien. Lo que sí, por ahí que era lo que queríamos hacer, que como él no tenía la profundidad que tiene Maidana para ir adelante hacia la velocidad que tiene para poder atacar, el hecho era de que Julio tenía que tratar de ir a esa posición por izquierda. Era del hecho de decir, a veces que esa entrega de pelota que yo le pedí a Omar que salga él, porque Omar tiene un muy buen pie para salir a construir juego, que podamos encontrarlo ahí para que Julio pueda sacarlo a acercar hacia afuera para ver si podíamos desbordar por afuera. Pero creo que el trabajo de Mati lo hizo realmente muy bien. Obviamente con la incertidumbre, pero ya lo había hecho, lo habíamos trabajado en la semana, por un momento probé esto en la semana, y como es, él también lo había hecho en el partido de Bolivia.
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4: Hola, profe, buenas noches. ¿Cree que esos límites de jerarquía de los que habló hacen que la propuesta sea marcadamente defensiva, descartando un poco las necesidades ofensivas? Y si lo que vio hasta ahora de fase de grupos lo convence de que se puede ganar contra un cabeza de serie en la próxima fase. Gracias.
0: Mira, de la misma manera que era difícil clasificar, va a ser difícil eliminar un cabeza de serie. Imposible no, no existen los imposibles. No existe. Entonces, tranquilamente uno va a jugar. Como yo se lo decía, muchachos, de ahora cuando salgamos acá, si clasificamos, todo el mundo va a decir que ya estamos muertos. Entonces va a decir que ya estamos de regalo, que para qué vamos a jugar esto. Le digo, la verdad, ¿qué quieren? ¿Que nos volvamos a Asunción antes de tiempo? Nosotros vamos a pelear. Con los argumentos que tengamos, como podamos, vamos a pelear. A mí me gustaría tener el 99% de la posición de la pelota. ¿Sabe cómo me encantaría tener el 99% de posición de la pelota? ¿Cómo me encantaría? Entonces, hay cosas que las tenés o hay cosas que no las tenés. Lo peor que hay es ser un ni. Es ser un ni. No sos ni ofensivo ni defensivo. No sos defensivo por elección. A veces sos defensivo porque no te queda otra. O no sos ofensivo por elección. Sos ofensivo si tenés sustento como para poder tenerlo. Entonces, por eso cuando me preguntaron de Julio, yo dije que Julio era un valiente. ¿Por qué? Porque no es un valiente porque va a chocar. No. Es un valiente porque tiene la capacidad de ponerle la pelota arriba, el pie arriba de la pelota en los momentos más calientes. Entonces, para mí eso es un valiente. Entonces, nosotros necesitamos, ojalá tuviésemos dos o tres jugadores como Enciso. Ojalá tuviésemos dos o tres como Diego Gómez, ojalá tuviésemos dos o tres como Omar Alderete, como Gustavo Gómez en ese aspecto. Yo digo, hay jugadores que están creciendo. Hay jugadores que van creciendo, que van haciendo experiencia, porque no compiten en este nivel. No compiten, quieran o no quieran, no compiten en este nivel. O sea, díganme si el ritmo, la velocidad, la intensidad, porque miren los metros de alta intensidad, que ustedes tienen acceso a todos los parámetros. Miren las velocidades de las canchas, la velocidad de la pelota, la velocidad de los pases, la fortaleza con cómo se da, la cantidad de metros recorridos, los metros en alta intensidad. Díganme si son los de la Copa Libertadores. Dígame si son los de la Copa Sudamericana. Entonces nosotros tenemos el 80% jugadores de ese nivel. Entonces ahí es donde cuesta, y nivelarse a ese nivel cuesta. Entonces, ¿por qué? Porque hay menos tiempo, hay menos espacios, hay más velocidad para resolver más rápido, porque no hay tiempo. El otro día en una jugada que hace muy buena con Julito, le pivotea con el partido contra Turquía, le pivotea a Diego, Diego controla, hace un paso, cuando quiere hacer un toque más para rematar, que está en la media luna del área, se la pellizcan de atrás, porque no hay tiempo. En este espacio no hay tiempo. En otro contexto, en otro lugar, y tenés tres tiempos para poder hacer. Pero acá, si no resolvés en dos tiempos, te quitan la pelota. Entonces, ahí, acostumbrarse a eso, una cosa es fácil, sí, yo te lo muestro en un video, te lo digo, esto, lo otro. Después es llevarlo a la práctica. Entonces, eso es lo complejo. Entonces, ahí, la verdad, como digo, ya no van a dar muerto. Ojalá estamos, pero nosotros estamos acá y vamos a seguir peleando. Y si nos toca quedar eliminado, nos toca quedar eliminado. Pero nosotros tenemos la tranquilidad de saber que con lo que tenemos y con lo que ponemos, nosotros seguimos pensando y sintiendo que estamos en condiciones de ganarle a cualquier equipo. A cualquier equipo, por más allá de las limitaciones, de los condicionamientos, de los problemas, de lo que sea. Nosotros vamos a pelear. Vamos a pelear, no tengo ninguna duda. Y en buena hora que estén acá. Y lo lindo que tiene Paraguay, que ya está clasificado para el siguiente Mundial. Que no necesita pasar por el karma de la eliminatoria. Entonces tiene 4 años para trabajar, aunque ya tendría que hace 2 años tener que estar trabajando para el Mundial del 2030. Entonces ahí no necesitamos venir al Mundial para ver, uy, che, ¿con qué nos encontramos? A ver, ¿qué tenemos que hacer? Entonces no, ya habría que haberlo hecho antes. Entonces eso es lo que te tiene que dar. Pues la manera de crecer. La manera de crecer es nivelarte para arriba. Entonces, si para nivelarte para arriba, esto es un parto. Y esto es un parto a veces de nalga. No lo voy a decir yo, por las mujeres. Es un parto de nalga, un parto con dolor. Y a veces te viene con el cordón cruzado. Entonces, hay que parir. Entonces, estas son cosas que hay que parirlas. Hay que sentirlas, hay que vivirlas, hay que experimentarlas. Y hay que atravesarlas para, en definitiva, después darle para adelante. Por eso, para mí, nada, no quiero decir nada, porque si no, nada. Listo, acá termina. Termino acá.
5: Thank you, coach, for being with us. Gracias. Thank you all for attending.
6: Bueno, ahí escuchábamos a Gustavo Alfaro, entrenador de la selección paraguaya, clarito, de que, bueno, ahora todos le van a dar por muerto a Paraguay, que a partir de ahora le gusta también ese desafío a la selección paraguaya, pero yo creo que más que darle por muerto es una realidad que él mismo la plantó desde aquel partido contra Perú. Vamos a volver con Juan Ángel Chocho Bando para poder charlar, justamente teniendo en cuenta que estaba en conferencia de prensa del profe Alfaro. Chochi decía, desde que terminó la eliminatoria y Paraguay juega contra Perú y le ganamos a Perú, él decía, con esto no nos alcanza para pelear la Copa del Mundo como...
7: Mucha fuerza, viejo. Fuerza.
6: Como uno quiere.
7: Sí. A ver. Sí, bueno. Yo creo que él se muestra lo más sincero que puede. Incluso uno podría decir más de lo que debería. Yo eso le valoro a Gustavo Alfaro. O sea, yo creo que él sincero es. Pero él tiene una forma de ver que está relacionada con lo que dijo Paraguay, y esto ya es entre líneas, no es lo que dijo textualmente, pero me pareció interpretar eso, y capaz alguno piense distinto, pero si no estoy trascordado, dijo que Paraguay no tiene jugadores de jerarquía en cantidad, que tiene muy limitado, que eso es lo que limita un poco la propuesta de Paraguay, y que él tiene que enfocarse en lo defensivo para tratar de ser algo, porque ofensivo no puede ser con lo que tiene. Me pareció entender eso.
6: Sí, Chochi.
7: Sí.
6: No, cuatro solamente en Europa, dijo. Y uno que no juega.
7: Sí, y 4-1 menos que Turquía y 4-1 menos que Estados Unidos. Yo te digo más, lo noté incómodo, pero bueno, es parte de, yo no sé, ante la pregunta, ante la situación, pero me pareció que trató de ser sincero. Uno puede después compartir o no compartir. Paraguay, me parece, tiene una propuesta, hoy tuvo una propuesta más defensiva de lo que debería haber sido. Y yo no comparto con que salió a buscar la victoria, porque me parece que salió a buscar el empate y lo consiguió. Pero bueno, entre líneas se puede leer que él ve que este es un poco el techo, aunque diga que hay posibilidad de ganarle a un cabeza de serie, por lo menos yo no lo noté tan convencido. Después me parece que es un gran entrenador, Alfaro, y es una elección de estilos, y no estoy diciendo que no tenga que seguir en tal caso o en cual caso, pero creo que hoy fue más defensivo de lo que debería, creo que hoy jugó menos de lo que podía, y que esa fue su decisión y lo consiguió. Consiguió la clasificación, yo pienso que sí, se va a confirmar mañana seguramente, pero creo que también consiguió enfrentarse a un rival muy superior. Ese mismo rival que él menciona que tiene 4-1 o que está en otro escalón o que tiene jugadores de otro nivel, es el que Paraguay va a enfrentar porque no se animó más hoy contra Australia. Esa es mi opinión, eso es lo que percibí, y bueno, después habrá que ver cómo termina esto, contra quién jugamos y si Paraguay puede mejorar o no, que me parece ha mostrado muy poco en ofensiva. Y creo que eso es algo reprochable.
6: Comparto 100% con vos, porque hoy era el partido donde él dijo, éramos selecciones con igualdad y Paraguay tenía que plantarse y ser superior, ¿verdad? Y no lo fuimos. O sea, no tuvimos la propuesta para poder lastimar realmente a Australia, que estaba cómodo con el partido, que físicamente nos pasó también factura en la altura, la velocidad del equipo australiano. Y lo que preocupa no es solamente el hecho de que, bueno, está bien, él puede decir que miren la velocidad de la Copa Libertadores, miren la velocidad de la Sudamericana, porque ahí estamos, sino lo que preocupa, Chochi, es que yo veo a la mayoría de las selecciones, inclusive que están jugando su primer mundial, que hay un patrón de juego, que hay una forma de jugar, que hay un hoy lo hablábamos fuera del aire también con el profe, y vos decís, ¿por qué Paraguay no puede? ¿Por qué Paraguay esa creencia de que tiene que entrar en la cabeza también del jugador, de decir, no somos solo garra? Creo que hay, ojalá que la nueva camada que empieza a salir ahora también de chicos pueda ir a Europa y transformar. Y ojalá que Alfaro, en esa charla que tuvo con Robert antes del Mundial, de lo que él cree que Paraguay tiene que hacer para llevar jugadores a Europa, si es que le toca quedarse después de la Copa del Mundo, porque bien comparto contigo, un gran entrenador, y ojalá, si él tiene un método para que Paraguay crezca, lo aplique, porque lo que necesitamos es ya no volver a quedar fuera de los Mundiales, Juan Ángel.
7: Claro, totalmente. Hay que ver si él tiene energía, fuerza y determinación para seguir. Yo no creo que él sea el más criticado hoy, de hecho creo que por lo conseguido tiene algún crédito, pero hoy lo voy a tirarse incómodo y está en su derecho, y capaz es algo que siente ahora en el momento y que le surge como algo primario. Al final dijo, no voy a hablar más y me quedo hasta acá, y mejor, yo creo que es la primera vez que le pasa eso, porque no sé, siempre es de hablar, y hoy es como que en la última ya está, le puso freno, o sea, hay que ir viendo cómo lo toma este desgaste de situaciones, porque yo creo que internamente debe saber que lo que Paraguay mostró en el Mundial no ha sido muy alentador, pero bueno, y no sé si el se puede dar una victoria contra un rival como Alemania o Francia, porque sí, sobre todo, y yo creo que él también lo sabe, porque aunque dice que tenemos posibilidades, marca que los niveles de jerarquía son distintos.
6: El lenguaje corporal te dice muchas cosas, Chochi.
7: Sí, y bueno, yo comparto que contra Alemania y Francia tenemos demasiada distancia. Con Australia no me parece que seamos mucho mejores, pero sí creo que uno puede animarse a jugar más contra un rival que es similar como el de hoy. Y Paraguay no lo hizo, puso línea de 5, como Australia pone línea de 5, tiró la pelota larga para que Ábalos pelee como podía, y cuando no fue Ábalos fue Arce, no le dio respaldo. Julio Enciso tenía que correr con la pelota 50, 40 metros y no estaba ni cerca del arco de vuelta, y yo creo que todo eso tiene que ver con la propuesta de Gustavo Alfaro. Después, si sirvió para clasificar, sirvió como terceros y para jugar contra un cabeza de serie. Por eso yo le preguntaba si le parece que realmente Paraguay tiene para ganarle a un cabeza de serie, o si definitivamente es una cuestión de que él cree que el techo es este y listo. A mí me dio la sensación más de los segundos, aunque no dijo eso, pero bueno, fue la conferencia de Gustavo Alfaro y llegó a tal.
6: Lo único que me preocupa es que tenemos un talentoso que hoy demostró, por más que dijo que no sé si hay algo que no le gusta de Mauricio, pero desde que entró Mauricio Paraguay quiso buscar a otra cosa, quiso jugar a otro fútbol. Es más, levantó el nivel de varios que estaban bajo en el primer tiempo y pudimos tener un poquitito más de control. No fuimos obviamente una máquina, ni mucho menos, ¿verdad? Pero creo que se debe apoyar más en jugadores que le puedan dar a nuestra selección algo más que solamente correr detrás de la pelota, porque si no, ahora, si el partido del lunes, hoy hicimos un desgaste físico demasiado grande. No va a estar Diego Gómez, ¿cierto? Te vuela el mirón, pero tenés 3 días solamente para preparar un partido ante una selección que juega al fútbol y que físicamente, obviamente, por lo que ya dijo Alfaro, es superior a vos.
7: Así mismo, así mismo. A mí me parece que hay mucho más drama de que cosas que aligeren un poco la carga, pero la verdad es que yo creo que Paraguay está clasificado y después es fútbol, ¿no? Hay que respaldarse un poco en eso, no queda de otra.
6: Totalmente, totalmente. Te va a tocar, si es Alemania, te va un viajecito bien cómodo en el avión, 8 horitas.
7: Sí, estuve mirando en el GPS y si toca Boston, si toca Alemania, son 5 horas y media de vuelo, según el GPS. Así que por ahí éxito, fuerza muchachos, así que por ahí es fuerza, fuerza, éxitos. Así que por ahí es un poquito más llevadero que 8 horas. Pero bueno, la verdad
6: ya manejaste 8 horas, yo ya dije, ¿qué tanto?
7: Claro, manejé más, por ejemplo, manejé 6. Igual el avión es un parto, pero ya viajé más también. Viniendo a Estados Unidos fueron 16 horas. Uf. Aunque interrumpida por la escala en Panamá de un ratito, pero a Panamá son, no me acuerdo, 6 u 8 horas, así que es igual. Y con el tamaño físico ya sabrá que no se pasa tan bien. Pero bueno, por ahí es lo que toca. Y no, 5 horas y media me parecen bien, ¿eh? Me parece sobrellevable. Puede ser que sea Nueva York, que también es más o menos la misma distancia. Si es Francia, puede ser que sea Dallas, que yo creo que es lejos también, ¿eh? Porque en auto es un día, así que tiene que ser una distancia tremenda, en avión también. No es Dallas, Kansas, creo que es la otra ciudad que nos podría tocar.
6: Kansas, sí.
7: Pero
6: Kansas.
7: Bueno, vamos a estar atentos. Sí, sí. Y bueno, se va a ser un viaje, eso seguro, y lo vamos a hacer con mucho gusto, con el privilegio de estar cerca de Paraguay y con la esperanza. Yo creo que la esperanza es lo último que se pierde, porque argumentos futbolísticos por ahí no hubo demasiados.
6: Te digo rápidamente cómo está el clima en Boston, por las dudas, sea el lunes el partido ahí, para lo que va a ser el partido de Paraguay. Y realmente no son temperaturas altas, Chochi. Para el lunes, que podría ser el día del partido, se esperan 27 grados como máxima, 20 como mínima, ¿verdad? Hoy está 24-18, mañana 23-18, o sea, no va a ser un día caluroso, por lo menos el lunes, si es que le toca jugar ese día.
7: Yo creo que sí. Sí, exactamente. Acá el clima en California, la verdad, nos tomó muy bien. Fue un espectáculo. Y no sé, eso que me decís, me parece que es un poquito más frío que acá. Porque acá había máxima de 30, pero con un viento fresco muy lindo. Igual ya tenemos abrigo después de los outlets, que fueron tan subestimados. Así que estamos preparados para meterle el viaje. Pero no veo nada escandaloso tampoco. Creo que en Paraguay está haciendo mucho más frío, así que...
6: No, acá está pelando, yo te digo. Ahora, cuando salgamos, salimos con 4 grados. O sea, hay una diferencia un poco amplia en lo que están viviendo en Estados Unidos. Es cierto, no le tocó la zona más calurosa hasta ahora, porque hay que decir que hay zonas que sí hace mucho calor, Juan Ángel.
7: Sí, sí, no nos tocó. Vi que Estados Unidos, no recuerdo dónde, jugó con Australia y tuvo 37 grados, por ejemplo. No llegamos a eso en ningún momento acá. Acá fue paradisíaco, a mí me parece. Hubo mucho sol, pero con viento siempre, y te metes a la sombra y es súper agradable. O sea, realmente fue un espectáculo. Y bueno, también es primavera acá, así que sería un poco injusto comparar con Paraguay, que estamos en pleno invierno.
6: Claro.
7: Éxito, Gustavo, fuerza. Acá se van retirando algunos de los jugadores, ya los últimos tomando su lugar en el bus también. Y ojalá que los muchachos puedan descansar y tener, sobre todo, un rendimiento deportivo digno contra cualquiera sea el rival que tenga Paraguay.
6: Totalmente, vos me decís, Juan Ángel, ¿qué hacemos? ¿Hay jugadores todavía para charlar? Estoy a la disposición tuya.
7: Sí, bueno, nos vamos, Eric, si te parece. Ya estamos por acá porque ya se retiraron todos los jugadores. Hasta Pichi y Rudy se están retirando, así que...
6: Saludos a Pichi, saludos a todos los muchachos.
7: Gracias. Sí, ahí se lo voy diciendo. Bueno, nos reencontramos en una próxima mañana con un programa para analizar lo que vimos hoy y lo que se viene para Paraguay también, con un panorama más claro, pero con el paso de las horas por el tema de la clasificación, que todavía no está asegurada en realidad, aunque Alfaro en algún momento la dio por hecha o por hecho. Yo creo que va a pasar igual, porque como te decía, es una combinación de...
6: No, sería terrorífico si quedamos fuera.
7: Paraguay no esté. Claro, pero más allá de la voluntad de uno, me parece improbable. Sí. Son muchos resultados juntos y no creo que pasen. Y hay algunos que son... Hay mucho de lógica en el fútbol, ¿eh? Por eso también me preocupa lo que se viene. Pero bueno, ahí lo vamos viendo. Y bueno, ha sido un placer compartir con ustedes una transmisión.
6: Igualmente, Chochi, el saludo para vos, para Rubén Darío, para el doctor Andrés Riquelme. Tremendo laburo, como siempre. Será hasta el día de mañana.
7: Hasta el día de mañana. Voy a pasar por casa Albirroja, Eric, y voy a ver si hay algo de ruido o no con el empate. A ver cómo está la gente por ahí. Un abrazo, un saludo para todos.
6: Por favor, por favor. Bueno, ahí pasaba Juan Ángel, Chocho Obando. Nosotros también vamos cerrando. Recuerden, primero Estados Unidos, segundo Australia, tercero la selección de Paraguay. Tenemos que esperar los próximos días para ver si clasificamos como la mejor, una de las mejores terceras en esta Copa del Mundo. Así como nos fuimos sexto en una eliminatoria que clasificaban 6.5, puede ser que nos toque también de yapa la clasificación. No fue el mejor partido, pero si jugamos, si nos toca jugar el día lunes, ahí estaremos alentando como siempre a la querida Albirroja y esperemos que con un mejor rendimiento. Nosotros también vamos cerrando Urbana Sport Mundial con lo que fue el empate de Paraguay ante Australia.

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0: Comenzó el fútbol. Atención, disparo al arco. Gil controla, Ricardo.
1: Bien, bien, Gil, de vuelta en esa pelota que parecía no iba a tener mucho peligro, pero parece que se llegó a desviar, o por lo menos tomó una parábola un poco extraña a las manos seguras de Gil.
0: Vos le pegaba, Víctor.
2: Así es, el número 5, Jordan Vos, apareciendo centralizado en esta jugada. Atento la segunda respuesta de Orlando Gil.
0: La pelota dentro del área, disparo.
2: En esta jugada, atento la segunda respuesta de Orlando Gil.
0: La pelota dentro del

0: Bobón se metió en el área, tiró, Gil controla, excelente maniobra, al derecho al piso caía, Gil controla, excelente, paraliza el fondo de Río.
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0: 2, mal, Ricardo.
2: Bueno. Cómo se metió vos entre Enciso y Galarza y después sacó el remate con Comba. No se cerró todo lo que se tenía que cerrar porque se le podía clavar en el palo derecho al arquero, que creo tenía controlada la situación con la mirada, ¿verdad? Por eso ni siquiera se tiró. Esta clase de oportunidades no nos podemos permitir darle al rival cuando cae Gómez.
3: Diego Gómez, gracias.
0: ¡Con esta! ¿Qué pasó? Le pegó Mauricio, Ricardo.
2: Sí, le pegó Mauricio. Una muy buena jugada. Damián Bobadilla para habilitarlo. Mauricio se acomoda, saca el zurdazo con la potencia que pensaba iba a ser necesaria, pero el arquero se quedó con el balón, asegurando el empate.
0: Terminó 0-0. Festeja el equipo australiano como victoria. Terminó 0-0, rodeado Mauricio. Alfaro como diciendo, bueno, apelar, concluyó 0-0 al partido.
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0: Ah, tengo que entrar ahí para vender con él, o sea. Ah, pues ahí te tienes que levantar, bebé, ánimo. A ver, quita chiquita.
1: El cañón está, pero no le dan boca a punta. Ánimo.
2: Yo no le busco si hay nadie esa. ¡Ale, cañón! ¡Ale, cañón!
3: Muy buenos días para todos. Estamos arrancando Urbana al Máximo. Vamos de 7 a 9 con Gustavito, con Luis, con Luis, con Gustavito y este cuerpito hasta las 9. Venimos con buena música, con deportes, informaciones. Y Paraguay empató ante Australia. Paraguay deberá esperar otros marcadores, otros resultados para ver si por lo menos de esa forma podemos meternos a los 16avos de esta Copa del Mundo y esperar. Esperar, claro, se empató. Sí, pero no se jugó absolutamente a nada. ¿Cómo te va, Luisfer? ¿Qué tal, Luisfer? Bienvenido, Luisfer. ¿Cómo estás?
4: Muy, pero muy buen día, Diego, Gustavito, a toda la tropa de Urbano al Máximo. ¿Cómo estamos? Viernes. Y lo de Paraguay, me quedé con ganas de ver más.
3: ¿Viste el partido, Luisfer?
4: Bueno, pasó lo siguiente.
3: ¿Qué pasó?
4: Cometí el error de ver el partido ya semiacostado.
3: Ah, correcto.
4: En la comodidad de mi cama.
3: Sí, señor.
4: Y me quedé dormido.
3: Te quedaste dormido. Y suele pasar eso, ¿será?
4: La mitad del primer tiempo, más o menos.
5: Qué increíble.
3: ¿Qué tal, Gustavito? Buen día.
5: Hola, Edito. Hola.
4: Hola, Gustavito.
5: Imagínate, el pabellón se paralizó ayer. Entre mañana, mediodía, tarde, noche.
3: Sí.
5: Madrugada. ¿Más o qué? Luífer.
3: Ah,
5: ¿qué?
4: Y nos fue una decisión el cuerpito.

0: respondió así.
1: Pero está bien, estamos ahí hablando.
2: No, pero hizo bien también de dormir. No se perdió nada. Está bien que duerma así en el partido. Oye, para, el partido para el bostezo, para dormir, roncar y todo. No,
1: ahora.
2: Para roncar y todo.
1: Pues, el diario el lunes. Ahora, pero no sabía en ese momento que iba a ser así, ¿verdad? O tal vez el partido mismo le invitó a...
2: ¿Pero hasta los cuántos viste? ¿Hasta los 15, 20 después dormiste?
0: Yo creo que sí, 30 minutos
2: ¿viste?
0: Más o menos.
2: ¿Aguantó?
0: Sí.
2: 15 le faltó y terminó.
1: ¿Y, sí. lo que viste, qué te pareció, Luis?
0: En sí, muy solo jugaba. Paraguay ninguna llegada largo.
2: Así mismo.
1: Como primer tiempo era para usted. Sí. Segundo tiempo capaz que se animó un chiqui más al
2: ¿pero favor. Cuánto un chiqui? 5 minutos.
1: Y ponerle que del 100% se animó un 20% más.
2: No, difícil.
1: Pero bueno. Por ejemplo, opinión rápida, pues me voy a sentarme.
2: Pues tengo que venderse. No, para, quedate en ese amigo. Quedate en ese amigo.
1: La expectativa que tenía con respecto a Australia, por ejemplo, era más de lo que me mostró ayer. No sé si nosotros nomás le agrandamos mucho a... es mi opinión, a Australia. Pero...
2: ¿Sabes qué le falta a Australia?
1: No, no era tan... Sí, definitivamente.
2: ¿Sabes lo que le falta a Australia? Sí. Le faltan 2 o 3 jugadores de jerarquía y con eso ya está. Sí. Le falta un Haaland, le falta un Kylian Mbappé, le falta un Lautaro Martínez.
1: Pero no te olvides,
2: pero tiene todos,
1: amigo. Hace memoria.
2: Buenos jugadores tiene.
1: Hace memoria.
2: Ese boss, discúlpame, sí. ese zurdito. Qué bien juegas. Después es Melena. Disculpame, ¿no? Arvin. O Irwin, no sé cómo se pronuncia.
0: Irwin. El de cabellera larga.
2: Qué bien.
0: Un capo.
2: ¿Viste? A Wilson le gustó. Qué bien juega.
1: El mortellito bala, ese que entró, también hizo estrago ahí en adelante, ¿verdad?
2: Iracunda. Sí. Son buenos, ¿verdad?
1: Pero hace memoria, Diego, y con esto me voy. Cuando se hizo el sorteo, nosotros dijimos, Australia, pan comido.
2: Sí, así mismo. Totalmente. Así mismo.
1: ¿Qué pasó? Le ganó a Turquía.
2: Le ganó. De contragolpe le mató.
1: ¡Epa! Dijimos. ¿Jugamos contra Turquía?
2: ¿Turquía cuánto?
1: Turquía no Moingue y la gol. Cortamos Moingue para lo que nos
2: sí, pudo. Sí, así mismo. Contra, metió ¿verdad? Todito.
1: Sí. ¿Cierto? Y Australia hizo los goles contra Turquía, lo que no pudo hacer ayer.
2: Así
1: entonces
2: mismo.
1: Tenemos un salto aparte, ¿verdad? Ahora, tampoco quiero hablar con el diario de Lula. Ahora empieza para mí la Copa del Mundo. Esos chimbo cuete van a salir. Van a infiltrar de delante de 2-3 de esos... Es chiquito, ¿verdad? Pero para mí, ahora te quiero ver. ¿Quién nos puede tocar?
2: Pero no sabemos todavía.
1: Y ponerle lo mínimo a Alemania.
2: Sí, te
1: ¿verdad?
2: Toca Alemania, claro.
1: Bueno,
2: sí.
1: Por ejemplo.
2: Te puede tocar Francia.
1: Y te quiero
2: ver. Te puede tocar Noruega, cuidado.
1: Yo no sé si nos va a alcanzar de la forma en que jugamos, Alfaro, porque ya que soy yo. ¿Qué línea de 5? ¿Qué línea de qué pito, qué flauta?
2: Sí,
1: Cuando nos animamos, te diste cuenta que se puede un poquitito más, Alfaro.
2: Sí, tuvo miedo.
1: Me hizo acordar el Maño. Con Maño llegamos, clasificamos. Sí,
2: lo que pasa es que el estilo, Alfaro, es un estilo. Ultra, él juega así.
1: Claro.
2: Ese es su estilo de
1: sí, juego. Desde la época de Ecuador.
2: Prioriza la defensa.
1: El 0-0 prioriza.
2: Claro.
1: A partir de él, pero mira, no nos convirtieron. No supo meter a Australia ahora. Pero
2: ¿por qué no supo meter? Porque no tiene un Haaland, no tiene un Kylian Mbappé, no tiene un Lautaro. Por eso nomás.
1: Más allá también que nos salvamos mucho y que tenemos. Para mí tenemos tantas partes, ¿verdad? Porque a Turquía le hizo todo, Diego.
2: Sí, así mismo.
1: ¿Cuántos goles le hizo a Turquía a Australia?
2: 2 goles. Terminó 2-0. Australia ante Turquía. Y de contra le mató. Turquía nosotros nos peloteó, no podían meter. No tuvo Turquía definición. Ayer ante Estados Unidos, ¿cómo terminó? 2-2 terminó. 2 goles hizo.
1: Yo creo que debemos animarnos un poquito más. Porque si no van a pelotear y uno va a entrar. No, Alemania no nos va a perdonar.
2: No te va a perdonar.
1: Digo Alemania porque es el más factible el que nos toque, ¿verdad?
2: Pero debemos esperar. Ahora no estamos... La realidad, ¿cuál es la realidad nuestra?
1: Sí.
2: Que no estamos clasificados. Tenemos que esperar, hermano.
1: No tenía Diego Gómez, por ejemplo, ya luego, de entrada.
2: Sí. ¿Verdad? Y ojo, otro, Cáceres. Porque Cáceres tampoco no es nada.
1: Le tener al Mirón se va a meter. Pero si jugamos hacia la defensiva, no. Yo no creo, no.
2: Pues, ¿dónde gusta, Víctor? ¿Me permitís? El programa dura 2 horas.
1: Estoy un poquito nervioso, hermano. Disculpame, Diego, porque...
2: ¿Por qué no? Pero acá, espera. Antes que te vaya. Sí. El que tiene que decirte sí o no. Es Luífer, hermano.
1: ¿Por qué?
2: ¿Y por qué me pedí perdón?
0: No, pero perdón, ¿por qué?
2: Exacto, ¿por qué el perdón?
1: ¿Verdad tener que el país se paralizó? No, hice el partido, ok. Difícil, ¿sabes que me ha sentado?
2: Pero será bien la puerta, eso nomás te pido, será.
0: Sí, porque si no.
2: No, impresionante, será. La ¿qué tal, Luis? Fresh, los muchachos y las chicas que no se conectan con nosotros.
0: Al WhatsApp, Diego, audiencia 75-106-900.
2: Muy bien.
3: Aguanta el Faro y toda su gente, vengan de a uno. qué puta, clasificamos al mundial después de 16 años con un técnico que nos devolvió la identidad. Paraguay nunca jugó al yo bonito, siempre fue raza, bien parado atrás y jugaba de contra. Ayer casi metimos, pero bueno, casi no alcanza, pero no importa, aguanta el faro, carajo. Esta es nuestra realidad.
2: Ayer con Paraguay.
3: Buen día, Diego, buen día, Gustavito, y buen día, Luis Fercano.
2: Se fue el oyente. Ayer no hizo nada Paraguay. Tuvo una de Mauricio, dos de Mauricio en realidad, y una magia de Enciso, jugada individual y nada más que eso. Falta juego colectivo, Australia. Repito, Australia le faltó dos o tres jugadores de jerarquía y ya está. Si a Australia le tenía Mbappé, le tenía un Haaland, le tenía un Julián Álvarez de Argentina, un Vinicius de Brasil, ganaba el partido. Esa es la realidad. 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
3: Ella, Diego, papá. Tuvo una de Mauricio, una de Enciso.
2: Y ahí nomás.
3: Esas no son jugadas de gol que te estoy diciendo.
2: No, no, fueron disparos al arco, no fueron jugadas de gol. Jugada de gol es otra cosa. Patearon al arco. Mauricio tuvo una, Enciso una que erró el arco, pero intentó y nada más que eso. Nada más que eso. Esos son disparos al arco. Jugada de gol es otra cosa. Jugada colectiva, trabajada y sensaciones de gol. El arquero australiano fue un espectador primer tiempo para el bostezo. En el segundo tiempo no tuvo situaciones de... Me callo ahí. La pasión sigue intacta. 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Ahora Paraguay debe esperar. La realidad, Gustavito, Luis, debemos esperar a ver si estamos clasificados o no. Hay otros partidos que juegan hoy, otros partidos el sábado. Hay que terminar esta fase de grupo con todas las selecciones. Y a partir de ahí, ver si Paraguay se mete o no a la otra fase de Copa del Mundo. Esa es la realidad. 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
1: Buen día, Dieguis. ¿Qué tal?
0: ¿Cómo te va?
1: Qué de pocas pulgas me pone eso de que tenemos que esperar.
0: Así mismo, hay que esperar.
1: Yo creo que Alfaro entró y firmó el empate. Pasa que si abríamos y no arriesgábamos un poquito más, yo creo que Australia podría meter uno, ¿verdad? Aunque eran un poquito malo para definir, pero creo que a eso le tenía miedo Alfaro, abrir, animarse y que Australia logre su cometido.
0: 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Seopar. ¿Qué tal, Angelito? Angelito, ¿cómo estás?
2: Estoy en terapia.
3: Creo que sí, ahí está, como muchos.
0: ¿Eh?
3: Está en terapia, dice.
2: Terapia intensiva.
0: Dios, tanto así que Angel será. Ángel, le diste el trago, será, anoche en la previa post partido. Yo creo que sí, hermano, porque está en terapia porque le diste el trago, hermano.
2: Ah, bien, porque ahí me acuerdo que llegué a mi casa.
0: ¿Tú no viste el partido?
2: Hasta tres lo que yo conté, después ya no conté.
0: ¿Pero viste el partido o no, Ángel?
2: Así es.
0: Ah, ¿viste el partido?
3: Sí, vio, dice.
0: Ah, vio. 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
2: Mal.
0: Ya llegamos para quedarnos. 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
2: Y el resto estoy explicando.
0: ¿Qué es lo que me explican, señor Ángel?
2: Y eso te estoy aclarando. Mal.
0: Se jugó.
3: Estuvo mal, dice.
0: Es por el partido lo hizo. Angelito. Es difícil, Ángel.
2: Sí, señor, así mismo es.
0: Ángel, tenemos que esperar ahora.
2: Sí.
0: Hay que esperar, Angelito, amigo.
2: Ay. Y bueno, y tenemos que esperar nomás.
0: Ah, sí, esa es la palabra, le diste en el ojo, Luis. Bien, Angelito. ¿Qué tenemos que hacer, Angelito? Ese.
2: Y bueno, y tenemos que esperar nomás.
0: Así mismo, ese era. 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
4: Lamentable, Paraguay. Esto es lo que es Paraguay o lo que es Alfaro, es el reflejo del partido de ayer.
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5: No podemos salir a jugar con línea de 5 contra Australia. Cagón es lo que somos, Alfaro es un cagón.
3: No, qué fuerte.
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0: Electrónica esto, ¿eh?
3: Electrónica, claro. Electrónica.
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8: Buen día, Diego. Ahora le entiendo al comandante Gustavito. Imagínate, en 16 años esperamos para jugar un mundial. Ayer partido por la clasificación.
3: Sí.
8: ¿Y Luis Fer o qué? ¿Qué? Puta, le entiendo al comandante ahora.
0: Pechugón, pechugón, deliciosamente natural.
9: Buenos días, chicos. Y sí, no se pudo, pero bueno, aguante la albirroja. Abrazo a Gustavito, que está enojadito. Oh. Buen viernes a todos.
2: Así es.
0: ¿Cómo se llama la señorita? La
3: buen señora. Viernes, oyente. No deja su nombre lastimosamente.
0: Dejen su nombre, por favor. 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
2: La pira de Gustavito, ya.
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3: No, y él está un poco...
0: Está dolido, Gustavito, está dolido, lastimado, hermano. Sí. Está sentido, Gustavito.
3: ¿Sí? Está completo, no está...
2: La pira de Gustavito, ya.
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10: Buen día, los muchachos, ¿cómo están? Qué mentalidad, odio esa mentalidad tan mediocre que tienen. Y así la mayoría de los paraguayos, no se le puede criticar al Faro, no se le puede criticar a nadie. Dios mío, todos los equipos ni evolucionan. Y nosotros seguimos diciendo de que nuestra identidad es jugar al tranquichute. Dios te salve. Así que nunca lo vamos a llegar lejos. Qué mentalidad tan pequeña tenemos. Hay que pensar, no podés jugar así como Paraguay, de chico. Eso es jugar de chico.
11: Yo soy de acuerdo con el oyente. Aparte con la calidad de jugadores que tenés, ¿verdad?
3: David se llama.
11: Tienes que darle la oportunidad de que ellos, qué sé yo, choquen arriba. Julito se prendió en 2-3 jugadas y demostró la categoría que tiene, ¿verdad? Pero si vos le atacas con Soba y le estiras de vuelta y no te vayas demasiado. Y que yo creo que ya es hora de animarnos. Y total, campeones no vamos a salir, ¿verdad? Vamos a tratar de igualar lo que hicimos con el Tata Martino y animarnos un poquito más, porque tenemos los jugadores, ¿o no? Ayer, por ejemplo, yo rescaté lo de Gil, me dio ya esa seguridad que yo esperaba. Me va a decir temprano, ¿verdad? Pero ayer, lo mejor del equipo de ayer para mí fue Gil, ¿verdad?
0: Pero tampoco fueron pelotazos, sí. Perdón, pelotazos no quiero decir.
11: Y empezó pelotas, a hablar, y empezó, claro. Eso dijo Arturo en su relato. Mirá, sí, empezó a hablar Gil.
0: Pero Australia tampoco tuvo situaciones de donde vos decís, el arquero, no. Fueron remates, 2-3 remates donde cualquier arquero agarra. Sí. 2-3 remates que cualquier arquero, un gatito no lo hubiera ido a atrapar. Son disparos ese suavecitos.
11: Arquero, ese cualquier arquero
0: no
11: creo.
0: No, pero no fueron disparos donde vos decís, qué tapón. No tuvo jugadas donde el arquero se lo vio. Australia tampoco tuvo una de ese boss que fue cerca al poste derecho, que dejó a 3 en el camino y remató. Pero 2-3 después ingresó un delantero alto, morochito, que un remate débil, Gil. Después hay una, comparto contigo, Gustavito, sí. El de Erwin, el del Melena, como sí, dice Luífer. Primer tiempo, que levanta los brazos.
11: Sí, bien parado.
0: Bien parado. Bien ahí parado. Sí, ahí comparto. Esa fue la única, para mí, única tapada importante que tuvo el arquero Gil. Después fueron remates suavecitos los australianos. O sea, no, a Australia le falta algo más. Porque el primer tiempo le peloteó a Paraguay.
11: ¿Y nosotros?
0: ¿Y nosotros? No, esa es la pregunta. Ahí estamos.
11: ¿Estás viendo que Australia no era lo que vos pensabas?
0: Claro.
11: Mate, hermano, y meter.
0: No, pero como dijo el oyente, vos metés una línea de 5. ¿Para qué metés línea de 5 si el fútbol de Australia es parecido a nuestro? Un estilo ultra defensivo, sí. Y juega la contra. Paraguay juega así.
11: Si clasificamos bien al Faro, todo lo que sea. Pero así, vamos así, hermano, hasta que no van a llenar la canasta. Ahora empieza la Copa del Mundo. Puedes al Faro, animate, hermano. Si colgando por el travesaño no nos va a alcanzar.
0: Pero lo que pasa es que, ¿sabes qué pasa?
11: No, vamos a llegar a una decepción muy grande.
0: Sí, yo sé, yo comparto, pero es su estilo de juego. Alfaro siempre fue así.
11: Siempre tenemos para cambiar. Y bueno, cambió la mentalidad.
0: Pero ¿qué pasa ahora?
11: De vuelta.
0: Pero ¿cuál es el escudo de Alfaro? El escudo de Alfaro es que no llegó al mundial. Entonces los perros se van a defender con eso. Le ganamos. ¿Sabes cuál es la frase, la famosa frase? Se le ganó a Argentina, se le ganó a Brasil y se le ganó a Uruguay. Pero con eso no alcanza.
11: Yo me acuerdo, Dios, él dijo, no nos va a alcanzar con la raza guaraní, con el... No, necesitamos algo más. Y eso es lo que tenemos que sacar. Eso, Alfaro, exprimir a los jugadores, porque tenés para exprimir todavía. No le ataques demasiado.
0: Contra Estados Unidos tuvimos un miedo escénico.
11: Sí, un pánico.
0: Un pánico se dice. Bueno.
3: Pánico.
0: Contra Turquía, no hicimos nada, no defendimos. Ahí tuvimos un santo, como vos decís, ahí comparto contigo. Había tenido en todos los santos a favor nuestro. Se entendió, se entendió. Contra Turquía tuvimos todos los santos, como dice Gustavito. Y ante Australia, tenía la posibilidad de ganar la Australia. Australia se paró bien, tácticamente bien parado. Saben, ojo, saben a qué juegan. Ojo con ese detalle. Australia sabe a qué juega, se paró. Y buscó y tocó la pelota. Le dejó a Paraguay que juegue.
11: Sí, pero te diste cuenta, digo, que en el segundo tiempo, cuando lo metió ahí para acompañarlo a Julito Enciso, cómo se soltó. Y ahí fue medio diferente Paraguay. Y bueno, y eso necesitamos.
0: Maidana, pobrecito.
11: Tenemos que animarnos.
0: Maidana, pobrecito, primer tiempo no hizo nada. Yo no sé, Maidana.
11: ¿Tenemos miedo con qué?
0: Maidana es un gran jugador de fútbol, pero ayer no estuvo Maidana en el sector de la izquierda. Ahí se fue mucho. Australia atacó permanentemente. Cáceres, para mí, ya no debe ser titular, Juan Cáceres. Con todo respeto, es lo que yo creo, Juan Cáceres, para mí ya no.
11: Las comparaciones son
0: odiosas, cierto.
11: Mira Ecuador, cómo se animó. Esta, hermano.
0: Ante una potencia como Alemania, así mismo.
11: Chau,
0: Gustavito.
3: Chau, Gustavito. Este, no, ya no llegué porque estaba durmiendo y.
0: Me deja vender la.
11: Me paga el libro Guinness, hermano. Todo el país. No, qué barro. Luífer, ¿o qué?
0: ¿Qué te pasó, Luífer?
3: No me gustó la media que utilizaron, roja.
0: Ah, la media, eso te llamó la atención.
3: No me gustó la roja. Una blanca que capaz combine con el short o una azul.
0: Tienes estará... razón, la media. Sí, sí, una media roja utilizó Paraguay, es raro. Sí, señor. 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
3: El WhatsApp de audiencia, ¿sí? 75-106-900. Opiniones sobre el partido anoche.
0: Sí, señor.
3: Al WhatsApp de la radio.
0: Sí, señor, excelente, Luis Fer. 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
12: Muy buenos días, Diego Iván, buenos días, Luis Fer, buenos días, Gustavito, ¿cómo están? Para ese oyente que dijo, gracias al Faro, clasificamos después de 16 años. Hermano, te digo lo siguiente, si no se hacía, o si no tenía más cupos la Conmebol para meter a Paraguay, para que clasifiquemos, no íbamos a clasificar, hermano. Eso nomás te digo, un saludo, hermano.
0: Es verdad lo que dice, es verdad, cierto. Si clasificaban dos, es correcto, si clasificaban dos, como el mundial pasado, Paraguay quedaba fuera. Es correcto.
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1: Hola. Jugamos nuestro viejo estilo. No sé por qué le reclaman demasiado al Faro. Fue el que le llevó, nos llevó, mejor dicho, al Mundial. Y ahora todo contra el Faro. Qué loco los periodistas.
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1: Buen día, los muchachos. Muy pobre el partido de Paraguay contra Australia. Qué loco. ¿Qué tal está Alderete? Queremos saber el informe de Alderete. ¿Qué tal está su rodilla?
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0: Senadora critica que Itaipú comprará plantas caras e ignora medicamentos. Estamos hablando de la senadora Celeste Amarilla. La prosperidad de Peña no se siente en el bolsillo, afirman. Niegan intereses de HC en la reforma constitucional. Quieren saber qué pasa con la caja municipal. 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
1: Bien, seguimos en Urbana al Máximo. 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

0: Bien, estamos en comunicación con la señora Magister, hablamos de Ingrid. Estamos hablando de Ingrid, por supuesto, Edioberti, directora de comunicación y marketing de la UNIBE. ¿Cómo está, Ingrid? Buenos días.
1: Hola, buenos días. ¿Qué tal, Diego? A vos y a toda tu linda audiencia. Muy buenos días. Después de este partido de la Albirroja, con un sabor, sin sabor, pero acá estamos luchando.
0: Sí, sí, un sabor agridulce, Ingrid, realmente. Agridulce la situación, ¿eh?
1: Sí, sí, sí. Bueno, vamos a ver. Igual hay esperanza todavía.
0: Sí, dependemos de otros resultados para poder meternos, pero lo importante es que no se perdió, se empató. Pero la esperanza sigue intacta, Ingrid. Ojalá podamos clasificar.
1: Ojalá que sí.
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0: Gracias, Ingrid, por tu tiempo. Todo lo mejor para vos y para la Universidad UNIVE. Gracias, Ingrid. Un abrazo.
1: Gracias, Diego. Un abrazo.
0: Gracias, muy amable. La señora Ingrid Dioberti, directora de Comunicación y Marketing de la UNIVE.
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8: Bien, seguimos en Urbana al Máximo. 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
9: Estamos escuchando, Diego, audiencia, al gran Elvis Presley.
8: Qué grande.
9: Que un día como hoy, ¿sí?, daba su último concierto, Diego y audiencia. El mundo fue testigo de un momento histórico sin saberlo, ¿no? Porque un día como hoy, como ya lo dijimos recién, Elvis daba su último concierto en un escenario que reunió a más de 18.000 fanáticos.
8: ¡Qué mucho será!
9: Esto ocurrió en el Market Square Arena de Indianapolis.
8: ¿Qué año fue eso?
9: Año 1977. Y ya se lo veía a un Elvis con sobrepeso, un poco golpeado, si se quiere decir, pero la voz seguía intacta.
8: Totalmente.
9: Y dos meses después de aquel concierto, Elvis nos dejó. Siempre en mi mente esta canción.
8: ¿De Elvis? ¿Elvis?
9: Elvis Presley, sí.
10: ¿A quién le compuso esta música?
8: ¿A quién?
10: A Priscilla.
9: ¿Who is Priscilla? Su pareja.
8: Qué bueno. Sí.
10: Como dándose cuenta que fue tarde cuando él se dio cuenta, valga la redundancia, de que sí, la amaba. Pero ella cortó toda relación. Porque Elvis Presley fue uno y después de la guerra fue otro. Como que cambió su vida. Él, ¿sabía? Sí, él que se fue a la guerra, ¿verdad?
9: No. ¿Ese dato no sabía, Che?
10: No, sí. Se presentó, se alistó. Después, al bajar el avión, vuelve a presentarse ya como el Elvis Presley grande. Arrepintiéndose de todas las cosas malas que hizo con Elvis Presley.
8: Excelente, Gustavito Sánchez.
10: Siempre en mi mente.
9: El rey del rock and roll, ¿eh?
10: Sí, señor.
8: ¿Y quién es la reina? Hay una reina también. ¿Quién es la reina? Esto no es. No, vení, Napo. La pucha, vos ven a venina, po.
9: Pero estamos hablando del rey. Vení, y...
8: No, pues. Existe una reina. Yo sé que el rey es Elvis Presley. Pero
9: ¿Quién es la reina?
8: ¿Quién es la reina?
9: ¿Quién es la reina?
8: ¿Y quién es la reina? ¿Quién es la reina, Luífer, Gustavito? La reina. ¿Quién es la reina, Luífer?
11: No, para que te
8: no.
9: Pero y contanos.
8: Y Gustavito sabe quién es la reina. Este es Elvis. Con mucho cariño recordamos a Elvis Presley, el rey del
9: rock and roll.
8: El rey del rock and roll. Con mucho cariño a Elvis Presley. Pero no te olvides, como así hay un rey, como también Luífer, existe un rey, también existe una reina.
9: Y aquí el oyente ya responde Tina Turner.
8: ¿Y es la reina del
9: rock and roll?
8: Claro.
11: Ya sabe.
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12: Yo soy la señora Luis y él ya no va a participar. ¿Cómo? En el tema del grupo de partido ni demás cosas, porque ustedes luego se prestan para millones de macanadas que él hace. Yo le descubrí a él con otra mujer.

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1: Seguimos en Urbana al Máximo. 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
1: Buen día, mi gente.
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4: El amor no se busca, Capé, se encuentra. 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
6: Buen día, Diego. Buen día, Gustavo. Buen día, Luis. Yo creo que siendo también objetivos, en toda la eliminatoria Alfaro jugó. Paraguay no es una selección que golea. Paraguay es una selección que te gana el 1-0, el 2-1, que te está ganando por el momento 2-0, pero termina un 2-1. Entonces Paraguay no es una selección que golea. ¿Por qué? Porque no tenemos ese jugador de élite que marque esa presencia de manera individual. Ahora sí tenemos, colectivamente sí estamos bien cuando están todos los pilares ahí. Ahora, ¿qué pasa? Te condiciona mucho la amarilla. Sale uno o sale y te cambia el esquema. Ayer Mauricio entró bastante bien. Es un jugador diferente. Particularmente creo que es el mejor jugador que tenemos actualmente en la manera en la que la visión de juego que tiene y la proyección de juego que tiene.
0: Un saludo, querido oyente. Gracias por escuchar. 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
7: Hola, ¿qué tal? Edu no se va a poder trabajar porque entró en coma etílico, así que por hoy no.
0: Yo me pregunto, Luífer, ¿sí? Me sigo preguntando, ¿está mi amigo hoy?
8: Ya otra vez.
0: El fachero, el que le invita a las chicas y después se sorprende.
9: No sabemos si es que está activado.
10: Yo te voy para la entrada.
0: Ahí está, Sera, ahí está. Quiero escucharle, Sera. Si me permití, Luis, pero aquí.
10: Mamita, escucharle. Si querés vos, vas a entrar en la entrada, yo, solamente popular.
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11: Pero yo no estoy sola, estoy con varias amigas.
10: ¿Varias amigas?
11: Sí.
10: Wow. ¿Y cómo se llama tu amiga estando? ¿Y no se están?
11: Se llama Mariana, ¿y Gabriela, no, qué Paula, capo que es.
10: Paula,
11: Kiara.
10: ¿Aras?
11: Kiara.
10: Ni Aras.
11: Kiara.
10: Kiaras. Ah, oh, wow. Qué bueno. ¿Otra amiga son más?
0: Vale, la tipo Lara. Será,
10: Lara. Ay, qué bueno. Linda chica la voz.
11: Sí, todas somos lindas.
10: Ah, ¿en serio? ¿Vos sos de Quinto?
11: Sí,
10: ¿qué parte? ¿Qué parte de Quinto?
11: Quinto Punta.
10: Quinto Punta. ¡Ah, Dios mío!
0: Espectacular, será. Vos, yo te digo algo, Luis, atendé. Este me encanta. Este me encanta y hay otro también, el de...
9: ¿Cuál es?
0: El de la chica esta que le a su marido le da con todo eso.
9: Ah, no, sí, cuidado con eso, por favor.
0: Bueno, Luífer, fumigación en el Fondec, Fondo Nacional de la Cultura y el Arte. ¿Qué pasa en el Fondec, mi querido Luífer?
9: No, y comunicaron a través de sus redes sociales que hoy viernes no iban a abrir las puertas.
0: Sí.
9: Por una fumigación, al parecer. Muchos dicen... que aplicaron un puentazo. No sabemos qué fue. Pero...
0: ¿Qué pasó ahí?
9: El Fondec. Es lo que dice el comunicado del Fondec.
1: O sea que todo Fondec iba a salir a fumigar, bro.
9: Nuestras oficinas permanecerán cerradas debido a trabajos de fumigación hoy viernes, dice.
0: A la pucha. Mira si Paraguay ganado. ¿Entendés? Lectura comprensiva.
1: Sí, ahí van allá a Estados Unidos a fumigar. Qué loco. Pues bueno.
0: Okay, ¿qué pasó, Gustavito?
1: Nada, viene el más.
0: No, tranquilo, tranquilo.
9: Me gusta el hoodie de Gustavito.
0: ¿Eh?
1: Sí, te gusta.
9: Me gusta el hoodie.
0: Mike.
1: Está bueno, ¿eh?
0: Está bueno, sí.
9: Otros le dirán mangas largas, yo le digo hoodie.
0: Che, ¿qué piensan del amigo este que le invita a las chicas? Pero se sorprende cuando vienen mamá o uy, ahí, no sé. El tipo ya no sabe sí, qué hacer, ¿eh?
1: Así se sintió abayazado y un socio. Así, yo. A Luis no le gusta ese audio, porque él no se ríe.
0: No, para mí me encanta uno. Este me gusta y después está el otro.
1: Sí.
0: El otro le...
1: Si la audiencia ya sabe lo que hizo Luis Fran anoche. ¿Puedes contarle?
0: Contanos, vos.
9: ¿Qué hizo? Ah.
1: Imagínate. Todo para Paraguay esperando por el partido. O qué sana,
9: me voy.
1: Yo.
9: No, y qué sé yo.
0: Cerra pasito tu puerta, Sheras. Por favor, te pido. No, impresionante eso. 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
12: Sí.
0: Imagínate que vos estés de novio, por ejemplo, o con tu señora, con tu esposo, y vos mamás y le decís, no, espera, Ana, y pero me amás, pero y después empieza ahí, tú empezás ya con esa duda. Y después...
13: Hola, yo soy la novia de José.
0: ¿Y qué pasó?
13: Vivo con él, vivimos juntos hace 2 meses.
0: ¿Y qué pasa?
13: No sé qué hay entre ustedes. Él dice que nada, que sos una amiga y que estás muy mal. Me molesta y ojalá dejen de hablar.
0: Espera. Señora, espera. Solamente está bien lo que haces, pero yo no te pido que le des, ¿sabes? Que no vayan a darle 3, 4, 5, no, hasta ahí nomás.
13: ¿Vos, mamá, José? Sí. No, decí fuerte, en serio te estoy hablando. No, te...
9: No, cuidado.
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1: Bien, estamos ya llegando al final de Urbana al Máximo. Atención a esto, comunicado de EPS, el estacionamiento del hospital de especialidades quirúrgicas IPS Ingavi estará fuera de servicio por lo menos 15 días, Luis, ¿verdad?
2: Es así, Diego, según el comunicado.
1: Bueno, entonces van a refaccionar el estacionamiento justamente. Mientras tanto, los asegurados y familiares podrán dejar sus vehículos afuera.
2: Igual. ¿Eh? Estacionar afuera...
1: Es jodido, ¿verdad?
2: Pero bueno.
1: Se te puede robar el vehículo.
2: Lo que dice el comunicado del IPS Ingavi.
1: Sí, señor. Bueno. Y hace poco se robó un vehículo ahí.
2: ¿En serio?
1: Sí, creo que sí, en IPS Ingavi. Sí, señor. No. IPS creo que es sobre... Sacramento.
2: Sacramento, ok.
1: Ahí.
2: Pero el cierre de estacionamiento entonces del IPS Ingavi, esto rige ya desde hoy y va a durar por lo menos 15 días la obra.
3: Sí, muchachos, ¿ustedes perciben el pireo ahí que hay? A mí nomás se me antoja eso.
1: Yo estoy con falto de sueño.
3: Me falta
1: sueño.
3: Mira, porque yo posteé en mi X, en arroba
1: usted. Espera, antes de irnos. ¿Cómo es tu Instagram?
2: Acá Luifer.
1: El mío es arroba Diego Iván Rubín, ¿el tuyo?
3: Arroba Gustavito le pide, lo mismo en X, y posteé lo de que si clasificamos, Diego Gómez queda fuera del partido de 16 avos. Lo mínimo que le dicen es inútil. Ya se le perdió la paciencia a Diego Gómez. A Diego Gómez, imagínate, Diego.
1: Bueno, antes de irnos. No, es un jugador clave.
3: Pero,
1: yo te entiendo, sí.
3: Yo te digo nomás, ¿cómo ya?
1: Vamos a hacer un podio, sí. Enciso. Mauricio, por lo que demuestra, y Diego Gómez. Es el podio, ¿verdad? De tres.
3: Ah, no, pero yo le pongo a Diego primero, ¿eh?
1: Más que Mauricio.
3: Más que Mauricio.
1: Bueno, entonces, Enciso, Mauricio.
3: Para mí.
1: Entonces, Enciso, Diego y Mauricio. Sí,
3: pero yo te digo lo que percibo en los muchachos. Ya le pedí la paciencia a Diego Gómez, imagínate. Si a Diego Gómez le pediste la paciencia, y después ya estamos mal, hermano querido.
1: Bueno, atención a esto. Sí. Lo de Paraguay, Luis, atención a esto. Para que Paraguay clasifique.
3: Sí. Importante.
1: ¿Eh? Importante saber, atención a esto, que Uruguay no le gane a España, que Cabo Verde y Arabia Saudita empaten, que ninguno gane en ese partido, en caso de darse estos marcadores y a la espera de la definición de todos los otros grupos, Paraguay enfrentaría a Alemania el lunes 29 de junio en los 16avos. O de lo contrario, Paraguay debe esperar el grupo G y a partir de ahí busca su clasificación. O sea, es realmente muy difícil. O sea, hay una combinación de resultados.
3: En síntesis, a la pesca.
2: Sí. Me están informando acá el WhatsApp de la radio que ya se están vendiendo calculadoras, dice acá, un negocio. Sí. Ya está repuntando la venta de calculadoras.
1: Anduvimos bien.
2: Salvo.
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0: entonces.
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La otra vez estaba paseándome por el Instagram de Urbana y me detuve en una conversación entre Fito Cabral y Luis Vareiro. Estaban hablando del famoso Billetera Mata Galán y tiene mucho sentido que Billetera mate a un galán. Pero también sabes que tiene mucho sentido que la actitud muchas veces mata a la billetera. Es algo de lo que pocos hablan, porque vos podés ser un seco, ¿entendés? Pero si tenés actitud, es como que suple, es como que disfrazás tu sequera.

0: Ponerle un vocabulario. Puede ser sogüe, pero con actitud. ¿Sabes qué lo que nos garpa y qué mata absolutamente todo? Ser tacaño. Ser tacaño es completamente anestesiable, ¿entendés? O sea, vos sos tacaño y anestesias absolutamente todo. Y eso también se aplica al fútbol. Porque vos podés no tener estrellas, podés no tener jugadores en Europa, de lo que todo el mundo está hablando hoy, pero por lo menos podés tener actitud. O sea, no necesariamente tenés que tener jugadores superestrellas para animarte un poco. Entonces, si vos sos tacaño, no vas a levantar ni polvo en la calle. Mirá luego cómo Sarita me está observando. Porque un tacaño nadie quiere en su vida, ¿verdad? Y pasa lo mismo en el fútbol. Si en el fútbol vos sos tacaño, le fundís el viernes a todo un país. Bienvenidos, señoras y señores, al Happy Hour.
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0: Bueno, ya abrimos también el Twitch acá. Ya saben ustedes, Sarita Velas. Me pregunta Jorge, de entrada luego ya, porque no me siento. Y si quiero hacer popó, ¿entendés? Y no necesariamente, vos sabés que no quiero hacer popó. Probablemente me pase después de desayunar. Señoras y señores, Twitch, Sarita Velas, rápidamente vengan, porque tenemos hasta las 11 de la mañana. Hoy le cubrimos al seco de Pope.

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1: Y aparte de lo que estábamos hablando, qué feo que es ser tacaño en la vida y también en el fútbol. Pero por sobre todo también, ¿viste esa escena cuando vos te enojas con tu chuli? Y después ella termina más enojada que vos. Entonces es como que te condiciona, no te podés luego enojar porque ella termina más enojada, ¿entendés? Y viceversa. Y así nos hizo Alfaro. Vos te enojás y él se enoja más. Es como tu chuli, ¿entendés? Terrible es. Estamos ante el peor viernes del año, más o menos. Señoras y señores, a no ser que trabajen en el Fondec. Después vamos a hablar de eso, ¿sí? Por favor. Puentazo disfrazado. 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Señoras y señores, sean bienvenidos a la mañana urbana.
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1: 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Habilitamos también, ya saben cómo nos repartimos acá los estratos sociales. Los chetos al Twitch, Sarita Velas, y los valles al WhatsApp 0975106900. Me imagino que están trabajando o son todos funcionarios del Fondec, que siempre pedimos que nuestras instituciones estén a la vanguardia. Y no me van a venir a decir que el Fondec no leyó el futuro, ¿entendés? Fumigan hoy justito viernes. Pero si le buscas el sentido a la fumigación un día laboral entre semana, quiere decir que cuando los perros se van a trabajar hay más cucarachitas. ¿Por qué? Porque fin de semana no hay nadie y qué comida es lo que van a merodear. Entonces entre semana es donde salen las cucarachitas, entonces hoy tenía que ser la fumigación y el puentazo que se mandaron, hermano. Mis respetos para la gente del Fondec. Bueno, a ver un poco. Urbana ya pasa reggaetón, dice. Lo que estaba sonando es Villagrán. No, es reggaetón. Con cachiporros, ¿verdad? Temazo, ¿eh? A mí me gusta ese. Bueno, y también acá los perros me están preguntando del periodista que fue sorprendido en la costanera cuando estaba dando y recibiendo amor y la policía le toca la ventanilla. Pero ya conté ni la otra vez. ¿Qué pico quieren más que les diga? No les puedo dar la identidad. Después le voy a contar. Acá a mis compañeros le voy a decir quién es. Pero llegó la policía y le tocó la ventanilla. Y se tuvo que bajar. Y como no tenía efectivo en ese momento, tuvo que irse al cajero. Y le dejó al chuli de garantía. ¿Entendés? Y volvió. Garpó un 600 y se abrió. Y por lo visto se notaba, Rodri, porque yo te voy a decir el morbo de la gente que cogen el auto, ¿verdad? Porque el auto es incómodo, el auto es chico, mira un poco cómo sos, boluda. El auto es chico, el auto puede ser muy frío, a no ser que le metas calefacción y ahí se vuelve muy caliente. El morbo de la gente que prefiere el auto no es justamente el acto sexual, sino que el morbo pasa por el peligro, ¿entendés? Y cuando viene el policía y te hace el... Ahí es el clímax del éxtasis del momento. Vos estás esperando la cachiporra en tu ventanilla, digo. ¿Entendés? A la puta. No voy a decir tampoco el canal. Es una persona muy... muy, muy popular. Hasta ahí. Y ya pasó hace 2 años. Ustedes nomás demasiado insisten sobre el tema. No les voy a contar, ¿sí? Bueno, a ver un poco. 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A todo esto, un periodista denunció que fue estafado. Justamente que estamos hablando acá de la mano de Sudameris. Pero ¿saben cómo le estafaron? Le llaman por teléfono y él entabla una conversación con la que era supuestamente su hija. O sea, no les estoy diciendo que le hicieron escuchar una grabación. Para que tengan en cuenta por qué los estafadores se profesionalizan. O sea, inteligencia artificial con la voz de su hija interactuando con él. Y supuestamente le dice que está en ruta, por eso le escuchaba mal y que tenía que cortar rápido, ¿entendés? Para no alargar la conversación. Y le pide plata. Este periodista, porque hablé con él en Monumental, dice que al momento cree porque escucha la voz de su hija. Y le pregunto yo, pero te hablaba, interactuaron. Intercambiamos, me dice. Hola Roberto Coronel, ¿cómo estás? ¿Cómo te va? Cuídate que es la estafa. Bien. Y habla, ¿entendés? Entonces ahora los perros ya capturan, pero les fue más fácil porque son una familia que hacen también un programa de radio y TV. Entonces ahí habrán cazado la voz de la hija. No sé cómo puta hacen, desarrollan la inteligencia artificial y le piden. Y este periodista giró 5 palos. ¿Entendés? Doloroso es. Y tenían obviamente la voz de la hija porque sacaron de los medios. Así de rápido están los perros. Así es que, atención, ¿sí? A ver un poco. Para mí que el de la costanera es Pope. Bueno, ¿a usted, Pio, le parece que Pope va a poder manejarse en un auto en esas circunstancias? A no ser que sea, no sé, boludo, un tráiler. Él no va a tener ni libertad de movimiento. Pope ni es anchito. A no ser que sea una Jetour. Pero no era una Jetour. ¿Sí? Ahí les dejo. Bueno. ¡Qué puta los perros! Bueno, en Hola Lili, estamos en Twitch, ¿sí? Con los perros. Mira un poco, ya vino el Memo Areco. En breve va a venir el Memo Areco. Él estaba cuando yo conté lo del periodista, ¿verdad? Sí, sí. Bueno, entonces no sé si él tiene más datos hoy para tirar. Vamos a preguntarle. Hace 2 años picó y dice, te jasó ya entonces. Y no vence ni una noticia. Porque si yo les tiro ahora la bomba que voy a crear, pero tengo códigos. Señores, venimos enseguida.
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0: pasa que ayer, o sea, les voy a contar lo que me pasó. Yo no sentí el golpe del partido ayer porque estaba en pedo. Comencé con birra artesanal porque últimamente soy de extremo a extremo ahora.
1: Para dar filo.
0: Exacto. Está el Memo Areco ya
1: hola,
0: conmigo.
1: Hola, hola, hola a todos.
0: Y o tomo una birra ultra o tomo artesanal. Y ayer elegí lo segundo, la birra artesanal. Me compré para ser exactos 10 latas. A la quinta yo estaba en Júpiter, ¿verdad? Comencé temprano porque no tenía programa. Entonces para la hora del partido ya estaba completamente en Júpiter y no me puse triste. No estaba pillando lo que pasaba, había sí. sido. Sin embargo, hoy me levanté y en vez de resaca tuve tristeza.
1: ¿Te cayó la ficha?
0: Ahí me cayó la ficha. Ayer pues, jaja, no entendía nada, ¿verdad? Todo era felicidad, wow, para mí. Y no estaba en esa atmósfera, entonces me pegó tarde, me pegó hoy recién.
1: Te agarró el eco del el bajón.
0: Claro, porque me desperté y como hago un programa de mañana en el streaming, abrí redes para ver de qué me perdí, ¿verdad? Y le escuché al Faro y ahí recién me cayó la ficha. Te voy a leer este mensaje y me da tu opinión también. Dice, buen día, ¿cómo andamos? 0975106900. Para los Valles y para los chetos que están en Twitch, Sarita Velas. Ahí están hablando ya los perros, ¿sí? En breve les voy a leer, voy con el WhatsApp. Buen día, Pillote, dice, ¿cómo andamos? Respecto al partido, pero qué sufrido que somos, dice. Qué puta, me duele la cabeza. No somos como los otros equipos que quieren jugar y ganar y ganan. Lo de Ecuador, por ejemplo, dice. Claro ejemplo. Argentina que gana sí o sí. Entran con todo siempre. Nuestros jugadores son muy lentos. Es aburrido ver los partidos, dice. Pero bueno, ahí le vamos. No podemos decir que vamos a golear y así va a ser. Sino que loco, no creo que ganemos. Nos van a golear. Difícil partido. Apenas 1-0 máximo, dice. Bueno, mente positiva me pone al final. Pero nuestro partido fue caigüe el primer tiempo. Me acuerdo bien todavía. Fue re caigüe. No podés ni jugar 50 minutos y tener un remate al arco que encima pasó a 20 metros.
1: No podés jugar con línea de 5 si tenés que proponer.
0: Jugana, Memo, con línea de 5. Pero largale nada a tu carrilero, no, pero por lo menos sí, que se vaya.
1: Literal jugó con una línea de 5. En lo lógico se tiene que transformar en una línea de 3.
0: Exacto.
1: Y tus dos carrileros tienen que ocupar el medio campo para tener... Para prevalecer el número y todas esas cosas, ¿verdad? Para generar juego. Pero realmente no sé por qué ese... Siempre es este semblante temeroso.
0: Mira,
1: del equipo paraguayo. Y me sorprende Alfaro porque realmente las veces que le tocó dirigir en eliminatoria salió a buscar resultados. Nunca especuló, a excepción de ese último partido que ya era para la clasificación, el empate sin goles ante Ecuador. Siempre Paraguay propuso en algún momento del partido, pero realmente ese primer tiempo regaló con su dispositivo táctico y en la complementaria tampoco es que se animó demasiado y ya los últimos cambios fueron ultra defensivos. Entonces espera, hicieron una suerte de pacto de no agresión
0: y vos sabes que
1: para tratar de pasar los dos.
0: Muchos hablan de eso, del pacto, pero entonces somos unos boludos porque ni negociar sabemos. No. Porque con ese pacto el único que pierde es Paraguay.
1: Sí.
0: Pero
1: el tema es que si nos pactás también, corres el riesgo de quedar con las manos vacías. Porque con una derrota,
0: si
1: realmente ya estaríamos
0: yo no te digo,
1: con la soga al cuello.
0: No te digo si jugábamos con Holanda o qué.
1: Claro, la necesidad hoy, misma hace también a que
0: Australia
1: uno tenga...
0: era.
1: Sí,
0: tenía,
1: por supuesto. O sea,
0: casi el dibujo parecido al nuestro. O sea, un fútbol muy parecido, ¿verdad? Más
1: y defensivo. Lo mismo.
0: Entonces, si... tenés que arriesgar en este partido, debería ser un poquitito, no te digo regalate, pero
1: proponé
0: nada, ¿entendés? Primer tiempo así,
1: nada.
0: Nosotros, y más me puso nervioso Alfaro, porque él es como tu chuli, ¿entendés? Vos te enojas y él se enoja más, ¿viste?
1: Cuando, claro.
0: Cuando vos te pichaste por algo, sí. Pero tu chuli se enoja más porque te enojaste,
1: ¿entendés? El popular... falló, le querés reclamar algo, esa pero te termina onda. Reclamando el doble.
0: Exacto, y más me pichó eso. Y termina diciendo que no tenemos estrellas, después te dice que no tenemos jugadores en Europa. Mira, o sea, no hace ni falta. O sea,
1: todo lo que dijo no deja de ser cierto, pero hay una realidad también, jugamos contra un rival inferior en plantel. O sea, no tenemos en Australia un jugador trascendente que está jugando en el Manchester United o en el Real Madrid cómo fue contra Turquía. Por eso valoramos mucho lo que fue la entrega, la garra, la pasión, todo lo que vos quieras, el contexto que generó el hecho de haber derrotado a un rival europeo. Pero en este caso, enfrentabas a un rival de una categoría menor y jugaste de chico, de temeroso. Mm. Y salir a declarar de la manera en la que declaró, mejor hubiese sido para mí si él era sincero y decía, mira, muchacho, yo no quise arriesgar, tengo miedo, tuve miedo, para mí es importante pasar de grupo y quise empatar. Opa, play.
0: ¿Sabe
1: y
0: que
1: contra
0: me
1: el próximo partido, ahí sí vamos a arriesgar.
0: Porque siempre vemos dos selecciones, parece. Un partido Paraguay, la heroica, otro partido como el de ayer. Y dos Alfaro. La otra Alfaro salió, puso pecho por los perros, critíquenme a mí, compañía. Pero ayer los bajó completamente. El plantel de Turquía, dos jugadores de Turquía cuestan como todo nuestro plantel.
1: Los mató.
0: No podemos tocar tres pelotas. ¿Cómo? O sea, los mató.
1: ¿Cómo te vas a sentir
0: perros?
1: Vos como parte del plantel paraguayo y que dicen solamente Diego Gómez y Julio Enciso y Omar Alderete están en Europa? El resto no tiene nivel. El nivel de la Libertadores no alcanza.
0: Pero Memo, nosotros a Argentina le hicimos acá un partidazo no jugando de esa manera.
1: Y le ganamos.
0: A Brasil tampoco le jugamos de esa manera.
1: También, y le ganamos.
0: A Venezuela le dimos vuelta un partido. Tampoco jugamos de esa manera. O sea, en realidad, ayer se jugó así porque Alfaro quiso jugar así.
1: Sí, totalmente. Es todo Alfaro.
0: Yo no puedo venir a criticarle a los perros, a los jugadores que seguramente tienen algo de responsabilidad, pero ayer toda de Alfaro.
1: Creo que Diego
0: nervioso
1: Gómez,
0: me pone.
1: Diego Gómez fue el que declara también al finalizar el partido. No lo vamos a tener a Diego Gómez para el próximo compromiso si es que clasificamos, ¿verdad? Porque todavía no está.
0: Después, en el siguiente bloque, vas a explicar qué es lo que tiene que pasar.
1: Hay una serie de resultados ahí que se tienen que dar.
0: Pero terminando
1: probablemente con... medio. Pero Diego Gómez había dicho: hicimos lo que nos pidió el profe. Directamente.
0: Que se notaba, Nio.
1: Yo creo que la orden fue: ¿sabes qué? No arriesguen, no ataquen. Si van a ir, que vaya uno. Y eso se notaba en campo de juego.
0: Y después.
1: Enciso estaba solo.
0: Y uno quiere dejar de chupar. Pero esto no ayuda.
1: No ayuda.
0: ¿Entendés?
1: Para nada.
0: Yo no quiero más chupar y me pones un partido de mierda y termino tomando el doble.
1: ¿Cuál es la mejor manera para ingerir bebidas alcohólicas? ¿Feliz o nervioso?
0: Lo que pasa es que arranqué feliz ayer y terminé feliz y todo el mundo estaba triste, había sido yo hoy recién pillé.
1: Porque arrancaste antes.
0: Pero sabes que soy un asqueroso. Comencé con birra y terminé con ron. Regularmente tiene que ser al revés. Pero chicos, es por la culpa de Paraguay, Alfaro. Bueno, a ver qué dicen en Twitch los perros.
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0: El partido más sobueño fue ayer.
1: Te juro.
0: Nadie se movía. Estaban caminando los perros. Tanto en el primero como en el segundo. En Ciso se podría decir que estuvo ahí gambeteando, pero ninguna definición, papá. Había varias posibilidades de gol, pero no sé. Nager, muy tortuga como jugaron.
1: A ver, un poco jugamos a pasar de ronda, nos metían un gol y hoy estábamos fuera del Mundial. Ecuador salió a ganar porque si perdía estaba afuera, dice. Partidazo le hizo a Alemania ayer. 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A ver qué dicen... Los perros,
2: nada. Digan lo que digan, y sostengo todavía, el partido entre Estados Unidos, eso fue una burla para el Paraguay. Ahí nosotros teníamos que avanzar.
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2: Hola, Pillote, ¿cómo andó? Mate, ¿cómo yo? No, ayer no está bebible el partido, o sea. Pero hoy y mañana vamos a aplicarle con dureza.
1: Y muy bien, muy bien.
3: Qué buen concepto. No estaba bebible el partido.
1: No estaba bebible el partido.
3: Yo creo que estaba muy bebible porque brillante. 20 minutos ya no pasaba nada.
1: Y para que no les pase eso, para no caer en lo bebible y no bebible, chupen ya antes, como yo. Yo ya llegué así en Júpiter a la hora del partido. Estupideces estuvo diciendo en su conferencia que por eso luego no íbamos al Mundial. Con que dos jugadores de Turquía valen más que el plantel de Paraguay. Si es por eso, el plantel de Paraguay vale el doble que el de Australia, sí, lo que vos decías. Nada que ver, dice. A ver un poco.
4: Yo voy a morir ya cuando Paraguay salga campeón mundial. Ya no estoy en la balanza, ya, no caputi ya.
1: No, la Celia, que no te mueras nada, ¿verdad?
3: No, ah, padre, ya, no.
1: Pero en honor a la verdad, yo creo que todos ya vamos a estar muertos para cuando eso, ¿verdad?
3: No llegamos para ese momento.
1: No sé si es consuelo. Turquía le ganó a Estados Unidos. Imagínate, dice. A ver un poco otro.
2: Perro, no, perro, tranquilo nomás. Vamos a hacer un batacazo contra Alemania y le vamos a romper el asterisco al equipo del Führer.
1: Bueno, en el próximo bloque nos va a explicar Guille Areco, el Memo Areco, qué tenemos que hacer o qué tiene que pasar.
3: ¿Qué tiene que pasar?
1: Para que aseguremos.
3: ¿Qué tiene que pasar?
1: ¿Qué tiene que pasar? Para asegurar que pasemos por lo menos de ronda.
3: Y después a ver quién nos toca.
1: Y contarnos también quién nos podría tocar.
3: Podría, ¿sí?, tocar esa.
1: 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Hoy hay partidazo también en Uruguay y España.
3: Sí. Upa, no,
1: contanos todo
3: para después. Para adelantarte eso, Uruguay no tiene que ganar. Si gana Uruguay, estamos en el horno.
1: A la pucha. Bueno,
3: hoy
1: música.
3: Somos más españoles que nunca.
1: Venimos enseguida, no se muevan del Happy Hour.
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1: Che, qué quilombo se está armando acá en Twitch. ¿Saben qué? Me fui al baño, estuve reflexionando y llegué a una conclusión también que no tiene nada que ver con lo que dije recién en Twitch. Pero vos sabés quiénes me caen mal, esas personas que solamente cagan en su baño. ¿Sabes por qué? Porque se creen moralmente superiores a los que pueden cagar en todos lados. Nunca se dieron cuenta que la persona que solamente caga en su baño te dice luego con orgullo: no, vos sabes que yo solamente en mi baño, porque no me concentro, porque hay ruido o qué sé yo, pero te dicen así con una soberbia, ¿entendés? ¿Y por qué lo que la persona que caga en su casa nomás tiene que ser moralmente superior a la que no?
2: Pero te condiciona a veces.
1: Y claro.
2: Está en un lugar. Imagínate si el baño está en un lugar cerrado.
1: Exacto.
2: Como ahora estamos en una cabina, acá entre los dos, están la gente también ahí de producción, y el baño está ahí pegadito.
1: Y te condiciona, pero yo por eso, por lo que vos decís, creo que es más admirable la persona que se la banca, ¿entendés?
2: Yo me voy
1: porque
2: y me voy.
1: Los baños están para eso, para hacer pipí y para hacer popó. ¿Entendés? Entonces, la persona que solamente hace popó en su baño, así de su casa, no es superior a la otra. La otra es superior porque se la banca, ¿verdad? Bien, Memo.
2: Yo soy a mi casa también, pero...
1: Yo, chicos, esto no es secreto luego para nadie. Yo ya hice popó en toditos los boliches de Asunción.
2: Los boliches también te condicionan.
1: Había un boliche que yo entraba y ya me quería ir para eso nomás, luego, para hacer popó, porque demasiado lindo era, ¿entendés? Entonces no le aguanto a esa gente que se cree moralmente superior porque solamente hace popó.
2: Pero los boliches eran complicados también en su momento. Creo que somos de la misma generación, Arturita. Había boliches que era complicado.
1: Hay boliches y boliches.
2: Tenías que atajar la puerta y eso.
1: Si estaba muy lejos, le decía a tu socio que te banque. Claro. Así nomás. 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Y después estaba hablando otra cosa en Twitch, pero eso no puedo hablar al aire.
2: ¿Cómo pasamos de la albirroja a este tema escatológico? ¿Porque fue una cagada el partido de ayer? Pues, no pregunto.
1: Y lejos no está de la verdad, ¿verdad? A ver un poco. Dice: a mí me pasó una vez. Fui suplente en un equipo, qué grande. Epa. Los perros se ponen de ejemplo. Le amo ahora. Juega en el medio, aclara. Fui suplente en
2: medio
1: un equipo.
2: ¿De comunicación?
1: Y en el medio campo. Y no ganábamos. Y el DT decía que no tenemos medio. En el Cora me daba, dice. ¿Entendés que frente a él decía no tenemos medio y él era el medio? Pero estaban la banca.
2: Generalmente a los muchachos que les gusta el fútbol le duele mucho cuando se le critica su desempeño futbolístico.
1: La última vez que me fui. Fue, dice, no me imagino los de la selección al escucharle a Alfaro, lo que vos decías, ¿verdad?
2: Claro, claro.
1: ¿Cómo se ha de sentir escuchando que dos turcos valen más que todo el grupo?
2: Totalmente. Yo creo que pasa en cualquier profesión. Si viene y te dice tu productor, vos sabes que no nos da a nosotros para competir con otros medios porque los otros medios están periodistas más prestigiosos. Y mira para atrás.
1: Escuchá un poco de esto. Y lo de Alfaro y sus reclamos, como dice el dicho, en las malas le conoces a la gente.
2: Puede ser. Vos sabés que ahora lo estamos conociendo, Alfaro. Fue un lindo romance, una linda novela en eliminatorias, pero no tuvo en ningún momento una situación complicada. Ahora yo creo que estamos viendo su verdadera versión.
1: Yo soy alfarista desde el primer momento. Yo antes de que venga ya dije, es muy buen técnico, sigo sosteniendo. Pero ayer, no. Lo de ayer, no. La semana pasada nomás...
2: ¿Qué te define ser bueno?
1: A mí me parece un buen técnico. O sea, hizo unas eliminatorias muy buenas. Tuvo partidos muy buenos contra selecciones muy fuertes. O sea, un burro no es. Pero lo de ayer, no, chicos. Porque primero, él puso pecho. Critíquenme a mí y compañía. Pero ayer es como que le tiró la pelota a los jugadores. Y en realidad su planteamiento fue.
2: Totalmente.
1: Totalmente. Bueno, vamos a escucharle a este una parte por lo menos porque es largo su audio.
3: Hola, buen día. Ya que el fútbol es opinable y todo, tienen su criterio, yo voy a decir el mío rápido y sencillo. Para mí, Paraguay proponía más, levantaba más jugadores, de media hacia línea de 5 a línea de 4, metía un delantero más, ahora mismo estamos fuera del Mundial. Fuera del Mundial. Sin ganas estaban jugando los australianos y nos penetraban como locos y teníamos línea de 5. Ustedes se están dando cuenta que nosotros tuvimos a punto de perder el partido varias veces porque definieron como el traste nomás, nosotros no estamos eliminados del Mundial.
1: Y Gil tapó
2: un par de jugadas. Sí, Gil apareció. El Gil que queríamos ver, realmente. Pero también, o sea, ¿qué pasa si defendés muy atrás? Evidentemente el rival va a llegar. O sea, Australia llegaba y yo creo que por momentos se sorprendía y no esperaba haber llegado
1: no
2: con tanta facilidad.
1: Todo un tiempo atrás.
2: No podés.
1: O sea, demasiado.
3: Me voy a estar diciendo que por culpa de Alfaro somos terceros. Es gracias a Alfaro entramos tercero. Tienen que cambiar su mentalidad de todo negativo, todo es malo, todo. Vergüenza lo tienen de nuevo. ¿Qué?
1: No comparto. Nada de lo que dijo el oyente no comparto. ¿Cómo es que vos le jugás a la campeona del mundo? ¿Cómo le jugó Paraguay acá a Argentina y le ganó? Y encima comenzamos perdiendo y no le podés salir un pasito adelante a Australia, ¿no? Planteaste, jugaste a defender.
2: Por lo que vimos en eliminatorias, uno esperaba de que sea ese equipo paraguayo diferente, osado. O sea, no más de generaciones anteriores en donde la garra, la entrega, la mística, qué heroico fue contra Francia, qué heroico fue contra Alemania, qué heroico fue contra España. Buscar una cierta evolución en nuestro juego, pero volvemos a la nada misma otra vez. O sea, sí. No, ni nos reflejamos de cerca lo que se vio en eliminatoria, sino al contrario. Tenemos más recuerdos de generaciones anteriores en donde la frustración fue más asidua que ver cierto cambio futbolístico. Y me sorprende eso realmente de un entrenador que tenía un buen discurso y que reflejaba eso en su equipo durante las eliminatorias.
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3: Y lo que digo, Alfaro, él no tiene que decir eso. Comparto con ustedes decir que dos jugadores de Turquía valen más que todo en otro plantel. Él no tiene que decir eso. Pero eso no quita que tenga el 100% de verdad. Tiene toda la razón.
1: Y mira que hay una contradicción enorme ahí. ¿Y cómo nos explica que dos jugadores de Turquía valen más que todo el plantel y le ganamos?
2: Y le ganamos, sí.
1: Y no podemos salir a jugar a otra cosa contra Australia. Cosa, o sea, el mismo Alfaro se mete en una brillante contradicción.
2: Que no me gustó, Alfaro, la comparación de su seleccionado anterior de Ecuador. Que Ecuador ahora ganó y este proceso que nosotros arrancamos hace 4 años y que ahora...
1: Y le traemos a Becasense entonces.
2: Pero, Ana, ¿por qué recordar tú, por decirte, en el término de relaciones anteriores? ¿Qué tiene que ver? Ya lo que hizo en Ecuador ya pasó. Ya es otra cosa.
3: Turquía le propuso a Australia y perdió. Estados Unidos no le propuso mucho juego a Australia y ganó. Vos le propones juego a Australia, le jugás, te va, hace gol, porque tienen...
1: Yo no comparto, entonces, pero pueden opinar libremente, obviamente. Esto es fútbol.
2: ¿Australia campeón del mundo entonces?
1: No, ya te digo.
2: Estados Unidos el primer tiempo le tiró contra su arco, 2-0, se terminó y el partido.
1: Chao.
4: Opa. Vaya, gracias al Faro, entramos 3-0, se jugó como el culo. Era Core, un equipo de mierda con Australia. Pero bueno, ahora ve.
2: ¿Te diste cuenta de algo, Arturo? Se le politizó a Alfaro. Se lo puso como candidato a presidente. Eso dijo el mismo presidente de la APF antes del viaje. Y ya como político ahora tiene sus detractores.
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3: Entonces, ¿para qué Alfaro agarra la selección? Siento que él, antes de haber agarrado, de haber tomado el mando, ¿verdad?, ya sabía todo esto. ¿Por qué agarra la selección? ¿Por qué hace eso?
2: comparto 200%. ¿Para qué agarrar y después va a decir que no hay nada, que no hay esto, que no hay jugadores,
1: es
2: que
1: muy,
2: no hay cambio?
1: Es muy diferente su discurso de una semana a otra. Totalmente. ¿No?
5: Cobre los perros, se olvidan todo ya lo que hizo el Faro por Paraguay. Vamos, nada. Nuestros jugadores tampoco hacen un carajo, lo digo, vos me estás todo cagado del primer partido. Enciso no agarra la pelota. Lo único que juegan son Enciso, Alarza y Mauricio. El resto, un carajo no hacen.
1: No, yo no me olvido del Faro, yo soy alfarista.
2: Yo no, yo.
1: Pero.
2: El fútbol es presente. Chicos, ayer, ya lo que pasó, pasó. Sí, para pero, nosotros tiene que ser normal.
1: Pero ayer hizo una Copa del Mundo. Partido de mierda. Entonces, claro. te podemos decir, ¿no?
2: Hoy o sea, es el peor técnico.
1: Alfaro Pio es incriticable.
2: Hoy es el peor técnico.
1: Claro, ¿desde cuándo, pico, Alfaro se volvió incriticable? Hizo un planteamiento de mierda. O sea, malísimo. Eso nomás fue. Por eso,
2: remitiéndole al antecedente, el último partido, hoy es el peor técnico. No le pudo ganar a Australia.
1: Bueno, con este audio nos vamos a la música, ¿sí?
6: Ayer, antes del partido de Ecuador, él tenía otro equipo. Tenía otro equipo. Al empatar Ecuador, él cambió automáticamente su esquema. Llenó de defensores porque le empezó a temblar la mano, la pierna, no sé. Se cagó todo porque ganó Ecuador y ya corría riesgo nuestro tercer puesto.
1: Bueno, tenemos corte, venimos enseguida, no se muevan de la 106.9.

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1: Ahora resulta que Australia es potencia mundial, no hay que salir a proponerle, Dios mío.
2: Hola chicos, ¿qué tal? ¿Quién Piolo quería agarrar la selección? ¿Quién quería dirigir Paraguay? Estábamos en el peor momento de todo y este señor nos dio la mano. Déjense de romper las pelotas. Aparte siempre fue realista, siempre dijo que no nos alcanzaba para ir al mundial. Siempre dijo eso. Ustedes nomás no querían escuchar. Lo que sí le podríamos reprochar a Alfaro es por qué no inicia Mauricio. ¿Por qué le mete cuando las piernas ya no dan de los demás y él solo no va a poder hacer nada? Sí o sí se tiene que asociar con Enciso y romper línea. Ellos dos únicamente.
3: Bueno, vamos a al punto. ¿Por qué lo que Alfaro, por clasificarnos al mundial, para acciones se le paga también, verdad?
4: Claro.
3: ¿Por qué lo que se vuelve incriticable? O sea, Agüero hizo un planteamiento ultra mega archi defensivo y a mí me pareció una mierda. No quiere decir que yo me haya olvidado de lo que nos dio. De hecho, yo creo que tiene que continuar luego. Pero, Denis Caniza, ¿cómo te va? Buenos días.
5: Buen día.
3: ¿Qué te pareció el planteamiento?
5: Mal, pero yo no escuché la conferencia de Alfaro anoche y hoy amanecí con la conferencia y me dolió más eso que el...
3: ¿Viste?
5: Que Paraguay no haya jugado bien.
3: Dije la también verdad, eso
5: me,
3: yo.
5: Me cayó.
3: Ah, mira un poco. No. Buenos días, te saludo.
5: Hola, pillote, buen día. Sí,
3: igual, igual te escucharon de fondo. Nah. Pero demasiado defensivo ya. Excesivo, sí, pues no podés en un tiempo.
4: No es
3: tiempo.
4: Defensivo. Para mí, yo tengo otro.
6: No es defensivo.
4: No es defensivo, es de cagón. Perdón por el concepto. Pero cagón no sabe jugar de chico. O sea, es temeroso.
3: Pero austero. No podés jugar.
4: Quiso proteger su literario austero.
6: Quiso proteger
4: conservador.
6: Su
3: 50 minutos. No llegar una sola vez a largo
4: contra Australia.
3: Algo anda mal.
6: Contra Australia. Quiso proteger la defensa y
4: pero,
6: protegió su medio.
4: ¿Qué mal le hace este nuevo sistema de desempate a los mundiales? Se descartó por el tema de la diferencia de gol. Ahora ya es resultado entre sí.
6: Entre sí.
4: El famoso sistema olímpico. Yo creo que Paraguay iba a estar obligado a salir a ganar si no existía este nuevo sistema de desempate.
6: Así como claro, hizo Ecuador a
4: Ecuador
6: ganó,
4: salió a matar
6: y
4: o morir.
6: No a Alemania.
4: Morir.
6: Yo estaba mirando el partido.
4: ¿Qué le pasó partidazo a Paraguay en Francia 98? Sí. Teníamos que ganar la Nigeria y salimos a ganar la Nigeria.
6: Exactamente.
4: Japón, bueno, Corea, teníamos que ganar la Eslovenia, salimos
6: o
4: a
6: sea
4: ganar
6: que
4: la Eslovenia.
6: Todo pasa por la mentalidad al final.
4: Y claro,
3: la actitud, hermano.
4: Claro.
3: O sea, yo le puedo criticar a todos los jugadores, pero si Alfaro mete un planteamiento y les dice quédense atrás, se van a quedar atrás.
6: Sí, es el líder.
3: A ver, un audio y nos explica Memo qué es lo que tenemos que hacer y a quién tenemos que esperar.
7: Buen día, Pillote. Buen día, Guille. Y al final va a ser cierto, Chelo, de Alfaro, que me dijo mi amigo ecuatoriano, con el cual me discutí porque soy yo pro Alfaro. Y díselo, boludo, que es muy terco, que muere con su terquedad y lo mismo le pasó con Ecuador. Y por eso Ecuador se fue a la primera ronda ya en esa Copa del Mundo de Qatar. Y ahora parece que así ya, porque qué puta. Para el orto fue ayer en una representación.
3: Terrible. Terrible. A ver un poco, vamos a escuchar a los perros y ya nos explica el Memo.
8: Lo simpático de todo es, ojo que le banco todavía al Faro. Pero cuando las cosas salen bien, el jugador paraguayo son unos espartanos.
3: Exacto.
8: El ejército alemán en 1940. Todos los elogios. Y cuando nos salen bien, y somos los limitados, tenemos que no era lo para tener esperanza, vinimos a ver qué hacemos, bueno.
3: Bueno, muy doble discurso, ¿verdad?
8: Sí.
3: A ver un poco.
9: No, yo vi el cambio todos los audios. Yo no lo estoy defendiendo tampoco tanto al Faro. ¿En qué voy? Toda la vida Paraguay jugó defendiendo, toda la vida jugó Paraguay defendiendo y siempre va a jugar defendiendo. No tenemos los jugadores para salir a proponer. No sé qué piensan en el mundo.
3: No creo. A Argentina le jugamos.
6: ¿Qué pasó?
3: Estupendamente.
4: ¿Qué tanto depende de
3: no tenemos jugadores.
4: Del
3: tenemos más jugadores. A Argentina le jugamos sin Mauricio y compañía.
6: ¿Qué pasó?
3: Le metimos golazo, le encerramos en el arco.
6: Mi pregunta es, ¿qué pasó de esa de ese Paraguay de las clasificatorias que jugaba tan bien?
3: O sea, jugamos más ofensivo, más
6: pero mucho tenemos jugadores, más, pío. Mucho no,
3: pero
6: más.
3: Mucho
6: ganamos
3: más.
6: Brasil, Argentina.
4: Yo obvio. Iba a hacer la siguiente consulta, Denis.
3: ¿Ese tanto depende otro equipo, ¿qué?
4: Del equipo en cancha como para tener una actitud diferente?
6: No, depende totalmente del entrenador, lo que te transmite el entrenador.
4: O sea, si el entrenador te dice, mira, no pasen la media cancha, no se pasa. No, hay esa rebeldía de decir, dale los perros. Vamos a movernos 5 metros más adelante. Vamos a tratar de apretar un poco más la salida.
6: Tu sistema de juego no te permite porque el entrenador pone un bloque defensivo. Ya lo, como, no vas a lo poder pasar si vos querés como jugador.
4: Yo cuando vi ese bloque pensé que sería línea de 3 y en mitad de cancha Juan Cáceres, Alexandre Maidana para ganar el número. Pero ellos dos no pasaron de zona defensiva.
6: Claro, porque
4: se quedaron estáticos ahí.
6: No tenían un volante por afuera que les acompañe. Maidana no tenía enfrente nada,
4: no,
6: nadie. Porque Galarza estaba en la media cancha. Y los rivales tenían 2-1 hacían. O sea, tenían.
4: Yo creo que por el momento le sorprendió también a Australia porque llegaban y decían, a pintar, no esperamos muy llegar
6: fácil,
4: tanto.
6: Muy fácil.
4: Y respondió mi arquero Orlando
6: Gil.
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10: Ecuador le ganó a una Alemania que le chupaba 3 huevos, viejo. No pueden comparar eso. Si era llevar a los dos en un partido decisivo, Alemania le 6-0 le ganaba a Ecuador, así que.
3: Ay, no le vi tampoco no, a una.
4: ¿Sabes qué es
3: Australia?
4: Lo que pasa? Hay una realidad también. Y
3: tampoco mucha, le vi a una Australia que pisaba el acelerador.
4: No le ganó a uno que no le importaba. ¿Sabes qué? Dentro de 4 años, cuando abras el libro y veas Ecuador 2, Alemania 1, eso ya queda para la historia. No importa si jugó Neuer, si no jugó Neuer, si jugó este, qué, lo otro.
3: Qué buen anticipo a Neuer el segundo gol.
4: Nosotros necesitamos también esa victoria que reconforte y que, bueno, a partir de ahora vamos a pegar ese salto de calidad. Pensé que iba a ser ayer porque iban a ser 2 partidos al hilo a ganar por primera vez en una Copa del Mundo y desperdiciamos otra vez esa chance.
6: La confianza que le da a los ecuatorianos haberle ganado
4: a Alemania. Que se venga cualquiera, decía ahora.
3: Che, Memo. ¿Y estamos ya clasificados o todavía no?
4: Tiene que darse una serie de resultados para no clasificar. Es medio complicado, medio difícil. Yo creo que estamos ya con un 99% con un pie en la ronda 16. Te digo, ¿cómo puede quedar eliminado Paraguay? Se tiene que dar todos estos resultados de manera simultánea. En el grupo G, Bélgica le tiene que ganar a Nueva Zelanda e Irán le tiene que ganar a Egipto. En el grupo H, Uruguay le tiene que ganar a España y Cabo Verde tiene que ganar a Arabia Saudita por 2 goles de diferencia. En el grupo J, Argelia y Australia tienen que empatar por más de 1-1. En el grupo K, Congo le tiene que ganar a Uzbekistán. Y en el grupo L, Croacia le tiene que ganar a Ghana por más de 3 goles. Se tienen que dar todos estos resultados para que Paraguay no quede en el lote de los 8 mejores terceros. Esta noche vamos a tener un panorama claro, porque esta noche juega España
3: y Uruguay.
4: Con Uruguay. Si Uruguay no le gana a España,
3: ya no
4: estamos
3: tiene
4: adentro.
3: Que ganarle.
4: Y si en el otro partido también Cabo Verde no le gana a Arabia Saudita por más de 2 goles, también estamos dentro.
3: Okay,
4: el panorama es el siguiente también. Si clasificamos los posibles rivales, el líder del grupo E, Alemania. Vamos a jugar el lunes 29 de manera inmediata. Vamos a jugar en Boston. Vamos a tener que cruzar todo Estados Unidos de punta a punta. Yo creo que el viaje va a ser el domingo y el lunes ya vas a estar jugando. No vas a tener entrenamiento como para poder preparar este partido. Líder del grupo I, Francia o Noruega. Dependiendo de quién gana ese grupo, los dos están con 6 puntos. Se va a definir el día de mañana quién queda como líder de esta zona. O el líder del grupo K, Portugal o Colombia, que es lo que a mí más me gusta. No por el hecho de que sea Colombia o Portugal, sino porque vamos a tener un descanso importante. El partido va a ser recién el viernes 3. Va a ser el último partido de la ronda de 16 y vamos a tener una semana como para preparar la estrategia. Claro, si jugamos contra Alemania, vamos a jugar el lunes. Si jugamos contra Francia o Noruega, ya jugamos el martes de manera inmediata. Si lo hacemos contra Portugal o Colombia, vamos a tener, como digo, esta semana de preparación. Así está el panorama. Muy difícil que Paraguay quede fuera. Si tiene que dar esa serie de resultados, yo creo que muy difícilmente hoy le gane de Uruguay a España. Pero es fútbol también.
3: Pensaba ayer
4: que Ecuador no le iba a ganar a Alemania y le terminó ganando.
3: Qué buen partido.
4: Pero bueno, así está la situación. Él,
11: no le peguen a los jugadores, péguenme a mí. Como que se inmola por los jugadores.
3: Sí.
11: Y ni bien puede, dice que no tenemos nuevos jugadores técnicos. Que
3: es doble el
11: unos cuantos lo juegan en Paraguay nomás. Él mismo le pega a los jugadores, ¿no?
4: Para mí ayer el discurso era, conseguimos el objetivo, muchachos, a otra cosa, que se venga quien sea. El Mundial es un torneo difícil y bueno, el discurso de Cacé, pero se fue todo, se fue de mambo.
6: En este Mundial siempre lo noté a Alfaro nervioso.
4: Nervioso.
6: Copa del Mundo. ¿Será que le supera la Copa del Mundo como entrenador? Porque en la eliminatoria muy bien, ¿verdad?
4: Con Ecuador. Una frustración grande. Declaraciones
6: siempre tira indirecta para todo el mundo.
3: A ver, ¿qué pedo dijo Chila?
12: Menos que le quería.
3: El DT más farsante del fútbol mundial. Cuando firmó su contrato, sabía qué calidad de jugadores tenía Paraguay y era todo elogio. Ahora son los peores del mundial. Deja de mentir, Alfaro, vendedor de espejitos.
13: Gran 7.
3: Bueno, pero tampoco a mí me parece un mal DT, Alfaro. Yo creo que ayer fue un mal planteamiento, fue demasiado tacaño, demasiado amarrete. No sé si hasta el punto de cagón, como dice el memo, pero así no puede.
4: O sea, que a mí lo que más me sorprende es el hecho de que yo nunca reproché sus condiciones o sus cualidades de entrenador. Siempre valoré su capacidad de hábil declarante. Ayer, como se dice comúnmente, se fue a la B.
3: Sí,
4: con todo lo que dijo, se fue a la B realmente. No esperaba de él.
3: Alguien trajo un detergente que se quiere parecer a Citrón, pero dejó los cubiertos igual de sucios. Cuidado, otros quieren parecerse, pero solo Citrón rinde más y lava más. Citrón es único. Gracias, Denis. Gracias, Memo Areco.
4: Como el lunes, no sé si vamos a tener previa o si vamos a tener análisis del próximo partido.
3: Y ahí ya vamos a darnos cuenta. Bueno. Lunes, señoras y señores, vamos a estar acá otra vez. 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Señores, será hasta el lunes. Quédense en Urbana que hay mucho para ustedes. Chau, chau.
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0: Muy buenos días a todos, bienvenidos a Urbana Sports. Ya empezamos lo que es esta jornada de viernes, jornada post partido de Paraguay, un partido que dejó mucho que hablar, el empate contra Australia, tanto por lo que ocurrió dentro de la cancha, como también lo que se dio en la conferencia de prensa y las declaraciones de Gustavo Alfaro, post partido, explicando lo que ocurrió y dando su discurso con respecto a la realidad de la selección nacional. Estamos con el profe Carlos Alberto Quise. ¿Cómo estás, profe?
1: Muy bien, Juanpi. Saludos cordiales a todos. Y una de las grandes preguntas que queda todavía, ¿qué significa para Alfaro competir?
0: Es así. Entonces vamos a tratar de descifrar lo que hace Alfaro, lo que quiere dar a entender con lo que mencionó y con lo que presentó en cancha. Y también está con nosotros Pato Bando. ¿Cómo estás, Pato?
2: ¿Qué tal? ¿Cómo están? Un saludo cordial. Estoy tembotullado hoy realmente.
0: Con lo que mencionó y con lo que presentó en cancha.
2: ¿Qué tal? ¿Cómo están? Un saludo cordial. Estoy tembotullado hoy realmente.
0: Al

0: había señalado que íbamos a entrar nosotros a defendernos, que Paraguay nunca ganó dos partidos en Copa del Mundo, que si él arriesga y por ahí nos quedamos eliminados, la gente iba a venir encima de él. A ver, tenemos, ¿verdad?
1: Creo que salimos terceros.
0: Empate a cero, ¿vos qué decís?
2: Yo digo que Paraguay gana 1-0.
3: Ah, de Paraguay a Australia.
0: De Paraguay a Australia. Yo creo que va a salir empate, ninguno de los dos se agreden.
4: Si planteamos así, le ganamos a Turquía. ¿Qué me mira?
0: Y te miro a ver qué pensás vos.
4: No, que, gana Paraguay. 2-0.
0: 2-0.
5: Con comodidad.
4: Ahora escúchame bien, ahora.
5: Ya le puedes pedir los recortes a Norio, no solamente.
4: Sí. Había sido. Sí, dije, ¿viste? Este muchacho. ¿Viste? Le dice Pato para darle mérito a Pato, me mata.
3: Y porque si fuera
4: eso que yo hago es trabajar en equipo. Nunca van a entender, le falta años de esto. ¿Entienden por qué es trabajar en equipo?
0: Claro, sí.
4: A ver, ¿por qué?
5: Porque hay que dar diferentes posturas.
0: Claro, lógico. Si todos estamos
4: 0-0, dice él.
0: Sí.
4: Coincidíamos que no nos podía ganar ese equipo todos.
0: Sí.
4: Fuera del micrófono.
0: Sí.
4: Él dice 1-0 y yo digo 2-0. Alguien en la mesa iba a acertar.
0: Claro, lógico. Uno de los medios.
4: ¿Y qué dice la gente cuando alguien en la mesa acierta? Urbana Sport dijo luego.
0: Pero claro, lo que yo quiero decir no es acá que... Lo que yo quiero señalar nomás es que no es que yo jugué a la adivinanza, Carlos. Es
4: no,
0: que Alfaro nos contó a nosotros cómo iba a jugar Paraguay frente a Australia y qué es lo que él iba a buscar.
5: ¿Se sabía?
0: Lo que él no tenía en cuenta era, tal vez, porque ya había jugado Sudáfrica que le ganó a Corea, ¿verdad? Y ya quedaba Corea con 3, ¿verdad? Entonces ahí ya estaba desplazado. Lo que él no contaba ayer era que Ecuador le iba a ganar a Alemania. Porque si eso no pasaba, Juanpi, ya estábamos prácticamente con un pie hoy en la siguiente fase.
5: Claro, iba a ser muy difícil, incluso perdiendo el partido, Paraguay ya... en realidad, ahí ya estábamos adentro.
0: Sí.
5: Ya con adentro. El empate ya Paraguay... Igual ahora estamos con 99,9, pero más allá de eso, Paraguay iba a tener chances incluso perdiendo.
0: Tengo acá, Juanpi, si me puedo meter en tu campo.
5: Sí.
0: En el grupo I hoy hay partidos y en el grupo H también, ¿cierto?
5: Es así.
0: Bueno, Francia y Noruega definen el primer lugar del grupo. Sí. Juegan entre ellos.
5: Así.
0: Senegal, Irak, los dos tienen 0 puntos.
5: Claro, ya están por debajo de Paraguay.
0: Ya están por debajo de Paraguay, entonces ahí ya no importa.
5: Claro, son 3 equipos debajo de Paraguay.
0: Exacto.
5: Ahora. Corea, Escocia y Senegal o Irak.
0: Bueno, y en el grupo H juegan España, Uruguay y Cabo Verde, Arabia Saudita. Para clasificar hoy, España le tiene que ganar a Uruguay o empatar.
5: Claro, Uruguay si no gana Uruguay.
0: Bueno, y que no, Cabo
4: que,
0: Verde...
4: Que no pierda España.
5: Sí. O que no pierda
0: que
5: España.
0: Que los dos partidos hoy terminan en empate. Por
5: cualquiera de los dos.
0: Uno de los dos termina empatado.
5: Uno de los dos y Paraguay ya clasifica.
4: ¿Cuál es el otro partido?
0: Es Cabo Verde, Arabia Saudita. Y Cabo Verde tiene 2 puntos y Arabia Saudita tiene 1.
5: Claro, cualquiera de los dos que termine sin victoria de Uruguay o el otro que termine en empate asegura la clasificación de Paraguay. El problema ahora no es que Paraguay pase a 16avos. Eso ya está casi definido. Tendría que darse una combinación casi muy difícil, muy poco probable de resultados para que Paraguay quede fuera. Pero todavía no está matemáticamente adentro.
0: Todavía no está. ¿Los compañeros ya están? Bueno, vamos a saludarle a ellos que vivieron el partido ahí en la cancha. Me imagino que su frustración debe ser todavía mayor que la nuestra, que lo seguimos por televisión, en el caso de ustedes, de Carlos, comentando. En el caso mío, viendo por TV. No sé, Juan Pivo, si estaba
5: también
0: viendo el partido, ¿estaba durmiendo?
5: No, viendo, lógicamente, bueno. No.
0: Obviamente. Muy bien, correcto. Rubén Darío, Chochi, bienvenidos.
6: No, vale. Hola Pato, ¿qué tal? Hola Carlos, hola Juanpi, ¿qué tal? ¿Cómo estás, Chochi? Buen día.
7: Hola Rubén, qué gusto saludarte a los compañeros y a la gran audiencia de Urbana Sport.
6: No, me imagino que Juanpi esté durmiendo a la hora del partido. ¿Cómo que va a estar durmiendo? Estaba viendo, apuntando, cargando los datos estadísticos.
5: No
6: te creo, no, jugando Paraguay, Juanpi, durmiendo, no está bien que se levante a las 4 de la mañana para venir a hacer, ¿qué es lo que hace ahora? El pre, la lupa, el día a día, el post la lupa,
0: lo que está facturando
6: todo tira al centro y cabecea. Supongo que después cuando lleguemos vamos a tener bocaditos en continuado para juntar de vuelta a todos.
4: Por lo menos que pague lo que debe.
6: Ah, bueno, no, vamos a empezar por ahí.
5: Me olvidé, se me perdió.

0: perdió eso.
1: Es verdad, fue un muy pobre partido de Paraguay, esencialmente en la primera etapa. Nos ilusionamos cuando arrancamos con esa línea de 5 y lo vimos bien subido, bien arriba Juan Cáceres, bien arriba a Alexandro Maidana. Pero el equipo se fue hundiendo, fue retrocediendo, fue más línea de 5 que línea de 3. Y lo que es más, no sé si por decisión de Paraguay o porque Australia, que tiene un poderío físico, eso no podemos desconocer, y en la cancha se vio jugadores fuertes, rápidos, lo visto frente a Estados Unidos también, coste que Estados Unidos es muy físico y a nosotros nos había atropellado. Contra Estados Unidos también en el segundo tiempo mostró que es un equipo que físicamente es muy alto, es muy potente. Técnicamente tiene limitaciones, pero son fuertes. Y son competitivos. Ayer el Chircati, por ejemplo, mostró que es muy buen zaguero en los manos a manos con Enciso. Es un jugador de reacción rápida, zaguero grande, veloz, y en verdad hizo un muy buen partido y limitó bastante a Julio, que es la gran esperanza de Paraguay. Pero esencialmente uno creía que dentro de este contexto que ya nos contó y Pato así lo presumía, yo no dijo Alfaro en las conferencias, cuando él dice lo importante es clasificar, bueno, si ganamos mejor, si empatamos o incluso si perdemos el partido, lo que estamos apuntando es jugar un partido más. Él quería, y no le importaba mucho que sea Alemania o que sea el rival que fuese, porque él quería permanecer en la Copa del Mundo. O sea, de alguna manera ya venía hablando Alfaro de que no iba a salir a arriesgar en este partido frente a Australia, aunque nosotros pensemos que era el partido desde que salió el sorteo que Paraguay tenía que tener en la mente, que era el partido que había que ganar por la talla, por la categoría, ya que tanto se tiene en cuenta esta cuestión del ranking y del costo y la calidad de los jugadores que componen la selección de Turquía y Estados Unidos.
2: No, siempre dio la sensación de que, como Alfaro asumió, que lo dijo ayer de hecho, en palabras más, palabras menos, que Paraguay como que tiene un techo que no es el de campeón del mundo o el de pelear con las grandes potencias, sortear esta fase de grupos en la que ya Paraguay no era favorito según Alfaro, porque lo remarcó varias veces, sino que era el peor, es el gran objetivo que tuvo Gustavo Alfaro. Y lo que dio la sensación después del planteamiento de ayer y sobre todo en la conferencia de prensa es que está derecho y está satisfecho. Está listo con lo que consiguió Paraguay hasta acá y que ahora hay que prepararse para el Mundial 2030. Así de crudo, así de frío, así de triste como suena. Pero más aún radicalizado eso, en lo que se vio en cancha, digo, una táctica espejo completamente poco ambiciosa, de poner 5 defensores, de aunque no esté Almirón y con la puerta abierta, tampoco meter a Mauricio en el equipo, de enfatizar casi que al 100% lo defensivo como para descartar de paso lo ofensivo, y todo esto me parece derivado de muchas cosas. Una de ellas, el tema de haber perdido tan mal con Estados Unidos. La otra, la forma de ver que tiene el técnico a Paraguay hoy, y lo dejan claro, sin jugadores de jerarquía, con pocas capacidades de llegar más lejos. Yo disiento completamente, al menos con respecto a ayer. Yo creo que Paraguay ayer contra Australia, aún siendo un rival igual y parejo, no inferior a Paraguay en gran medida, podía permitir que Paraguay busque algo más y que le sobró un defensor muchísimo tiempo, especialmente en el primer tiempo. Creo que hay ciertas cosas que se pueden hablar de esto. Creo que se equivocó contra Estados Unidos.
3: Sobre ese punto, por ejemplo, pensé ayer que contra Estados Unidos podía
2: equivocando en toda la fase de grupos.
3: Pensé que contra Estados Unidos podíamos plantear de esta manera o por lo menos jugar con un volante más. A él nunca le sonó eso y jugó con ese esquema que jugó y así no fue.
2: Y lo hizo al revés, o sea, se equivocó ahí. Es fácil hacerlo después de
3: No es fácil, porque nosotros dijimos, Chochi, no es fácil. Nosotros dijimos acá en la mesa que teníamos que cerrar todos los espacios frente a Estados Unidos. Yo por lo menos desde un primer momento, cuando Rubén Darío estaba acá conduciendo el programa y me preguntaba en algún momento cuál sería el partido más difícil de la Copa del Mundo, le dije el debut frente a Estados Unidos. Por lo que ya nos había mostrado Estados Unidos con el suplente, cómo nos jugó en el aspecto físico. Y después lo hablamos aquí en la mesa también con Carlos, cómo debía plantear Paraguay, cómo podría haber cerrado un poquito más, jugar tal vez, ¿verdad?, con un volante más de marca para ayudar, para cerrarle más los espacios, o ¿por qué no esta línea de 5 que puso ayer para cerrar los espacios de Estados Unidos? Pero no lo creyó ahí, así, no claro, lo vio así.
0: Pero también ahí hubiera sido porque la crítica hubiera sido cómo cambia un esquema que nunca probó hasta ahora estando como técnico.
3: Pero yo no sé
0: sido.
3: Si nunca probó. A lo
0: nunca
3: mejor
0: probó,
3: probó.
0: Nunca probó. En cancha
3: contra
0: nunca.
3: Bolivia no jugamos
0: no,
3: línea
0: no llegamos
3: cinco.
0: A jugar línea de 5 con 4.
3: En Quito jugamos línea de 5.
0: Claro,
3: cinco.
0: Que llegamos Quito, a jugar sí. En algunos momentos sí. Del partido. Pero en uno de 21 partidos. Entonces, es también una situación... A mí me llamó la atención especialmente a la formación, no por el hecho de jugar con línea de 5, sino por no haber jugado con línea de 5 antes.
1: Ahora, convengamos también, casi no me escucho, convengamos también de que lo que Alfaro ha tenido como línea, como perfil, como rasgo de su carrera de entrenador, es la de un entrenador cauteloso. Nunca fue un entrenador ofensivo. Y Alfaro nos venía diciendo, muchos escuchamos, otros no queríamos escuchar. Yo creo que el propio Alfaro había mencionado en aquella oportunidad de Perú que esto que tenía Paraguay no alcanza para la Copa del Mundo. Y es lo que viene remarcando. Yo creo, no sé qué opina Carlos, yo creo que contra Estados Unidos él quiso salir a jugar a otra cosa. Y cuando Estados Unidos nos pegó el cachetazo, tomó la decisión de decir, ah, no, ahora a meternos todos atrás, porque esta es la única manera que nosotros podemos conseguir resultados en esta Copa del Mundo. Y apareció ese partido contra Turquía, en donde nos tiramos atrás, no es solamente después de la expulsión de Almirón, antes de la expulsión de Almirón ya Turquía nos estaba llevando y nos estaba metiendo. Entonces, ayer decía él que si jugaba con línea de 4, a lo mejor... le filtraban más pases. O sea, tenía el convencimiento de que Australia nos podía hacer daño jugando nosotros con la línea de 4. Entonces cambió. O sea, la línea de 5 no la puso para atacar. Carlos ayer decía que para ser ofensivo, la línea de 3 era un muy buen dibujo, porque puedes soltar a los laterales, puedes ampliar la cancha, puedes poblar bien con los internos el mediocampo. Pero... la línea de 5, quise marcadamente, lo vimos en el partido, fue para protegerse, no para atacar.
4: Y ahí viene la sorpresa, porque si miramos por característica, uno tiene que pensar que Junior tiene más marca que Maidana, por decirlo. Si yo lo pongo a Maidana, que no tiene experiencia internacional, es para atacar. Si yo lo mando a... si lo pongo a Cáceres y a Velázquez para que Cáceres se suelte y ahorrarle el recorrido de la vuelta. Es decir, la lógica es esa. Y tener un orden defensivo con los tres del fondo, porque si vamos a hacer historia y grandes equipos, el Dream Team del fútbol hace 20 años atrás, de Johan Cruyff con el Barcelona, jugaba con línea de 3. Pero línea de 3 de verdad, que yo decía dentro del análisis para mí, ¿verdad? Jugaba Coman como libre y era lento. ¿Cómo juega este muchacho? ¿Por qué no busca un...? Y consulté y hablaba con los entrenadores y me dicen, no, lo que pasa es la intuición. Él sabe dónde va a ir la pelota, entonces no siente tanto. Y además Barcelona tenía tantos jugadores que si le hacían 3, hacían 4. Y que se fue con el Dream Team. Después la línea de 3 aparece... Cuando el fútbol cambia de esquema táctico y dejamos de jugar. Primero, en aquella época se jugaba 4-4-2, después se jugó 4-3-3. Y cuando se abandona el 4-3-3 y se comienza a jugar con dos delanteros por el medio, en donde el Manchester fue el que lideró, pero la mayoría de los equipos comenzaron a jugar con dos puntas por la zona del medio para reforzar la marca. Y entonces aparece, ¿para qué quiero 4 en el fondo si me atacan con 2? Con 3 me alcanza. Y entonces, ¿por qué? Porque se tiene que crear superioridad numérica. Por eso aparece los 3 en el fondo.
0: El que sobra.
4: Como réplica. Pero hoy se juega con uno solo. Cuando Australia ayer en la primera etapa, en el segundo cambió. Pero en la primera etapa jugó con 2 líneas de 4 y con 2 enfrente. Es decir, 4-4-2 hizo. Porque dijo, ellos juegan con un solo punta fijo. ¿Para qué quiero 3? Porque señalábamos que si ellos juegan con 3 en el fondo y vos jugás con un solo delantero, le sobra jugadores en el fondo y a vos te sobra, que tenés en caso Paraguay, que tenés que tener ahí. Con relación a lo de Perú, porque la verdad es que me tiene cansado en el sentido de que no teníamos para jugar la Copa del Mundo y lo dijo hace 6 meses. Ahora la pregunta que hay que hacerse, ¿Trajo jugadores distintos que le permitan jugar más a la pelota o apuntó a lo mismo? Porque si vos decís, no puedo competir, no puedo, si con esto no me alcanza, ¿buscaste alguna variante? ¿Por qué el único que le agregó es Mauricio? Después casi siguen lo mismo. Entonces, ¿cómo vas a mejorar si no apostás al...? Es cierto, tenemos escasos jugadores con esas condiciones, pero uno repasa el equipo y podía haber llevado. Hoy podemos decir que sí, pero independientemente a eso, tenía que ver. Y cuando dice que no competimos, digo, Paraguay compitió, hermano. ¿Paraguay qué puesto salió en el Mundial del 2010?
0: 2010 terminó entre los ocho primeros.
4: Ya sé que entre los ocho, pero salió octavo, séptimo, sexto, quinto.
3: Octavo.
4: Bueno, pero entonces competimos porque en ese Mundial, con cuatro volantes, con cuatro zagueros, que es el estilo de Paraguay, que es el ADN de Paraguay, Paraguay le ganó al último campeón, empató con el último, le ganó
3: empató,
4: a Italia. Empató con Italia.
3: Frente a Italia y después empató. Le empató
4: el último campeón.
0: Empató.
4: Le ganó en ese momento, sí. El último campeón del mundo. Después le decimos, le eliminamos a Japón y le hicimos partido a España, que a la postre fue el campeón. Paraguay fue competitivo en el 98 cuando nos eliminamos con Francia en el gol de alargue.
3: Sí, señor.
4: Nosotros le hicimos partido a Alemania en el siguiente Mundial.
3: Sí, señor. En el minuto 89 nos marcó Neville.
4: Alemania nos eliminó. Alemania jugó la final, si mal no recuerdo. Sí, entonces no me venga a decir que no tenemos competencia. ¿Y esos antecedentes qué son, Alfaro? Vas a mentirle siempre. ¿Cuándo hablaste de táctica? Contra Nicaragua, después... Fueron discursos para seducirnos y nos dejamos seducir. ¿Qué me habla? Como si fuera un maestro de escuela que el fútbol sudamericano tiene que cambiar. No, decime cómo ganar el lunes. Eso, a eso quiero. No quiero, si vas a hacer un proyecto, hacé que después lo manejen. Decime cuál es la solución. ¿Sugeriste ya que saquen el Sub-19 para que el campeonato paraguayo sea más competitivo, 11 contra 11? Que el referato paraguayo comience a dejar jugar un poquito más. Que no piten cualquier contacto. ¿Cuáles son tus sugerencias para mejorar en todo caso? Pero en este momento tu trabajo es hacer que el equipo funcione. No me cuentes la historia del 2030 ni del 2034. Paraguay fue competitivo con este esquema. Basta pasar, y no me voy más lejos, pero basta pasar... Esos equipos, porque si miramos quién nos eliminó, fueron todas las grandes potencias. En el 86 nos sacó Inglaterra. Sí, en el 98 Francia, 2002 Alemania, 2010 España. No nos sacó un equipo de tercera, ni Australia, ni Nueva Zelanda, para venir a herirme y herir a mis jugadores del pasado. Merecemos respeto a la historia del fútbol nacional. Andá con tu discurso a engañar, que dijiste que no tenía nada que ver cuando le ganamos a Turquía. Y ante la pregunta de Víctor Villalba en la siguiente, explicaste 20 minutos qué te dio Galarza, por qué jugó Galarza, hablaste de táctica. ¿Qué somos, los inocentes que no entendemos nada? ¡Basta, viejo! No me eliminó nunca República Checa, no me eliminó en los mundiales últimos que jugaron. Y viene y dice, pasaron 16 años, ya sabemos que pasó 16 años. ¿Por qué no llegamos? Porque comenzamos a querer jugar de otra manera, cuando no teníamos la base para jugar distinto. Tu responsabilidad no es sugerirnos qué va a pasar 20 años, eso hacerlo callado. Y cuando se ve el resultado, que te reconozcan que fuiste el que modificaste un esquema, pero no lo digas. Presenta tu proyecto y si los dirigentes se convencen, que hagan. Si vos crees que para darle a Paraguay lo que necesita, vos no tenés la herramienta, no te quedes. Pero si te quedás, dale. Dijiste hasta 6 meses, ¿qué agregaste al ataque? ¿Tenés tu 9 ya? ¿Nos llevaste al último día de esta Copa del Mundo sin saber quién iba a ser tu arquero? No me digas que vos sabías, como dice todo el mundo. Porque si vos sabías, le hubiera dado partido, hermano, para que tenga minutos. Ayer jugó con más aplomo. El tercer partido. Los otros partidos te transmitía unas dudas tremendas. Ayer jugó más tranquilo porque era su tercer. ¿Por qué no le diste minuto? Si estabas convencido que era tu arquero titular. Entonces, ¿a dónde vamos? ¿Sos el Dios? No, hermano, fútbol no es 2 más 2, 4 siempre. Armaste una línea 5, es para atacar. O si no, ¿para qué Maidana? Y lo sacás al chico en el entretiempo. Explícame por qué no se recuperó Galarza. Con 6 días de recuperación, ¿qué pasó? ¿Por qué Gómez, si jugó como jugó? Estaba entero. ¿Qué más mediocampista tenías para darle a Paraguay lo que le dieron los históricos de la selección de los 2010, 2006, 2002, 98? Imagínate que decís 16 años hace que no nos vamos. Yo te cuento que 16 años fuimos seguidos, jugando metido atrás. 16 años también fuimos seguidos a una Copa del Mundo. No es que desconocemos esa gloria. Explícame por qué 8 días antes hiciste un partido tributo, cuando tu clasificación fue 6 meses antes. Esas cosas tenés que explicarle a la gente. Hoy está más preocupado vos que tus jugadores. ¿Cómo se siente tu jugador que el hombre que lo mentalice te diga públicamente, no tenemos jerarquía?
3: Qué triste.
4: No nos alcanza para jugar. No nos alcanza para competir. ¿Cómo si competimos con ese esquema 16 años seguidos? Cuando quisimos cambiar el esquema, 16 años no nos fuimos. ¿Sabés por qué nos fuimos de vuelta a este Mundial? Porque viniste vos, que sos de esa característica, nos pusiste a jugar a la defensiva, como jugamos contra Turquía y ganamos con un gol, con una sola llegada, o con dos, con un gran aprovechamiento. No es que jugamos al fútbol. Mirá que ese partido con Turquía, por error tuyo, jugamos 10 contra, con 10 desde el principio al final defensivamente, Entonces, ¿a dónde vamos? No me diga más que hace 16 años no nos vamos. Yo te digo, hace 16, también por 16 años seguidos fuimos a una Copa del Mundo. Y nos eliminaron los equipos fuertes, clase A. No le falta el respeto a esos jugadores que escribieron esa historia. Con el esquema defensivo, Porque nunca tuvimos técnica. Históricamente no somos ni el primero, ni el segundo, ni el quinto, ni el sexto, ni el séptimo en Sudamérica. Con el corazón digo que somos octavo. Con la mente digo que somos décimo. Va hasta el faro. Gana el lunes. Con el esquema que hay que hacer. No vas a salir a jugar. Si ayer tenía que arriesgar un poquito, te dio la circunstancia del partido, te dio para que intente y nunca enviaste ese mensaje. Terminamos jugando a no perder. Cuando podíamos arriesgar, porque tenía 3 centrales, podía soltar en determinados pasajes algo más. Y no lo hicimos, por eso estamos tristes. ¿Ustedes creen que la gente va a festejar la clasificación hoy o mañana? ¿Que vamos a hacer caravana, que vamos a ir al Panteón? Creo que no, porque lo que mostró ayer el equipo fue un golpe bajo a la afición deportiva, porque la afición centró su esperanza en sus palabras. Y hoy no podemos competir, ya lo dije hace 6 meses atrás, es decir, contra Perú, después de ganar la Perú. Y en 6 meses, ¿qué hiciste para mejorar eso? Contame, o intentaste, o seguiste en la misma línea. Es lo que puedo decir de lo, sí, que
3: claro,
4: dijo ayer.
3: El tema, creo que el sentimiento que todos tenemos hoy es de la decepción, y el peor sentimiento que puede tener un ser humano es ser decepcionado. Y esa es lo que uno siente, la decepción, la frustración. Sabiendo que iba a salir a jugar así, ¿verdad? Pero pensando que tal vez arriesgando podíamos haber tenido alguna otra recompensa o dejar una mejor imagen, y no fue así.
1: Es que el temor a perder el partido creo que fue predominante en el pensamiento y en la manera en que el entrenador planificó todo esto. Y después, lo otro, Alfaro ha defendido mucho y ha tenido una posición paternalista con los jugadores, pero van algunas conferencias en donde él expone a los jugadores, en sí. donde él dice, no tengo tres jugadores como este o como aquel, en donde dice, en aquella selección estaban de centro delantero Aedo, Roque, Lucas Barrios y compañía, como diciendo, este plantel no llena las expectativas. O sea, por un lado, el de querer motivar, ensalzar, y por otro lado, evidenciar, o como diciendo, no puedo hacer yo otra cosa porque con estas herramientas no puedo construir otro tipo de fútbol.
2: No, por eso, digo, él, yo veo que le puso un techo bajo a Paraguay, está en su derecho de hacerlo, solo que él es el técnico el que toma decisiones. Entonces uno tiene un ojo más crítico, más riguroso con lo que él va resolviendo. Y lo que uno puede ver es que perdió completamente la brújula en fase de grupo. O sea, contra Estados Unidos, un rival que él mismo marca es 4-1, puso un esquema con jugadores más adelantados y Paraguay dejó grandes huecos que él no corrigió durante el partido y se terminó perdiendo efectivamente por 4-1. Contra Australia, un rival igual a Paraguay, que él mismo lo admite, no se animó a jugar algo más, a buscar algo distinto que pueda darnos no solamente un impulso anímico diferente, sino que una vida más larga en el Mundial, porque estamos hablando de que en el 90% de los escenarios el rival de Paraguay el lunes va a ser Alemania en la siguiente fase y con muy pocas probabilidades de que eso cambie. Hay, pero muy pocas. Entonces, el mismo técnico que en algún momento dijo que el convencimiento nos iba a llevar lejos, que en aquella fase en la que Paraguay estaba en su prime y le ganaba a Brasil y Argentina, hablaba con grandes frases de creer, de buscar, es el que ahora dice, no tenemos más que esto, lo que estamos viendo es lo que es, y el que toma decisiones como jugar contra Australia con una línea de 5, que encima le salió mal porque quedó evidenciado que aunque él consigue lo que busca, que es el empate, le sobró un defensor todo el primer tiempo, le sobraban jugadores atrás y no podía llegar arriba con una sola posibilidad de ataque colectiva. O sea, él resignó completamente lo que es Paraguay.
1: Ahora, él contó la película un día antes. Él dijo que iba a ser un partido con pocas situaciones de gol.
2: Y fue así. Es que es lo que buscó. Es que es lo que buscó.
3: Y es lo que tenía en mente.
2: Pero contra Australia se podía más.
0: Pero también, como siguiendo lo que decía Rubén.
1: Digo que esto fue planificado.
0: Fue planificado, de evitar situaciones.
1: Fue planificado. Este partido fue planificado.
0: No, fue. Claro, fue como salió como quería Alfaro que salga. Más allá de lo que él diga a nivel de discurso, fue evitar que te llegue a Australia en primer lugar. Y lo otro, ver si es que se daba alguna oportunidad en ataque. Así fue la planificación de Alfaro, como dijo Rubén también, es la planificación de Alfaro desde que es técnico, es algo que siempre viene haciendo. La cuestión también va en la manera en la cual está pensando y expresando sus pensamientos él pospartido, de la manera en la cual ciertas cosas que tampoco condicen con la realidad. Él menciona, como mencionaba, esta cuestión de Paraguay, hay dos jugadores de Turquía en el que valen más que todo el plantel de Paraguay, entonces no somos competitivos. Si tomamos ese mismo discurso, hay tres jugadores de Paraguay que valen lo mismo que todo el plantel de Australia. Diego Gómez, Julio Enciso y Mauricio. Y Paraguay compitió por debajo y se escondió.
3: Y lo mismo podés preguntarle a Carpegiani si no le hubiese gustado tener un jugador como Enciso o Tony Sanabria. Haciendo nomás también esa analogía. Preguntarle a Carpegiani si en ese mundial donde nos faltaban delanteros no querrían tener un jugador como Enciso o como o a Tata, preguntarle si al no estar Cabaña y aparecía un Enciso no podría tener mejor resultado incluso. Entonces, por eso digo, hay cuestiones que de repente en esta Copa del Mundo en sus declaraciones han sido muy poco felices y
2: está confundido.
3: Y termina complicándose. No sé si está confundido. Yo creo que él ve muy por debajo de lo que nosotros, no sé, nosotros por lo mismo tenemos otra expectativa.
0: Otro le dio miedo.
1: Yo también lo que veo es que él absorbe mucho esto de los comentarios, de las críticas, de las redes sociales, de lo que se dice, porque me parece que en sus conferencias últimamente está dando explicaciones queriendo replicar o contestar a algunos cuestionamientos o algunos planteamientos, como que yo lo he visto, insisto, en la conferencia pre-partido, lo he visto un Alfaro bastante tenso en los primeros 30 minutos de la conferencia. O sea, a ver, desde el mismo gesto, Alfaro se sienta y te individualiza con la mirada y hay un saludo, hay una sonrisa, hay un gesto y ese día nada, ¿eh? Ese día nada, serio, adusto, y repito, recién allá por el minuto 30 empezó a hacer un intercambio de alguien que estaba muy, muy en el fondo, muy, muy fuera de su visión dentro del desarrollo de la conferencia. O sea, insisto, yo veo a un Alfaro más tenso, más preocupado, y me parece que absorbe mucho el entorno, la crítica, y está reaccionando en función a eso. Está muy coincido, bien, y uno valora, y es una...
4: Coincido, coincido plenamente contigo. A mí me sorprendió también anoche. Vos dijiste antes del partido que lo había notado tenso. Ayer también estaba muy preocupado antes de comenzar el partido cuando la televisión lo toma.
3: Se mostraba
4: nervioso.
3: Sí, estaba nervioso,
4: tenso. Se notó y hizo gestos. Pero sobre todo, lo que quiero remarcar, lo que decís, no solo la crítica que quiere contestar y no agarra el pleito en forma directa, lo disfraza un poquito. Y entonces uno dice... El que abiertamente señaló en conferencia de prensa, critíquenme a mí, no a los jugadores, que es lo que todo el mundo quiere que pase para dejarle tranquilo a tu plantel. Pero se nota que a él le afectó, no es que... a él le afecta la crítica definitivamente. A pesar de lo que dijo, que hay que saber escuchar después de los 60 años. Y te afecta, yo siempre digo, a todos nos afecta. Solo que a uno una crítica chiquita le afecta mucho más que a otro. Es decir, lo que no se puede dimensionar en qué momento te afecta o en qué cantidad. Pero a mí me sorprendió Alfaro con la inteligencia que ha demostrado desde que llegó acá, que a él le haya afectado la crítica en la dimensión que supongo hace para que él, sus conferencias, ya no tenga la misma luz que tuvo en la etapa de la eliminatoria, y ahí es donde uno siempre compara, ¿no? Una cosa es dirigir con el equipo cuando al equipo le va todo bien, y los entrenadores comenzás a valorarlo cuando comienzan a darse unos resultados que no son acorde a lo que uno piensa o cree, y cómo lo resuelve esa situación o cómo lo maneja. Esa es la parte donde a uno le permite, en definitiva, juzgar definitivamente o tener una idea más acabada del entrenador de turno.
1: Ayer, ¿cuánto duró la conferencia?
2: 25 minutos, la más corta desde que está. Y
4: pero levantó, Chochi,
1: ¿cómo terminó?
4: ¿Chochi levantó él después de tu pregunta o no había más preguntas?
2: Sí. No había más preguntas porque Fernando Ortiz me dijo en la última pregunta, pero sí tuvo una particularidad, que es que Alfaro me está respondiendo y en algún momento se frena y dice, voy a decir hasta acá llegué, no voy a decir más y bueno, por hoy es suficiente. Y se levanta y se va. O sea, eso sí pasó, sí ocurrió en esa última pregunta, que ya había sido anunciada como la última pregunta, pero es como que él estaba respondiendo, iba a seguir respondiendo, y se corta, y dice, me mira y me dice, no voy a seguir, te voy a decir hasta acá porque no digo más, me levanto y me voy.
1: ¿Y cuál era el tema?
4: ¿Y qué pensás vos cuando dice, es como el parto, el embarazo, el parto, y ahí se pasa, ¿no?
2: Sí.
4: ¿Qué pensás? Sí, ¿qué conclusión sacaste vos que estaba ahí?
2: A ver, él hace la analogía del parto, es como que él lo que dice es que Paraguay no es un país que está preparado para disputar un mundial o pretender algo en un mundial.
1: Preparamos eso, Norio.
2: Sí, sino que más bien está hablando de que es algo con que él se encuentra porque logra una cierta cantidad de resultados y entonces ahora hay que vivirlo, hay que sentirlo, hay que afrontarlo, hay que tratar de sortear las cosas lo mejor se puede de forma improvisada, pero él habla de que hay una estructura que tiene que prepararse para jugar un mundial, y que Paraguay no la tiene y que no está listo.
1: Yo valoro eso, está bien mirar el futuro y dar su opinión, pero él es el técnico de esta selección paraguaya, y esta selección paraguaya necesita de su intervención para trascender dentro del torneo, y el resto es complementario. No se puede priorizar la planificación del futuro a lo que es hoy la necesidad y de su función específica. Él fue contratado como entrenador de de Paraguay, de esta selección paraguaya. Después uno valora y aplaude porque es inteligente, porque tiene visión, porque dice muchas cosas ciertas de cara a la realidad y al futuro. Pero eso para futuro, ahora se necesita de la sapiencia y la sabiduría de Alfaro para esta selección y no tomar el contexto del fútbol paraguayo como una excusa para no salir a buscar lo que todo el mundo quiere. La trascendencia de esta selección paraguaya en lo futbolístico. En lo futbolístico, Paraguay tiene que ser de lo más pobre en esta Copa del Mundo, independientemente de que tenemos prácticamente un pie y medio en los 16avos de final.
2: Sí, sí, sí. Claramente los números lo van a reflejar. Digo, Paraguay va a ser uno de los peores, mejores terceros. Y además a mí me genera confusión porque cuando yo le pregunto al entrenador si nosotros teníamos posibilidades jugando así contra un cabeza de serie, él dice que sí, que vamos a pelear, que posible va a ser. Y dice que él le dijo a sus jugadores, seguramente nos van a dar por muertos, muchachos, pero nosotros no estamos muertos. Pero el resto del discurso a mí me dio a entender que estamos por muertos. O sea, a mí si esto es todo lo que Paraguay tiene, y si solamente esto es lo que puede mostrar contra Australia, la lógica lo que te hace pensar es, ¿qué vamos a hacer contra Alemania? Ponemos dos arqueros, va a jugar Gil y al lado va a jugar Gatito y va una línea de ocho, o sea... este era el partido para buscar justamente evitar a un rival que tiene una jerarquía completamente distinta como Alemania.
1: Lo que pasa es que contra Alemania ese planteo defensivo va a estar más justificado porque es contra Alemania. Todo el mundo dice contra Alemania y bueno, vamos a meternos atrás y vamos a aguantar. Y si Alemania no nos hace un gol tempranero, le vamos a hacer sufrir a Alemania porque tiene Paraguay ese rasgo, esa característica de saber defender, de pelear todas las pelotas. Y si no hay mucha inspiración del rival. Lo que pasa es que era contra Australia el partido y contra Australia le dimos la pelota y nos metimos atrás. A ver, lo que respondía Alfaro ante la consulta de Chochi Obando y cómo terminó la conferencia de prensa.
5: Obando, Urbana Sports. ¿Cree que esos límites de jerarquía de los que habló hacen que la propuesta sea marcadamente defensiva, descartando un poco las necesidades ofensivas? Y si lo que vio hasta ahora de fase de grupos lo convence de que se puede ganar contra un cabeza de serie en la próxima fase. Gracias.
6: Mirá, de la misma manera que era difícil clasificar, va a ser difícil eliminar a un cabeza de serie. Imposible, no. No existen los imposibles. No existen. Entonces, tranquilamente uno va a jugar. Como yo se lo decía, muchachos, de ahora cuando salgamos acá, si clasificamos, todo el mundo va a decir que ya estamos muertos. Entonces va a decir que ya estamos de regalo, que para qué vamos a jugar esto. Le digo, la verdad, ¿qué quieren, que nos volvamos a Asunción antes de tiempo? Nosotros vamos a pelear con los argumentos que tengamos, como podamos, vamos a pelear. A mí me gustaría tener el 99% de la posición de la pelota. ¿Sabe cómo me encantaría tener el 99% de la posición de la pelota? ¿Cómo me encantaría? Entonces, hay cosas que las tenés o hay cosas que no las tenés. Lo peor que hay es ser un ni. No sos ni ofensivo ni defensivo. No sos defensivo por elección. A veces sos defensivo porque no te queda otra. O no sos ofensivo por elección. Sos ofensivo si tenés sustento como para poder tenerlo. Entonces, por eso cuando me preguntaron de Julio, yo dije que Julio era un valiente. ¿Por qué? Porque no es un valiente porque va a chocar, no. Es un valiente porque tiene la capacidad de ponerle la pelota arriba, el pie arriba de la pelota en los momentos más calientes. Entonces, para mí eso es un valiente. Entonces, nosotros necesitamos, ojalá tuviésemos dos o tres jugadores como Enciso. Ojalá tuviésemos dos o tres como Diego Gómez, ojalá tuviésemos dos o tres como Omar Alderete, como Gustavo Gómez en ese aspecto. Yo digo, hay jugadores que están creciendo. Hay jugadores que van creciendo, que van haciendo experiencia, porque no compiten en este nivel. No compiten, quieran o no quieran, no compiten en este nivel. O sea, díganme si el ritmo, la velocidad y la intensidad, porque miren los metros de alta intensidad, pues ustedes tienen acceso a todos los parámetros. Miren las velocidades de las canchas, las velocidades de la pelota, la velocidad de los pases, la fortaleza con cómo se da, la cantidad de metros recorridos, los metros en alta intensidad. Díganme si son los de la Copa Libertadores. Dígame si son los de la Copa Sudamericana. Entonces nosotros tenemos el 80% jugadores de ese nivel. Entonces ahí es donde cuesta, y nivelarse a ese nivel cuesta. Entonces, ¿por qué? Porque hay menos tiempo, hay menos espacios, hay más velocidad para resolver más rápido, porque no hay tiempo. El otro día en una jugada que hace muy buena con Julito, le pivotea con el partido contra Turquía, le pivotea a Diego, Diego controla, hace un paso, cuando quiere hacer un toque más para rematar, que está en la media luna del área, se la pellizcan de atrás, porque no hay tiempo. En este espacio no hay tiempo. En otro contexto, en otro lugar, tenés tres tiempos para poder hacer. Pero acá, si no resolvés en dos tiempos, te quitan la pelota. Entonces, ahí, acostumbrarse a eso, una cosa es fácil, sí, yo te lo muestro en un video, te lo digo, esto, lo otro. Después es llevarlo a la práctica. Entonces, eso es lo complejo. Entonces, ahí, la verdad, como digo, ya no van a dar muerto. Ojalá estamos, pero nosotros estamos acá y vamos a seguir peleando. Y si nos toca quedar eliminado, nos toca quedar eliminado. Pero nosotros tenemos la tranquilidad de saber que con lo que tenemos y con lo que ponemos, nosotros seguimos pensando y sintiendo que estamos en condiciones de ganarle a cualquier equipo. A cualquier equipo, por más allá de las limitaciones, de los condicionamientos, de los problemas, de lo que sea. Nosotros vamos a pelear. Vamos a pelear, no tengo ninguna duda. Y en buena hora que estén acá. Y lo lindo que tiene Paraguay, que ya está clasificado por el siguiente Mundial. Que no necesita pasar por el karma de la eliminatoria. Entonces tiene 4 años para trabajar, aunque ya tendría que hace 2 años tener que estar trabajando para el Mundial del 2030. Entonces ahí no necesitamos venir al Mundial para ver, uy, che, ¿con qué nos encontramos? A ver, ¿qué tenemos que hacer? Entonces, no, ya habría que haberlo hecho antes. Entonces, eso es lo que te tiene que dar. Pues la manera de crecer. La manera de crecer es nivelarte para arriba. Entonces, si para nivelarte para arriba, esto es un parto. Y esto es un parto a veces de nalga. No lo voy a decir yo, por las mujeres. Es un parto de nalga, un parto con dolor. Y a veces te viene con el cordón cruzado. Entonces, hay que parir. Entonces, estas son cosas que hay que parirlas. Hay que sentirlas, hay que vivirlas, hay que experimentarlas y hay que atravesarlas para, en definitiva, después darle para adelante. Por eso, para mí, nada, no quiero decir nada, porque si no, nada. Listo.
3: Ahí estaba entonces lo bien, que señalaba bien, la pregunta de Chochi, que se paró después y la cortó abruptamente y se mandó a mudar.
1: Fue así. Ahora, ¿qué es lo más probable? ¿Qué es lo más probable? Que Paraguay ya clasifique hoy, pero el rival recién se va a confirmar mañana, cuando se completen todos los grupos, toda
2: sí,
1: la fase.
2: Sí, hay algunos requerimientos que hacen parte de que Paraguay juegue contra otro rival y tienen que ver con los siguientes, que el octavo o tercero salga del grupo Bélgica, Irán, Nueva Zelanda, que ya juegan hoy. Que, bueno, Senegal o Irak se sitúen en ese camino, es poco probable, también van a jugar hoy. Que Austria y Jordania de ese grupo salgan octavo o tercero, es una cuestión por definirse igualmente. O que Congo, Uzbekistán, que juegan el sábado, como lo decís, terminen en el octavo lugar siendo terceros. Es poco probable también. Para que Paraguay juegue contra Francia, tendría que ser tercero Croacia de su grupo y ese partido se va a desarrollar hoy. Digo, Croacia juega con Ghana hoy. El Chochi, resto de las posibilidades... sí, a ver, escucho.
0: Sí, siguiendo lo que mencionas, todas las posibilidades que no incluyen a Alemania dependen que clasifique uno de los terceros del grupo H, que es el grupo de Uruguay, Cabo Verde, Arabia Saudita y España. Si Uruguay no le gana a España, Paraguay juega con Alemania. Ya no hay otra posibilidad dentro de las opciones.
4: ¿Y si
0: gana Uruguay? Si gana Uruguay, ahí sí existe todavía chances. Dependerá de diferentes cruces.
4: No, está bien, pero ¿quién te queda ahí? ¿Francia
3: o Colombia o Portugal?
0: Te puede quedar Francia, una chance... Una sola combinación con Francia y...
3: ¿Cuál es la combinación con Francia?
0: Que clasifiquen del grupo H y del grupo K, además de A, B, C. Igual, Corea y Escocia casi no pueden clasificar. Entonces, esa chance está casi descartada. Es difícil porque hay 400 opciones. Entonces, pero...
3: ¿Y con Colombia y Portugal cuál sería?
0: Con Colombia son 4 en total, de 50 que siguen todavía vigentes.
3: Sí.
0: Y todas ellas incluyen, por ejemplo, que clasifiquen del grupo A, B y C. Que, por ejemplo, allí A y C, Corea y, por ejemplo, Escocia están muy, muy complicados.
3: Sí, ellos están por debajo nuestro porque tienen 3. En este momento Paraguay está cuarto o tercero, ¿verdad?
0: Sí. Cuarto ahora. Más abajo estaba, creo. Si mal no recuerdo. dependiendo de los resultados.
2: Paraguay
0: pero
2: en estos momentos está cuarto.
3: Cuarto, tercero
2: ahora. Sí, pero claro, es una cuestión que es volátil, que va a cambiar, claro, seguro con cambiar los partidos que se vienen.
1: Sí, ahora sí, faltan partidos.
4: Lo que está claro es que si Uruguay no gana, Paraguay juega con Alemania.
0: Sí, eso es seguro. Eso es 100% seguro.
2: ¿Eso es seguro?
0: Sí.
2: ¿Qué pasa si Uruguay empata con España?
0: No importa, porque quedará con 3 puntos. Entonces no podrá superar a Paraguay como mejor tercero. Entonces quedará por debajo.
1: Pero entonces hoy ya podríamos tener la clasificación y el rival, porque hoy juegan Uruguay-España.
0: Es así, como vos decís, Rubén. A las 23 horas, hora local, a las 19 horas ustedes, si no clasifica Uruguay, Paraguay enfrenta a Alemania.
4: ¿Qué hora es el partido?
1: El panorama.
0: 21 horas. Ah.
1: Sí, el panorama es, si es Alemania, el lunes a las 17:30. Y el partido es en Boston. Se juega el lunes. Hoy estamos viernes. Hoy entrena la selección 16:45. Esperando la confirmación para armar la logística. Hoy se manejan alternativas. Si es Francia o Noruega, es el martes en Nueva York. 18 horas el partido. Y la última chance, si es Colombia o Portugal, es el viernes 3 de julio en Kansas City. Sí, y los probables escenarios en esto que difícilmente no se dé. Insisto, Paraguay tiene un pie y medio en 16avos de final. Es muy difícil que se dé toda la combinación de resultados en 7 partidos como que Paraguay no logre la clasificación.
2: No, hay 5 resultados que pueden derivar en que Paraguay no clasifique, pero tienen que estar combinados. Y la verdad que es muy poco probable en la mayoría de ellos. O sea, de 5, hay, si se da uno solo resultado opuesto, Paraguay se elimina. Después de haber empatado, Paraguay, para no clasificar, o bien, si se da una de estas situaciones, ya está clasificado. Que Irán o Bélgica no ganen, que Uruguay o Cabo Verde no ganen, que Austria y Argelia no empaten entre sí, que Congo no gane y que Croacia no gane. O sea, si una de esas situaciones se da, Paraguay ya está clasificado. Y hay altas probabilidades de que Uruguay y Cabo Verde no ganen, por ejemplo, contra España y Arabia, que uno de los dos simplemente no gane, ya basta para que Paraguay clasifique. O sea, la verdad es que Paraguay ya está clasificado. Sí,
1: ayer, de hecho, se dieron cosas que no estaban dentro de la lógica, como el triunfo de Ecuador sobre Alemania, por ejemplo, porque de lo contrario, Paraguay hoy ya estaba en condición de clasificado. Está suspendido Diego Gómez, está habilitado de vuelta Almirón, para revisar lo que le pasó a Alderete, que sufrió esa situación con la rodilla. A él lo choca Irán Kunda y pisa mal y se dobla la rodilla y parecía que iba a ser sustituido, pero continuó, pero finalmente ingresó Canale. Quiero preguntarle a Kise, yo siempre dije que para que Paraguay pueda tener algún vuelo ofensivo, necesitaba de la mejor versión de Enciso, de Diego Gómez, de Almirón y de Tony Sanabria. Y la verdad que estamos en el debe en ese aspecto, pero particularmente quiero preguntarle a Kise sobre Diego Gómez. Diego Gómez está jugando en un altísimo nivel en la Premier, siendo figura en muchos partidos y haciendo una gran temporada. Pero ese Diego Gómez no ha aparecido en esta Copa del Mundo. Y no solamente en el partido de ayer, en donde me pareció jugó un flojísimo primer tiempo.
4: Sí, donde no concuerdo un 100% contigo es en el nivel de Gómez en la Premier. Ha jugado bien, pero dentro de lo que le conocíamos, con la ventaja que el andarivel derecho le quedaba a él y pisaba el área y en cada partido tenía situación de gol y ha hecho goles importantes. Pero a Diego Gómez hay que evaluarlo como jugador de equipo. La gente quiere ver gambeta, cosas por el estilo, un pase corto, caño, esas cosas. Ese no es el estilo de Gómez. Gómez es un jugador, yo diría, de aquellos que nosotros se lo llama en el ámbito futbolístico 4x4, que te cubre todo. Y esa respuesta de por ahí no tiene porque Paraguay tuvo muy poco la pelota y entonces no le da tiempo para que él, el callejón que se pueda presentar por derecha, no puede desarrollar esa su virtud. Ayer, por ejemplo, el primer tiempo muy malo, Y corrigió ofensivamente cuando se fue Mauricio para que Velázquez deje de lanzar, porque si Velázquez es tu lanzador, algo está mal. Algo no es correcto, es insólito. Entonces lo manda a Gómez por la izquierda, porque también quería reforzar esa zona defensiva. No te olvides que todas las cargas de Australia en todo el partido, primera etapa y segunda etapa, fue por el andarivel izquierdo de nuestra defensa, por eso los cambios sucesivos en esa zona. Y entonces, ¿quién defiende mejor, Gómez o Mauricio? Y claramente Gómez, es decir, hasta el cambio posicional fue pensando en seguir resguardándonos defensivamente. Y Paraguay, con esa figura, no va a costar siempre, porque retrocedemos mucho, y entonces tienen un recorrido muy grande, tanto Gómez y Almirón, que son los que citaste, y el nivel de Tony que uno pensaba que en estos 15 días lo iba a recuperar, lo iba a levantar, esa era su esperanza y aparentemente no hubo caso, porque después del primer partido no lo tuvo en cuenta en el segundo, no lo tuvo en cuenta ni para algunos minutos ayer. A veces le pasa a los entrenadores de intentar tanto y cuando te das cuenta que no hay respuesta, decir ya basta, ya está, no hay forma. Y uno no quiere pensar así en este caso de Tony, pero me da la sensación que ese es el pensamiento. Y vemos que él está al borde de ese tipo de decisiones, porque Tony de titular el primer partido y no tuvo más minutos. Pita, que no entraba en la lista, apareció de titular en el segundo partido y ayer ni minutos. Es decir, parecería un rendir examen en forma constante, y a los jugadores hay partidos que se la más en esa posición, en la defensa es distinto, pero en ataque depende mucho de los movimientos del rival. Pero esa parecería ser la determinación que va tomando Alfaro, y es raro porque ha sido siempre cauteloso en este tipo de decisiones. Y lo otro, para jugar más tenemos que tener juego corto, y es difícil por el perfil de nuestro futbolista que Paraguay tenga juego corto. Cuando jugamos con posesión, nosotros necesitamos que, no es que necesitamos, lo que se va a dar para tener más posesión es que nuestros centrales manejen mucho tiempo la pelota. Por eso pienso que el partido próximo seguramente va a repetir la línea de 5, para intentar no sufrir tanto, para que en algún momento podamos defendernos con la pelota. Y ayer lo de Enciso, que dentro de los 3 partidos que jugó, para mí fue el de menor rendimiento, a pesar de las intenciones que tuvo, él en conferencia de prensa declara que le pidió a Enciso que juegue por ese andarivel, cuando ahí lo terminás limitando. A mí me sorprendió esa declaración, porque lo que pedía yo es que, yo sí tengo un jugador como Julio, que cada vez que recibe la pelota da la sensación que algo puede pasar en el partido, yo le tengo que dar libertad.
0: Claro.
4: Contrario a lo que piensa Luis Enrique con el tema Mbappé. Mbappé es potencia, es otra cosa, y a veces necesita que marquen, pero cuando tenés un jugador que de por ahí, si lo haces marcar, lo desgastás, entonces lo cuidás. Yo no creo que Angelotti le pida. Y ahí
3: a Vinicius, ¿qué le hizo la pasada?
4: Lo dejó, Carlos, arriba para no desgastar.
3: Libertad de acción.
4: Por eso cada uno tiene su método. Y ponerle a Julio casi abierto a la izquierda, lo limita. ¿Cuántas pelotas, si vemos las gambetas que intentó, cuántas pelotas perdió por intentar irse por fuera? Porque además llega un momento, si se va por fuera, que se tiene que frenar. Y el jugador rival, si jugás pensando, porque el fútbol no se puede jugar sin pensar, sabés que en algún momento va a enganchar. Sabés que algún momento vas a enganchar. Yo recuerdo cuando vos jugabas contra Sócrates, no trates de pasarle la pelota porque Sócrates te tiraba 20 tacos, hacía 20 taquitos por partido. Entonces en algún momento va a ser un golpe de taco, pescale que le vas a robar la pelota. Entonces son detalles. Entonces Enciso, yendo por izquierda, va a enganchar, y ya lo esperaban y casi siempre esos duelos perdió. Entonces nos falta cosas que vos decís, ya lo teníamos dominado y que no aparecieron, y generamos una confusión. Y acá Juanpi me acaba de decir sobre las declaraciones, y comparto con él, lo hago público, pero porque me parece que viene justo a lo que dijo, que Paraguay no necesita luchar para clasificar para el 2030. Y digo, ¿no es que para mejorar tenés que competir? Ahora, no competir eleva tu nivel.
0: Imagínate que recordemos que después se cambió la regla, que los campeones clasificaban directo porque llegaban sin competencia, sin eliminatorias, sin ritmo, porque jugaban solo amistosos. sí, en su momento.
3: Pero por los locales nunca se cambió eso.
0: Claro, los locales porque no puede no estar un local. No puede no estar un local.
4: Por eso algunos locales que no tienen mucha competitividad terminan jugando la eliminatoria. No ocupan plaza, pero juegan la eliminatoria. Caso Qatar, por
0: Qatar, ejemplo. Claro, para tener un mínimo de ritmo competitivo. Entonces, no condice con el discurso el estar clasificado, que supuestamente trabajás estando clasificado, trabajás mejor. No cuadra. Y siguiendo también lo que decía el profe, en el segundo tiempo, cuando entra Mauricio, es cuando Enciso más va al costado, más queda aislado. Cuando tendría que haber sido al revés, que se juntaban, que siempre hablamos de que pueda entrar Mauricio, que tenga una alguien con quien dar pases y poder combinar.
4: Pero si quería juntarlo, lo hubiera puesto a la izquierda, él si era para atacar. Claro. Le puso a la derecha para solucionar el problema de Velázquez y quería solucionar el problema defensivo que tenía con Galarza, y con Gómez.
0: Sí, porque claro, priorizó
4: si
0: eso.
4: Si mirás el partido...
1: Quiero preguntarles... Sí, si redondeas, Carlos, porque después quiero hacer una consulta.
4: No, digo nomás, por eso Gómez, y si repasamos mentalmente el partido, vamos a ver que muchas veces estaba Gómez con Galarza para que el 5 de ellos, creo que era su figura, ¿no?
1: Vos. El más peligroso de ellos, vos. El que jugó, el zurdo que jugó por el lado derecho. A ver, a mí me pasó algo ayer. Fui a casa paraguaya. Estuvimos allí un rato porque queda cerquita ahí del estadio y dejamos el vehículo allí, los chicos estaban allí. La sensación que me quedó es con los hinchas que se vinieron de Paraguay para ver el partido, hubo un desencanto por el planteamiento de Alfaro, por lo que fue el desarrollo del partido. Ahora, los hinchas paraguayos que se vinieron de Nueva York, que se vinieron de España, que se vinieron desde distintos puntos, como que estaban contentos porque Paraguay con el empate iba a seguir. Como que no tenían el criterio analítico, sino que priorizaban el sentimiento, el orgullo y la pasión de que Paraguay sigue en la Copa del Mundo. ¿Cuál es la sensación que hay en Asunción? ¿Qué dice la gente en el chat? ¿Qué comentan nuestros seguidores? ¿Cuál es la sensación que se dio por el empate, por el resultado anoche en el partido?
3: Bueno, vamos a hacer la lectura justamente. Podemos ir un poquito más arriba. A ver.
0: Hay muchísimos mensajes.
3: Más, vamos a comenzar.
0: Muchos apoyando a favor de lo que
3: decía
0: el profe.
3: Carlos, sí. Si querés, comenzamos ahí de Michel Saracho. Si queremos...
0: ¿Sube un poco más?
3: Si queremos un equipo ofensivo, solo con otro técnico se podrá... Alfaro ya está en modo conservador y toque jugar contra quien sea, se va a mantener ese mismo esquema. Juanpi, ¿podés explicar, por favor, de qué depende que Paraguay no juegue contra Alemania? O sea, uno de los otros ya explicaste.
0: Acabamos de explicar.
3: Sí. Con esta mentalidad... Peor, no es un buen director técnico. 5-4-1 no puede ser tan cagón. Si juega el empate, tiene que cambiar el arquero. Se cagó después del primer partido. Tiene miedo. Tiene miedo de perder mal o ser goleado. Era 4-2-3-1, como explicó Kiss ayer. Miedo al éxito, señores, de Alfaro. No confía en los jugadores. Explicó cómo se tenía que parar Diego Gómez y vos veías cómo... Él solo se marcaba, se ponía detrás de los jugadores de Australia. El único que buscaba el pase y se mostraba para jugar era Mauricio. Con Ecuador creo que también fue así en el Mundial. Eso es lo que molesta. No confía, pero su discurso es otro.
4: No le citaba lo que escribe.
3: Alfaro ya se quiere ir de vacaciones. Sí, Guca dice eso. Pedro Fabián dice Alfaro ya se quiere ir de vacaciones. GX Ford dice, Alfaro hace lo que puede, saca oro de las piedras, quieren jugar y arriesgar todo, pregunta. ¿Cómo va a arriesgar el pase a 16avos? Me parece perfecto lo que hizo. Ricardo Montiel dice, a los jugadores le falta la garra guaraní, no ponen huevo, los tres partidos fueron una tristeza. Después el siguiente dice, está bien que no haya arriesgado, lo dijo en la conferencia, lo que estuvo mal. Agustín le contesta a GX, nunca, anda a cagar. Blondack dice, yo leo lo que dice. ¿Qué dijo en la conferencia? Uca le dice, después dice Jake Ford, ¿cómo va a arriesgar el pase perfecto? Lo hizo, le falta al mirón, el Mundial se juega con la cabeza. Luz Mayorga dice, muy mal que el representante habla así. Fernando Fidel dice, recuerden que en conferencia Alfaro tras perder el primer partido de Brasil, el filósofo, cuando pierde, dice cualquier cosa que aprendió 60 años en responder, dice. Luis dice, hubiese explicado que quería clasificar a 16avos, como sea, sin arriesgar y planificar lo que venga. Asimismo, Chochi, no fue coherente. GX4 dice, jugó su segundo partido con 10, jugó el tercer partido sin su mejor jugador, Almirón. ¿Qué le están pidiendo? Alemania empatamos y vamos a penales, capaz de pelota parada ganamos. Oscar López dice, tiene que irse Alfaro, APF tiene que traer de vuelta al Tata Martino. Pedro Santo, es verdad, muchos jugadores se escondían. Alderete le decía, vengan, voy a recibir el pase y no subía nadie. Diego Gómez se esconde mucho, tiene miedo parece. Agustín dice, si ves todas las declaraciones de los directores técnicos, Alfaro es el único que se pasa diciendo boludeces en todas las conferencias. Alfaro dice la verdad y molesta, parece, dice JX4, que parece que es abogado de Alfaro. Y Agustín dice, y si nuestros jugadores ni siquiera saben jugar de primera, tienen que pensar 5 minutos para dar un pase y encima lo dan. Dice, y si nuestros jugadores ni siquiera saben jugar de primera, tienen que pensar 5 minutos para dar un pase y encima lo dan mal. Alfaro,

0: tira de mensaje, porque en algún momento hoy llegamos a tener más de 600 personas conectadas al YouTube y varios dejaron su mensaje.
1: ¿En serio, Bebu?
2: Bueno, hay...
1: Entonces tenemos que festejar con un bocadito que estabas prometiendo cuando llegamos a 600. ¿Te acordás que me dijiste?
3: Es cierto. Todo sirve.
0: Asado, ya dije, el término de la Copa del Mundo. Sonido. Asado. Asado, dije ya. El WhatsApp, ahí también mensaje.
2: Asado.
0: En el WhatsApp hay mensaje.
2: ¿Nos esperan a nosotros?
0: Sí, le esperamos a usted.
2: ¿Qué pasó del WhatsApp?
0: Así como espero mi regalo.
2: ¿Ya no, fue derrocado?
3: No, tenemos acá.
0: Así como espero mi regalo.
3: No, por favor. El administrador firme, firme. Siempre.
2: Encontró.
0: O sea que ya termina el mundial,
2: Chachi. Media docena de medias ayer. No. Media docena de medias.
0: O sea que ya termina el mundial.
2: Este para mi papá.
4: ¿Cómo nos mató Alfaro, la verdad? Porque yo pensaba que si le ganábamos a Australia tenía unos cuantos dobles para recorrer. Ahora tengo 48 horas para buscar, porque si después de Alemania
3: sí, por no priorizar
0: sonamos. En Boston también hay outlet, ya te comento.
3: Hay más barato.
0: Estuve ahí, hay outlet.
2: Además, estamos teniendo un serio problema, Pato. Si tenemos prevista una nueva maleta para llevar exclusivamente todo lo que se compró. ¿Y qué pasa? Hay que pagar el sobreequipaje de aquí a Boston.
4: Cuidado.
2: ¿Sí? Epa. Cuando estaba previsto solamente de aquí a Asunción. Hay que ir con todas las maletas a Boston. No, y
0: 6 horas y de viaje.
2: Recorrer, ¿cómo? Si pasamos de vuelta.
1: No puede ser que no haya confiado que íbamos a clasificar, por favor. No.
4: No, confié tanto que íbamos a clasificar primeros. Que compré todo porque me quedaba acá en San Francisco para los 18avos.
1: Bueno, pero que yo sepa, no compraste los primeros 2 días que llegaste porque estaba recorriendo shopping buscando precio y mejora. Y compraste después del 4-1 cuando ahí ya no teníamos chance de ser primero.
4: No. No, la verdad que fui comprando. Esta de hoy, por ejemplo, para que vean cómo son sensacionalistas, esta no es nueva. Esta ya es una que tengo hace mucho tiempo. Mis momentos más humildes, así que bueno, para la gente que está diciendo que todas son nuevas, no todas.
2: Quedaron
4: son
2: muy atrás esos momentos, ¿verdad?
4: No sé, sí quedaron atrás, pero bueno, estamos tratando.
2: Bien, así está la situación, en verdad que todos esperábamos más.
1: ¿Cuándo viajan a Boston ustedes?
2: Y estamos pendientes primero de la confirmación de la clasificación y que sea Boston, que sea Alemania, en este caso, porque bueno, vamos a Boston si es Alemania, vamos a Nueva York si es Francia o Noruega, y vamos a Kansas si es Colombia o Portugal.
4: Acá tenemos casa un par de días más, esa es la precisa. Después
0: Missouri,
4: ya
0: Massachusetts.
2: Habría que ver si también. Vamos a detener, en verdad que si el partido es el lunes, ya no hay casi tiempo.
4: ¿Sí, no?
2: Sí. Ahora, si el partido es más adelante, Paraguay piensa quedarse acá hasta un par de días antes del juego. Pero hoy estamos viernes.
4: Sí.
2: O sea, si el partido es el lunes, a más tardar, Paraguay tiene que estar en la sede un día antes. O sea, tiene que estar Alfaro el domingo hablando en conferencia de prensa en Boston.
4: Ese es el gran drama. Sí, FIFA te hace hablar con sentido lógico en el estadio un día antes, y ahí tiene que estar Alfaro con un jugador ya el domingo en Boston, y por ende nosotros también, me imagino, el domingo iríamos para Boston. Habrá que ver.
2: Sí. Es un trabajo de logística, de la administración, y bueno, aquí nosotros expectantes vamos a ver qué pasa hoy, si ya se confirma el rival, si ya se confirma, creo que Paraguay está adentro, que Paraguay está clasificado, difícilmente no clasifique. Hoy el entrenamiento y pendiente de la situación de Alderete para saber si va a estar disponible Omar Alderete. Si no, va a jugar seguramente Canales, que fue su reemplazante el día de ayer. Y con esto, Pato,
0: sí.
2: Carlos, Juanpi, nosotros estamos cerrando este contacto. Permanecemos conectados.
4: Hoy bueno, Francia-Noruega a las 12. Con
3: 16 Juanpi acá.
4: Estamos para ese partido. Y hoy Uruguay-España.
2: Uruguay-España.
4: Rubén Darío, Carlos
2: Quise. Sí. Hacemos Uruguay y España igualmente.
0: Acá dice lo último mensaje. Le dije ya, Pato, ya te avisé que de la feria americana vendrán tu regalo, dice, acá en Asunción. César Ramírez dice, en pocas palabras, Pato, préstame plata, soy Chochi.
2: Envíame un giro. Sería que acabó. Terminó esa época, ¿verdad?
4: Hace rato.
2: ¿Hace rato? Hace rato. A ver, algún regalito, sí. Algún regalito.

0: bonita.
1: Pero ya, Andrea, pero ya invirtió en tu educación. ¿Qué vas a reclamar más?
2: Ahí está.
3: Totalmente.
2: Lo que le dijo a todo su hijo, Carlos. Sí. Lo mismo que le dijo. Bueno, está bien. ¿Qué
3: va a hacer? Un gran abrazo, queridos compañeros. Un saludo a la audiencia.
2: Saludos, cronometraba el tiempo, dice Agustín.
4: Sí, porque Joel entraron Álvarez un poquitito más tarde también. Sí. Entonces, una hora.
2: Una
4: siempre
2: hora, 60 minutos.
4: 60 minutos. Hora reloj es 60 minutos que están en este tiempo. Entonces, allí vamos viendo las reacciones, lo que va ocurriendo. Y tenemos más, sí, palabras de Alfaro, exacto, Pato, profe.
1: Alguien, sí, dice que no podíamos arriesgar la clasificación de salir. No, no íbamos a arriesgar porque con línea de tres vos estás cubierto para evitar y dejando, tomando precauciones. Arriesgar es enloquecer. Nadie pide que enloquezca. Pero vos, perfil de jugadores, podía cambiar, claro, para atacar un poquito.
3: Cambiar un poquito.
1: Teniendo siempre el resguardo. Es decir, no es que se vaya Gómez, que se vaya tus dos centrales. Nadie espera. Y como juega Australia, ellos retroceden y pasan la línea en pelota y se paran en su cancha. Es decir, no había manera de correr demasiado riesgo si vos mantenías, que es lo que hizo él, para mí está, pero podía haber jugado C en determinados pasajes por algo más, porque el partido estaba para ese algo más dentro del trámite que teníamos.
3: Imagínate,
1: ¿no?
3: Carlos, que el...
1: Sobre todo para dejar una idea. Sí. Y lo otro, que independientemente de la jerarquía que estamos hablando, Paraguay con Alemania, con Francia, no le va a ser fácil a Alemania a Francia, porque vamos a jugar reduciendo o achicando hacia atrás, como es nuestra característica. Así avanzamos en la Copa del Mundo, así hicimos un papel decoroso en todos esos campeonatos. Y Paraguay es capaz de eso, no le va a ser fácil. Perdimos con Estados Unidos. ¿Ustedes saben por qué perdimos? Como perdimos también, independientemente a lo que decimos nosotros, por el estado emocional y un montón de cosas. También porque no hicieron el gol a los 6 minutos. Y eso cambia la historia de un partido. Mientras no nos hagan un gol, nosotros defendemos con otra, de otra característica. Ahí también comenzaron a aparecer espacios, que lo dijo ayer el técnico, para las espaldas. Pero la espalda que dejó Cáceres y Junior en el partido contra Estados Unidos también fueron producto porque sus dos laterales salían a marcar y pasaban la línea de volante. Por eso le ganaban las espaldas. Pero si él hace que sus laterales no pasen la línea de volante, esos espacios no aparecen. Si no era necesariamente la única manera de corregir era aquello. Claro. Entonces son detalles. Por eso digo, Alfaro ha hecho conferencias sumamente interesantes, pero también en la mayoría de las conferencias de prensa habla muy poco de fútbol.
2: Bien, también de recordar que Paraguay, el arquero de australiano se fue con su esposa al shopping, paseó, se fue a hacer un poquito de ejercicio, no, yoga, después vino, ni un remate al arco.
1: Bueno, tuvo atajó ese de Mauricio. Mauricio.
4: Dos no, de Mauricio.
2: Estoy hablando del primer tiempo.
1: Ah, pero sí, no dijiste
2: en el primer tiempo. No,
1: ahora estás arreglando.
2: No, en el primer tiempo Paraguay no tuvo ni un remate al arco.
4: No, tuvo uno solo.
2: O sea,
4: no
2: tuvo tiempo él para hacer todo lo que podía y después vino al segundo tiempo a jugar.
4: Ahora, incluso le preguntaron al asistente a Australia en el entretiempo, le preguntan que no tuvieron ningún remate al arco, y él dice: nos sorprendió que Paraguay puso línea de 5, eso nos permitió tener un hombre más en el mediocampo y controlar el partido. Que es lo lógico.
1: Que es lo que señalábamos. Ahora hay otra cosa que sorprendió, ¿no?
2: Tengo que ir a hacer meridiano un ratito, Carlos,
1: define esto. Sí. ¿Sabes qué es? Uno esperaba que ellos levantaran la pelota. Ellos no levantaron.
4: No levantaron por abajo.
1: Uno. Y segundo, llegaron 4 veces mínimo en la esquina del área, a la altura del primer palo, sí, a la altura del área chica. Felizmente pifiaron porque no tienen recurso técnico. Exacto. Porque si no estábamos hablando.
2: El único es vos el que tiene recurso,
4: sí, técnico. Pero también se equivocó.
1: Sí, pero nadie le pegó bien a la pelota.
2: No. Exacto.
1: Pero llegaron, ¿eh?
4: Sí, llegaron. Vamos a escuchar entonces a Alfaro. Tenemos la segunda parte, entonces, que habla sobre la cuestión del tiempo, que estábamos hablando recién también, del viaje, el viaje que tienen que hacer y cómo tendrán que preparar la parte de recuperación. Escuchemos a Alfaro.
5: Un detalle también, que no es un detalle menor, el hecho de que si llegás a clasificar y tenés que jugar, ¿qué día vas a jugar? Porque puede ser que no tengas mucho tiempo de recuperación. Nosotros tenemos que ver, Alderete terminó... no pudo terminar el partido, entonces esperemos que pueda estar bien en el caso de que tenga que jugar. Diego Gómez no está, pero volvería Miguel Almirón también en ese aspecto. Y bueno, después analizar rápidamente el rival que te toque, ver el partido que podés jugar y ojalá nos toque jugar, por el hecho de que creo que empieza otro Mundial, un Mundial totalmente diferente. Después va a depender también de la hora en que juegues, también porque hay... hoy el partido que jugaron Ecuador y Alemania se jugó con temperatura, lo mismo que el que jugó el de Australia y Estados Unidos, se jugó con temperatura de 38, 39 grados. Entonces eso hace de que tal vez la velocidad del juego que podés ver o que vos pudiste ver en estos partidos, donde acá la temperatura estaba ideal para poder jugar, sea tal vez otra. Entonces hay un montón de factores que tenés que analizar una vez que sepas primero que estás, segundo quién es el rival, tercero el día y dónde vas a jugar y el horario que vas a jugar. En función de eso es donde empezás a planificar. Hoy lo único que me interesa, primero que estemos y segundo, recuperar a los jugadores que tenemos para tenerlos todos disponibles.
4: Chavamos lo que menciona del tiempo, no habrá días de recuperación, pero después del clima, de cómo prepararse, de que tendrán que adaptarse a jugar en pocos días, pero la decisión estaba en cómo terminaba el partido, profe. La decisión de cuándo el equipo podía jugar. Tenía, si era primero, jugaba el viernes, cerca de su sede actual, sin tener que moverse. Claro. Y quedando tercero, iba a tener que cruzar todo el país y jugar 4 días antes.
1: Y esa es la ventaja que tienen los que terminan en primer lugar, por eso quieren terminar primero. Sí. Todas las selecciones, porque primero que se quedan en la sede que vas haciendo de tu casa, como si fuera tu casa, te acostumbras y te acomodas ya ahí, no les gusta trasladarse de aquí para allá a los equipos, por eso pelean por ser primero, porque Portugal está clasificado igual que Colombia, ¿no?
4: Sí.
1: Pero los dos van a jugar para... Colombia con el empate es primero.
4: Es primero, es así.
1: Está. Entonces, Colombia no va a querer perder, no porque no quiere perder con Portugal, porque le conviene, primero porque por el calendario, y algunos juegan con segundo y otro con tercero. ¿Y saben por qué pasa eso? Y fue por sorteo, ¿no? Porque solo clasifican 8 mejores terceros de 12 grupos, o si no, todos los primeros jugarían con los terceros.
4: Claro.
1: ¿Entendés? Entonces, el primero se queda en su sede, por eso tenés que salir primero para que no te preocupe el clima, el estado de la cancha, pues ya jugaste 1 o 2 partidos en la misma sede, si pasás esa zona, ya es por sorteo también, generalmente podés seguir en octavos todavía en la misma sede, y después cuando van menos equipos uno se tiene que mover, definitivamente es así. Brasil en el 70 se quedó en Guadalajara, hasta llegó al partido de distancia decisiva para la final, nomás se movió.
4: Y en este caso, igual tienen que moverse, pero poco. Por ejemplo, Estados Unidos, que jugó ayer en Los Ángeles, jugará en San Francisco. Tienen distancias cortas. Corta, y claro. Entonces no se mueve mucho. Paraguay, terminando segundo, iba a irse a un viaje mucho más corto a Dallas, que era una... Nos dijo Harry.
1: 2 horas y media
4: aproximadamente.
1: Hasta Harry ya se fue ahí.
4: Hasta Harry se fue y volvió en el día. Ahí y no está. Tuvo problema. Es cierto que él no duerme, pero esa es la excepción.
1: Esa es la historia que cuenta, igual que vos que contás que ve todos los partidos.
4: Sí, claro. Y, obviamente vemos todos los partidos, una parte por lo menos. Y acá nos escriben al chat, como siempre. Voy a leer algunos mensajes del WhatsApp, porque les debemos acá a los muchachos del 0975106900 al... Alfarov nos escribe acá el 161, aguante el profe Kise, no, nos dice también. Después, ¿qué tal para el profe Kise? ¿Qué hacemos contra Alemania si jugamos, Hugo Soy, a nivel táctico? Recién explicaste también.
1: Sí, lo mismo de siempre, como jugamos contra Brasil, contra Argentina, contra Uruguay, Bolivia, Ecuador, ¿qué más jugamos? Colombia.
4: Colombia.
1: ¿Qué es el esquema que tenemos? Nos falta, no vamos a cambiar en 2 años, ni en 3, ni en 4. Van a aparecer jugadores distintos, pero pocos. Si aparecen, después tienen que confirmar. Ese es un proceso de... Yo digo, para no equivocarme, 2 décadas, que ya no lo voy a vivir. Pero hoy, técnicamente, estamos por debajo, pero eso se sabe. Entonces, vos tenés que potenciar tus virtudes. Y tenés que tratar de enflaquecer o de disminuir el potencial de los rivales. Si yo tuviera, le voy a aparecer al Faro, si yo tuviera la técnica de los jugadores brasileños y la marca de los jugadores paraguayos, soy campeón del mundo. Entonces, frente a un jugador técnico, vos le tenés que complicar, incomodar, que no desarrolle ese potencial. Porque si vos le permitís que te desarrollen ese potencial en un partido, te ganan. Entonces, de eso se trata. Pero no pretendamos que vamos a jugar como Francia. Nosotros no tenemos tres delanteros como tiene Francia. Pero eso ya lo sabemos. Entonces, ¿cómo competís con ellos? Con la esencia del fútbol paraguayo, porque eso es lo que te marca la historia en definitiva. Paraguay consiguió los pocos resultados, los pocos éxitos en su historia jugando de esa manera. Por eso menciono siempre la mejor campaña de la Copa del Mundo de Paraguay, que fue la de 2010. Nosotros terminamos jugando muchos partidos, no todos, con cuatro centrales y con cuatro volantes de contención. Esa es nuestra realidad. Siempre no fuimos exquisitos. En la historia nos fuimos exquisitos con la pelota. Aparecieron grandes jugadores en ese periodo de tiempo. Claro, aparecieron, no me hagan citar porque me voy a olvidar de alguno. Claro,
4: pero hubo.
1: Hubo, pero no en la cantidad de los otros equipos. Que vos mirás cómo no está fulano, que son jugadores que si lo tuviéramos nosotros eran titulares en la selección. Y allá no entró en algunos países, no entraron en la lista 26. El caso de España, de jugadores de España que se critica, de Inglaterra, Palmer, por ejemplo, sí, que a usted le gusta, que Foden, que Foden. A mí me gusta, pero que no tuvo un buen campeonato, no está porque tiene para sustituir. Claro. Nosotros a veces llevamos hasta ese jugador que no está bien porque no tenés otro. Hasta esos problemas tenemos, pero nuestra esencia es marcar. Y le vamos a complicar el partido del lunes, no va a ser fácil para Alemania, ¿eh? A no ser que, bueno, que pase cosas que no queremos que pase de entrada, pero mientras el partido esté cerrado, Paraguay es difícil para cualquiera, que siempre lo dije, y es difícil para nosotros ganarle a cualquiera, aunque sea Sudáfrica, ¿cómo se llama? Cabo Verde.
4: Cabo Verde.
1: Jugamos con Cabo Verde, vamos a sufrir, ¿eh? No es que le vamos a ganar fácil.
4: Esos partidos son los que nos cuestan, porque la proposición es donde no tenemos, y si vemos los jugadores de esta selección, la figura del partido pasado, una de ellas, Matías Galarza, en otras selecciones, por haber tenido un mal semestre en River, no haberse consolidado en el Atlanta United, capaz no tenía lugar, pero nuestra selección va a estar sí o sí, por lo que te aporta más allá de su rendimiento actual futbolístico.
1: Soy tu quebranto. Por favor, no ponga más al Faro.
4: Pero no lo queremos más escuchar. Así que, ¿cómo cambian las cosas? Y es que el propio Alfaro llevó a eso. Por la manera en la cual ha declarado. Acá nos escribe Rodrigo al WhatsApp. Buenas tardes, Rodrigo Cabral. Coincido con el profe Quise. Las ruedas de prensa del profe Alfaro no son de fútbol. Parece que te vas a consultar con un psicólogo. La conferencia es lo mismo que muestra en cancha. Igualmente, vamos Paraguay. Saludos desde María Auxiliadora. Entonces, pero fue así siempre. La cuestión es que cae bien cuando gana y aparte ahora...
1: Pero eso es parte del fútbol. Si vos ganás o te clasificás, tu palabra es ley.
4: Claro.
1: Cuando no ganás, deja de ser ley. Y de eso está acostumbrado. Lo que a mí me sorprendió, y a Rubén Darío también, porque lo mencionó al aire, yo lo veo tocado, Alfaro. Influyó más en él de lo que yo me imaginaba. La crítica.
4: La crítica.
1: Le dolió. A lo mejor en otro momento no le incomoda tanto, pero esta vez, no por lo de hoy, ya viene dolido. Le afectó mucho porque también él se la creyó aquello de porque es verdad, la despedida que le dio el pueblo a la selección fue fantástica, fastuosa. Parecíamos que habíamos logrado algo
4: histórico,
1: infinito, y había pasado 6 meses atrás. Nunca dimensionamos que estábamos festejando algo que pasó hace 6 meses atrás. Entonces eso a veces te confunde un poco, porque parece que todo, en el fútbol parece que todo está bien y no es así, o parece que está todo mal y tampoco es así. Eso es lo lindo de este deporte.
4: Acá nos escribe, como siempre, el amigo Ball Red Shark, que siempre nos acompaña, pero no estoy de acuerdo en que dice que Paraguay era visto como el más débil del grupo, como afuera, fue un batacazo clasificar. Eso es mentira, porque Paraguay incluso estaba por encima de Australia. En lo que eran las cuotas, por ejemplo, que se hablan en esos casos, estaba por encima. Eso es objetivamente lo que
1: son las cuotas.
4: Las cuestiones de las apuestas. De diferentes
1: sí,
4: casas,
1: como
4: de las casas, de favoritos a pasar. Es cierto que no estaba en primero, pero no estaba último. Australia estaba por debajo de Paraguay. Entonces no era el equipo más débil del grupo. Era visto como uno de los posibles. Y siempre se dijo que era el grupo más parejo. A pesar que... Y terminó siendo bastante parejo finalmente en la tabla.
1: Sí,
4: con, entre Paraguay, 6 y 3 puntos.
1: A Paraguay le, el error de esta primera fase indudablemente fue el partido con Estados Unidos.
4: Claro, a partir de ahí se tuvo que corregir y capaz yendo hasta de más de un lado. La confianza de Alfaro podría ser también eso.
1: Claro, pero no, nadie esperaba, porque se fueron con el ánimo bien arriba. Para mí, es decir, antes de que sucediera eso habíamos dicho, no es normal la preparación que tuvimos, pero esperemos que le salga bien, porque no teníamos un antecedente para juzgar o para decir esto está mal o esto está muy bien hecho. Apostó a eso Alfaro y le quedó grande entender el juego. Y tenemos el claro ejemplo que en la conferencia previa al partido, Diego Gómez se quebró. Entonces, cuando uno ve a alguien sensible, por ahí decir, lo cuido, lo protejo, no se percataron de ese detalle. Y bueno, pasa, no es que no pasa, pasa.
4: Puede, ahí, claro, hay equivocaciones, ¿no? Siempre acertás, pero la cuestión es cómo corregís y cómo encarás después. Que creo que corrigió a nivel futbolístico, pero las conferencias creo que lo están ahora condenando a Alfaro más, incluso de cómo juega.
1: Sobre todo, escribí a alguien que no sé quién fue, acá en el chat, si bajamos a lo mejor encontramos, sí. Que nos falta personalidad para reaccionar a lo que a veces dice Alfaro, en el grupo se refería, en los jugadores, y en parte coincido, ¿no? Que de por ahí quiere hacer para seguir bajándole el estado, pero digo, ¿qué más va a bajar si de la expectativa inicial hoy la gente, por eso decía, hoy la gente tiene una decepción? Decía Rubén Darío por el tema de los paraguayos que se fueron desde acá, ayer no estaban contentos, lo que viven fuera del país, sí, porque para ellos ya es una alegría compartir con paraguayos, porque ellos no tienen ese placer, es decir, están en otro mundo, habían dejado a veces muchos de ellos por necesidades laborales el país. Entonces te encontrás con un compatriota y ya estás alegre, ya estás contento, ya hablas con gente diferente, ya te enterás de cómo va el país, qué pasa, qué no pasa, y eso también le reconforta. Eso también es una carga de batería, una carga de energía para esa gente que vive fuera de su país. No es fácil vivir fuera de un país. Y eso también, por eso esa reacción distinta que mencionaba Rubén Darío. Yo lo que sentí, mucho no lo pude sentir porque primero que escuché toda la conferencia y eran más de las 2 de la noche.
4: Sí, no, muy tardísimo.
1: Y a esta altura de mi vida necesito las horas de sueño necesarias para estar con energía. Pero lo que sentí con la poca gente que habló o me mensajearon o que querían hablar de fútbol es una... Y nos da una tristeza. No quiero usar la palabra decepción porque es muy fuerte. Es una tristeza, ¿no? Y todos los cuestionamientos para Alfaro, no tanto para los jugadores, ¿no?
4: No, claro, que había sido el primer partido fue contra los jugadores. La derrota con Estados Unidos fue el plantel apuntado. Y después acá también mencionan porque, lo habíamos dicho, Alemania, yo lo doy por sentado que Alemania va a ser el rival de Paraguay. Como dijiste vos, las opciones que no van a ser posibles vamos a descartarlas. Uh-huh. Es Alemania, va a ser el rival. Más arriba nos hablan de Ecuador, un poquitito más arriba, que mencionan que para del partido de Ecuador ayer, que Alemania no va a perdonar los errores o boludeces, como dice en este caso Elio Campos, que las boludeces que hacen en la cancha los técnicos y jugadores. Ecuador ganó, pero jugando con inteligencia, con carácter, no con suerte. También recordemos que Alemania estaba clasificada como primero.
1: No tienen la misma atención.
4: A pesar que eran los titulares,
1: sí.
4: El propio UNDAF dijo eso.
1: Pero fue cambiando los jugadores más importantes a los 15, el segundo tiempo movió. Es decir, le dio una hora de juego a tres o dos o tres jugadores suyos que son los que manejan el funcionamiento.
4: Claro, lo fue sacando, por ejemplo, lo saca Pavlovich en el entretiempo porque tenía una tarjeta.
1: Yo estaba viendo el partido con otra persona y le decía... porque estaban perdiendo 1-0, faltaba 4 minutos y no aceleraban el juego. No. Y digo, si es un partido de vida o muerte, te van a acelerar.
4: Claro.
1: Igual tuvieron una chance cerca del final, pero Ecuador jugó muy bien, con relación al partido anterior que empató, que generó mucho, pero que no concretó, no jugó bien, fue muy lento. Este partido fue distinto. Ecuador salió y mostró la potencia que tienen muchos de sus jugadores. Claro. Competían al mismo nivel que los alemanes.
4: Me sorprendió, incluso jugadores que uno, capaz porque uno piensa, un Caicedo, un Pacho, Hincapié van a competir porque juega. Lo que dice Alfaro, el que a mí me sorprendió que compitió de igual a igual fue Plata. Pedro Plata, que juega en Flamengo, el campeonato de
1: pero
4: menos.
1: Ojo que jugó en Europa.
4: Claro, él jugó en el Sporting, en el Valladolid. Tampoco jugó en las altas.
1: Sí, pero tenía 17, 18 años. Fue
4: y se
1: como
4: formó.
1: Fue con la gran esperanza. Era un jugador que vos decías, este va a ser, no, Balón de Oro, pero va a estar entre los 10 mejores delanteros y por el comportamiento que tiene no concretó.
4: Extrafutbolístico. Y se lo veía al mismo nivel que iba a ser lo mismo que Caicedo, que Hincapié, pero en ataque. Y nunca llegó a eso. Y también Pedro Vite, el volante, que juega en México. Y nosotros vemos a México como una de las peores, uno de los países donde los jugadores menos rinden. Entonces, de esa manera, uno no entiende.
1: Lee los mensajes.
4: Ahora, ahí tenemos entonces. Creo que Uruguay y Colombia no van a ganar. Bélgica capaz que sí gane 1-0, nos escribe Iván.
1: ¡Qué rara!
4: Rápido. Esa fue una reacción rápida.
1: Estuve a punto de hacerle 1-0.
4: No, se recuperó y sacó sobre la línea. En esa, acá nos escribe Iván Ramírez. Estos son los resultados.
1: Fue un cruce para el lunes de Gustavo Gómez. Ahí,
4: sí, Gustavo Gómez apareció varias veces en ese rol de líbero cortando las contras en el primer tiempo.
1: Por eso mencioné. Para darte pie.
4: Mencionó bastante. Entonces, profe, el problema es que los delanteros que tiene Alemania no son estáticos, y nuestra defensa marca muy en el área. El caso de Havertz y otros, pero... Sí. También si se mueven mucho no van a encontrar espacio.
1: Esa es la... Vos ves un partido de Alemania, no el de ayer, ¿verdad? El anterior, es decir, o de Francia, es decir, esto nos hacen 3-4, como jugamos nosotros y como juegan ellos frente a otro rival. Y después juega con Paraguay y no pasa eso. ¿Por qué no pasa? Porque nosotros reducimos los espacios. Decía alguien acá en el chat que Paraguay no achica, es cierto, no achica para adelante, sería lo ideal. Entonces sos un equipo ofensivo. Puedes jugar 4-4-2, puedes jugar 5-4-1, pero eso no quiere decir que vas a ser defensivo. Si vos le paras a tu defensa en la mitad de la cancha y atacás, vos estás siendo súper ofensivo. Pero esa no es nuestra característica. No tenemos jugadores con ese perfil. Entonces lo que hacemos nosotros es achicamos para atrás. Ese es nuestro problema. ¿Qué le dio la línea de 5 ayer? Que se sentían seguros, entonces no se metieron en el área. Es cierto que Australia no tiraba centro, pero le puede dar eso de que no se metan demasiado, porque si ustedes se imaginan un rato el partido con Turquía, van a encontrar que nos metíamos y que muchas veces tanto Alderete como Gómez sacaban la pelota en el punto penal, a la altura del punto penal,
4: sí.
1: Porque no querían dejar el espacio entre Gil y él. Y bueno, ayer eso no se vio tanto. Puede ser por el rival también, por ser más vertical, porque buscaba por fuera, pero estábamos armaditos, no tuvimos quebrantos defensivos a pesar de las 3-4 maniobras que llegaron hasta el fondo y después patearon mal.
4: Claro, que no pudieron definir todas por derecha, derecha del ataque. No, por izquierda no llegó ninguna vez, que yo recuerdo.
1: Por derecha nuestra.
4: Por derecha nuestra nunca, y por izquierda nuestra sí intentaron varias veces. Acá también, profe, el reemplazo de Gómez sería Ojeda.
1: Es que no lo usó. Hay que ver cómo quiere jugar. En principio yo diría Almirón, ver si le da un lugar a Mauricio, y Galarza y Cuba en el medio. Ahí volvería al 4-4-2, si va a jugar con 9. Hay que ver qué quiere hacer. Él ya habrá pensado. No pensé todavía, pero no hay mucho. No creo que arranque con Ojeda, porque no jugó.
4: No tuvo.
1: No tuvo ni minuto todavía, ¿no?
4: Acá el que te hizo trabajar los lunes y martes, Rubito Polaco, nos escribe de vuelta.
1: Apareció Rubito.
4: El que tanto insistió para hacer los programas que tenemos ahora.
1: No le puede bloquear porque me metió lunes y martes y él desapareció, se llamó a descanso.
4: Y cumplió su rol, nos dice. Profe, Juanpi, equipo, yo siento que Alfaro cambió su pensamiento, perspectiva, porque su cabeza ya está para irse a otro lado. Tengo la sospecha que Uruguay está cerca de contratarlo, ya que Bielsa no continúa después del Mundial. No sé si a ir a otra selección, pero...
1: Hubo mucho lío en Uruguay con técnicos extranjeros. Cuando fue Pasarela pasó lo mismo, los técnicos de allá. Uruguay tiene muy buenos entrenadores. Hoy le critican por todos lados a Bielsa. Dice que hay problema de vestuario. Bielsa tomó la decisión de dar por acabada la generación de los líderes, ¿no? Suárez, Cavani, el emperador, ¿cómo se llamaba? Godín.
4: Emperador. Sí, el central. El central. Y Diego Godín, ¿no?
1: Godín. A veces un jugador de edad y que lidera, vos lo dejás, porque necesitas ese tipo de futbolista, ¿no? Yo no creo que vaya a Uruguay, si sobre todo no pasa la fase de grupo, que es complicado porque le tiene que ganar a España. Hablaba con gente de Uruguay yo anoche creo que fue, para saber un poquito, hablé con dos amigos y los dos coincidían. Uno de ellos me dijo algo que me sorprendió. Esta selección de Paraguay frente a Estados Unidos me hizo acordar el peor Paraguay de la época de Garnero, me dijeron, los dos. Y no, lo de ayer no hablé todavía.
4: Sí.
1: Para intercambiar opiniones, porque cada uno tiene una visión diferente. Y en el tema Bielsa, que de España me dicen ambos, cuidado, porque yo dije, Uruguay tiene historia.
4: Claro.
1: Te puede sorprender porque son guapos. Y ellos dicen, no tanto por eso, sino que contra España Uruguay se va a sentir cómodo. Pero si no va a tener la pelota.
4: Y
1: me dice, no, porque va a correr. España le va a dar despacio a correr. Cuando Uruguay se le complica es cuando tiene que jugar. Pero contra España no necesita jugar, necesita correr. Es decir, ¿qué quiere decir necesita correr? Que va, lo que explicaban por Gómez, ¿no? Cuando él tiene 30 metros para ocupar la Naribel, Gómez luce. Porque lo que tiene es zancada, es potencia, es fuerza.
4: Pero no en el mano a mano.
1: No en jugada, que voy a decir qué gambeta hizo, qué dribbling. No, eso no es de Gómez. Él necesita ese espacio. Entonces, el uruguayo cree que hoy le puede complicar a España. No pensaban que tenían que ganar. Es decir, pensaban en el empate. Pero se va a ver mejor porque en este momento van a tener que correr y ahí también Valverde va a levantar el rendimiento y los tres de punta, me dice, los tres de punta con que juega, todos pensaban con un solo nueve, pero ellos no te generan por sí solos, pero son corredores, dice.
4: Claro, tanto. Araujo, Viña, Darwin.
1: Araujo tiene habilidad, digo, pero no me dijeron eso.
4: Claro, pero es rápido.
1: Ahora, si Uruguay no gana, Paraguay ya está, ¿no?
4: Está. Paraguay ya está y va a estar contra Alemania. Entonces, ese es el cálculo que tenemos que hacer. Dependiendo si Uruguay no le gana a España. Después acá, no, como siempre, soy tu cuñado, que ya venía desde ayer, venía fuerte, picante. APF pidió a FIFA que se permita jugar con dos arqueros.
1: No.
4: O sea, no. Después,
1: está bien.
4: Ay, pero nuestro estilo también a veces es de meternos atrás. Si vemos lo que menciona, mejor mundial de Paraguay, mejor partido para muchos de Paraguay, el partido con España. De igual a igual peleando. 29%.
1: Agustín dice, profe, lo que dijo Alfaro de los jugadores que no se consolidan ni en Argentina es cierto. Es más, por la parte mental, o estamos tan atrasados en lo físico. No, en lo físico no. Yo te digo más. En Paraguay se trabaja más fuerte que en Brasil y Argentina. De los tres países en donde menos se trabaja físicamente es en Argentina. El fútbol argentino, que parece rápido, es porque se conduce mucho. Es decir, por eso hay pocos jugadores locales de Argentina que juegan a selección. Me dirán Paredes, sí, pero Paredes jugó en Europa varias temporadas y ya está hecho. Y muchas veces los jugadores, sin estar preparados por la necesidad de transferirlo, porque necesita que crezcan, los transferís y a lo mejor mentalmente no están preparados todavía para cambiar no solamente de fútbol, sino también lo que conlleva esas cosas, es decir, saber vivir solo, saber manejarte en una ciudad, si es Buenos Aires, muy distinta a lo que estás acostumbrado en Paraguay, que todavía hablas con el vecino, te juntás con el vecino a tomar un mate, un tereré, lo que sea. Allá esas cosas no hay, es decir, te comenzás a sentir solo. Y tenés que adaptarte y tenés que hacer nueva amistad. Y a veces te cuesta porque no somos muy abiertos a ese tipo de relaciones. Y ahí comienza, dice, ¿cómo va a extrañar con lo que gana? Ahí te pasa. Tenés que superar. Y eso también influye después en tu rendimiento.
4: Brevemente después, a la gente que nos escriba al WhatsApp, vamos a repasar la lista de los ganadores de los regalos de lo que fue la transmisión. Porque acá varios nos están pidiendo de los regalos de la transmisión de ayer. Entonces, para recordarles a aquellos, porque lógicamente terminó el partido bastante tarde, nos escribe otra vez Rubito Polaco. Siempre les veo cuando puedo y funcionó hacer el lobby.
1: Anda, deja.
4: No, y aparte, redobla la apuesta. Ojalá que tengan un viernes o sábado el programa de noche en Telefuturo, en NPI, porque queda corto 2 días. Revienta el programa. Te quiere hacer trabajar, profe. ¿Qué pasa? Cada vez más. Ya te dio 2 horas más de noche.
1: No, yo lo único que en este momento quiero es saber cómo se bloquea alguien que dice tanto disparate. Y ustedes todavía leen.
4: No, te cambió tu horario, te hizo cambiar tu despertador, alarma. Así son, entonces.
1: Viernes, muchachos, es viernes de soltero. No me jodan con eso. ¿Estamos? Claro. Primer punto, descartadísimo.
4: No, no es el momento.
1: No.
4: Profe, se podría jugar con línea de tres, pero con Canales por Velázquez. Agustín, igual. Para mí, primero tenemos que ir por Alderete.
1: Claro, por zurdo.
4: Claro. Primero, Alderete por la lesión. Para mí, no juega el partido del lunes o es muy, muy difícil poder determinarlo, profe.
1: No sabemos qué tiene. Yo creo que va a jugar. Porque no es que se le torció y salió. Y la rodilla es una lesión, no digo rara. La rodilla no avisa. ¿Qué quiero decir con eso? Vos tenés el tobillo hinchado y tenés un dolor cuando pisás. Y si vos aguantás y vendás bien y te alivia el dolor y no tenés dolor, podés jugar. ¿Entendés? Sí, depende también del tamaño del hinchazón.
4: O del grado de esguince.
1: O del, claro, el dolor. Por eso muchas veces viene un jugador con la pierna hinchada. Porque a veces el hinchazón no tocó ningún tendón ni nada por el estilo, pero sí por el golpe se inflamó, como cualquier golpe. Entonces no hay problema de que juegue. La rodilla no. La rodilla, si está inflamada, no puede jugar porque te va a clavar enseguida, vas a romper. Y lo otro de la rodilla, que si a él le clavó, le tienen que hacer los estudios y ver qué es lo que verdaderamente le pasó. Porque para clavarte, a veces vos decís, hacés este movimiento y girás. Cuando lo haces estudiado, vos vas cuidando, no haces el movimiento de forma brusca. Y entonces ahí cuidás y parece que estás sano. Pero el partido te exige otro tipo de movimiento y ahí te clava. Entonces es muy difícil. Si en verdad él sintió un pinchazo, no llega. Yo creo que no. Yo no le vi bien al Alderete endofísico antes del partido ya.
4: Claro, durante el partido tuvo varios errores. El cálculo, por ejemplo, que dejaba caer la pelota y le ganaban en la espalda. Incluso antes de la lesión. No estuvo fino a la hora de que normalmente solía llegar el anticipo, por lo menos cortar algunas jugadas. Me pareció, yo estoy de acuerdo también.
1: Pero es un zaguerón, así
4: no,
1: que
4: es ojalá, tremendo igual.
1: Ojalá esté.
2: Ahora, la forma en la que él, después del salto, cae, es más o menos parecida a lo que le pasó a Diego Gómez, ¿no?
4: Cuando se cayó al Brighton.
2: En Brighton.
4: Sí, pero no tan extremo. Porque esa vez cayó muy de encima. Esta vez cae y se extiende la
2: hiperextensión. Pero se nota que se tragó un poquito la rodilla. Por ahí un golpe, me imagino que será lo
4: o una estudio, hiperextensión, ¿no? Como se suele decir.
1: Sí, le van a hacer todos los estudios, no tenga duda. Sí, pero uno más que es menos predecible a una inflamación, a un problema muscular. La rodilla es más delicada.
2: Ahora te quiero preguntar, Carlos, con el rendimiento que está teniendo Diego Gómez, que me parece está muy por debajo de lo que uno pensaba. Coste que en el segundo tiempo jugaba por izquierda más o menos.
1: Defensivamente
2: estuvo mejor. ¿Vamos a extrañar su ausencia igual? Aunque no esté en el equipo, pese a este rendimiento que está teniendo.
1: Sí, porque vos sabés que si tenés una... Lo que pasa es que no hemos jugado a nada ofensivamente. Estados Unidos, si repasás, no te acordás de
4: ninguna
1: de una pelota bien metida, de una jugada. La que tuvimos fue gol. Con Turquía hicimos el gol a 2 minutos, después nos metimos
4: una
1: atrás.
4: Enciso.
1: Y una sí, pero poco. No hay jugada de protagonismo de nadie. Porque jugamos metidos atrás y a aguantar y con la esperanza de meter una contra. Y ayer pasó lo mismo. No es que él no se fue. Paraguay no tuvo la pelota. Ayer uno dice, mete Maidana y mete Cáceres, le pone a Velázquez para liberarlo a Cáceres. Ustedes miraban por televisión y Cáceres estaba allá arriba como un puntero derecho. Entonces vos también tenés que saber medir si Cáceres allá instalado como puntero derecho se puede ir al ataque, si tiene condiciones, si tiene el perfil para darte la chance de un desborde. Porque hay jugadores que necesitan arrancar desde atrás. Vos tenés que saber, no yo, pero el técnico debe saber si el arranque de Cáceres, que es el más rápido, coincidimos, ¿no?
2: Sí, claro.
1: Si el arranque de Cáceres a los 4 metros toma el máximo potencial. Porque hay algunos que necesitan 10 metros para tener... Y hay otros que a los 1 metro ya están...
4: Ya llegan.
1: Ya comienza, sí. Todas esas cosas hay que tener en cuenta. Porque y Maidana no se fue, pero no porque Maidana no se quería ir o porque Cáceres no se tenía. Es que no tuvimos la pelota para darle tiempo a ellos que se vayan.
2: Claro.
1: Porque lo ideal, si vos tenés un lateral, es meter la pelota detrás de los laterales del equipo rival. Y eso no pasó. Dígame una jugada, si se acuerdan,
4: no,
1: que metimos la pelota detrás de la última línea.
4: Ninguna.
1: Intentamos en el segundo tiempo, pero cuando ya estaban todos agrupados, un pase de Enciso que le quedó largo, que no fue bueno.
2: Y otra que quiso hacer una gambeta por el medio también, que
4: se quedó por el camino. Arquero, y después le aprieta al arquero y sale un corner.
1: Sí. Pero ya de rebote, pero no fue pelota metida para hacer daño entre el lateral y el central, o entre los dos centrales, o un recurso de meter la pelota detrás de la última línea del equipo rival. Paraguay no hizo nada. Entonces, no le puedo reclamar ofensivamente ni a Cáceres ni a Maidana si el partido no se jugó para que ellos desarrollaran eso.
4: Y acá igual, Gómez el más criticado. Hace dos partidos que Gómez, nos dice Carlos Torres, tenía que suplentear, por Dios, digan las cosas, malísimo su mundial, nunca fue protagonista.
1: Sí, está bien, pero Paraguay jugó, si te pregunto a vos, ¿Paraguay jugó como vos esperabas o jugó por debajo? Y todos anduvieron por debajo.
2: Por debajo, sí, por debajo.
1: Yo creo que Paraguay tiene más defensivamente de lo que ha mostrado hasta acá. Nosotros tenemos fortaleza. Ahora, Gómez es un jugador importante que juega en la Premier, que anduvo relativamente bien. Bien anduvo, ¿no? Relativamente bien. No muy bien, como muchos creen. Mucha gente termina juzgando porque hace un gol, pero no ven los 90 minutos. Entonces, vas evaluando, es decir... Gómez es un jugador que el Brighton, por ejemplo, lo utiliza como el primer hombre, atiendan bien lo que digo, como el primer hombre que va a intentar recuperar la pelota.
2: Exacto.
1: Por su fortaleza física.
2: Sí.
1: Eso es para mí una satisfacción, pero no es el primero en iniciar la jugada. Él ofensivamente es el complemento de ese equipo, pero lo usa más, y el valor del por qué juega... Porque de los cuatro del medio...
2: El que tiene Brighton, potencia el física que, para recuperar...
1: El que inicia, rápido. No es el que más recupera, porque pero vos te vas a presionar, pero te sigue el compañero, a vos te gambetean, pero el que saca la pelota es el compañero que llega detrás.
2: Exacto.
1: Pero lo que te reconoce el entrenador es que vos fuiste el primero porque eso te pidió. Y Gómez tiene eso intentó en el partido. Lo que pasa es que muchas veces, jugando por Paraguay, él va a presionar y nadie le acompaña.
2: Efectivamente. Y lo otro, ¿por qué están hablando bien los hinchas de Mauricio, Carlos?
1: Y porque le da algo, le dio algo que la gente quiere. Si el jugador que intenta, que tiene dominio, te llama la atención. Yo esperaba más igual. Pero se pone, trabaja en la recuperación, entiende el juego. Ahora, la pregunta que hay que hacerse es, ¿por qué tan poco? ¿Por qué si creía Alfaro, porque en sus declaraciones está eso, de que es el jugador distinto, ¿por qué no intentó juntarlo con Julio? Entonces tenemos dos jugadores que pueden competir, ya que nos gusta tanto el término competir. Entonces, ¿por qué no lo juntó? ¿Por qué no encontró un esquema en donde a los dos le pueda potenciar? No me digan que no lo pueda potenciar. La historia, siempre lo dije, todo se explica con ejemplo. Brasil, cuando tuvo 5 número 10, jugó con 5 número 10 en el Mundial del 70. Ah, mirá vos. Ah, ¿quieren algo más reciente? Argentina, ¿con cuánto número 10 jugó el Mundial pasado que también terminaron ganando?
4: Un mínimo 4.
1: O sea, McAllister,
4: Fernández,
1: Enzo Fernández,
4: De Paul
1: comenzó ahí,
4: Messi.
1: Entonces... buscarle el lugar, no te quede con un solo esquema para poder ponerlo entre los 11 a los mejores, técnicamente también. Bueno, ese es un problema de esquema y de que el técnico tiene que encontrar para que se jueguen los dos que más saben la pelota. Si ustedes coinciden que son los dos que más saben con la pelota en Paraguay, díganme por qué Alfaro no encontró un esquema para ponerlo a los dos en el equipo, porque prioriza lo otro. Cuando perdimos con Estados Unidos, no puso dos que saben jugar. Puso dos que van a guerrear, o no lo puso a Galarza, que es un guerrero, y no lo puso a Pita, que es un guerrero.
4: Y Pato, antes de pasar de tema rápidamente, vamos a repetir la lista de ganadores de premios.
2: Ah, correcto.
4: Los regalos,
2: muy bien,
4: los regalos de la transmisión de ayer, porque nos estaban pidiendo a través del WhatsApp. Los ganadores de dos parlantecitos de la consolidada: Pablo Leyes 391, Gustavo Amarilla 322. Dos kits de AESA, Carlos Chaparro 397, José González 665, dos bolsas de Citrón, Bruno Domínguez 889, Rodrigo Aranda 770, un termo de Kia, Dayana Vera 351 y un kit parrillero Tigo Mario Agüero 291. Entonces son los ganadores de los regalos de la transmisión de ayer. Pueden, como siempre, pasar a retirar aquí en Telefuturo, Andrade y O'Higgins. Entonces,
2: ya tiene Ale nuestro... porque están explotando otros lo sí. que dijo Kiss en nuestro propio espacio.
4: Sí.
2: Entonces sería bueno que nosotros...
4: que ese, claro, que tengamos lo que...
2: tengamos ese corte en Urbana Sport, ¿verdad?
4: Sí, lo que había dicho el profe Kiese.
2: Lo que dijo Carlos Kiese cuando explotó contra el profe Alfaro y dijo sus verdades también.
1: Yo no exploté, es mi forma de hablar, nada más.
4: Claro, vos sos un tipo tranquilo.
1: Totalmente.
2: Entre otras frases, por ejemplo, rescatan, Carlos, lo que dijiste, deja de faltar respeto, deja de venir a herirme y herir a mis jugadores del pasado.
4: O de ningunear sí. lo que se había hecho históricamente. Que decir que nunca competimos, más allá de que usa el plazo de 16 años, que en realidad son 12, porque el ciclo nuevo empezó.
1: No complique tanto, no, te gustan los números, déjale en 16, por eso le dije 16, o si él baja a 12, le digo 12 también. Bueno, ¿cómo le gustan los números y complicarnos?
4: Tengo números también, si querés, acá, profe.
1: A ver.
4: Este número sí podría ser relevante por el tema del descanso.
2: Sí.
4: Los jugadores con más distancia recorrida de Paraguay en el Mundial hasta ahora, porque tenemos poco tiempo de recuperación en lo que se viene. El de más recorrido, Andrés Cubas, 35,2 kilómetros en 3 partidos. Más de 11 kilómetros por partido en total el promedio. Y el segundo, Julio Enciso, 33,9, más de 10 kilómetros en promedio por partido, para aquellos que hablan que no está involucrado. El caso de Enciso, tendrá poco tiempo para recuperarse.
1: Soy tu cuñado. Pato, ¿me puedes pasar la ubicación de tu carnicería para ir?
2: Por el tema del sodocismo, pues, dice.
1: Ah. Sí.
2: Porque claro, dice él, pero
4: estaban en Meridiano.
2: Que me pidieron ir a Meridiano en telediario, porque la gente que por ahí no sigue el fútbol, quería conocer un poquito las alternativas, Juanpi, que había de enfrentar a Alemania,
4: claro,
2: a Francia, Colombia, Portugal, y en qué fechas volveríamos a jugar, ¿no?
4: Es así. Entonces, como ya dijimos, el lunes 17:30, pongan en
2: su calendario. Lunes 17:30, así es.
4: Porque el profe que se enoja porque le damos las opciones improbables, vamos a cortar en ese caso.
2: Sí, cortamos por Lozano.
4: Por Lozano, Alemania, 17:30, Boston, lunes 29.
2: Ese partido, Carlos... ¿Vamos a la larga, a los penales?
1: Es que a mí me quería hacer sufrir tanto. ¿Por qué no podemos hacer un gol de cabeza y 1-0?
4: ¿Un gol como el de Galarza? Rápido.
2: O un centro, bueno, no va a estar Diego Gómez. Entonces, un centro cerradito que gane alguno de los centrales.
4: Que gane Gustavo Gómez.
1: Pero va a ser un partido cerrado, como todo lo que juega Paraguay. Esa es la verdad.
2: Con Rüdiger... o Schlotterbeck, el que juegue, con Kimmich y con... no sé si va a jugar Nathaniel o va a jugar Raum, ¿verdad?
4: Sí.
2: Todos ellos parados en la media cancha de ese día. Todos ellos parados ahí y nosotros defendiendo que podemos.
1: Y espero dejar a alguien para que te meta una contra. Algún riesgo tenemos que correr. ¿Por qué tienen que... de línea de 10?
4: No, claro, algo tenés que también poner.
2: Si contra Australia jugás así, yo creo que va a poner los tres arqueros en el arco.
4: Y eso que Alemania sufrió en defensa.
1: Este partido él puede arriesgar más. ¿Por qué te digo? Porque
4: está dentro de Alemania, porque puede perder.
2: Es la probabilidad mayor.
1: Claro.
4: Entonces, no está mal perder.
1: Tu estrategia ya cambia. Si perdí ayer era fracaso.
2: Sí. Y aparte una posible eliminación ya categórica.
1: No, por eso, pero ponerle que no pasas a la fase de grupo.
4: Fracaso total.
1: Fracaso total, no hay explicación, no hay excusa. Igual creo, y esto sí lo digo y lo dije antes, para mí Alfaro es un técnico que le cae bien a Paraguay por nuestro esquema. Después que no nos guste todo esto que está haciendo en los últimos tiempos en pleno mundial, es otra cosa. Pero es un técnico que tuvo buena lectura en los partidos eliminatorios, todo. Ahora, contra Alemania él va a tener una estrategia para sorprender. Es lo que espero, ¿no? Porque si vos te metés atrás y no salís nunca, no pasás a mitad de la cancha, es muy difícil que sostenga 90 minutos por la potencia que tienen y por la cantidad de gente que se involucran a la hora de atacar.
4: Y los
2: tenemos
4: pases.
2: Que cerrar, Norio. Juanpi, te pregunto, si fuese por vos, si vos fuese Alfaro, ¿quién lo reemplaza a Diego Gómez?
4: Diego Gómez, yo lo pondría a Mauricio. Y pondría a Mauricio, Almirón por fuera, Cubas Galarza.
2: ¿Vos querés el lunes nomás responder eso, Carlos, o vas a responder antes de irnos?
1: No, el lunes.
2: El lunes.
1: No, no hay mucho tampoco. Sí. No es que tenés.
4: No, claro, no tenés seis opciones.
1: Cinco opciones. Por favor.
2: Bueno, nos vamos. Se queda Raúl Proenza ahora, la voz premium de marcas importantes. Y nos vamos a reencontrar, Dios mediante, el próximo lunes, en este horario, de 11 a 13 por TF Stream y Urbana 106.9. Y hoy transmitimos dos partidos.
4: Primero, el partido de Francia-Noruega, Haaland contra Mbappé. Sí. Vamos a estar con Chochi en relatos y comentarios a las 16 horas del partido, 15 horas empieza la previa. Y luego el partido entre España y el Uruguay. Vamos a también estar entonces con el profe y con Rubén Darío.
2: Muy bien.
4: Van a estar a las 21 al partido.
2: Que disfruten de la jornada deportiva entonces, 106.9 en Urbana.
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0: días, ¿verdad? Porque buenos por varias razones no puede ser. Ay, ya ves. No me gustó, ¿viste? Por eso a mí no me gusta. Por eso a mí no me gusta que me guste el fútbol. Porque después mi humor depende de esto y eso, ¿entendés? Todos los clichés estoy diciendo. Jaso, ¿vos sabés que hoy? ¿Qué jaso todo? Resuena en mi cabeza el audio del nenito. ¡Jaso esto! ¿Se acuerdan de él? Ese fue un audio súper viral en época de pandemia. ¡Jaso esto!
1: No,
0: eso
1: no se puede hacer nada de esta cuarentena porquería.
0: Ay, no, mi vida, chuli, no. Le entiendo como... Le entendí muchísimo. Hace poco justamente estaba hablando con unos amigos de esa época. Gente, ¿cuánto ya pasó? 6 años que ya pasó de la pandemia. Estoy pillando lo que sobrevivimos. ¿Cuánto tiempo fue desde marzo hasta cuánto por ahí? ¿Cuándo se pudo ya empezar a salir? No, baby. En julio. Sí, yo viajé en julio. Ya había viajado para vacunarme. Completamente crazy. No, pero lo que pasa es que era muy simpático porque realmente uno cuando viajaba para vacunarse explícitamente no decía, sino que implícitamente ya se entendía que estabas viajando para vacunarte. Pero se podía viajar con ciertas limitaciones. Ay, Dios, qué mal que la pasé. A la vuelta, perdí el vuelo. ¿Por qué? Porque nos subimos al avión, así desde Estados Unidos. Tenía que hacer Estados Unidos, Panamá, Panamá, Asunción. O sea, Nueva York, sí. Nueva York, Panamá, Panamá, Asunción. Bueno, y de Nueva York a Panamá. No sé qué pasó. Parece que había tormenta de no sé qué tipo. O no sé qué pasó, que no teníamos ruta. Lo que sí que, baby, vos entendés lo que es subirte al avión. Yo, siendo honesta, me tomé un par de traguitos antes, ¿verdad? Y dije, bueno, yo me subo relajada. Y me subí relajada. Baby, ¿vos entendés que nos quedamos 3 horas dentro del avión y se apagó el motor del avión? Y no corría al aire. Yo dije, esto es insalubre. Porque estábamos esperando que nos den ruta. Y eran no sé cuántos aviones los que se quedaron así varados. Ahí en pista, baby. ¿Vos entendés que se movió un chiqui el avión? Y después, ah, no, ¿sabes qué? Esperamos.

por un rato. No estaríamos teniendo la ruta. Y nos quedamos ahí. Y yo dije, Dios mío, parece lo que me empezó a pegar todo al mismo tiempo. Y encima me quedé sin internet. ¿Puedes creer? Me quedé sin internet y me tuve que levantar y decirle al aeromozo si no me podía invitar su internet. Porque en esa vuelta, en aquel entonces, tenía otra compañía de telefonía que me dijo que yo tenía roaming y aviación no tenía roaming. Tenía así como 500.000 de saldo que en 3 días se usaron todo porque de ahí me comió para... O sea, de ahí me comió porque es lo que somos así, ¿verdad? De ahí se empezó a consumir el saldo para que yo pueda usar internet roaming. Y después yo ya estaba así de paquete, volví y me porté. Cambié de telefonía, me acuerdo que. Ni bien llegué, ya cambié de telefonía, porté mi línea. Y le tuve que pedir al aeromozo, baby, que me ancle su internet para comprarme un paquete. Yo dije, ¿esto cómo es, baby? Esto ya es. Él acabó. Yo estaba chill, relajada, pero dije, bueno, ya, me voy. Ustedes no saben lo que fue ese momento en el que yo le tuve que avisar a Luifer. Luifer no llegó. Porque yo para eso pedí el internet anclado. Para decirle, Luifer, porque mi esperanza era, bueno, de Panamá a Asunción, o sea, para una vez que me bajaba a Panamá, tenía 45, una hora de tiempo para irme de una puerta a otra. Entonces pasaron 10 minutos y yo dije, bien, llegamos todavía. 15, tengo todavía margen de tiempo. Media hora, ¿qué voy a hacer? Ahí me levanté y le pedí al mens que me ancle su internet para avisarle a Luifer. Luifer, parece que yo estaría perdiendo el vuelo. Parece. Dios mío, no sé lo que voy a hacer. Llegamos allá. Ay, horrible, era gente. Todo era horrible. Yo quería bañarme. Yo quería salir del aeropuerto de Panamá. Irme. Iba a pagar un hotel, lo que sea. No podíamos salir porque si no teníamos que hacer cuarentena de 14 días. No teníamos que quedar ahí confinados en el aeropuerto. Pagué para entrar al lugar VIP para poder bañarme porque averigüé que por ahí había un lugar donde se podía uno bañar y estaban todo toallas espectacular dentro del aeropuerto. Dale, sí, genial. Pagué, entré, me bañé. Hermoso que fue ese momento. Me bañé y exactamente 24 horas después tuve... Ponele que 18 horas después conseguí... un vuelo, ¿verdad? En el siguiente vuelo nos empezamos a rapiñar todos, a pelear todos ahí para poder subirnos a ese vuelo y volver. Pero no alcancé, era muy al margen. Desde ese día que yo siempre pido un día más. O yo ordeno mis viajes con un día extra como para poder contemplar si llego a perder un vuelo. Si es que... voy a tener que gestionar o solucionar un tema. Porque esa vez me quedé traumada. Traumada y desde esa vez en mi carterita siempre una ropita interior. Siempre una ropita interior extra. Ahí aprendí. Tantas cosas aprendí aquella vuelta. Pero ese momento en el que le tuve que decir a Luifer, perdí el vuelo. Ese. Y ese día creo que fue épico porque Luifer abrió el programa. Porque en esos 3-4 días de permiso que yo pedí, me había venido a cubrir Gaby Sosa, ¿verdad? Y Gaby Sosa justo ese día se fue, no sé, a Aratirí, por ahí se fue a hacer una cortura. Aratirí luego fue, ¿verdad? No sé qué había y se fueron a Aratirí. ¿Vos entendés lo que es venir de Aratirí hasta acá? Si el programa de ella terminaba a las 12, no sé qué. O sea, no, ni jet privado, no. Qué locura fue aquella vez. No, pero todo lo que pasé en ese aeropuerto... confinada por ese maldito virus. Baby, qué locura. Ahora yo no sé si nos van a volver a convencer de una pandemia después de eso que nos pasó. Viste que estaba el hantavirus ahí rondando, pero ya no se le dio más tanta bola a eso. Yo creo que ya tan grande nos asustaron en el 2020 que difícilmente nos van a volver a asustar. Difícilmente, creo yo, vamos a volver a encerrarnos. No sé qué tiene que pasar. Ay, ahora que digo volver a encerrarnos. Nunca vi la serie esta. El Eternauta de Ricardo Darín. Nunca vi.
Y esa tengo que ver. Bueno, chicos, arrancamos 6 días porque buenos iban a ser si es que la noche de anoche ganábamos, por lo menos con un 1-0. Así que acompañamos esta edición de Viernes Caigüe, que estamos atravesando con buena música. Con buena música todo se soluciona, todo se banca, todo se atraviesa. Rihanna y Calvin Harris, We Found Love.

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1: ¡Qué temazo, baby! ¿Verdad? ¿Qué cosa que te pone de buen humor? Ya Miracle con este tema. ¡Meu Deus do céu! ¡Ey, baby! Tengo una gorrita que es re... Ya Miracle, mira. Mira lo que soy. Tengo una gorrita peluda, me regaló mi hermana. ¿No saben lo que es? Es una cosa... Hoy no me dio otra vez el tiempo de secarme el pelo. Nadie me preguntó, igual les cuento. Y dije, no, no me voy a enfriar. No me quiero enfriar. Entonces con el cabello mojado, me puse así la gorrita y... Vine a acompañarles a ustedes hasta las 15. Sí, en este día que es el día más jaso de las jasosidades... Pero vamos a ponerle onda, porque siempre hacemos eso. Hagan Mayday. Hasta las 15 vamos a estar acompañándoles, chicos. 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Personalmente, le doy las gracias a Luifer, productor de este espacio. Rodri, patrón de la consola. Marcy y Mili, que siempre replican todo lo que hacemos en Arroba Urbana 106.9. Un ratito, hacemos corte. Ay, me salió un gallo, baby. ¿Escuchaste? Me salió un gallito. Cámbiame ya este micrófono. Demasiado ya. Muy, muy top, muy caro. Y amplifica mi gallo, boludo. No puede ser así. Muy, muy potente ya este micrófono. No, ya me olvidé lo que iba a decir por culpa de mi gallo. Ah, sí, ya, cortecito, ya venimos.
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0: Ay, ay, ay. Delincuentes aprovecharon el partido de nuestra selección para asaltar una vivienda en Ciudad del Este. Ay, ay, ay. Y vos pensabas así, que iban a haber límites en esta vida. Y no, sabes que no. Mientras miles de paraguayos estábamos siguiendo el partido de nuestra selección anoche, una familia fue víctima de un asalto domiciliario en el barrio San Roque de Ciudad del Este. La víctima, un joven de 23 años identificado como Ariel Martínez, estaba viendo el partido cuando escuchó ruidos en el patio. Al mirar por la ventana, observó a dos hombres que acababan de trepar la reja e ingresaron luego a la vivienda. Los delincuentes irrumpieron a la casa exigiendo dinero. Aunque el joven aseguró que no tenía efectivo, los asaltantes no le creyeron y lo obligaron a acompañarlos hasta la habitación de la madre, donde revolvieron todas las pertenencias en busca de dinero. Chicos, hoy día con la gente ya no tiene más efectivo. Todo es girito, todo es alias. ¿Se acuerdan cuando yo no tenía alias y no quería tener bobaza?
1: Dios mío.
0: Sí, nadie tiene plata en efectivo, nadie. Todo es girito, girito, girito, alias, alias, alias. Según la policía, la familia al parecer estaba ofreciendo un terreno en venta. Y la operación debía concretarse el día de ayer, pero finalmente no se realizó. Ese es Dios, baby, interviniendo. Moviendo las piezas de ajedrez en tu vida. Los investigadores sospechan que los delincuentes conocían ese dato y creían que el dinero ya se encontraba en la vivienda. Paréntesis, a veces cosas hace transferencias. No mucho necesariamente ojito, te dan ojito. En efectivo. Si te dan en efectivo. Si todo es al tiquitaca, al contado.
2: Mucho ojito, mucho ojito.
0: Mucho ojito, mucho ojito. Al no encontrar el efectivo que buscaban, los asaltantes se escaparon llevándose un celular, el celular de la manzanita, y la llave de un automóvil. De acuerdo con el relato de la víctima, en total participaron 4 delincuentes, 2 que ingresaron a la casa y otros 2 que estaban aguardando en el exterior a bordo de motocicletas. La policía continúa investigando el caso para identificar a los responsables. ¡Qué bajón, boludo! ¡Qué bajón, sinceramente! Que ni un partido. O sea, no podés ni siquiera decir así, voy a caminar en lugar de... Porque ese es un conflicto que yo tengo dentro mío siempre. De para qué me pago un lugar de estacionamiento, para qué me voy hasta mi lugar de trabajo en vehículo, si puedo caminar. Hay días que camino y digo, sí, voy a caminar nomás porque eso es salud, caminar es salud. Pero después te encontrás así con noticias como esta o con noticias como la que le asaltan a tu compañero de trabajo, a cuadras de su lugar de trabajo y decís, qué mierda, babe, qué maldita mierda. Uno quiere tratar de, qué sé yo, ser sano, ahorrar. Ahorrar en estar pagando un lugar de estacionamiento en un lugar acá de la zona de Villamorra que no es para nada barato. Pagarse o alquilar un espacio de estacionamiento. Obviamente que después yo tengo un factor extra que no tienen ustedes los varones, soy mujer. A la noche, por más que te diga a las 7, 7 y media, temprano suena. No puedo caminar a las 7, 7 y media en calles que son ultra, hiper, mega oscuras acá por la zona. Pero ya no hay hora legalmente, porque a plena luz del día pueden bajarse 2 ñatos de una moto a exigirte que le des tu teléfono, tu medio de trabajo. Y no contentos con agarrar tu medio de trabajo, te agreden también físicamente. O sea, qué maldita mierda. Qué maldita mierda. Y nada, ese es el playo del día.
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0: La pasión, y no sé si sigue intacta, pero está ahí. Vos nomás no tenemos que achicar. Le estaba escuchando al Pato Obando en el noticiero del mediodía, hablando con los compañeros del noticiero. Y, baby, vos sabés que ni Baldor tenía tantos cálculos como nosotros ya otra vez, calculando cómo podríamos llegar a avanzar un chiquín más. Qué feo depender de otros. Qué feo depender de otros. Pero eso fue también parte de nuestro ADN. Eso es lo que me pone nervioso. Por eso, ahora que me acuerdo por qué a mí no me gusta el fútbol y porque no tengo club. Ahora me acordé. En estas instancias me acuerdo. Pero bueno, no hay que achicarse. No hay que tal vez perder la esperanza. Hay que ver qué pasa. Hay que ver qué sucede. 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Momento de escucharle a la de Roberto. Hemisferios.

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0: Ay, baby, se recontrapicó ya otra vez. No tiene nada que ver con nuestra selección. No quiero lo hablar yo hoy de nuestra selección. No quiero. Se acabó. No quiero hablar. Va, sácame estos globos acá. Saca todo. No puedo usar ese tema, no quiero saber nada. Pero ¿sabes qué me llamó mucho la atención? Que se filtraron detalles de una reunión medio tensa. Y lo que se filtró de esa reunión tensa entre el entrenador de Uruguay y referentes de la selección de Uruguay antes de lo que va a ser el partido ante España, me llamó mucho la atención. Creo que en lo personal ustedes saben que yo tanto no sigo fútbol, ¿verdad? Pero el detalle de la reunión me sorprendió. ¿Qué pasó? Que fue tendencia el entrenador por su forma de encarar, diciendo que él no tiene por qué estar modelando para las cámaras.
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0: Tendencia porque él, no sé, seguramente que no pone la mejor de las caras cuando le va a enfocar la cámara. Y tiene GoBaby un punto también. O sea, él es quien es, como es, y bueno, toma el lado y el perfil que salga. No está él para modelar. Tiene un punto. Pero atienden esto. Cuatro referentes de la selección uruguaya protagonizaron una reunión para confrontarlo directamente a Bielsa. Ellos van a enfrentarse a España en el contexto este del torneo internacional. Con reclamos que van desde la carga del entrenamiento hasta el esquema táctico. Cuatro futbolistas fueron los que tomaron la iniciativa de pedir esta reunión con Bielsa. ¿Por qué? Porque el entrenamiento les agota. Pero la cosa no se limita solamente a la demanda de los entrenamientos. Bielsa es un entrenador que exprime física y tácticamente a sus futbolistas. Con la carga de partidos que traen los jugadores de la temporada europea, no es del agrado de ellos. No es capricho tampoco, sino que de verdad se sienten agotados y sienten que no están pudiendo rendir bien en la cancha. ¿Bielsa qué pasó? ¿Qué hizo? Que tomó la palabra, habló 48 minutos sin pausa, aguantame ese diafragma, como tuvo aire para hablar sin pausa, la EU total acá. Qué pico le pondero si yo también puedo llegar a hacer eso acá. Cuando el técnico hizo una pausa, pasados los 40 minutos, parte del plantel empezó a levantarse. Y el jugador uruguayo, Ronald Araújo, habría lanzado una frase que hizo ruido. Ojalá Dios quiera que pasemos, pero esto ya no se aguanta más.
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0: Se repicó. Se recontrapicó. Y yo le dije a Luis Fer, bueno, vamos a hablar de esto, pero me encantaría que pueda venir alguien de fútbol a lo grande. Ok. La que puede. El que no, se sienta, mira, escucha y aplaude. Para poder desarrollar mejor este tema, y vino Facu. Así que, Facu, bienvenido a Mayday. Qué gusto que tenías tiempo para quedarte con nosotros a compartir y a darme más luz con respecto a este tema entre Bielsa, los jugadores, el entrenamiento agotador. ¿Cómo estás, baby? Bienvenido.
3: ¿Cómo estás, Cas? Gracias por la bienvenida. Me quedé un poquito más porque las dos salgo y...
0: Ay, no, baby.
3: Pero okay, ¿y qué hora? Le hice el favor a Luis.
0: No, baby, 2:04.
3: Le hice el favor a Luis porque es mi amigo.
0: 2:04. Tanto tiempo no te vamos a robar. 2:09 ya te vas a estar yendo.
3: No. Causó revuelo por el tema de este que, bueno, hay que explicar primero qué es Bielsa. Uh-huh. Bielsa, por ejemplo, como decías primero, es algo muy importante que él no sale en las fotos, mira hacia abajo. Uh-huh. Algo que pasa en las ruedas de prensa, con los periodistas no les mira. Por ejemplo, le hace la pregunta y él responde mirando hacia abajo. La mayoría de...
0: Qué difícil.
3: Es muy difícil tratar con Bielsa.
0: Esto, pero ha de ser de aparte su personalidad también.
3: Sí, el tema es que estos problemas con Uruguay no empiezan ahora, empiezan uh-huh. ya en 2023. Hay un jugador que se llama Agustín Ganovio. Uh-huh. Jugador uruguayo, jugador en el Fluminense de Brasil, un jugador muy importante. Ahora, por ejemplo, es titular con él. Pero en el 2024, en la Copa América, él lo lleva a la Copa América, entrena todo bien la primera semana, todo bien. Llega el último partido, juega bien un partido ante Ecuador, él hace el gol y luego crea una oportunidad muy clara. Termina el partido y... Viste que cuando termina un partido, hay revisión del partido, se revisa la jugada que se hizo para mejorar todo. Y en la revisión del partido, en el video análisis, lo expone a él. Y le dice que por su culpa perdió. No, en él mismo dice eso. Agustín Ganovio.
0: Y luego perdimos por culpa de Bielsa.

0: Que le falta respeto directamente porque le manda a entrenar con los chicos directamente. Le baja la línea. Después de hacer un gol. Llega y le encara. Canovio dice, no puede ser así, no puede ser. Y él se va de la concentración, vuelve. Termina la Copa América. Creo que Uruguay sale tercera de la Copa América. Pasan los meses y sale a romper el silencio otra vez Canovio. Diciendo que le trataba mal a los jugadores. Tenía un grupo selectivo. Ahí hay que ir. Porque en ese grupo selectivo hay un jugador que se llama José María Jiménez. Uh-huh. Uno que está desde 2014, con Luis Suárez, con todos los históricos, que no era ya considerado en la selección porque no jugaba en su equipo y justamente le lleva a Bielsa y es uno de los defensores de Bielsa. A lo que voy. Sale a romper el silencio, que le trataba mal a los empleados, no le miraba la cara a los jugadores, no tenía comunicación con ellos.
1: Qué interesante.
0: Por ejemplo, hacía reuniones de 7 jugadores y a los otros los aportaba. No hacía con todo el grupo, justamente como hizo ahora, pero no hacía eso. Y encima, eran jugadores que no eran titulares. Ah, y en el comunicado, o sea, en la noticia que sale hoy, se dice que los que están lesionados en su equipo son los que son fieles a él. Que no ponen excusa a la hora de entrenar. Y por eso se lesionan.
1: Claro, porque lo están dando todo. Exacto. Y evidentemente el cuerpo ya está resintiendo.
0: Y la sobrecarga física en un mundial, que es un torneo muy corto y hay partidos cada una semana, es complicado. Luego tener también todo un año de competición en sus clubes. Uh-huh. Ahí lo que va también Luis Suárez sale y le reclama a Bielsa y le sale a respaldar a Canovio en ese 2024 diciéndole, mira, tiene toda la razón
1: Canovio
0: por lo que pasó. Ahí termina esa cuestión. Vuelve Canovio a la selección y rinde muy bien, juega muy bien Canovio. Uh-huh. Pasan las semanas, recuerdo las eliminatorias, sale Luis Suárez pidiendo que se le convoque, no sé por qué no me convoca, porque Luis Suárez es Luis Suárez. Y a Luis Suárez no le llegó al Mundial esta vez. Y él sigue jugando.
1: O sea, que te estaban por preguntar si es que Luis Suárez... Ya se dejó del fútbol o algo así. Porque yo le sigo. El año pasado le conocí a una chica maravillosa, sumamente talentosa y súper futbolera. Seguro le conoces a Alaska.
0: Sí, le conozco.
1: La youtuber. Llegué a trabajar con ella el año pasado. Coincidimos así en un viaje. Y yo me voy enterando de todo lo que pasa con Uruguay a través de sus contenidos en redes sociales. Porque ella está haciendo una cobertura maravillosa para sus redes sociales allá desde Estados Unidos. Y justamente en el último partido, que creo que fue la semana pasada, fue que jugó Uruguay, ¿verdad?
0: Sí, el domingo.
1: Sí, este fin de semana le vi a ella subiendo muchísimos videos y contenidos diciendo este era un momento en el partido en el que tenía que entrar Luis Suárez. Totalmente. Y él definía y él ordenaba el equipo y la jugada.
0: Totalmente, y es lo que reclaman, porque se puede decir que es un poco terco también Marcelo Bielsa. Por ejemplo, teniendo que ganar, él pone solamente un delantero y ese delantero tenía que ser Luis Suárez para muchos. Todo ese tema que a Luis Suárez le sacaron a él. O sea, Luis Suárez salió de la selección porque justamente ya no era más llamado por Marcelo Bielsa. Y entendemos que esta nueva generación de Uruguay, todo el ídolo de quién es Luis Suárez. Todos le quieren a Luis Suárez.
1: Claro.
0: Y él en esa reunión de... que tuvo 48 o 50 minutos, él dice, ustedes me querían sacar una parte del grupo porque justamente yo le saqué a Luis Suárez. Y Luis Suárez es muy amigo del plantel. Y vos si te pones a pensar, los que fueron a la reunión, a esa reunión privada primero, uh-huh. Federico Valverde, jugador del Real Madrid, capitán de Real Madrid en algunas ocasiones, capitán de la selección uruguaya. Imagínate que el capitán de tu equipo, del Real Madrid y de la selección uruguaya, sale a reclamarte eso.
1: Es tu maíz.
0: Totalmente.
1: Es mucho con demasiado.
0: Y te digo solamente Valverde porque también está Rodrigo Bentancur, Juan en el Tottenham de Inglaterra. Son jugadores muy importantes y ya tienen una espalda con la selección uruguaya. Ahí va lo de Guillermo Varela, un jugador del Flamengo, que siempre fue suplente en Uruguay. Siempre fue suplente. Uh-huh. Llega Bielsa y es titular Guillermo Varela. Y ahí va lo de Ronald Araujo. Ronald Araujo yo no le entiendo mucho porque dice, esto ya es un quilombo, ojalá uh-huh. pasemos, ojalá Dios uh-huh. que lo pasemos. Uh-huh. El tema es que Ronald Araujo no juega nunca. En Barcelona no juega. En Barcelona es suplente.
1: ¿Y ahora en la selección de Uruguay?
0: Tampoco.
1: ¿Y ese partido contra España cuándo va a ser?
0: Hoy a las 9.
1: Y de la noche.
0: De la noche. El tema es, ¿sabes cuál?
1: Ay, tengo ganas de ver el partido después de este chisme.
0: El tema es que España es la mejor selección, yo creo, del mundo. Sin ninguna duda.
1: Nos eliminaron ellos, baby.
0: Sí, lastimosamente. Y ahora tienen a Lamin Yamal. Y ahí va lo que dicen ellos. Uruguay quiere jugar en la forma espejo, dice Marcelo Bielsa. El espejo te voy a explicar. Es jugar de igual a igual. Sí. No defenderte. Es ir a atacar, ir a atacar. Es imposible. Es imposible ganarle a España jugando de igual a igual. Porque tienen mejores jugadores. Que es mejor esperar. Es lo que le reclamaron. Es mejor esperar y salir

0: de contra o tener alguna posibilidad defendiendo bien y salir rápido. Es lo que ellos quieren, como quieren jugar los jugadores.
1: Y pero un paréntesis te hago antes de que se nos acabe nuestro tiempo. ¿Cómo van a poder hacer todo eso que vos me estás diciendo si están todos lesionados?
0: Exactamente.
1: Y están todos agotados. O sea, ahí, por ejemplo, mi pregunta es, ¿qué es lo que les está haciendo el Bielsa en el entrenamiento que les está lesionando y les está agotando?
0: Exactamente. Es lo que te voy a decir. Es imposible con lesionados jugar de igual a igual y salir a jugar igual a igual a España. A lo que voy es, yo sé muy bien que Bielsa no va más a seguir después del Mundial. Lo van a sacar a Bielsa. Uno por la presión de los jugadores, otro por la presión de la gente, que la gente desde 2024 que ya no le quiere a Bielsa, pero...
1: Pero se quedó, sí que...
0: Sí, pero tuvo respaldos por victorias que tuvo. Hay un jugador, por ejemplo, que lo lleva lesionado, que es Jorjan de Arrascaeta, jugador del Flamengo, que es compañero justamente de Varela. Y fue uno de los que más mimados de Bielsa, y hoy no pudo todavía jugar. Se dice que puede llegar a jugar hoy. Se dice.
1: Baby, pues sabes que yo después de esta charla voy a ver hoy el partido de Uruguay-España.
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0: No es solamente por eso, porque si... Uruguay, si España le gana a Uruguay, Paraguay clasifica. Si España le gana a Uruguay, Paraguay clasifica. Y si Uruguay le gana, hay una alta chance de otros resultados.
1: La aguanta
0: roja. La Albirroja depende hoy de España.
1: Baby, dependemos del que nos eliminó.
0: En 2010.
1: En el 2010. Baby, yo voy a ver hoy el partido.
0: Es que todo se va a centrar en Bielsa y en los jugadores, cómo están en la reacción. Vos, por ejemplo, si mirás una parte... ¿Vos conocés lo que es el cooling break?
1: Ay, sí, no soporto.
0: Bueno, en el cooling break vos, por ejemplo, mirás y la mayoría de los jugadores no le hace caso a Bielsa. Se reúnen, hay varios, hay algunos jugadores que le hacen caso. Caso Maxi Araujo.
1: Eso solo chupa media vez.
0: Maxi Araujo, por ejemplo, él en esa reunión de 48 minutos dice... Maxi Araujo y Sebastián Cáceres tienen carrera gracias a mí, gracias a que
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0: Yo no te voy a negar, Sebastián Cáceres y Maxi Araujo son muy buenos jugadores. Son los que mejor están jugando acá en el Mundial, para Uruguay. Pero es difícil entender a esos jugadores cómo se sienten con sus otros compañeros, por ejemplo. Imagínate, vos estás en la concentración y el técnico dice gracias a mí, estos dos tienen carrera. ¿Me entendés?
1: Baby, yo me voy a pichar. Facu, vení nada más seguido.
0: Vení
1: nada más y hablamos. Me hace gusto hablar contigo.
0: De fútbol.
1: Después de tachar exactamente de lo que yo creo que uno sé, pero se había sido.
0: ¿Y qué opinas de Alfaro? La última.
1: ¿Por qué?
0: Alfaro, de gol.
1: Vos sabés que me... Ayer sentí que no supo qué hacer con nuestro equipo. Ayer sentí que algo le faltó. Pero la verdad que no solamente ayer, sino que desde el primer partido.
0: Está cagado.
1: Desde el primer partido siento que pareciera ser que perdió el norte con los recursos que tiene y no supo ordenar. Y no entiendo por qué un jugador que lo dio todo y nos dio el gol de honor no está entrando de titular, que es Mauricio.
0: Mauricio.
1: Si Mauricio ya te metió el gol de honor y te lavó un poquitito la cara... De la vergüenza que pasamos ante Estados Unidos. Porque una cosa es perder 1-0, otra cosa es perder 4-1, baby.
0: Es que era entendible que toda la gente pida por Mauricio.
1: ¿Cómo no le vas a poner en el segundo partido? ¿Y cómo no le pusiste ayer?
0: Tenés razón.
1: Entró el man.
0: Casi hace un
1: yo,
0: gol.
1: Y mira que yo toda la técnica que ustedes manejan, el periodista deportivo, yo no tengo. Pero, baby, era una cosa que el pibe entró y buscó, procuró, cambió, algo entró ahí a tratar de ordenar y tuvo oportunidad. O sea, un chiqui más fuerte no me ha pegado y un chiquitito más hacia arriba entraba, baby.
0: Imagínate que contra Australia puso ese equipo, imagínate ahora contra Alemania.
1: Ay, poner mañana una música, pues si no voy a llorar. Aunque a Luifer le gusta que llore por el rating. Ay, gracias, Facu, sos dale, lo dale. Más. Lo más. Elton John, Britney, Hold Me Closer.
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1: Ay, bueno, yo ya estoy pensando dónde voy a ver el partido de hoy, porque ya Facu me dejó con ansiedad y con un FOMO de querer ver ya el partido de España-Uruguay. Pero bueno, la que sí me imagino que todavía no está pudiendo bajarse de las nubes es Dora Seria, que está en comunicación telefónica con nosotros porque tuvo el gustazo de estar entregándole un reconocimiento al jugador destacado del partido, sí, al Superior Player of the Match Trophy. Eso fue lo que estuvo Dora Seria entregando el día de ayer junto con Michelob Ultra. Así que queremos hablar con Dora, no solamente para felicitarla y celebrarla por esto, sino que también para que nos cuente un poquitito sobre ese momento y este reconocimiento que Michelob le está entregando a los jugadores destacados de cada partido. ¿Cómo estás, Dora? Bienvenida a May Day.
2: Hola, Cass, ¿cómo estás? Hola a la gente tan linda que te sintoniza siempre también. Y es así como decías recién, no me puedo bajar de las nubes. Estoy muy contenta, muy emocionada. Viví una experiencia única de la mano de Michelob Ultra, que como bien sabemos es sponsor oficial de este Mundial de la FIFA. Y brandeado por todos lados, es algo realmente hermoso. Y a la gente que por ahí se preocupa y ve que yo soy muy deportista, sí, podemos tomar una Michelob Ultra y darnos el gustito, porque no tiene calorías, es light, es onda tranqui, entonces uno se puede dar esos pequeños gustos. Sí. Y tener una experiencia superior como la que yo tuve la oportunidad de vivir ayer en este partido Paraguay-Australia en la ciudad de San Francisco, en California. Le quiero contar a la gente que yo sigo acá en los Estados Unidos, pero ya me estoy movilizando, ya voy a volver a Paraguay para seguir compartiendo esta experiencia con Michelob, porque el Mundial continúa, Paraguay sigue ahí con chances de clasificación, pero de eso vamos a hablar más adelante, porque ahora, Cass, como bien decías, Michelob está premiando en todos los partidos del Mundial al jugador, a la máxima figura. En esta oportunidad fue Aiden O'Neill, él es australiano, mediocampista, se lució en el encuentro y tuve la oportunidad de conocerlo, una experiencia VIP. Me fueron a buscar en el minuto 80 del encuentro, yo estaba ahí palpitando con la albirroja, por supuesto, estaba así con esas ganas de que ya convirtamos el gol que nos dé la victoria. Lastimosamente eso no se dio, terminó en un empate, pero yo con esa ansiedad fui con la gente de la FIFA, que me fueron a buscar directamente desde mi butaca en el estadio de San Francisco. Y fue algo realmente hermoso. Yo, sí, una figura VIP, Cass. No te imaginas lo que
1: qué
2: fue.
1: Qué gusto, baby, ¿no? Qué gusto. Bueno, para que la gente sepa también por qué se entregan estos reconocimientos, sabemos bien que Michelob es una marca súper aliada a esta edición de este torneo internacional de fútbol. Lo que sucede, y para que presten atención también ustedes oyentes, durante cada partido, entre el entretiempo y el pitazo final, ustedes pueden ingresar a la plataforma oficial de la FIFA Play Zone y votar por el jugador que ustedes creen es el que está teniendo la actuación más sobresaliente durante el partido. Ustedes pueden revisar obviamente el listado de todos los futbolistas que están participando del partido, filtrar por equipo, por posición, elegir, votar, dejar ahí su voto de confianza por el jugador que ustedes crean que es el destacado, y bueno, el que más votos reciba va a ser finalmente reconocido con este premio, con este trofeo que el día de ayer justamente Dora estuvo entregándole al jugador de Australia, el Superior Player of the Match Trophy. Así que qué linda experiencia, o sea, haber recibido seguramente el mensaje y acompañarle a la FIFA y haber entregado ese premio, seguramente que fue toda una logística muy linda de vivirla.
2: Realmente sí, Cass, porque llegué hasta el famoso túnel para llegar a los vestidores y ahí se hizo un montaje impresionante donde hicimos esta entrega de este reconocimiento tan lindo. Y también a continuación vos te codeás allí con toda la gente de la FIFA, con las figuras, porque sabemos que es una transmisión de nivel internacional. Entonces viví una experiencia superior, algo que solamente Michelob Ultra nos puede brindar, porque nadie más lo está haciendo, es algo imponente. Cass, y me gustaría reforzar lo que decías recién, sí, porque de por ahí nosotros nos copamos mucho cuando juega la albirroja, que es hermoso, pero este reconocimiento se da en todos los partidos del Mundial, en absolutamente toda la fase de grupos, y esto va a continuar. Sabemos que, bueno, para Paraguay terminó ayer la fase de grupos, pero esto continúa. y en la oportunidad anterior frente a Turquía, por ejemplo, había salido Matías Galarza, el jugador del momento. Entonces, sí, es algo muy lindo que la gente pueda participar, sí, y ser parte de esta experiencia donde pueden elegir al jugador del momento.
1: Sí, yo lo había visto a Renato entregándole el trofeo, sí, a Mati el último partido, sí.
2: Él tuvo la gloria de poder hacerlo con un paraguayo, que envidia y qué gusto, ¿verdad? Y esto se va a seguir haciendo, y de hecho uno puede ingresar a las redes sociales de Michelob Ultra, la página oficial, y también, por supuesto, donde se va viendo quién es la figura del partido en cada encuentro. Por citarte alguna figura, en su momento Cristiano Ronaldo también ganó este reconocimiento, otras figuras también, y de repente uno ve a exjugadores de fútbol también haciendo la entrega de este reconocimiento, es algo realmente hermoso. Y la gente, a medida que va viendo partidos, puede ingresar a la página y ahí ya puede hacer su voto y encuentra absolutamente a todos los jugadores. Y uno decide votar en todos los partidos quién quiere que sea la figura, en este caso el máximo jugador del encuentro. Así que están todos invitados a participar de esto, porque es emocionante ser parte del Mundial de alguna manera, desde tu casa, con tu celular. Vos también podés ser parte de esto que es tan hermoso, y que Michelob Ultra, por supuesto, da un reconocimiento hermoso, divino, a aquel jugador destacado de cada encuentro.
1: Espectacular. Dora, muchísimas gracias en serio por atendernos y explicarnos, porque seguramente mucha gente todavía no se enteró de que tenía la chance y la posibilidad de formar parte también de este reconocimiento. Así que muchos seguramente por primera vez están escuchando esto gracias al contacto que estamos teniendo. Así que a partir de hoy, entren todos a la página de la FIFA, FIFA Play Zone, voten y formen parte también de ese reconocimiento que muchos jugadores están recibiendo. Así que muchísimas gracias, Dora, por tu tiempo, y que tengas un descansado regreso, porque me imagino que va a estar dura la vuelta, seguramente vas a volver un poquito cansada, así que ojalá que puedas descansar también un poquito.
2: Gracias, Cas, y sí, vamos a dormir un poquito en el avión seguramente, para ya retomar todas las actividades en Asunción apenas estemos regresando con todo el equipazo hermoso que tenemos. Y bueno, sean parte de esta experiencia única de Michelob Ultra, porque realmente este Mundial es hermoso y lo podemos vivir todos de alguna manera desde nuestro teléfono o computadora. Así que gracias también por el contacto, Cas. Un beso grande a todo tu público bello, y siempre también te sigo en las redes, te quiero mucho, te mando un beso gigante.
1: Amo, yo también te mando un beso gigante, amé verte ahí, etérea mágica e inalcanzable, entregando ese trofeo. Que sigan los éxitos y que sigas disfrutando también de experiencias así súper lindas, que da gusto.
2: Gracias, Kat. Un besote grande.
1: Chao, chao. Besito, besito. Dora, nosotros vamos a seguir acompañándoles a ustedes. Poquitos minutos ya nos están quedando por delante, pero antes yo quiero recordarles que lo importante es disfrutar, sí, así como Dora estuvo disfrutando de ese momento. 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
1: En un día como hoy, pero de hace mucho tiempo, mucho, mucho tiempo, ¿saben qué pasaba? Se daba el último concierto de Elvis Presley. Qué loco, ¿verdad? Qué increíble. En un día como hoy, pero de 1977. en Indianapolis. Habían 18.000 personas que tuvieron el lujo, el privilegio, el honor de verlo a Elvis por última vez en un escenario. Nadie se imaginaba, como la vida misma, que esa iba a ser la última vez que él iba a estar en un escenario. Ya que coincide esta fecha con nosotros al aire acá en Mayday, no quisimos desaprovechar para rendir un pequeño homenaje y recordar justamente este día. Va a sonar Elvis Presley como tema del día. Esto es Burning Love.

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1: 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Chicos, yo me retiro, me voy, pero no le voy a ceder el aire a Luciano porque ya se vienen los compañeros de Urbana Sports que van a estar acompañándoles a ustedes con otra super mega transmisión. Sí, cruzó fronteras Urbana Sports y nosotros nos volvimos la nueva casa del fútbol. La cobertura definitiva de costa a costa con un tremendo equipo mundialista es el que ustedes tienen el lujo de sintonizar ante cada partido. Así que yo ya me voy, ya me fui. 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Que sea un buen fin de semana, chicos. Abríguense, tomen mate. Yo me quiero hacer mate dulce, por ejemplo, este fin de semana. Ayer, justamente por culpa de la señora que dijo que iba a ver el partido tomando mate dulce y por oro, por su culpa, yo este fin de semana tengo que tomar mate dulce para saciar mi antojo. Así que, bueno, el lunes nos escuchamos de vuelta puntualmente a las 13. Pórtense bien, les come, bye bye.
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0: Muy buenas tardes, amigos de Urbana Sports. Un gusto enorme de vuelta volver a acompañarlos en una nueva edición de este programa, en donde vamos a estar haciendo la previa de lo que va a ser el partido por el grupo I entre Noruega, que está en el ranking número 22 de la FIFA, y Francia, que está en el puesto número 2. Ya hace años ahí en el top 5 Francia, ubicándose, consagrándose campeón del mundo, llegando también a finales y perdiendo también con Argentina. Hoy también vamos a estar analizando todo lo que dejó el empate 0-0 entre Paraguay y Australia en este cierre del grupo D del Mundial 2026. Fue un partido muy disputado, con pocas situaciones, mucha tensión por sobre todo, donde la albirroja intentó imponer su juego, pero se encontró con una selección australiana muy ordenada en defensa. Creo que incluso a nosotros, en algún momento dado del partido, nos llegó a sobrar incluso hombres dentro del campo de juego. Josema, ¿estuviste viendo el partido? No me gustó esa línea de 5. Yo le decía al profe ayer, ¿por qué esto? ¿Por qué aquello? Me argumentaba su respuesta al profe, pero de igual manera me dejó esa inquietud. Porque bien, en gran compromiso del encuentro, podía quedarse esos tres hombres atrás y utilizar a los carrileros que nunca pasaron el medio campo. Parecía como si fuera que estaba con un cerco eléctrico ese medio campo, porque no podía pasar ni Juan Cáceres ni Maidana. Juan Cáceres, que para mí hizo un muy buen partido, no hay nada que reprocharle a nuestro lateral derecho. Pero Maidana, decíamos a horas del partido, que era la gran sorpresita que iba a tener la selección paraguaya. Y por un momento dado dije, ah, bueno, esta línea de 5 seguramente quiere Alfaro que Cáceres vuele por el sector derecho. Maidana, yo sé que va a tener alguna que otra oportunidad para poder ir al ataque. Lastimosamente eso no pasó. En los próximos minutos también vamos a repasar las claves del encuentro y el rendimiento de los dirigidos por Gustavo Alfaro. Las figuras del partido, porque ya me adentraba en Juan Cáceres, también un partido muy correcto de vuelta de el motorcito que tiene nuestro equipo Andrés Cuba. Las decisiones tácticas que, tengo que decir, no me gustaron las de Alfaro el día de ayer. Y por supuesto, cómo queda el panorama, porque vamos a ir aclarándolo en el transcurso de esta tarde, tras este resultado que no gustó para nada. Si bien el resultado sí, la forma en que se dio, creo que no. Hoy de vuelta un ambiente muy pesado en las calles. Si bien resplandece el sol, un día gris para nuestra nación. De vuelta los pitazos, los bocinazos. Ya nadie te da paso en la calle, Josema. Tuve que salir mucho más temprano ahí para llegar ahora acá, porque si no, impresionante el tráfico de vuelta por la calle. Y quédense con nosotros porque hay muchísimo para analizar esto en Urbana Sport. Y lo que te quería pedir, Josema, si tenemos a mano la conferencia de prensa luego del partido de Gustavo Alfaro, también para que escuchen los oyentes qué mensaje nos deja el profesor Gustavo Alfaro.
1: Quedé conforme con el trabajo defensivo, no así con el trabajo por ahí que nos, por ahí te dije, nos complicaba a vos en el sector derecho. Creo que si hubiese, o sea, cuando practiqué contra una línea de 4, como nos pasó contra Estados Unidos, en esa combinación de velocidad y llegábamos siempre tarde, y llegar tarde acá es mortal. Entonces, no podíamos volver a cometer errores en ese aspecto. Para mí, defensivamente, el equipo estuvo muy sólido, estuvo muy bien. Lo que nos faltó para adelante, o sea, porque ellos lo que querían era, obviamente, que nosotros nos regalemos, que vayamos para adelante, que le cedemos como hizo Turquía, que cederle el contragolpe, y con dos contragolpes te terminaban liquidando el partido. Entonces yo creo que lo que nos faltó es sacar limpia la pelota para adelante, que de pronto le costó a Turquía, que le costó a Estados Unidos, le costaron a todos los equipos, ¿no? Que nos costó a nosotros, más allá de que nosotros, si hay algo que adolecemos, y lo adolecemos, y se los dije a ustedes a lo largo de toda la eliminatoria y después también, el hecho de sacar limpia la pelota del centro del campo y tener esa capacidad de tener a veces extremos que te obliguen a retroceder. Entonces, ahí es donde se nos complica, porque es lo que tenemos, y con lo que tenemos tenemos que ver de qué manera nosotros podemos sacar el partido que uno quiere sacar adelante. Entonces, desde el ideal, en el pizarrón, yo no conozco un técnico que no haya ganado un partido. En el pizarrón es muy fácil, lo ganan todos el partido. En la realidad es el tema. Yo no tengo ninguna duda que si nosotros hubiésemos jugado con línea de cuatro, o sea, es incomprobable, porque estamos hablando sobre supuestos, ¿no es cierto? Pero me toca tomar las decisiones a mí, y no tengo ninguna duda que si nosotros hubiésemos, en este partido le jugamos con una línea de cuatro, y por ahí nos hubiesen filtrado alguna pelota y nos hubiesen generado un dolor más de cabeza del que nos pudieron generar con una línea de cinco. Lo que yo creo que nos faltó fue todo lo que tendríamos que haber hecho para adelante, que ahí fue donde nos tuvimos fino.
0: Esa parte nomás tenemos, Emma. Hay más, porque quiero escuchar también la parte en donde había dicho de que manifiesta él como que esto no es un parto, a veces de nalga, había manifestado también en alguna parte de la conferencia de prensa. Vamos a escucharle un poco más a Gustavo Alfaro.
1: Sí, obviamente, a ver, un poco va en sintonía de lo que respondí anteriormente. O sea, a nosotros nos costó encontrar los espacios que necesitamos encontrar para que obligarlos a retroceder a Australia. Australia es tiene una combinación de disciplina defensiva, fortaleza física y velocidad. Entonces, para quebrar esos sistemas se necesita exactamente lo mismo. Potencia, prepotencia ofensiva, precisión y velocidad. Nos costó coordinar en esos aspectos y en esas velocidades, y creo que Enciso fue muy bien tomado por Cercati. Cercati estaba en una zona donde lo tomaban permanentemente, no lo dejaban perfilarse y dar vuelta. Él quedó atrapado entre medio de las dos líneas, por eso con la entrada de Mauricio le pedíamos que él venga para atrás para ver si podía asociarse, para él poder conseguir esos espacios de línea para que él se pueda poner de frente hacia el arco. Le costó mucho en el primer tiempo porque él quedó jugando mucho de espalda y, como decía, quedaba apretado entre esos espacios y en esas líneas. Después, cuando nosotros pudimos manejar más la pelota en el segundo tiempo, él tuvo posibilidades de perfilarse para adelante para poder atacar y encontrar determinados espacios como para poder encarar hacia la línea final de Australia. Pero creo que no faltó la coordinación final. Me parece que le faltó a Paraguay la precisión en la gestación de juego y esa capacidad de cierre ofensivo que hay que tener para ganar esta clase de partidos. Lo de Enciso. No, sí, a ver. Pasó lo mismo en el costado también, cuando a veces los laterales uno quiere tomar impulso para sacar un lateral y a veces los carteles publicitarios están muy cerca de la banda también. Enciso, él quiso ir a disputar una pelota y obviamente le fue lealmente pero muy fuerte a la disputa y obviamente que él chocó contra los carteles. Yo creo que sí sería prudente que si habría más espacio, más que nada porque se juega con mucha intensidad y de pronto un toque, se estabilizan, pueden chocar, se pueden lastimar y son cosas que eso pueden llegar a suceder. Yo creo que eso también es algo que para ver, para pensar y para rever en ese aspecto.
0: De esa manera nos dejó sus sensaciones también Gustavo Alfaro. Y me quedo con lo que había dicho en principio. Una cosa es el deseo y otra cosa es lo que uno puede concretar, manifestaba Gustavo Alfaro. Que en principio cuando asumió, sabía bien lo que venía. Sabía bien a quiénes iba a tener de jugadores. Pero ahora cambia el discurso. Eso es lo que me preocupa, porque tras el empate ante Australia en este cierre del grupo D, el entrenador de la Albirroja, Gustavo Alfaro, analizó estas complejidades del rival, reconoció nuestras falencias, sobre todo las ofensivas, que ni siquiera la tuvimos el día de ayer. Aseguró que pese a tener que esperar resultados, confía en avanzar a los 16avos de final. En eso concuerdo con Gustavo Alfaro, porque yo creo que ya estamos en los 16avos de final. La mayor probabilidad es que nos toque una de las mejores selecciones del mundo, que está en el top 10 hoy día en el ranking FIFA, que es Alemania. Mejor dicho, hoy está en el top 9. Y de esta manera cerró esa participación paraguaya de lo que es en fase de grupos, con un empate pálido ante Australia que dejó sensaciones encontradas. Y sobre todo en este cuerpo técnico, porque la Albirroja sumó 4 puntos nada más. Quedó a la expectativa de otro resultado para sellar matemáticamente su boleto a esta próxima ronda. Creo que el resultado que esperábamos en cantidad de puntos era este. Se cumplió. Pero bien decía en principio, creo que la manera en la que se cumple es la que no nos gusta. Esa sensación que queda es una sensación agridulce, más agria que dulce incluso. Porque es un sabor a poco. No era el resultado que nosotros queríamos. Pero también hay que ser realistas, así como Alfaro en algún momento en la conferencia de prensa. Y voy de vuelta a eso. Una cosa es el deseo y otra cosa es lo que uno puede concretar. Que creo que hace énfasis también en la materia prima, que siempre hacemos hincapié. Si bien no la tiene, él sabía qué tenía Paraguay y por qué asumía esta selección. Y creo que utiliza en esta conferencia de prensa más bien algunas excusas, Gustavo Alfaro, y eso es lo que le molesta al hincha de la selección paraguaya también. Entonces ya vamos a meternos en lo que va a ser este duelo del grupo I también entre Noruega y Francia. Decíamos Noruega, que ocupa el puesto número 22 del ranking FIFA, mientras que Francia ocupa el puesto número 2, por detrás nada más, obviamente, de la selección argentina, que tiene, sin lugar a dudas, al mejor jugador de la historia. Josema, ¿coincidís conmigo o sos más del Team CR7? ¿Quién? ¿Más que Pelé? O sea, ¿Pelé te gusta más que Messi? Y no lo vi a Pelé, Josema, así que no te puedo discutir. Lo mejor que vieron mis ojos fue Lionel André La Pulga Messi. Las alineaciones que ya están confirmadas, porque ya están los verdaderos protagonistas dentro del campo de juego, los jugadores de Noruega y Francia. Vamos a repasar cómo sale Noruega en esta tarde. En el arco va a salir, bajo los tres palos, Selvik, el jugador del Watford de la Championship, Egil Selvik. En la zona defensiva, el lateral derecho con el dorsal 14, Aursnes, jugador del Benfica. El central, Falchener, Ostigar de número 4 y Borkan de lateral izquierdo. En la zona media, portando el brazalete de capitán de equipo, Berg, con el dorsal 6, Torstebet, camiseta número 18, Bob por el sector derecho, Asgard de enganche, Schelderup con la camiseta número 21, y para mí, y esto vamos a discutir con Juan Ángel Chocho Bando y con Orio, porque para mí es el mejor 9 que tiene Noruega, y hoy va a dar la sorpresa y va a dar de qué hablar. Larsen, el jugador del Crystal Palace. Ese está loco, me dice Norio. Estoy escuchando, leo los labios, Norio. No, es porque te hace ese corte. Vení para saludar, Norio, o nos vas a saludar. Se le fue la voz de tanto gritar los goles, seguro. Tenemos también confirmada la selección de Francia, porque bajo los tres palos va a atajar Maignan, el arquero del Milan. El lateral derecho va a ser Koundé, el lateral del Barcelona de España. Upamecano, el central del Bayern. Y para mí, el mejor central que va a tener la cancha, Lacroix, el central del Crystal Palace. Como lateral izquierdo va a estar Hernández. En la media En la media zona va a estar Koné, jugador de la Roma, Tchouaméni, jugador del Real Madrid, Ousmane Dembélé, último balón de oro, para mí el mejor jugador de la cancha. De 11, como enganche, va a estar hoy Olise, el jugador del Bayern Múnich. Y por el sector izquierdo, como extremo, Désiré Doué, y adelante cuando no. Portando el brazalete de capitán de equipo y el dorsal 10, el jugador del merengue de la Casa Blanca, Kiki, Kylian Mbappé. De entrada no vamos a ver el duelo que todos esperábamos que iba a ser del androide versus Kiki, porque el androide Erling Haaland va a estar en la banca de expectativas. Se guarda su carta, su as bajo la manga, el director técnico de Noruega, y a lo mejor vamos a tenerlo dentro del campo algunos minutos en la segunda etapa. La estadística de ambos equipos en este Mundial dicen de que Francia, que está en el puesto 2 del ranking, su último resultado fue en su debut, ganó 3-1 ante Senegal y luego goleó 3-0 a Irak. Es el único puntero del grupo por la mínima diferencia de un gol, ya que tiene un saldo a favor de más 5 la selección de Kylian Mbappé, que es su máximo goleador en este certamen con 4 goles en 2 partidos. Tremendo lo de Kiki. Aunque personalmente para mí, ya lo dije, esto vamos a discutir más adelante también con Juanpi, con Chochi. Yo sé que no le va a gustar, pero cada uno con su gusto como el helado. Así como Norio dice, ese estás loco. Para mí, el mejor jugador de Francia y uno de los mejores del mundo, Ousmane Dembélé, por delante incluso de Kylian Mbappé. Por algo es balón de oro. ¿O cuántos balones de oro tiene Mbappé? El último balón de oro, Ousmane. A Francia le alcanza un empate nada más para terminar como primero del grupo I. Y vamos a ver también lo que nos puede ofrecer Noruega, que está en el puesto número 22 del ranking FIFA, que en su debut goleó 4-1 a Irak para luego ganar 3-2 a Senegal. Ahí viene, ya lo voy a saludar también, porque está con nosotros Norio Medina. ¿Qué pasó, Norio? ¿No querés que te cambie tu nombre?
2: No. ¿Y? No cambiaste mi nombre.
0: ¿Eh? No cambiaste mi nombre. ¿Por qué?
2: Muchos dicen que yo me llamo Esteban.
0: No, para nada, hermano. Encima no viste la fotito que metí, Norio.
2: Sí.
0: ¿Eh? ¿Viste? ¿Cuál?
2: No, hasta ahí no.
0: ¿Eh?
2: Hasta ahí no.
0: Tremenda, Víctor. Explotó el IG.
2: ¿Cómo
0: está? ¿Cómo está, Norio?
2: Y no te puedo decir bien por el partido de la selección, pero bueno, estamos acá para... O sea, estamos para trabajar, para continuar con la Copa del Mundo que... Se está definiendo ya los últimos cupos para los 16avos de final. Se viene un partidazo y, por supuesto, vamos a estar presentes con el equipo de Urbana Sports.
0: Ambiente pesado de vuelta en la calle hoy, Norio.
2: Sí, muy pesado.
0: Bocinazos, la muy gente pesado. Pasada en rojo. Voy a tener que decir, puteada. Me gritaron ahí en el semáforo. Un segundo ni se puso en verde y ya me bocinaron.
2: Sí, no. Hoy el ambiente está muy pesado. Se habló mucho de las declaraciones de Alfaro y se sigue hablando, que es lo más importante, ¿verdad? Habló del tema de la jerarquía, de la competitividad de nuestros jugadores, que apenas tenemos 3 a 4 jugadores en Europa y hasta inclusive muchos.
0: No sabía que eso antes de asumir.
2: Argentina, Brasil, no se logran consolidar en estos países, y la verdad chocó mucho. Es la realidad. Pero como él venía sosteniendo una idea, venía sosteniendo, vamos a decirle, una estructura en cuanto a lo que él manifestaba con sus discursos, ayer definitivamente fue para atrás.
0: Pero para él, antes sus jugadores eran los espartanos, que su guerrero, que sacaba pecho por él. ¿Y ahora qué pasa? ¿No sabía que tenía 2-3 jugadores nada más en Europa cuando asumió la dirección técnica?
2: Y yo creo que ya fue muy rebuscado lo que dijo ayer. Pero todas las conferencias de prensa durante este Mundial yo creo que hicieron mucho ruido. Ya desde el primer día diciendo muchas cuestiones de... El tema de las críticas, por ejemplo, que él decía, cuiden a los jugadores. Todo esto nació yo creo con lo acontecido con Galarza, ¿verdad? Sí. Donde después de una información que se viralizó, que tuvo cuestionamientos, él mismo en conferencia decía... Péguenme a mí si quieren pegarle a alguien en cuanto a las críticas. Y bueno, las críticas llegaron y ayer él se escudó y le mandó la ofrenda a los jugadores. Todos creo que sostenemos eso y llegamos a ese pensamiento.
0: Lastimosamente fue así. José, ¿tenemos la otra parte también de lo que dejó Gustavo Alfaro en esa conferencia de prensa?
2: Tenemos la parte 5, ahí justamente le estaba diciendo al Alfaro de la operación.
0: ¿Qué le iba a preguntar? Sinceramente,
2: Alfaro
0: no.
2: Alfaro de la consola.
0: Vos que sos bien picante en la zona de conferencia de prensa. No, yo sé, porque solés meter muy buenas preguntas. No, es que ayer parecía la conferencia de prensa como si fuera que ganamos.
2: Sí.
0: ¿No te pareció así? El que no vio el partido va a pensar por las preguntas, te digo.
2: Yo creo que... No, Chochi, por ejemplo, fue el último
0: en preguntar. Sacándolo de Chochi, obviamente.
2: El último en preguntar y yo creo que Alfaro iba a decir algo de más y ahí se dio cuenta, sí. Paró la pelota y dijo, bueno, señores,
0: hasta acá.
2: Sí. La parte 5 donde habla justamente de la diferencia con las demás selecciones, que nos falta jerarquía. Vamos a escuchar, vamos a repasar nuevamente lo que decía Alfaro y después vamos a venir otra vez a opinar de lo que manifestaba el técnico de la selección paraguaya.
1: Gustavo estaba para jugar. Gustavo, si podía, hoy era una de las alternativas que uno pensaba, pero también tenés que desarmar, tenés que sacar gente de estatura, te ponen un punta central que tiene 1,98 m, resignás el juego aéreo, después lo terminás perdiendo con una pelota parada. O sea, es un partido muy incómodo el que jugamos, muy complejo y muy incómodo. Yo creo que las cosas que nos faltan, o sea, por algo, yo digo, sí, tenemos buenos jugadores. No tengo duda de que tenemos buenos jugadores. Pero cuando vos mirás las valoraciones de los planteles, te das cuenta que nosotros, por ahí, por ejemplo, estamos parejo con Australia, pero estamos 4-1 con respecto a Turquía, 4-1 con respecto a Estados Unidos. Y no es porque valen más, porque valen más. Porque eso es jerarquía. Entonces, ojalá el día de mañana... nosotros tengamos jugadores que tengan esos valores. Y esos valores te lo dan las batallas que vos disputás. O sea, podés tener muy buenos jugadores que juegan en Brasil, que juegan en Argentina, que pueden jugar en Paraguay mismo, pero tenemos nada más que 3 o 4 jugadores que juegan en Europa. Y los que valen son los que realmente tienen esa jerarquía para... Cuando vos tenés que tomarte el tiempo, cuando vos tenés que tomarte la pausa, cuando la pelota la das un destino. Y eso es jerarquía. Eso es jerarquía. Eso no se compra en ninguna parte. Eso se adquiere con el tiempo. Por eso yo digo, está bien, estamos mirando esto, si clasificamos esto, lo otro y todo lo demás. Yo digo, ustedes están mirando. Ustedes, si quieren mirar con una manera recontra crítica a Paraguay, me parece perfecto, porque me parece que la primera autocrítica la hacemos nosotros. Hay que mirarlo Paraguay recontra crítico. Ahora, miremos a los demás. Miremos a los demás por dónde van. ¿Por qué clasificaron a 6 mundiales de manera seguida? ¿Cómo fueron evolucionando? ¿Cómo estaban el mundial pasado y cómo están ahora? Entonces, en ese aspecto, ahí para mí es donde están las preguntas. Nosotros volvimos al mundial después de 16 años. 16 años fuera de la competencia internacional. Cuando vos no tenés jugadores en los primeros niveles de competencia internacional, pues no estamos hablando, está bien, Omar está muy bien en la Premier, Diego está muy bien en la Premier, Tony no pudo ser titular en Cremonese, de pronto tenemos jugadores que uno necesitaría que tallen en otro nivel y todo lo demás. Pero ahí es donde vos necesitás que den ese salto de calidad. Ojalá el día de mañana Diego Gómez pueda crecer y pueda saltar a un equipo de más jerarquía, porque a mí hace 4 años atrás, con una selección que venía después de 8 años sin jugar en la Copa del Mundo y con jugadores que recién habían pasado a Europa, nos tocó sacar 4 puntos también y quedar eliminados sobre la hora cuando perdimos un partido con Senegal. Hoy ustedes lo vieron en Ecuador. Tiene 4 años más con jugadores que tiene 2 jugadores que jugaron la final de la Champions. Entonces tiene jugadores de primerísimo nivel. Entonces, y le ganaron a Alemania, y le ganaron a Alemania con prepotencia y le ganaron muy bien. Pero hubo un crecimiento de todos esos jugadores que están todos en Europa en un primerísimo nivel. Y eso es lo que te da el crecimiento para arriba. O sea, no la voluntad únicamente. Entonces, si nos quedamos únicamente en el... Sí, si quieren ser recontracríticos con Paraguay, sean recontracríticos, cuestionen el planteo, cuestionen todo lo que quieran cuestionar. Está todo bárbaro. Pero ojalá tengan la mirada profunda para decir, bueno, ¿cómo nos nivelamos para arriba? ¿Por qué estos crecieron y nosotros tuvimos 16 años fuera de un mundial? Entonces, ¿por qué? Entonces, ahí es donde tenemos que responder. ¿Cómo puede ser que un jugador de Paraguay se vaya a jugar, no digo a Inglaterra, o a España, o a Portugal, o se vaya? No, se va a jugar a Argentina, se va a jugar a Brasil y no puede jugar. Y tiene que volver a Paraguay para poder volver a tener minutos para poder jugar. Entonces, ahí hay un problema que lo tenemos que afrontar. ¿Por qué? ¿Por qué no podemos imponernos? No estoy diciendo en Europa. No podemos imponernos en Brasil, no podemos imponernos en Argentina. Entonces, ahí donde yo digo, no, hay que trabajar en un montón de cosas, hay que trabajar en la formación, hay que trabajar en un montón de aspectos. Entonces, por eso les dije, si quieren criticarme a mí, hablamos de fútbol, no tengo ningún problema. Discutimos hasta el cansancio, si quiere decir que la línea de tres está mal, esto, lo otro, no tengo ningún problema. Entonces, yo lo único que digo, ¿saben lo difícil que fue clasificar a la Copa del Mundo? ¿Saben lo difícil que es seguir adelante con los rivales que nosotros tuvimos? Nosotros somos 42 del mundo. Jugamos contra rivales que son 16, 20 y 25. Entonces, ¿por qué? Ah, no, es un número total. No, es un número que lo da. La jerarquía lo da. Entonces, si nosotros estamos, ojalá, porque tiene que ser una fatalidad para no estar, estamos en la siguiente fase. Obviamente que sí, no, vamos por este camino que es más seguro. ¿Saben lo fácil que es eso? Lo difícil es tratar de encontrar las soluciones ahí adentro de la cancha. Ahí cuestan. Entonces, yo lo único que sé es que nosotros vamos a pelear con lo que tenemos, como podemos, para tratar, por eso siempre había ilusión. No hablé de expectativa. Entonces, después que me digan que no, tenemos que traer la copa, esto, lo otro. Está, como dije, Turquía 4-1 con respecto a nosotros. Y Turquía ya se va del Mundial. Entonces, con dos jugadores, Turquía vale todo lo que vale el plantel de Paraguay. Entonces, quieren ser críticos con Paraguay, no tengo ningún problema. Quieren ser críticos conmigo, no tengo ningún problema. Yo tengo claro dónde estoy. De la misma manera que lo tenía cuando estaba en Ecuador, de la misma manera que lo tenía cuando estaba en Costa Rica. Y yo estoy para dar, no las buenas noticias, yo estoy para decir las cosas que siento, como las veo y como son. Después, tal vez el tiempo a la corta o a la larga me termine dando la razón o no.

0: Eso es lo que mencionaba en conferencia de prensa ayer Gustavo Alfaro, y definitivamente fue lo que causó mucho revuelo y sigue generando opiniones dispares por sobre todas las cosas. Hoy, por ejemplo, el profe Kise hizo un descaro correspondiente, habló justamente de esta situación, de los problemas que hace mucho tiempo acarreamos como fútbol, de que nos cuesta proponer a nosotros, de tener ese planteamiento ofensivo, de ser protagonistas, de tener la pelota constantemente, la posesión. Y se hizo viral definitivamente lo que dijo el profe Kise hoy.
1: Quedó conforme con el nivel defensivo, manifestó Gustavo Alfaro, y decía en principio también, para mí creo que nos sobraron incluso dos jugadores ahí por las bandas, porque buen trabajo lo de Juan Cáceres en lo defensivo, pero parecía que había un cerco eléctrico ahí en el mediocampo y no podían pasar, tanto Cáceres como Maidana, que cuando uno veía en principio, en la previa, de lo que iba a ser esa línea de 5, yo decía, epa, Paraguay quiere salir por las bandas, decía, porque va a tener como a libre como Gustavo Gómez, se va a quedar bien ahí, va a tener compañero a su lado Gustavo Gómez, entonces esto le va a dar libertad a tanto Maidana como Cáceres a que puedan pasar en el ataque. Y no pasó ningún momento eso. No tuvimos ningún ataque por las bandas, tanto con Cáceres ni con Alexander Maidana, Norio.
0: Así es. Lo saludamos otra vez a Juanpi y le quiero hacer una consulta a Juanpi porque muchos me estaban diciendo eso. ¿Qué tal, Juanpi? ¿Cómo estás?
2: ¿Cómo estás, mi querido Norio Medina? El teniente Esteban Martínez, ya me gustó eso. Ya quedó. Y porque hay la ciudad, hay una.
1: Teniente Esteban Martínez.
2: Hay una ciudad, la Eterna. Vos sos muy joven, entonces vos no veías el noticiero. Sí. Que antes habían las rutas que no se podían transitar. Y acá Josema, por ejemplo, me dice, una de las rutas, no me acuerdo, era cuál era hasta Teniente Esteban Martínez, que siempre el rutas clausuradas, decía.
1: ¿Sabes qué te iba a decir también, Juanpi? Y yo creo que me vas a dar la razón.
2: Señor.
1: Igualito ni voy a hacer, ¿verdad? Con ese corte.
2: Recorte cadete.
1: Pero verá que vamos a ser idénticos.
2: Sí.
1: Nos quiere parecerse a mí, ¿no?
2: Recorte cuartel la onda. No, pero siguiendo lo que decías vos, Norio, Esteban, lo que estaban mencionando, y sí, generó mucho revuelo por cómo se dio, por la manera, incluso el juego de Paraguay de por sí ya generó esa capaz molestia en muchos, pero sí, incluso más hasta aquellos que capaz no digo en desacuerdo, pero capaz aquellos que vieron que era algo más normal de Paraguay, cómo planteó el partido, el hecho de ¿qué dijo Alfaro en la conferencia?
0: Sí, totalmente.
2: Yo creo que eso cambió mucho con respecto a qué él podía proponer, qué él podía hablar. Ahora mismo estamos ya pendientes aquí en el estadio de Boston, el partido entre el estadio donde yo les aseguro que Paraguay va a jugar el lunes.
0: El lunes a las 5:30.
2: 5:30, 17:30 vamos a estar acá. Ya les aviso por Urbana Sports, al menos que pase algún milagro, alguna combinación casi extraterrestre de resultados, vamos a estar aquí con Rubén Darío da Rosa, con Carlos Alberto Kise, con relatos y comentarios con respecto a lo que se vendrá en ese partido de Paraguay-Alemania.
1: Ya la por novedad de Noruega, el Android en la banca, y todos, para mí,
2: todos suplentes.
1: Sí, sí, sí. Y para mí, yo obviamente no vamos a estar de acuerdo, pero esto es como el helado, Juanpi, ¿verdad? Cada uno con su gusto.
2: ¿Qué pasó?
1: Larsen, me gusta más que Erling. Pero
2: ¿Vos me querés hacer enojar?
1: No, no, pero en serio, hoy le vas a ver. Campeón de la Conference League con el Crystal Palace, hoy va a golpear la mesa y te aseguro que va a ser.
2: Pero no me parece, a mí me gusta Larsen, ¿sí? Yo conozco a Astran Larsen,
1: ¿sí?
2: Pero seamos serios, por favor, te pido.
1: Pero ¿y por qué? ¿Cómo me gusta más?
2: Pero uno de los mejores delanteros del mundo, no, top 3 del mundo es Haaland. Top 3.
1: Por detrás de otros dos.
2: O sea, que claro, por detrás. Digamos, te digo top 3 para dar, como él dijo. El propio Haaland dijo, yo no soy el mejor delantero del mundo. Si Harry Kane y Kylian Mbappé metieron más goles que yo, ¿cómo voy a ser el mejor?
0: Hasta pienso que
2: muy honesto. Incluso ayer, antes de este partido, dijo, probablemente va a ganar Francia y va a ser campeón. Después del partido que jugaron contra Senegal, le preguntaron, ahora van a jugar contra Francia, ¿cómo ves el partido? Y Haaland dijo, y sí, vamos a jugar, probablemente va a ganar Francia, va a ser un partido parejo, pero probablemente gana Francia.
1: Y la diferencia es solamente un gol, porque los dos tienen 6 puntos, más 5 a favor de Francia,
2: es así.
1: 4 nada
2: pero
1: más Noruega.
2: Pero también te das cuenta la diferencia, un técnico que sabe que ya clasificó y prioriza cuidar a su plantel. prioriza el Stolz-Stahlbecker.
1: Francia que va con todo, no le importa Francia guardarse
2: no.
1: nada.
2: Francia
1: quiere
2: no.
1: asegurar el primer lugar y que le toque una de las peores.
2: Uno de los terceros, uno de los terceros, porque el próximo, aparte, Francia ya enfrentó al rival que le tocaría al segundo del grupo y que es Costa de Marfil, y perdió en el amistoso que jugaron antes del Mundial. Entonces Francia sí, aparte, Mbappé buscando el récord de goles del Mundial seguramente, algo que lo motiva a él personalmente. Todo esto también influencia dentro de lo que es el...
1: Y del otro lado también, Juanpi, nos vamos a coincidir, porque cada uno con su gusto. Ya te dije la vez pasada, se agarra de la cabeza, Norio, pero a mí me gusta más el mosquito transmisor, me gusta más Dembélé. El mosquito de Dembélé que Kylian Mbappé.
2: Bueno, ahí pues no estoy de acuerdo. Me parece Mbappé es mucho mejor, porque por lo menos el caso de Dembélé es un balón de oro.
1: Ahí está.
2: En ese caso.
1: Ahí está.
2: En esa...
1: ¿Qué pasa, Norio?
2: Pero yo no estoy de acuerdo.
1: A Norio le hago doler la cabeza.
2: Pero yo no estoy de acuerdo. Pero en ese caso por lo menos es razonable. Lo otro... No
1: la comparación. Lo otro es incomparable.
2: Lo otro es... Está fuera... ¿Cómo es? Había un sticker de José Luis Chivar, no te registro en mi planeta, más o menos a ese nivel.
0: No, pero a mí ya me hace pensar, o sea, esta postura que él brinda es justamente para debatir, pero ni él mismo se cree del pensamiento que tiene.
2: No le crees,
0: Larsen es mejor que Haaland, por ejemplo.
1: Pero me gusta más.
0: No.
2: ¿Su estilo te gusta más?
1: Me gusta más su estilo, porque tiene más el estilo de Zlatan, por ejemplo.
0: Te aseguro que ni tres partidos durante...
1: No, vi todos los partidos de la Conference, donde se consagró.
0: Que está por terminar.
1: No, tremendo delantero, tremendo centro delantero. Para mí, mejor nueve que Haaland. Y cuando escuche eso, Chochi, ¿cómo se va a poner? Tenemos para hacer el primer contacto con Juan Ángel Chocho Bando.
2: Ahí vamos a ver, por cierto, ya los compañeros que aparte van a estar pendientes, porque después hay que hacer toda la logística.
1: Tremenda logística.
2: Posiblemente a las 11 de la noche aquí, hora Azucena, sepamos de manera oficial que Paraguay va a jugar su partido con Alemania.
0: Sí.
2: Si es que Uruguay no le gana a España, se va a confirmar que Paraguay va a jugar contra Alemania a las 17:30. Entonces,
1: me dice Sebas, antes de saludarle a Chochi, espero que no digan que Pesi es mejor que Mbappé, Haaland o Harry Kane o hasta CR7.
2: Otro, un odiador
1: el
2: serial.
1: El mejor jugador de toda la historia, Lionel André Cucitini. El mejor. Y ya lo saludo al quien siempre está a la altura de cualquier relato, Juan Ángel Chocho Bando. ¿Qué tal? ¿Cómo te va, mi gran amigo?

0: Hola amigos, ¿cómo están? Qué gusto verlos y acompañarnos. Sean todos bienvenidos a este momento deportivo muy especial, un nuevo partido de la Copa Mundial 2026. Basta de sandeces, nos preparamos para lo que se viene. Francia y Noruega van a cerrar el cúmulo de partidos en esta última fecha que corresponde al grupo I. Al mismo tiempo juegan Senegal y naturalmente estas representaciones están clasificadas, por lo que hoy Noruega privilegia darle reposo, darle descanso a sus superestrellas, que por algo son las titulares y los números lo reflejan también de esa manera muy en claro. Hoy, por eso, el técnico de Noruega, hablamos de Ståle Solbakken, oriundo de Noruega de 58 años, pone un equipo alternativo. Le France, sin embargo, toma una decisión diferente, porque hoy uno mirando encuentra que sus figuritas principales están en la ofensiva. Kylian Mbappé, que está peleando por ser el goleador del Mundial. Olise, Dembélé, Doué son los preferidos de vuelta por el entrenador de Shams. Y otros nombres como Tchouaméni aparecen, como Upamecano, por ejemplo, Koundé y el propio portero Mañana, al tiempo de hablar también de Teo Hernández, hace parte de la gama de opciones titulares de Francia. Es decir, a cortas palabras, Francia pone equipo titular, Noruega pone equipo suplente. Nosotros muy sumergidos en una atmósfera especial que lastimosamente ha empezado a hacerse algo más caliente en estas últimas horas, la situación de Paraguay en el Mundial. El planteamiento de Alfaro contra Australia, el resultado obtenido contra Australia y la forma en la que clasifica a Paraguay. Lo que he percibido de la gente, especialmente en redes sociales, es que hay una tolerancia enorme con respecto al nombre de Gustavo Alfaro y que la resistencia todavía no se ha desarrollado, que el técnico de Paraguay se ha ganado un crédito que naturalmente entiendo en Paraguay suele darse de esta manera, porque somos un país, o a veces tenemos un sentimiento que algunos dirán crudamente conformista y otros podrían decirlo de una forma más solapada, un sentimiento de bondadoso. El paraguayo es bondadoso, es como que siente que si algo se le dio tiene que ser grato con eso. A mí se me acabó un poco eso. Yo creo que ir a un mundial fue algo grande. Es cierto que fuimos después de 16 años, pero me parece que es tiempo de dar vuelta a la página y de empezar a buscar nuevos horizontes. Y sobre todo me preocupa que el entrenador de Paraguay, no sé si está en esa dinámica, lo digo con mucha prudencia, pero lo que se vio en este mundial fue más de confusión y de decisiones que a la postre uno puede decir fueron desacertadas contra Estados Unidos, contra Australia también, e incluso contra Turquía. El rendimiento deportivo de Paraguay no fue el más atinado. Sirvió como para obtener resultados y Paraguay estaba. Pero aquí llega el punto, me parece, de inflexión y veo muy difícil, aunque competitivamente el fútbol siempre deja una puerta abierta, que Paraguay pueda ganarle a Alemania, especialmente así como viene jugando hasta aquí en la competición. Ayer duró menos la conferencia de Alfaro, tuvo 25, 27 minutos de duración, algo atípico, un poquito más tenso también al entrenador, muy respetuoso, muy amable como siempre, sin embargo, con un mood, con un estado de ánimo algo más quebrantado, más disconforme. Ahora, por otro lado, lo que se vio ayer en cancha fue lo que buscó Alfaro, Si me puedo decir, porque lo escucharon a Diego Gómez, pero Diego Gómez obviamente no tiene ni la capacidad del discernimiento que debería tener el entrenador en ese tipo de detalles, ni otra opción que ese discurso, digo, porque dijo, salimos a ganar el partido y no comparto. O sea, Diego Gómez habrá salido con ganas de ganar el partido, pero Alfaro puso un equipo no como para ganar el partido, puso un equipo para empatar el partido y el planteamiento táctico que hizo fue para empatar el partido y consiguió su objetivo, así que en ese sentido me parece Alfaro es un buen técnico, pero lo que buscó contra Australia no me parece que haya sido lo que Paraguay necesitaba ni necesita. Él tiene otra lectura evidentemente y por sus declaraciones también uno puede entender que esto que busca es para lo que le da a Paraguay. Digo, lastimosamente ese techo más alto que encontramos contra Brasil y Argentina se diluyó. Y hoy me parece que está más abajo. Capaz tiene que ver con el estado de forma de los jugadores, con lo que tanto menciona Alfaro, que no tiene grandes jugadores en grandes ligas europeas y que carece de jerarquía. Lo concreto es que el entrenador de Paraguay piensa que esto es lo que le da a la selección. Al menos eso es lo que yo puedo interpretar. Si pone línea de 5 contra Australia y lo deja solo a Gabriel Ábalos y Enciso tiene que arrancar a moverse con pelota muy lejos del arco rival y siempre haciendo partidos muy decentes, muy agradables Julio Enciso, pero nunca en zonas determinantes, porque esa es la historia de vida a la que estamos sujetos como Paraguay, principalmente en este caso, porque así lo quiso su entrenador. Así que no me parece antinatural que sea tema de debate la forma, que sea tema de debate el estado futbolístico. Clasificamos, pero ¿cómo? Es una pregunta que creo que hay que hacerse. ¿Tenemos que agradecer haber clasificado? Y capaz que sí, pero uno no puede proyectar una larga vida en el Mundial a partir de cómo jugó para Paraguay. Las posibilidades de eliminar a Alemania son ínfimas y me parece solamente existen porque esto es un deporte que se llama fútbol y que siempre te deja una puerta abierta de una u otra manera. Ya están en cancha Noruega y Francia, las dos representaciones que van a tomar notoriedad. Noruega asumió la postura de jugar con suplentes. Le va a estar la clasificación en segundo lugar en los casos, pero por supuesto solamente competir. Deschamps pone a sus titulares en este partido.
1: Chochi, Francia es la gran favorita en estos momentos, en este compromiso. Ya vamos a escuchar también el himno nacional de
0: Noruega. ¿Escuchamos el himno? Adelante.

0: esa manera pasaba el himno nacional de Noruega, Juanpi.
1: Ya visker elte dette landet. Amamos este país, es el nombre del himno de Noruega.
0: Y ahora vamos a escuchar la Marsellesa, que lo tiene al gran protagonista, la estrella, para mí el mejor jugador humano del

0: Francia, después del Paraguay, lógicamente por sentimiento afectivo, por lejos, objetivamente, el mejor himno nacional de los países que disputan la Copa del Mundo.
1: Señores, caminando la cancha, el capitán de Le France, Kylian Mbappé, uno de los goleadores del Mundial y de los principales jugadores del fútbol de Noruega, ya se va posicionando también. Hoy no aparece Haaland en la nómina inicial. Sander Patrick Berg es el capitán de equipo. En la zona de volantes, su presencia luce con el brazalete de capitán. Haaland marcó 4 goles en los primeros 2 partidos de este Mundial. Un animal goleador el que tiene Noruega hoy en el banco de suplentes, pensando en lo que se viene. Y después me va a contar, por supuesto, el coordinador Esteban Martínez a quién se va a enfrentar Noruega si es segundo de grupo, quién se va a enfrentar Francia si se confirma como primera de grupo, que me parece la tendencia por cómo plantan hoy sus equipos y cómo priorizan este escenario. El comentario previo al partido de Juan Pablo Saracho, después de lo del delantero Strand Larsen y la comparación con Haaland, la verdad me quedé golpeado, por eso ni entré a ese debate. El comentario previo al partido de Juanpi en una presentación de...
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0: Ya iniciamos este partido, vamos a estar viendo a Francia contra Noruega. Una duda porque no sabemos cómo va a jugar este equipo noruego con el 11 alternativo. Con Selvik, Bjorkan, Østigard, Falkener, Aursners, Asgard, Patrick Berg, Christian Thorsvedt, Andreas Sheldrup, Jørgen Strand Larsen, el hombre de la discordia, y Oscar Bob. Entonces los 11 elegidos por Ståle Solbakken. En este caso, sin Haaland, sin Martin Ødegaard, sin Nusa, sin varias de las figuras importantes que tiene Noruega. Una gran interrogante, ¿qué clase de planteamiento tendrá contra un equipo de Francia que sí conocemos bien? Mañana, Theo Hernández desde el lado izquierdo, Lacroix, Upamecano, Koundé, Manu Koné, una de las novedades en el mediocampo, junto a Aurélien Tchouaméni, Désiré Doué, adelante, junto a Michael Olise, Ousmane Dembélé, y el capitán y goleador del equipo, Kylian Mbappé. El equipo presentado por, que ahora va a ser dirigido por Guy Stéphane, porque falleció la madre de Didier Deschamps, no va a estar presente en este partido, entonces ahora mismo con su técnico asistente. Presentes entonces ya el equipo francés y el equipo noruego, ahora mismo en el centro del campo.
1: Señores, ya están los protagonistas. Minuto de silencio, último seguro. Momento protocolar previo al partido se va desarrollando naturalmente. Lo que puedan producir en cancha Haaland y Mbappé, hoy solo estará Kylian como titular en el equipo francés. Han jugado entre sí y en los últimos duelos se han visto como fuerzas parejas, al menos estadísticamente en las últimas veces que se han enfrentado. El último de sus duelos en el 2014 resultó en victoria de Francia. Un amistoso fue por 4-0, pero en el 2010 otro amistoso que jugaron resultó en victoria de Noruega por 2-1. Antes se habían enfrentado en el 98 y fue un empate a 3. El encuentro que se dio entre ellos, que trato de entenderlo, pone en una dinámica diferente. Están jugando literalmente por la punta de este grupo, que es el I. De aquí puede salir el rival de Paraguay, pero en un macro de más de 400 posibilidades, es muy reducida la chance de que Francia o Noruega jueguen contra Paraguay. Una condición que va a definirse en cuanto se vayan acomodando los mejores terceros en esa tabla posicional.
0: Y ahora acaba
1: ya se acomodan tácticamente.
0: Acaba de terminar el minuto de silencio, sí, Chochi, por el fallecimiento de la madre de Didier Deschamps. Entonces allí se juntaron en el centro del campo y ahora sí, ya se preparan, sí, para iniciar el partido.
1: Hoy de hecho no está en el banco Didier Deschamps, va a estar Guy Stephen, asistente de Deschamps, por esta situación del fallecimiento de la madre de quien fuera campeón del mundo como jugador con Francia y como entrenador también.
2: Chochi.
1: Última charla previa al partido, Strand Larsen, el centro delantero, conversa con sus compañeros. En la última arenga escucho.
2: Lo de Larsen no querés debatir, pero lo otro. El mosquito.
0: No, ahora no hay. Mbappé. Después, Esteban. Después no más debatimos. No, esperemos un rato. Por favor.
1: Perdón, ya va a empezar el partido, pero sí. Lo de Larsen no. ¿Cuál es el otro debate? Porque no da para el debate lo de Larsen, me imagino.
2: Mbappé, Dembélé. Mbappé, Dembélé.
1: La vamos a ver Noruega. Ah, Mbappé es mejor que Dembélé, categóricamente. Tampoco hay demasiado para debatir ahí. Va a arrancar el partido. ¿La va a mover Noruega? ¿O quién es la principal figura de Francia? Dembélé, Juan Pérez, es Mbappé. El resto viene detrás. Inclusive se la va a mover Noruega. Va a arrancar el partido, señores. Se define el grupo I. Aquí tocan fuerzas en los Estados Unidos de América. Las representaciones de Noruega y Francia. El encuentro se juega en Boston Stadium, Massachusetts. Allí va a jugar Paraguay probablemente el lunes. Autoriza el árbitro, ya se juega el fútbol. Ahí alegría. Bienvenidos al 30. Hacemos esto. Estamos en vivo por Urbana Sports. La mueve Francia y arranca Mbappé. Le pone esa zona al partido de inicio por derecha. Corre la cancha y mete el remate. ¡Travesaño! Primera gran corrida por derecha. El zapatazo directo al arco. ¿Cómo le pegó de un ángulo tan cerrado? Terrible sufre Noruega. Sale del fondo ahora con Berg. La primera del partido a los 10 segundos. Lo tuvo Mbappé, Juanpi.
0: La tuvo Mbappé. Apenas esperó. Ni 10 segundos tuvo que llegar al arco Kylian Mbappé y termina rematando un bombazo al travesaño. No sé si llega a tocarle al arquero, pero Mbappé está sin dudas en un momento tremendo en el Mundial. La efectividad es altísima y estuvo a nada de poder convertir su quinto gol en el Mundial.
1: Fue un animal Messi en el Mundial 2022, hizo 7 goles, pero no le bastó para ser el goleador. Mbappé hizo 8 tantos hasta aquí, Messi lleva 5, Mbappé tiene 4, le corre de atrás pero de muy cerca, le respira la nuca, mueve Francia, juega para atrás, va sosteniendo el balón en posesión, Hernández hasta el fondo con Lacroix, Maxim Lacroix ya movió para Upamecano, en salida, gestión de juego para Francia, por derecha con Jules Koundé, se abrió a la zona, Dembélé, ya recibe Ousmane, Dembélé busca opción, mete cambio de frente, largo y arriba, desprendiéndola por el costado izquierdo, la recepción en la zona, el enganche primero, el juego después para adentro, rebotó en el árbitro, entonces va a tener que darle la pelota a Francia, la interrupción fue de Michael Oliver, el británico, encargado de impartir justicia en el partido, se la da a Francia y la mueve Upamecano. En corto para Koné. Tiene Koné. El árbitro dice que debe jugarse más ordenadamente, que en realidad no es desde el suelo, sino que se le tiene que dar él. El varón Acuadio Koné ya maneja el hombre de la Roma. Movió en corto, descargó para Aurelien. Tchouaméni por el costado derecho. Dembélé no la pudo controlar. Mbappé ya la estrelló contra el travesaño. Así arrancó el partido y algunos quieren debatir. Salida para Noruega del fondo. El partido recién arrancado está 0-0. Un disparo al travesaño de Mbappé fue lo más peligroso por ahora.
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1: Tapó el arquero, Selvig, tapó el tiro de Mbappé, si no era gol, después se fue al travesaño, saliendo de atrás Teo, Hernández busca y encuentra por el costado con Désiré Doué, descargó para Kylian, Mbappé va arrancando, mete segunda, tercera y abre hasta la punta derecha con Dembélé, intentó conexión, el pase no fue bueno, pero va a morder, la quiere recuperar, la dejó viva para Ousmane, tocó al medio, no pudo, Olise se mete juego Doué, tocó para Olise, la devolución inmediata, la pared con Doué, picó largo, Doué un control no acertado, resultó en recuperación de Asgard desde abajo por derecha, va Dembélé, filtró contra el área, recibió Mbappé que está encendido y ya está dentro del área, va hasta las afueras ahora para cubrir el balón, intentó encontrar complicidad, no pudo promover juego ofensivo, pero la dejó.
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1: Recibió Martín Dembélé, va mano a mano, no se frena y busca opción de Dembélé por afuera con la derecha. Amago de vuelta y tocó para que esté el primero. Koundé la cruzó, no pudo Lisé y termina sacando Noruega. Quedó el rebote con él, le pega al arco. Y tapó el arquero. Sigue el peligro, el sofocomba con Dembélé para atrás con Koné que no le pudo dar. Le queda la hueca que está en el área. Pasa afuera Francia, es un torbellino, un huracán, la metió contra el área. Olise no llega, termina despejando desesperadamente. Falkener está sufriendo Noruega terriblemente el partido, Juanpi.
0: Dominio total de Francia hasta ahora, lo está metiendo dentro de su arco hasta ahora. Selvig ya ha tenido que aparecer dos veces para intervenir y evitar los goles del equipo francés. Se nota mucho la diferencia de jerarquía en este momento. Un equipo jugando con sus titulares, otro con suplentes. Francia está controlando el partido y si continúa a este ritmo es difícil poder pensar que no pueda mantener y no pueda romper el cero.
1: Buscaba Doué, sin embargo no prosperó. La salida será del fondo para el conjunto de Noruega. En corto la mueve el arquero que ya está activando. Selvig tuvo dos tapadas en el partido y recién estamos llegando al minuto número 5 y 2. Muy buenas en la primera contra Mbappé, la segunda contra Koné. El pase por izquierda para Bjorkan. Tiene Bjorkan, piensa y juega. Descarga con Asgard. La tiene el nórdico. Exigido por la marca, terminó punteando. Llegó a destino con Schelderup. La descarga por el costado derecho fue de Strand Larsen. La apertura es buena para Oscar Bob. Tiene Lex City, actual Fulham, enganchó para el medio. Es bueno, escapó de la marca. Sostiene en juego la posesión. Por adentro tiene compañía. Berg se ofrece. Y el pase va para Asgard. La apertura por el costado izquierdo promete con Bjorkan. Infracción, dice el árbitro del noruego contra Jules Koundé. ¿Cuánto va de juego? Sí, escucho.
4: Sí. Es tiempo de Tigo, van 5 minutos del primer tiempo. Chochi, ¿cómo está el partido?
1: Está empatado por ahora. Noruega tiene 0, Francia 0, pero Francia está al comando de lo que pasa en el partido. La maneja del fondo Maxime Lacroix. Juega, tiene Olise. En pausa Francia, en gestión de juego, a la altura de mitad de campo, tratando de vulnerar a Maxime Lacroix. Juega, tiene Olise. En pausa Francia, en gestión de juego, a la altura de mitad de campo, tratando de vulnerar las líneas defensivas que están muy plantadas de concreto.

0: distancia, Ousmane Dembélé indescifrable. Cuando tomó el balón, todo parecía caer, que el camino a la red estaba hecho, amagó en dos tiempos, le pegó con la derecha, se comió el amague el defensor porque le había quedado primero para la zurda. Recuperación de Koné, que la dejó suelta en el medio, terrible pase, automático, rápido, brutal de Mbappé para dejarlo mano a mano a Dembélé, que no pudo, como le pega con las dos piernas, se comió el amague el defensor y nada que hacer para el arquero, tiene una precisión impresionante Dembélé. Francia vuela alto y es el candidato uno a quedarse con el Mundial. Lo gana en el arranque del partido. Estaba avasallando a Noruega. Hace justicia. Dembélé pone Francia 1, Noruega 0. Lo explica Juan Pizarracho.
1: Y cuando hay jugadores de esta calidad es difícil poder tener algún tipo de respuesta. Primero de todo, un pase fantástico de Kylian Mbappé cruzando la cancha. No solamente convierte goles, también puede asistir. El número 10 para Ousmane Dembélé, que como destacó Chochi, tiene la capacidad de definir con cualquiera de los perfiles, con la zurda, con la derecha, termina encarrilándose, encaminándose, dejando atrás a un defensa con un amague y después rematando potente para que no pueda hacer nada el arquero Selvig de esa manera. Dembélé pone al frente a Francia, ya se pone en comando del partido y en comando del grupo I en esta Copa del Mundo.
2: A los 6 minutos del primer tiempo, Chochi.
3: Ousmane Dembélé, el 7, que también lo tiene, ese 7 en su dorsal, el ganador del Balón de Oro, pone en ventaja a Francia y en su tercer partido marca su primer gol con la camiseta de Francia.
0: Dembélé hizo el tanto del partido por ahora. Ha tenido 3 disparos al arco Francia, 1 terminó en gol. Ahora ahí sí hay que sentar debate. Está cerca Mbappé, pero creo que le pega mejor Dembélé. Esa te doy, ¿eh? Le pega mejor Dembélé. Me parece más desequilibrante por velocidad Mbappé y creo que es más jugador que Dembélé. Pero no sé si hay alguien que le pegue mejor que Ousmane, porque literalmente pone la pelota donde quiere. Es terrible. La apunta al palo y la pone ahí. El único que creo que a nivel mundial le pega mejor que Dembélé, Lionel Messi. Después, no sé si habrá alguno. Es terrible con las dos piernas. Amaga, cortó para adentro, le pegó. Francia te liquida, candidato uno por lejos a ganar el Mundial. Con MT, Olise se la queda y aquí estamos por Urbana Sports. Candidato de Noruega. Tiro libre para Francia.
1: Y ahora ya viendo lo que se viene en este caso, falta de Berg amarilla. Ya se da para el jugador noruego, Guy Stefan, el asistente técnico, teniendo un buen rendimiento. Ahora mismo un buen resultado, más allá de la ausencia de Deschamps, Chochi.
0: Es así, Guy Stefan está en el banco de suplentes hoy. Recordemos, falleció la madre de Didier Deschamps y como Francia está jugando este partido, no está en el banco de suplentes por una cuestión natural. Abre costado derecho, tocó para Dayot Upamecano. Ni una insinuación, ni una aproximación de Noruega en el partido. Aunque aquí va por la primera, tiene Strand Larsen. Quiso abrir por el costado derecho, quedó corta y el tiro al arco. Tapada de Mañán. Llegó el primer tiro en favor de Noruega tras una salida en falso de Francia, Juanpi.
1: Ahora un remate finalmente, al menos intentó desde media distancia el equipo noruego, tratando de llegar, despertándose un poco más en lo que es el partido, pero la terminó reteniendo con bastante facilidad mañana.
0: Busca Iván Noruega, carril central de vuelta, la pelota queda suelta por el costado y a ver en qué queda esto. Recorte para el medio de Dué, incluyó para el centro, surge el cambio de lado. Teo Hernández la soltó por punta derecha y va Dembélé y arranca a meter miedo porque enganchó y filtró y busca Mbappé con una gran diagonal, como tienen esa trabajada. El pase a espaldas del central y el pique de Mbappé. Lateral que hace Mbappé, acelera con Dembélé. La quiere de vuelta, el 10 está insaciable. Levantó Mbappé, movió bien para que tenga Jules Koundé. Al centro cortó para adentro con Tchouaméni. Busca opción Tchouaméni, toca para Olise. Tocaba de una Olise, que acá juega más centralizado. No creo que sea lo más favorable, pero Deschamps prioriza las condiciones de Dembélé cuando va Teo. Centro arriba de Hernández. Mbappé la bajó para el medio. Nadie acompañando porque él es el punta y estaba muy abierto. Olise juega atrás del punta acá, Juanpi. En el Bayern juega bien abierto por derecha y eso claramente lo favorece. Ahora, si hay uno que puede jugar mejor atrás del punta entre Olise y Dembélé, me parece que es Olise. Y por

0: Por eso prioriza eso de Didier Deschamps.
1: Es así porque lo vimos en el partido con Senegal. En el partido con Senegal había empezado con Dembélé, que en ese puesto por detrás del punta, por detrás de Mbappé, pero en el segundo tiempo lo pone a Olise y ahí cambia el partido. Es él quien da la asistencia a Mbappé para abrir el marcador. Y Deschamps es un técnico que va haciendo esos cambios y vio que le serviría más el perfil de Olise jugando allí.
0: Es así, la mueve Noruega. Va jugando en salida desde atrás Selvik. Muy bien, excelente. Estamos en cada rincón con ustedes por Urbana Radio. Y cuidado porque la recupera en alto Francis. Va Mbappé por su... Al suelo, se la jugó y cerró Aursnes. Qué bárbaro, cómo recuperó en alto Mbappé y fue muy solidario. Pensé que le pegaba. Olise tuvo el segundo, Juanpi.
1: Estuvo a nada de su segunda asistencia, porque se habla que Mbappé está buscando el récord de goles, está buscando sumar, pero en este caso muy buen pase para Michael Olise, quien termina rematando cruzado. Era pelota de gol, pero Østigard finalmente fue en quien se barrió y tapó la pelota antes que pueda llegar a la valla de Selvik. De esa manera puede evitar que Francia convierta el segundo y ya saca una ventaja que sería irreversible por la manera en la cual está jugando el equipo francés.
0: Noruega se aseguró el segundo lugar de este grupo I como mínimo y me parece que va camino a eso porque hoy puso suplentes. Francia está claramente desbordando al equipo noruego. ¿Contra quién juega Noruega en 16avos de final, siendo segundo del grupo I, mi querido Esteban?
2: Ya te confirmo, Chochi, pero déjame decirte que ya hay también otros partidos confirmados, porque el domingo vamos a ver Canadá versus Sudáfrica, el lunes Brasil-Japón, vamos a tener a Alemania, lo más probable, contra Paraguay en Monterrey, Países Bajos versus Marruecos, también tenemos a Costa de Marfil versus el segundo del
1: está.
2: Grupo I.
1: Y ese va a ser, justamente. Costa de Marfil es el rival del segundo de este grupo, Chochi.
0: Bueno, perfecto, va buscando una ofensiva Noruega. A ver si encuentra camino al área. Va a jugar contra Ivory Coast, Noruega, así como están las cosas. Costa de Marfil, busca Noruega, el empate, le pegó a Larsen. Alto el tiro, se le levantó a Jorgen, que la había dejado bien en juego primero. Después tuvo margen para el remate, la calzó muy abajo. Acaba de salvarse Francia, Juanpi.
1: Y aquí Strand Larsen, el reemplazante de Haaland, la baja muy bien, eso sí. Muy buen gesto técnico para acomodarse, pero creo que aquí se acabó la discusión que teníamos al comienzo del...
2: Tiene cositas.
1: ¿Cómo va a fallar antes ahí frente al arco? Chance clarísima y la tiró por encima del travesaño. Strand Larsen, el reemplazante de Erling Haaland, quien no puede convertir, Chocho.
0: Noruega va contra Costa de Marfil, El segundo de este grupo juega contra Costa de Marfil. Y me parece está pensando incluso en eso, Ese rival le gusta al técnico noruego, Costa de Marfil. Le ve como fuerza pareja, por eso también los suplentes parecen una... opción interesante por ahí, no creo que juegue a perder, pero si se da, no le debe molestar que sea Costa de Marfil el rival. Tiene Kone por el carril central, Kone movió por un costado, Doué recortó para atrás, Maxime Lacroix en salida, gana Francia. El partido está así en desarrollo, saliendo de atrás el conjunto francés.
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0: La mueve Dembélé, tiene Olise aquí en Estados Unidos, en California, por ahora, muy pronto seguramente rumbo a Boston, Massachusetts. Está preparándose un alto guiso para el almuerzo, ya les voy contando. Apertura por el costado izquierdo.
2: Se extrañaba eso, ¿no?
0: Es para matar un poco el estrés porque venimos con una carga, toca con E. Abre Olise, movió hasta el costado izquierdo, tascazo, muy interesante de Hernández, pero sin embargo, llega el corte, cierra bien Falkener. La despeja por un costado y a buscar la bala Croa. La cede para que tenga el comando de avance. Chouameni. Adentro para Kone. Ahí está Juan Kone. Abrió el costado derecho. Muy bien para Tacho Upamecano. Todo Francia volcado a campo ajeno. Y abre por derecha para Dembélé. En punta bien abierto. Enganchó, para, la dejó para su zurda. Dembélé estaba adelantado. Abierto como extremo por derecha. Pero recibió en posición ilícita el balón entonces. A ver a salida que va a corresponder a Noruega.
3: Es tiempo de Tigo, van 15 minutos del primer tiempo, Chochi. ¿Cómo está el partido?
0: El partido lo está ganando Francia. El gol lo convirtió Ousmane Dembélé, Francia arriba ante Noruega, que puso suplentes, 1 para Lefrán, 0 para Noruega.
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0: La mueve, busca y va, hasta arriba el envío, corta Upamecano. Saltó, ganó de cabeza, la apertura por el costado izquierdo, permite juego en la zona con Dué, Desiré, movió profundo y va por el segundo Francia, recibió Mbappé, la va escalando Mbappé, le pegó, tapó el arquero, gran reacción de Selvic abajo, el gol de Mbappé está tocando la puerta, todavía no se la abren, pero en cualquier momento me parece que se le va a dar, Juanpi.
1: Llega con demasiada profundidad el equipo de Francia en cada jugada, ahora Mbappé, hasta el corazón del área ingresó, terminó enganchando para adentro, Aursnes quedó por el costado, quedó atrás, remató, pero fue muy al medio, directo a donde estaba Selvik, lo que permitió que el arquero noruego pueda sacar la pelota, pero Mbappé está cerca, está encontrando pases Francia para él, y hasta ahora ya asistió, estuvo cerca de dar una segunda asistencia y también dos veces cerca del gol.
0: Busque va moviendo, Koné que abre por el costado derecho, tocó por la zona para Ousmane. Dembélé recibió, busca escalarla para el frente, no para atrás, sin embargo, se frena, está cerrado el conducto, entonces mueve al medio, al centro para Lacroix, hasta ahí van los centrales de Francia, hasta tres cuartos de cancha, es terrible, como se adelanta el equipo francés, lo lleva para atrás a Noruega y abrió Upamecano para Dembélé. Ousmane controló bien, tocó para Jules Koundé, hasta el medio, Koundé trabajándola con Tchouaméni. Francia. Y con él tiene abierta la opción con Dembélé, recibió Ousmane, cruzó por bajo, metió un buscapié, rebotó en la marca, le va quedando a Michael Olise, el hombre del Bayern Múnich, una de las sensaciones de la última temporada, maneja la pelota, levanta al vacío, busca con Mbappé, camino cerrado por ahí, cruzaron de arriba Mbappé cuando quería la defensa. Falken el cerro, saca con complicaciones Noruega, buscando apertura a la zona de Oscar Bob, no puede respirar Noruega y le va a pasar a la mayoría de los equipos que se enfrenta a esta selección que tiene unos jugadores de terror en ofensiva, te liquidan, es una pesadilla enfrentarlos. Por ahora gana Francia 1-0.
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0: ¿Y cómo está Senegal-Irak? Esteban Martínez.
2: 1-0 está ganando Senegal con el gol de defensor central. Ya te confirmo de quién se trata. Abi Diarra. Y también fue expulsado en Irak un jugador, Chochi. Erevin Suavirá. Bueno. El expulsado en Irak.
0: ¿Quién metió, decías?
2: A ver, ya te confirmo.
1: Habib Diarra.
2: Habib Diarra, exactamente.
0: Busca para
2: y fue expulsado con Revin Zulaka en Irak. Con un hombre menos Irak.
0: Tiene Dembélé, engancha y le pega Dembélé. ¡Gol!

0: Francia, Ousmane, Dembélé de vuelta, de derecha al centro, recortando y un remate prodigioso cuando el hombre apunta al arco. No hay con qué darle, Mbappé soportó la presión, lo derribaron y sin embargo igual alcanzó a conectarse con el pase a Dembélé. El resto es historia cuando tiene el arco de frente y desenvaina. El arquero la tiene que buscar bien del fondo ahora, cortesía de Ousmane Dembélé y su pegada terrible. La pone donde quiere. Francia 2, Noruega 0. Lo explica Juan Pizarracho.
1: Y puede pegarle con el perfil que desea, de derecha, de zurda, dentro del área, fuera del área, donde quiere. Puede definir, en este caso, Ousmane Dembélé, rematando afuera, otra asistencia de Kylian Mbappé para darle así la victoria por 2-0 a Francia.
2: El gol se vino a los 19 minutos del primer tiempo.
0: Por el descuento, el remate. ¡Gol! ¡Gol! Movió del medio con respuesta inmediata y dignidad deportiva, escalando la por izquierda, se durmió Francia, el espacio que le dejaron a Asgard, escapó de Upamecano, a cómo se dejó declaró directamente esta jugada y la clavó abajo, la puso contra el palo derecho Asgard, sacó todo Mañán para adentro, pero no interpretó a dónde iba el balón, pegadita al palo, ahora cortesía de Asgard y del impulso inmediato de Noruega, Noruega 1, Francia 2. Estamos viviendo un partidazo, lo explica Juan Pablo Saracho.
1: ¿Y qué partido estamos viviendo? Parecía que Noruega ya estaba sepultada, pero Francia se tomó una siesta. Se tomó la siesta, sacó del medio Noruega, con tranquilidad llegó hasta el fondo y apareció Asgard, quien dio el enganche, termina dando el ataque, fue para adentro, remató, no tuvo reacción Mike Maignan y de esa forma Asgard termina marcando el gol que pone el descuento para Noruega y lo pone de vuelta en el partido cuando parecía que cualquiera ya lo hubiera descartado al equipo dirigido por Stolzbecken con los suplentes, pero pudo marcar el gol y va 2-1.
2: Los goles fueron a los 19 y 21 minutos.
3: Telo Asgard, el mediocampista ofensivo del Rangers, 24 años de edad, nació en el 2002, 1,88 m en su primera aparición, marca su primer gol con la selección de Noruega.
0: Le va a pegar Dembélé, hay tiro libre de esquina para Francia, terrible, ¿eh? Dembélé le pega al arco y es gol, te digo, ¿eh? Carga arriba por lo alto, va al segundo palo, la bajó Mbappé, la dejó para Olise, le pegó al arco, rebotó en la marca, cerrado el camino, refugiado Noruega, va el tiro de Doué, rebota en la defensa, que están todos en el área, entonces alguno la saca, por lo menos ahí le termina rebotando la pelota por el impulso propio Hernández, tocó para Tchouaméni, la mueve Francia con Dayot, Upamecano va con el control de Koné que abre por derecha, movió para Olise en su zona, atención, de derecha al centro, Olise encarando, se saca dos de encima, ahí se siente cómodo, ahí le gusta, está pegado a la línea Olise, tocó y la fue a buscar, se la devuelven y es buena, el pase fue para el medio, tiene Mbappé dentro del área, cerca Olise, ya recibió Michael, tocó para que abra Tchouaméni, movió para Teo, le pega Hernández, arriba se apresuró Teo Hernández, juega sobrado Francia, pero ya descontó Noruega, le pone pimienta al partido, está bueno el encuentro por ahora, gana Francia 2-1.
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3: Todo listo en Cerro Porteño para el pago de las inhibiciones. En algunos casos se ha negociado de manera brillante y en otros se realizará el pago de inmediato. Con esto, los refuerzos serán presentados oficialmente la próxima semana. Hasta ahora, 3 confirmados. 1 por firmar y falta arreglar lo de Herrera, que son términos contractuales contra Talleres, porque Cerro tiene una deuda con Talleres por la última cuota de Blas Rivero, que es una cuota que alcanza los $250,000. Y con esto serían 5 los refuerzos para el Club del Pueblo.
0: Pausa de hidratación, hidratation break. Esmerado conversa el técnico de Noruega con sus deportistas. Solbakken. Gran noticia que haya marcado tan pronto el descuento. Dembélé por 2, Asgard por 1. Así está el partido, Juanpi.
1: Y ahora termina por lo menos acercando un poco Noruega en lo que es el marcador, porque la diferencia entre ambas selecciones fue muy notoria. Entre el peligro que podía generar Francia y el peligro que generó Noruega, llegando hasta el arco. Si vemos solamente números, Chochi, hasta ahora, en este primer tiempo, en 23 minutos de partido, tenemos 15 remates al arco, 11 remates de Francia, 4 remates por parte de Noruega en lo que es todo el encuentro. De esa manera mostrando que es un partido dominado en gran parte por Francia, pero que está siendo también de ida y vuelta con algunas chances. Solo para darte un ejemplo, en el primer tiempo del partido de Paraguay contra Australia, hubo 7 en total.
0: 2-1 está ganando Francia. Terminó el momento de conversar con los entrenadores. Van a retornar acá, me imagino. El pronóstico fácil indica que habrán por lo menos un par de goles más. No va a seguir la dinámica hasta ahora dada, porque en 25 minutos 3 goles no lo sostenés. Pero creo que un par de goles más habrán en este partido que está ganando Francia y se consolida como líder del grupo I.
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0: La retornan al juego ahora con la salida del fondo. Selvik, el portero del conjunto de Noruega, la pondrá en movimiento, tomando impulso. A lo alto arriba, juego directo a la zona de Jorgen Strand Larsen, seguramente. A ver cómo la manda por lo alto. El portero del conjunto de Noruega se aseguró segundo lugar mínimo. Lo está debatiendo todavía, pero hoy puso suplentes. El segundo del grupo I va a jugar contra Costa de Marfil en 16avos. Encarando al frente Jorgen Strand Larsen. Enseguida me cuenta, Esteban, a qué hora, cuándo, qué día, de forma confirmada, busca Olise, se mete en juego para el medio. Olise tiene descarga para el portero. Movió para Mike Mañán, que busca opción y abre por el costado izquierdo. La quiere Teo Hernández. Ya recibió Hernández. Empujado por la marca, cae al suelo. Infracción, tiro libre para Francia. ¿Cuándo juega Noruega? Si queda como segundo. El partido contra Costa de Marfil. ¿Dónde es y en qué momento? Esteban Martínez.
3: Sí, señor, ya te confirmo, pero va a ser en Dallas. Te confirmo el horario, Chochi.
0: Bueno, dale, ahí lo vamos viendo. La mueve Francia. Tiene la pelota. El control de posesiones del conjunto francés. Tocándola desde atrás. Moviéndola en lo corto hacia el centro. Tocó para que Tchouaméni sea el que mande. Tchouaméni la levanta por punta izquierda. No pudo abrir bien la cancha. Saque de manos. Lateral que va a corresponder al conjunto de Noruega.
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1: Jugarán el martes a las 14 horas.
0: Martes a las 14, levanta Mañán, buscó abrir por punta derecha, no pudo. Dembélé quedó en juego y Berg enganchó y lo tiene Asgard cerca, pero prefirió abrir por el costado izquierdo. El centro puede buscar a Strand Larsen, es una buena posibilidad. Toque para atrás, mueve Noruega, descarga el centro para Asgard. Piensa y gira, que bien escapó de Olise Asgard, del autor del gol. La movió por el costado izquierdo, ensanchando la cancha, Bjorkan. Toca el centro adentro con Berg. Berg descargó. Buen taco. Liberaron la zona hasta el segundo. Tiene Berg, cruzó para el medio. La quiere Strand Larsen. Y Mañán se la termina quedando. Desbordó bien Noruega, pero no la culminó de forma ideal. Llegó profundo el equipo nórdico, Juanpi.
1: Un excelente trabajo en este caso del equipo de Noruega. Tocando la pelota con paciencia en primer lugar. Y después ya la salida rápida por el costado izquierdo. Un taco. Es de Sheldrup el taco. Para su compañero que lanza el centro, Strand Larsen. No llegó para poder definir, pero la pelota pudo ingresar al área chica de Francia después de una muy buena jugada, buenas combinaciones y además un lujo que permitió romper la resistencia francesa por un momento.
0: Tocando la pelota y saliendo Bjorkan. busca con quién y a ver en qué momento la juega para adentro porque está apretado por dos. Intentó alterarla hacia el frente y consiguió compañía ofensiva. Descarga para Asgard. Por el costado derecho. La zona. El control de cruces. El lateral derecho mueve para Oscar. Bob pisa primero. Toca después atrás para Falkener. Falkener va al medio con Ostigard. Así la sostiene en juego Noruega que va saliendo del fondo.
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0: Saque de manos. Teo Hernández. La moverá por el costado izquierdo. El control de posesión, Francia ahora, la pelota es para el conjunto francés. Tocó para adelante, Mbappé no pudo, perdió en el doblaje en la marca. Triunfó Noruega, mueve para el centro, Aurces. La descargó con Falkener. Falkener la recorta para Ostigard. Control, manejo de pelota de Noruega. Tocando la mitad de campo. El conjunto europeo, estamos disfrutando de la Copa Mundial 2026 por Urbana Sports. Como siempre con los partidos del Mundial. Y vale decir, estamos disfrutando esta travesía también porque Paraguay está en el Mundial. Es cosa grande, es cosa que hay que dimensionar. Y todo parece indicar que va a clasificar cuando va al frente de Bergfield Troy. ¡Está! ¡Está Larsen! Cierra Upamecano. Cortó bien Dayot Upamecano. Dejó correr, después la sacó por un costado. Llega Ousmane Dembélé en campo propio Francia. Sale un poco más Noruega ahora, pero el dominio de pelotas del equipo Francesco Mañán. Moviéndola para Maxime Lacroix. Al centro para Kouadio Kone. Avanzando Francia con Kone. Buscando opción de juego. Por derecha se destapa Dembélé. Prefiere el toque corto para Tchouaméni. Tchouaméni para Dembélé. Ousmane la tiene. Autor de dos goles. Hoy, así, livianito Dembélé encarando al medio. Tocó y la fue a buscar. Olise la movió para Kone. ¿Cómo la mueven? No se la pueden sacar y tiene Teo. Hernández va con Kylian. Mbappé por el costado izquierdo. Abrió para Desiré. Duel mano a mano. Duel y la bicicleta y el toque atrás y Kone la maneja. Y circula Francia y no se la pueden sacar. Y va Tchouaméni con Dembélé. Está el tercero. Dembélé amagó dentro del área de terror. ¡Dembélé! ¡Gol! Ousmane Dembélé, pelota que va al arco de su pie izquierdo o derecho, termina dentro, tercer tiro, tercer disparo a puerta, tercer gol para Francia, hat-trick de Dembélé, es un festival, recibió el pase por punta derecha y en el mano a mano, ahí amagando simplemente, se hace de un pequeño con la mano, qué bárbaro, por favor. No puede ser que le pegue así a la pelota. Literalmente la pone donde quiere. Tercer remate de Dembélé. Tercer gol de Francia. Ousmane dice que Francia tiene 3, Noruega 1.
1: Y este sin dudas es el Mundial de los goleadores. Porque ya hemos visto hat-tricks de Messi, hemos visto dobletes de Mbappé, dobletes de Haaland, dobletes de Cristiano Ronaldo. Y él dijo, no puedo faltar, me toca también a mí. El Balón de Oro no podía quedar atrás. Termina convirtiendo otro gol más de Dembélé. ¿Con qué calidad ha convertido los tres? Ha convertido con todos los trucos del repertorio. De fuera del área, del costado, de derecha, de izquierda. Ha sacado todo de la galera, en este caso, Ousmane Dembélé como mago. Sin dudas apareciendo en este partido fantástico. Es extraordinario lo que ha hecho Dembélé a la hora de definir y está poniendo al frente a Francia. Todos nos enfocábamos en Mbappé, en los goles que convierte, puede llegar a acercarse a Messi, pero Ousmane Dembélé dice, no se olviden de mí, sigo presente, sigo siendo el mejor del mundo, y con esto Francia gana 3-1.
2: A los 32 minutos del primer tiempo, Chachi.
3: Y el mejor jugador del mundo y ganador del Balón de Oro, también así la Champions League, dice presente, Kiki, soy mejor que vos, con 29 años de edad, nació en el 97, 1,78 m, Ousmane Dembélé marca su hat-trick con Francia en esta Copa del Mundo.
0: Es bárbaro lo de Dembélé, la verdad es terrible, ¿eh? Le pega el arco y es gol cuando va a Olise y tiene opción con Dembélé de vuelta y la pelota va para el será el cuarto, por favor, se mete al área Osman, está para el cuarto, no tiene ángulo de tiro pero tocó para Koné que le pega arriba, esto no pasa, fue Tchouaméni el que le pegó y se le levantó, con Dembélé no pasa, ¿eh? Si le pega el arco estamos cantando el gol, lo está ganando Francia, imparable la candidata número uno a ganar el Mundial, Francia 3, Noruega 1.
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0: 13 disparos ha tenido Francia hasta ahora, 8 han sido al arco, 3 protagonizados por Dembélé y el resto es historia. 3-1 le gana a Noruega, todo lo que pateó Dembélé terminó en gol. Trata Noruega, ¿no? Intenta como puede, pero no encuentra la forma de salir del sofocón. Se relajó Francia un ratito después del segundo gol, como en el barrio cuando haces un gol, te quedás festejando y no volvés a marcar y te hacen el gol rápido. Pero después hace lo que quiere. Domina el partido Le France, busca Olise, el árbitro se le mete en el camino. Tiene un pasacampo que no pisa primero, mueve después. Falkener deja para ver. El control es del equipo nórdico. Noruega está perdiendo, pero ya se aseguró el segundo lugar y además va a una llave seductora. Juanpi va a jugar contra Costa de Marfil, Cote d'Ivoire, Ivory Coast, como quiera llamarle. Un rival que me parece que empieza a dejar con Noruega, por lo tanto es interesante. Y además te cuento enseguida qué más evita. Cuando va a ver, quiso abrir, pero recupera y sale Teo. Hernández la maneja, hubo falta. Hay tiro libre cerca del arco, será para Noruega.
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0: Con este resultado, Noruega queda segundo, va contra Costa de Marfil. Si, por ejemplo, gana, juega contra el ganador de Brasil-Japón y va a una llave que contempla a México, Ecuador, Inglaterra y Senegal. De todos los que son los cucos de este Mundial, encuentra una llave limpita Noruega, incluso perdiendo este partido. Por eso hoy pone suplentes, Haaland está relajado ahí en el banco con su pelo largo, con sus 8 horas de sueño diarias, con su ingesta muy especial que no incluye guiso. Carga Noruega, busca arriba, va lo alto, la metía en juego en las alturas Ostigar, pero responde Upamecano, despejó por un costado, quiere salir a Francia, tiene Michael, Olise, enganchó en 2 tiempos Olise, la conserva en propia zona, terminó perdiendo, la marca fue buena de Asgar, saque de manos para Noruega, que prevalece en campo ajeno, al menos permanece por ahora, estamos con la información.
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3: Y con esta victoria Francia jugaría contra Suecia, Chochi, Alemania, como ya bien decíamos, Paraguay, Sudáfrica, Canadá, Países Bajos, Marruecos, Portugal, Ghana, España versus Austria, Estados Unidos versus Bosnia, Egipto, Corea, Brasil, Japón, Costa de Marfil, Noruega, México, Ecuador, Inglaterra versus Senegal, Argentina versus Uruguay, Australia versus Irán, Suecia, Argelia y Colombia versus Croacia.
1: Bueno, eso todavía está
3: por verse. El momento.
1: Claro, igual le va a cambiar mucho ese, sí. Seguramente eso. Lo que sí es casi seguro, Chochi, es que Francia enfrentará a Suecia y en caso de ganar esta llave enfrenta a Alemania. Entonces, lo que estabas mencionando de una llave que se podía complicar es también tiene unas complicaciones importantes comparado con sumando a Suecia y a Alemania en el camino para el equipo francés.
0: Así mismo es. Por eso digo, el líder de este grupo se encuentra con una llave compleja que para Francia es... O sea, Francia tiene a todos por detrás. Es el candidato uno, así que la puede sobrellevar. Noruega le iba a costar más. Pase filtrado, corta en defensa Noruega. Esa sería la llave de Paraguay, ¿no? Digo, si Paraguay juega con Alemania, lo que viene después es el ganador de Francia-Suecia.
3: Juanpi ya le eliminó a Paraguay. Para mí, claro. Paraguay puede jugar contra Francia en octavos.
1: Pero todavía no está Paraguay contra Alemania.
0: Para mí tampoco. Yo comparto con Juanpi. Yo creo que hasta Alemania y chau. Es más,
1: yo creo que podemos
0: si
1: llegar.
0: Le preguntas al técnico, ¿a dónde?
1: Yo creo que podemos ganar a Alemania. Yo creo que podemos ganarle a Francia. Después de este partido me genera muchas dudas, pero a Alemania tengo un poquito más de confianza.
3: ¿Con 6 atrás?
0: Yo no sé.
1: No importa, con 15 Francia, atrás y todo.
0: Con Francia tengo dudas, dice Juanpi. Terrible. A mí no me queda ninguna duda. Tenemos 0 chances. La mueve Francia. Busca Koné. A ver para dónde. Descarga por izquierda. Recibe de Ciredo Hue. Tocó para el medio. Va Pepi de penal. No se lo dan. Recupera Noruega. No. La verdad que no hay caso. Es más, ni el técnico me parece que está tan convencido, pero bueno, dice que tenemos posibilidades contra los cabezas de serie Gustavo Alfaro me parece un gran entrenador, ¿eh? Tiene que seguir siendo técnico de Paraguay, pero no lo veo convencido en el Mundial. Tiene el manejo Asgard, abrió por un costado, recorta Skelderup, cerrando camino Koundé, la mano en el camino, resulta en infracción, Koundé la tocó con el brazo derecho y tiro libre para Noruega.
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0: Maneja la pelota Noruega, pero en zona poco fértil con Østigard en su terreno. Francia espera, corta a partir del medio y eso exige el error de Noruega, que intentó un cambio de frente con Østigard, se perdió afuera directamente. Dani Vallejo ya está en el cuadro principal de Wimbledon, el paraguayo Dani Vallejo. Y no sé si el tenis es lo tuyo, mi querido Esteban.
3: Claro,
0: me
3: claro que sí.
0: No tanto.
1: Juego. Seguís lo que es la ATP, por lo menos algo.
3: Y hoy hubo un sorteo, justamente donde Dani Vallejo fue. Ahora sé que está en el puesto número 73 y que va a jugar contra el que está en el puesto 180 y aproximadamente. Estoy caliente ahí, Chochi, ¿o no?
1: Sí, Nicolás Mejía, colombiano.
3: Sí, sí, sí.
1: 168 ahí está, en ATP.
0: Aplazado, en el colegio aplazado. Toca Olise.
3: No, pasé con dos. Con
0: tiene
3: dos.
0: Mane. No pasaste ni a palos. No me contaste nada, absolutamente nada. Tiene Dubué, va encarando al medio. Dubué busca opción de toque. Dubué le puede pegar al arco, sí o no. Va limpiando camino. Quiso abrir con Olise. Cerrado Noruega, termina sacando. Se refugia en zona defensiva el conjunto nórdico. Y de atrás la mueve Dayot. 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
0: La Croix sostiene, avanza Francia con la apertura de Dembélé por derecha. Displicente Dembélé, se equivoca en el pase. Corta Bjorkan y toca para el medio y sostiene en juego la pelota Noruega, pero muy apretado. Asfixiado por Francia, que va a recuperarla inmediatamente con todos a la zona del balón. Aquí no pudo, se libra bien de la presión y va saliendo Noruega. Tiene Østigard, movió en corto, tocó para el zaguero central de derecha, se equivoca Noruega en salida. Y Mbappé no puede después, era Dowell que tuvo el gol abajo, cortó Selvig, error en salida del conjunto noruego, Juan Pérez.
1: Es que ya tiene dudas, aparte Francia tratando de aprovechar esos errores, tratando de presionar cerca del área. En este caso Dowell casi termina anticipando a Selvig en la pelota que fue para atrás y el arquero mete la mano, retiene el balón y después termina tocando al jugador francés. De esta manera evitó el penal, pero Francia muy cerca del cuarto gol, mientras que Noruega trata de irse para adelante. La cuestión es cuánta profundidad y cuánto peligro puede generar.
0: Te voy a contar más, Esteban Martínez. Nicolás Mejía, colombiano, tiene 26 años, proviene de la Quali, alcanzó su mejor posición en diciembre del 2025, siendo 170 del mundo. 1,83 m de estatura. Centro al segundo. Cabecea Østigard. La saca Upamecano. Queda en juego con apertura por izquierda y salida pronta y atajate. Ponete el cinturón porque va Olise. Sale Francia de contra. Te liquida con ventaja numérica. Abrió Olise. Va para Dembélé. Está para el cuarto. Dembélé dentro del área para el cuarto. Dembélé jugó para el medio. Aquí quiso ser solidario. Pensó en lo colectivo. Tres disparos al arco por ahora de Dembélé. Y gana Francia 3-1. Centro arriba. No pudo conectarse con Mbappé, que estaba dentro del área. Pasó el sofocón. Se salvó Noruega, Juanpi.
1: Y posiblemente incluso siendo hasta displicente a la hora de dar el pase de Dembélé, porque se escapaba después del córner que había tenido el equipo de Noruega. Se escapaban solos, por lo menos estaban casi mano a mano los jugadores franceses, pero muy suave el pase de Dembélé, permitiendo a los defensas noruegos poder anticipar la pelota y evitar que el balón le llegue a Kylian Mbappé o a Michael Olise, que estaban ingresando por el medio. De esta manera Francia desperdicia la oportunidad para aumentar su ventaja.
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3: Este viernes, cuando estaba almorzando al mediodía, Juanpi, se realizó el sorteo del cuadro principal de Wimbledon. El debut de Dani Vallejo será contra el colombiano Nicolás Mejía, quien para acceder al cuadro principal debió superar las tres instancias previas del quali. El guaraní, como te dije en principio, ocupa el puesto 73 del escalón mundial en tanto que el cafetero es 168 del ranking ATP. Juan Ángel Chocho Bando.
0: Ahora sí, muy bien, chico. Así me gusta, eso es lo que busco, claro. Así sí tiene Cone, tocó para el medio. La devolución está al cuarto para Cone. Fue mano a mano con Selvig abajo. El arquero achicó terreno y se le terminó quedando. Está ganando Francia por 3-1 en Boston.
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0: La sacó con el taco Upamecano en la reciente acción de contra de Francia. Y es zaguero central. Era de gol para Noruega. Ahí bajo el arco la iban a empujar. Metió un taco en los aires. Upamecano en cada rincón de la cancha. Francia tiene un jugador de élite. Te liquida este equipo. Está llegando al pleno de puntos. 9 para Francia. Senegal contra Irak. ¿Cómo está en este momento, mi querido Esteban Martínez?
3: Todavía sigue 1-0 Juan Ángel Chocho Bando.
0: Javid Diarraza, ¿ves el compañero de qué paraguayo es? Enseguida te digo si no sabes. La maneja Noruega. Tiene abierto el balón. El toca al medio adentro. Asgard la quiere. Perseguido por dos. Buen cruce en la zona. Se la queda Tchouaméni. ¿Sabes? ¿Tenés a Javid Diarra, el autor del gol de Senegal?
2: Pulgar arriba.
3: Si me podés decir, por favor.
0: Compañero.
2: Pulgar abajo.
0: Compañero de un jugador que te encanta. Sí, compañero de. No, acá aplazado de vuelta. Omar Alderete. Es compañero de Javier Guerra. Tiene maneja. Lanzamiento. Sí, en el Sunderland juega ese extremo. Apertura
2: mal,
0: por izquierda. Tiene. No, estamos hoy, te digo. Doué. Encarando. Doué se metió para el medio. Le puede pegar. Pausa primero. Enganche después. Tocó para Michael. Olise recibió y le pegó con la derecha. Palo. No le respondió bien. Se fue por lo alto arriba. Braza que de arco para Noruega.
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0: 9 puntos para Francia, juega contra Suecia. Así como están las cosas, ya liquidó sus partidos Suecia. Así que es una tendencia casi que liquidada. Noruega está perdiendo y acá no creo que lo remonte. Va a jugar contra Ivory Coast, Costa de Marfil. En 16avos del Mundial, de atrás jugando Dayot Upamecano, Paraguay. Tiene más de 400 escenarios posibles. La mayoría de ellos lo remontan a un duelo en este mismo estadio en el que están jugando Noruega y Francia, en Boston, Massachusetts, contra Alemania el día lunes. Mueve Olise. A Olise la sostiene. Lo sujetaron, sí, porque si no, imparable. Una complicación terrible en cada rincón del frente defensivo para Noruega. Tratar de responder a la altura contra Francia, que tiene 17 participaciones en Copas del Mundo. Campeón
3: Chochi.
0: En el 98, campeón. En el 2018, sí, Esteban.
3: 5 minutos más, vamos hasta los 50 minutos en el partido de Francia. Y en el partido de Irak-Senegal se adicionaron 9 minutos más.
0: 9 más en Senegal-Irak. ¿Qué pasó por ahí? Algo raro, por eso tanto mueve. Juega del fondo, Koundé, tocó para Cone. La maneja Francia en mitad de campo, pero con el equipo volcado a zona ofensiva. Con Teo Hernández, en situación de gestación, con Désiré Doué bien abierto por izquierda. Pegado a la línea, Doué perseguido por dos. Se frenó, recalculó, movió para Coné. En el centro, Cuadio, Coné enganchó, le puede pegar. Quiso con Mbappé, sin embargo, le cerraron el conducto bien por adentro. Asgard la dejó en juego para Berg. Busca salida a Noruega, pero recupera a Kylian. Un animal, Mbappé, que está con ganas, además de un gol. Quiere acortar distancias con Messi o igualarlo en realidad. Y tiene Mbappé por el centro ahora. Tocó, movió por el costado derecho. La apertura de Tchouaméni para Dembélé, que está imparable. Dembélé movió para afuera, va Tchouaméni desbordando. Metió el centro, rebotó en la marca. Quedó en juego el árbitro, sin embargo, dice que salió. Habrá saque de arco, salida para Noruega.
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0: Sentido, el volante central, Torsvet en Noruega. Salida de arco, la moverá Egil Selvig hoy a las 17 horas en Estados Unidos, 21 de Paraguay. Un gran duelo, Uruguay-España. ¿Seguirá con vida o Uruguay? Reportan problemas de vestuario una vez más para Marcelo Bielsa. Dicen que habla mucho Marcelo Bielsa, que los jugadores no comparten su forma de ver el fútbol, que quiere un dominio posicional y de posesión, y que los jugadores le dicen que para los que ellos juegan y su forma es mejor jugar de contragolpe. Reportan extraoficialmente que hubo una discusión de Marcelo Bielsa con los jugadores, que habló por 48 minutos y que a los 40 minutos algunos se levantaron y se fueron, que el ambiente no da para más dicen desde adentro, problemas para Uruguay, que se está quedando fuera del Mundial y que hoy además juega con una de las más feas, o tiene que bailar con una de las más feas, con España. Un poquito más tarde ese partido por Urbana Sports, con Rubén Darío da Rosa, con Carlos 15. Tiene Desiré, Dowé enganchando para el centro, buscando con quién y a ver qué encuentra. Olise espera por adentro, el pase va para Michael. Olise recibió, tocó de vuelta para Tchouaméni. Esto es lo último del primer tiempo. Dominante Francia, ganando con un hat-trick de Ousmane Dembélé. Apenas con dignidad deportiva encontró fuerza Noruega para descontar en algún momento con Asgard, pero no mucho más que eso, ¿eh? Y armando juego, Olise por derecha para Ousmane. Dembélé bien abierto, engancha primero, piensa después. Tocó para Olise, la removió para Koné. Otra vez con Dembélé, que levantó, quiere con Mbappé, que metía el cuerpo. El pase largo no hizo mella en la defensa. Mbappé hizo dos asistencias, pero no pudo marcar. Se nota, está con ganas. Salida para Noruega. Se va a terminar el primer tiempo. La deja caer Selvig para ponerla en juego por lo alto. Haaland está en el banco de suplentes. Martin Odegaard, también suplente. Alexander Sørloth, también suplente, porque Noruega ya piensa en el duelo contra Costa de Marfil la próxima semana. Saca Selvig, para arriba lo alto, el balón va escalando a las alturas, hasta aquí dice el árbitro. No queda lugar para más. Final del primer tiempo en Boston, Massachusetts, donde probablemente Paraguay juegue en 16avos de final. Está ganando Francia, se va corriendo a vestuarios. Dembélé, el hombre del momento, escapa de las cámaras. Hat-trick de Ousmane. Francia 3, Noruega 1.

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0: Y reportan justamente, como ya nos había adelantado Juan Ángel Chocho Bando, un vestidor roto en Uruguay. Jugadores que se habrían rebelado contra Marcelo Bielsa por su plan de juego y desacuerdo que se ha manejado últimamente en estos partidos. Y el capitán pegó el grito, el capitán del equipo merengue de la Casa Blanca y también de la selección uruguaya, Federico Valverde, habría liderado justamente esta revuelta, un escándalo previo que juegan justamente hoy, la jornada número 3 del Mundial 2026, donde van a estar nuestros compañeros en coordinación, el señor Eric Bixman, en relato, su majestad del fútbol desde Estados Unidos y desde aquí, de esta mesa deportiva, el campeón del mundo, el profe Carlos Alberto Kisse en comentarios. Los reportes indican que los líderes de esta selección de Uruguay se habrían rebelado contra Marcelo Bielsa y este estilo de juego que está teniendo el entrenador. Hay temor de cómo les puede ir ante España y por una virtual eliminación que podrían sufrir hoy. Pese a no haber perdido hasta el momento, Uruguay apenas tiene 2 puntos, fruto de 2 empates. De perder, más un triunfo o un empate de Cabo Verde, quedarían fuera de la Copa del Mundo. Por lo que este juego es vital, literalmente de vida o muerte para los hermanos Charrúa. Esto es lo que habría pasado en Uruguay, de acuerdo con la información que llega aquí al país de un programa bastante reconocido uruguayo. Hubo una reunión urgente entre Sergio Rochet, Manuel Ugarte, Rodrigo Bentancur y Federico Pajarito Valverde, quienes incluso, la información que se maneja es que habían encarado a Marcelo Bielsa para aclarar varios puntos. Según el reporte, en alrededor de 25 minutos le expresaron al director técnico su inconformidad por el estilo de juego que están teniendo últimamente, además de que no le gusta esa sobrecarga de entrenamiento que están teniendo, por lo que piden un cambio urgente y que mejore su plan. Recordar que últimamente el plantel charrúa está entrenando a doble turno en Estados Unidos y eso no le está gustando para nada a los jugadores, que incluso algunos de ellos ya están sintiendo hasta molestias, pero hablo de molestias muscular dentro de lo que es el entrenamiento de Marcelo Bielsa. Ante eso, Marcelo Bielsa habría citado a todos los jugadores, pero muere en lo suyo. No va a cambiar su estrategia, sino que ante todos defendió su plan de juego y la idea de querer jugar como lo hizo ayer nuestro director técnico Gustavo Alfaro y aplicar esa forma de jugar con lo que estamos viendo últimamente de jugar en espejo ante España. Y algunos ya habrían ido antes de acabar incluso la plática del entrenador Marcelo Bielsa, como ya nos había adelantado Juan Ángel Chocho Bando. La información dicta vestidor roto, con jugadores disconformes, como está jugando esta selección charrúa, además del planteamiento que dejó con un par de empates ante Arabia y Cabo Verde. Hoy, previo al duelo versus España, no se sabe cómo saldrán a jugar ni qué rotaciones incluso harán. Este partido, que como dije, va a estar a cargo de la coordinación del señor Eric Bixman en los relatos, su majestad del fútbol, Rubén Darío da Rosa, y en los comentarios del campeón del mundo, el profe Carlos Alberto Kisse. Y en estos momentos ya también se está preparando para el comentario intermedio Juan Ángel. Perdón. Juan Pizarracho en el comentario previo del duelo entre Francia y Noruega.
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0: Muchas gracias, Eric Wisman, por darme el pase. Entonces, le agradezco para poder seguir acá el comentario. Le agradezco, entonces. No, mentira. Es un chiste nomás. Pero siguiendo en lo que es este partido que bajó un poco la expectativa que uno tenía de este Francia-Noruega al ver la alineación que decidió poner Stolle-Stallbecken. Porque uno esperaba el gran duelo, el gran titular del partido era Mbappé contra Haaland. Mbappé, Haaland, los grandes goleadores del fútbol, los goleadores del mundo, estaban frente a frente. Era el duelo definiendo el primer puesto del grupo. La cuestión es que Noruega vio el calendario, el técnico Stolle-Stallbecken, vio el calendario, vio cómo estaban sus jugadores y dijo, voy a priorizar el descanso. Voy a priorizar que reposen porque el lunes van a estar jugando su partido. Entonces, para evitar de esa manera un desgaste mayor, prefirió mandarlos al banco. Fue al banco Erling Haaland, fue al banco Martin Odegaard, fue al banco Alexander Sorloth. Fueron al banco todos los futbolistas del equipo. Si vemos prácticamente 10 cambios. Del arquero Nilan, Rierson, que salió lesionado. Ayer, Hegen, Moller, Moller-Wolf, Berge, Sorloth, Haaland y Nusa. Todos en el banco de suplente. El único que volvió a jugar fue Aursnes en este caso. Entonces, el equipo noruego dijo, hoy es día de descanso. Hoy es día de reposo, de poder esperar sin importar el resultado porque ya estaba asegurado el segundo puesto como mínimo y el segundo puesto enfrentaría a Costa de Marfil, un rival que podría ser en papeles similar o incluso más accesible que el rival que le tocaría al primero, que ahora todo indica que será Suecia. Eso quiere decir que lo que uno esperaba del partido, lo que uno esperaba al inicio, se disipó. Era un equipo titular contra un equipo alternativo. Con ese panorama uno pensaba, bueno, acá Mbappé va a llegar y superarlo a Lionel Messi. Mbappé va a tener, ya le convirtió 2 a Senegal, le convirtió 2 a Irak. Uno tenía la visión que sería el partido de Kylian Mbappé. Y todo indicaba que iba a ser así porque a los 10 segundos Kylian Mbappé subió hasta el área y remató potente al arco, al punto que el arquero Selvig tuvo que intervenir, tocar la pelota y fue contra el travesaño. Era la tónica que tendría el encuentro desde ese entonces, con un equipo francés con la cantidad de armas, con la cantidad de opciones en ataque, que da miedo muchas veces poder enfrentar a un equipo así. Y a veces no necesita que Mbappé sea el protagonista, puede ser el asistidor también Mbappé, no solo el finalizador. De esta manera es que llega el primer gol. Un pase filtrado de Mbappé cruzando la cancha directamente a Ousmane Dembélé. Este que sabemos que tiene la capacidad de poder definir de zurda y de derecha, llegó al área, enganchó con la zurda, engañó a su defensor, se acomodó y remató de derecha. Un golazo para el primer gol del partido y después sacó el repertorio completo. Porque viendo lo que puede hacer un jugador como Ousmane Dembélé, es el Balón de Oro. A veces incluso queda desapercibido, queda relegado en esta selección por las hazañas de Mbappé. Pero hoy fue el día que él dijo, es mi día, es mi momento, porque la defensa noruega le dio espacios, le dio tiempo, le dio posibilidad de poder acomodarse, de poder encontrar espacios, de poder perfilarse, sea con la zurda o la derecha. El primer gol de derecha, enganchando, y después ya, bueno, ya convertí de derecha, ahora me toca convertir de zurda, dijo. Recibió una pelota al borde del área nuevamente de Kylian Mbappé, recibe en cara y por encima de la media luna, termina rematando y colocando con comba, con un efecto para que se quede pegada al palo de Selvig y que este no pueda hacer nada al respecto. Ya iba 2-0 y uno pensaba, bueno, partido liquidado. No tenía respuestas el equipo de Noruega, pero la propia Francia decidió meter a su rival de vuelta en el partido. Totalmente dormido, relajado, confiado por la diferencia entre ambas selecciones. El equipo noruego termina resacando de mitad de cancha después del gol, encarando y definiendo, porque apareció Asgard para poder convertir el gol del descuento en ese momento, cuando uno decía Noruega no tiene chances, no había llegado al arco hasta ese momento el equipo noruego, el equipo nórdico, pero en este caso termina convirtiendo a Asgard y uno decía, bueno, se despierta, empieza a tener un partido más claro, capaz un partido con más opciones. Pero a partir de ahí Francia empezó nuevamente a controlar el encuentro, empezó a tener opciones y ya a los 32 minutos le llega de vuelta la pelota a Ousmane Dembélé, esta vez con un pase hecho a Meni, y Dembélé desde el costado del área, esta vez encaró para dentro de zurda, la vez anterior había encarado de derecha, casi desde el mismo lugar, engancha para adentro y le pega de zurda, se acomoda en el pequeño hueco, el pequeño resquicio que dejó la defensa, termina metiendo un remate que toma el efecto y se cuela por el segundo palo del arquero de Selvik y de esa manera completó su hat-trick en menos de 30 minutos, en 25 minutos, 3 goles para Ousmane Dembélé, goles de todos los calibres, golazos todos ellos, una verdadera clase de definición terminó dando el número 7, el ahora mejor jugador del mundo, porque es el Balón de Oro. El Balón de Oro es el mejor jugador del mundo declarado de manera oficial por la revista France Football. Eso es un hecho inobjetable en ese momento, fuera de las discusiones. Y ahora ratificó lo que es ese momento cuando en la temporada pasó un poco desapercibido Dembélé en este caso. Jugó poco, pero sí apareció en las instancias decisivas para poder convertir con el equipo del PSG. Ahora aparece con la selección de Francia. Mbappé con 2 asistencias. No convirtió, pero ayudó a su equipo a sacar ventaja. ¿Y ahora qué pasará con Noruega? ¿Mantendrá su equipo suplente? ¿Ingresará Haaland? ¿Ingresará Sørloth en algún momento para darle un poco más de peso? ¿O aprovechará el técnico para darles un descanso completo, siendo que ya juegan el lunes? Lo más probable es que sea un intermedio. Capaz ingresen unos minutos hacia el final, pero el partido, esperemos que por lo menos por el bien del espectáculo, sea un poco más parejo, capaz que pueda llegar más Noruega, pero con Francia es muy difícil decir. Es una máquina, no está su técnico, está de duelo, están despidiendo a su madre. En lugar de eso, el asistente técnico maneja de la misma manera. Una verdadera aplanadora es Francia cuando empiezan a encontrar esos espacios. Olise, Mbappé, Dembélé, Doué, cuando empiezan a subir por los costados, cuando aparece Tchouaméni, aparece Koné también. Sin dudas, un equipo fantástico, un equipo con demasiadas armas, que está haciendo sufrir a Noruega, que tratará de encontrar una respuesta en este segundo tiempo porque ya están volviendo al campo de juego los equipos para esta segunda etapa.
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2: Señores, están retornando los protagonistas. No sabe Noruega qué hacer para levantar este partido. Por ahora lo está ganando Francia por 3-1. Igual no creo que tenga urgencias, inmediateces exageradas Noruega, porque insisto, perder hoy le resulta ir a una llave interesante. Por honor a la competitividad, hace un par de cambios el técnico noruego. Ningún Haaland, ningún Odegaard, ningún Sørloth, tampoco la pavada. Ellos ya se preparan para jugar contra Costa de Marfil. La película está muy clara, porque inclusive ganando ahí juega contra el ganador de Brasil, Japón, y ganando ahí de vuelta va una llave que tiene a México, Senegal, Ecuador, Inglaterra. Bastante noble, al menos por ahora, así se están acomodando las cosas. Paraguay jugaría el lunes en Senegal, Ecuador, Inglaterra. Bastante noble, al menos por ahora, así se están acomodando las cosas. Paraguay jugaría el lunes en Boston.

0: Cambió, querido Juanpi.
1: Es así, uno de los que ingresa es el número 16, Marcus Holmgren Pedersen. Entonces vamos a estar ya viendo el equipo y los cambios que realizó el equipo de Ståle Solbakken para lo que es este segundo tiempo. Como bien dijiste, Haaland, Odegaard, las grandes figuras siguen en el banco.
2: Se retiró el número 18, el mediocampista, y también el lateral izquierdo con el dorsal 15, justamente para dar ingreso a Thorsby.
1: Thorsby salió, sí. Número 18, ingresó Holmgren.
2: Sí.
1: ¿Y el qué número ingresó también?
2: El lateral izquierdo se retiró también, el 15 ingresó...
1: Bjorkan salió.
2: Sí, el 16, Pedersen.
1: Pedersen y falta uno.
2: El 2.
1: El número 2.
2: Thorsby. El número 2 también ingresó.
1: Thorsby.
0: Así mismo. Así es, compañeros. Busca trasladarse en el balón, queda suelto, arrancó el segundo tiempo. Ya se juega el fútbol, ahí en el aire, tomamos el rumbo del tren, las emociones, estamos en vivo para el nuevo ante Francia.
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0: Despeja Teo Hernández, la remangó por un costado cuando Oscar Bob tenía ambiciones de producción ofensiva en mitad de campo, lateral para Noruega, Aurses, ya la juega para el centro. Allí descargó con el autor del único gol, Asgard, para el equipo noruego, Asgard, la maneja, busca opción en Boston, Massachusetts, está ganando Francia por 3-1. Consolida como líder del grupo I. La maneja Berg. Tiene Berg, le pone pausa. Abre por el costado izquierdo. Ensancha el terreno. Juega para afuera. Recién ingresado Pedersen, que la devolvió para el medio. Y se ofrece como opción. La tiene Ostigard. Este es Leo Ostigard. En pausa primero Ostigard. Fantástico el guiso, les voy contando. Fenomenal estuvo. Oh, la mueve. Sí, terrible. Asgard va con Ostigard. Busca salida, Ostigard. Últimos días aquí en San José, California. Después habrá que ir, migrar a destino por resolverse. ¿Hasta cuándo? Y por resolverse también. Así como está jugando Paraguay, muy difícil pasar alguna fase más. Upamecano va al corte. Saque de mano lateral que va a corresponder a Francia en salida por el costado derecho.
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2: Brasil descarta que Rafinha esté contra Japón. Rafinha no jugará contra Japón. La selección brasileña ha descartado la presencia del delantero del Barcelona en los 16avos de final a causa de su lesión en la cara posterior del muslo.
0: Salida larga, la levantó Mañán, la puso en juego por lo alto, busca de corte, la sacó Upamecano con alguna dificultad, recupera Noruega, va en campo ajeno, apertura por izquierda, movida ofensiva, va hasta el lado y recortando para el centro, buscando camino ofensivo Stenderup, ya tocó para Oscar Bob, pausa de Oscar Bob, para reapertura para Aurses, y se ofrece Bob y el pase va para Oscar Bob, buscando opciones que viene, enganchó hasta dentro del área para el segundo, en dos tiempos, se escapó y penal. Penal para Noruega. Gran acción por derecha de Oscar Bob, que en dos tiempos amagó, limpió camino, se tiró después, pero la fabricó muy bien. Termina siendo falta de Teo Hernández, que metió la pierna a destiempo. Y va Bob a tomar la pelota pronto, como no está Haaland, quiere tomar la chance. Penal para Noruega.
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1: Y de esa manera ahora Noruega tiene la chance de descontar nuevamente. Empezó con poca intensidad Francia este segundo tiempo. La recibió Oscar Bob, enganchó. Y Teo Hernández, que dejó la pierna estirada y dejó servido en bandeja el penal para el jugador del Fulham, en este caso Bob, que termina llevándolo por delante y de esa manera cobran el penal. Strand Larsen será el encargado de definir. Mike Mañán ya se prepara para poder tratar de defender este penal. Veremos si es que Noruega puede descontar, Chochi.
0: Le pega Jorgen, como no está Haaland. El centro delantero del Crystal Palace va a darle y puede descortar, le puede poner pimienta al partido Noruega. Va Jorgen, espera Mañán, le pega Strand Larsen, autoriza Michael Oliver, está Larsen para darle de derecha, le pegó, tapó el arquero, tapó Mike Mañán y el centro de Bob se pierde afuera después. ¿Cómo no?

0: Está Haaland, no hay fiesta, no Haaland, no party, tapó Mike Mañán, Juanpi.
1: Aplazado el sustituto de Haaland, aplazado el reemplazante. Seca. Un pésimo remate, a media altura, débil, sin cruzar la pelota, prácticamente un regalo para Mike Mañán, quien apenas se tuvo que lanzar para tapar el remate. Sorprende lo mal que termina definiendo Strand Larsen directamente a las manos del arquero. Termina sacándolo y de esta manera va 3-1. Se mantiene el resultado del partido. Eso sí, un equipo noruego presionando más arriba y tratando de incomodar a Francia, a diferencia de lo que pasó en el primer tiempo.
0: Flojísima resolución de Strand Larsen en el penal. Ahí está la diferencia cuando pones el equipo suplente, ¿no? Porque con Haaland en cancha el partido estaba 3-2. Es así de simple. El hombre paga con goles. Arriba lanzó la croa. Quería Mbappé. Strand Larsen pateó un penal. Mañán se lo tapó. Y va Oscar Bob insistente por punta derecha. Metiendo peligro. Se mete al área. Oscar Bob enganchó. Tocó para el medio. El rebote en la zona. Le queda Asgard. Y mueve por izquierda. Para Noruega. Para el segundo. Con hambre. Está Strand Larsen dentro del área. No pudo acomodarse para pegarle. Por favor. Se lo pido encarecidamente al técnico Solbakken. Meta Noruega a Haaland por el bien del fútbol. Va Doué para el cuarto, quiere Mbappé. Abajo Selvig, llega a tiempo y tendrá salida Noruega.
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0: Y Francia te liquida con espacios, entonces tenés que ser realmente efectivo arriba. Tengo serias dudas de que vayamos a ver a Haaland en este partido porque me parece que Noruega aflojó totalmente la cuerda. Strand Larsen se perdió el tanto del descuento. Tuvo un penal, le pegó mal, realmente muy mal. Y además tapó el arquero Mike Mañán. La maneja en salida. Tiene Noruega, juega con Falkener. Abre por derecha con Aurse. Se frena y la movió con sí. Oscar Bob.
1: Chochi. Diciendo, vos no quisiste entrar en el debate que había iniciado el señor Esteban Martínez al comenzar la transmisión. Creo que no hay necesidad de continuarlo.
0: No, ese debate no daba. La verdad, eso no era ni para conversarlo. Era una cuestión jocosa, ¿no? Para las risas, y, para el cijeo.
1: Pero eso sí, acertó. Uno por lo menos finalmente estuvo bastante más cerca, el de Dembélé.
3: No, uno más, que más cerca, uno más Juanpi. Quedó demostrado en este partido.
1: Demostrado, es un
0: uno
1: partido.
0: Uno más debatible, ¿no?
1: Debatible.
0: Uno más debatible.
1: Ese le había dicho también. Sí.
0: Engancha Oscar Bob y se mandó. Tiene Noruega en ofensiva y por derecha va el pase para Bob dentro del área. Ah, está generando desequilibrio, jugando bien. Oscar Bob, el partido en este arranque del segundo tiempo, Juanpi.
1: Mucho más arriba Noruega, tratando de generar juego. Oscar Bob más presente, casi no lo nombraste en el primer tiempo, Chochi. Ahora sí, tocando más la pelota, jugador habilidoso que trata de gambetear. Están tratando de tener la pelota cerca del campo de Francia. Francia también un equipo que tiene rachas de posesión. No es un equipo que suele manejar mucho la pelota en los pies. Y ahora Noruega aprovechando eso. De cualquier forma, cualquier contra puede ser letal. Ya vimos una que había salido Mbappé que termina reteniendo el arquero.
0: Strand Larsen pelea arriba pero pierde como ha perdido en la mayoría de las veces. No ha podido con los centrales de Francia. Qué rabia, ¿no? Tenerlo a Haaland ahí en el banco. Pero bueno, son las condiciones. Este formato de tres partidos, el toque, va por el costado izquierdo. Ah, tiene movimiento de Zlatan, Strand Larsen. No sé, le estoy buscando la vuelta, no lo encuentro por ahora. Busca y va. No. Arriba Noruega, falta. Infracción abajo, no cobrada por el árbitro. Cuando iba ganando metros en ofensiva, buscando territorio enemigo, Schelderup, que asistió en el único gol del partido, convertido por Asgard para Noruega. El único gol para Noruega, en realidad, porque Francia hizo tres con Dembélé. Hubo falta contra Schelderup. La falta fue de Tchouaméni, que no cobró el árbitro del partido. Después salía Upamecano, rebotó en Schelderup. Y habrá tiro libre de esquina que va a corresponder a Noruega. El último en tocarla fue el francés. Marca el árbitro, le va a entrar Patrick Berg, jugador del Bodø Glimt. Una de las revelaciones de las últimas temporadas del equipo noruego. En liga local, pero con gran prestigio internacional después de un par de campañas sorprendentes. El Bodø Glimt carga a Patrick Berg, mete el centro arriba. ¡Ah! Cabezazo en lo alto. Ganó Østigard. La tuvo Noruega, Juanpi.
1: La tuvo Noruega. Apareció Østigard. Está poniendo presión Noruega. Ahora mismo Francia dejando llegar al equipo noruego. Se levantó el número 4 en este tiro de esquina. Ya había convertido un gol contra el equipo iraquí en la primera fecha, ahora elevándose nuevamente el número 4 y termina rozando la cabeza, pero no le da dirección.
0: Manejando la pelota en salida, Francia, Le France, la gran candidata a ganar el Mundial. En movida del fondo la tiene Noruega. Arrancó mejor el segundo tiempo el equipo noruego. Balón levantado por lo alto. Arriba quiso Aunsez. Corte de recuperación, confección. Creación por el carril interior la tiene Tchouaméni. Dembélé movió para Michael Olise. Cruce abajo de Ostigard. La movió a zona de gestación. Allí Torsvila rebotaba para atrás. En gestión de juego, Selvik, el portero noruego. Más tarde a las 21 de Paraguay. Uruguay ante España. Estamos en vivo desde Estados Unidos. Aquí con Francia, Noruega, que se juega en Boston. Y va Olise. Olise le puede pegar. Olise descargó por el costado izquierdo. A la zona de Cire Edouwe, el joven ofensivo del PSG. Mueve para atrás, de vuelta y tiene Mbappé su gol. Mbappé le pegó. Afuera. No pasó muy lejos. Le dio Mbappé. En este caso le salió ancho el tiro a Kylian.
1: Y apenas por encima del travesaño. Darle tiempo a Mbappé para definir desde cualquier lado puede complicar. Y termina rematando con potencia, con efecto, y la pelota baja justo por encima del travesaño. Gran remate, dio dos toquecitos para poder acomodarse de derecha. Quiso buscarse un gol número 17 en Mundiales, se lanzó Selvik para poder atajar, pero no llegó. Pero igual, la pelota pasó muy cerca. Ahora parece que va a salir lesionado el arquero, Chochi. ¿O qué pasa? Porque se saca los guantes Selvik.
0: Se sacó los guantes, sí, Egil Selvik, arquero del Watford. Está con algún dolor, alguna incomodidad, como mínimo lo van a chequear. Hoy tuvo 5 paradas, independientemente a eso recibió 3 goles. Le patearon 8 veces al arco. Ganó más de lo que perdió, pero su equipo igual está perdiendo. Dembélé le pateó 3 veces y las 3 veces fueron goles. Es terrible lo de Dembélé con la pegada. De lo mejor del mundo, solamente para mí, por detrás de Lionel Messi. Y conte que no le pega tan fuerte. Estamos con la información.
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3: Nico Paz al Como por 60 millones. El Real Madrid vende el 50% restante asegurándose una nueva cláusula de recompra. El argentino continuará las órdenes de Cesc Fábregas tras una temporada brillante con 12 goles y 7 asistencias. El jugador pasa a estar valorado en 120 millones, pero la recompra les haría al Madrid 80. O sea que le vende ahora por 60, pero al final de temporada lo puede comprar por 80 millones.
1: Y seguramente debe haber algún acuerdo para comprarlo por 80. Capaz sea una cuestión a veces hasta de contabilidad, darle unos minutos que capaz no juegue. Como pasó con el caso de Mbappé en el PSG.
3: Sí.
1: Mbappé llega en el mismo mercado así que Neymar, pero él llegó a préstamo del Mónaco y recién se hace la compra de 180 millones en el siguiente mercado
3: está,
1: de pases.
3: Está en mi 11 ideal, Juanpi, de sudamericano. Nico Paz, me encanta.
1: ¿Cuántos lugares tiene tu once?
3: No, ya, 50. Ya empezamos, Juan.
1: Ya,
3: no,
1: es ya que vamos. Ahí me sigue, el, tengo que seguir el libreto del profe Quise.
0: La moverá desde el fondo, la sacará. Oye, el profe Quise se recontra calentó, ¿eh? Eso está explotó. En Urbana Sports PY.
1: Y con justa
0: en
1: razón.
0: En Instagram, Urbana Sports PY, es viral eso. El que no lo vio todavía tiene que entrar. A ver, estoy entrando ahora para ver hasta dónde ha escalado. Tengo miedo de lo que encuentre. Veo ya 184.000 vistas del de sí, video.
2: Bien, claro, el comentario y la opinión. Excelente.
0: 8.368 reacciones de like, 557 comentarios. Y veo que en los comentarios todavía hay muchísima gente que defiende a Alfaro y hasta le tira hate al comentario de Quise porque es contra, digamos, de alguna manera, no personal. Es una opinión que yo comparto plenamente, la de Quise, te digo. Pero digamos que va contra Alfaro. Ah, es terrible. El paraguayo está enganchadísimo con Alfaro. Menos que antes, sí.
1: Es que se supo muy vender, enganchado. Se supo vender bien Alfaro. No hay que... convenció por mucho tiempo, pero por lo menos en este último tiempo creo que perdió bastantes seguidores o personas que estaban a su favor y se ganó detractores. Especialmente con estas últimas declaraciones que viene haciendo... muy negativas contra su propio plantel.
0: Ojo, es buen técnico, pero no ha tenido un buen mundial.
1: Y acá, aparte, lo que se destacó hablando en la previa, ahora lo está deshaciendo con su propia verba.
0: La maneja, mueve. Busca y va a decir Edoué. La recortó para el medio con Maxime Lacroix, saliendo de atrás el hombre del Crystal Palace. Buscando margen de juego y a ver qué encuentra. Tocó para el centro, ya la perdió. Aurses juega al frente. Allí aparecía para moverla Schelderup. Quedó suelta, sin embargo, y va la apertura de Olise. Por punta derecha para Ousmane. Dembélé a encarar y si le pega a guardar, la tiene Ousmane. Pasó Koundé, enganchó Dembélé. Tocó para Mbappé, cerrado camino. Torsby la cortaba, pero sin embargo se la queda Doué. merodeando el área rival. Francia, Le France maneja la pelota, gana, gusta y golea. Sí, tiene 9 puntos, tiene Mbappé. Kylian Mbappé buscando con quién. 3 a 1 arriba Francia. Abre para Umane. Dembélé tiene un par de opciones cerca. Con Koundé, con Olise que está más marcado. Entonces fue al medio, recortó para Tchouaméni. Gira Tchouaméni, mueve para Upamecano. La rebotó automático Mbappé. Upamecano abre por derecha para Koné. Pica Mbappé, el pase va para él. Enganchó Mbappé y lo sujetaron desesperadamente para no darle comodidad. Ostigar soltó el brazo y le abrió una puerta. Había caído, era Duel que encaraba y tiro libre para Francia.
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3: Ismael Lazar pone 2-0 para Senegal en estos momentos. Juan Ángel Chocho Bando.
1: Importante para Senegal, perfecto, seguir subiendo en la tabla de terceros.
0: Sí, Senegal con este resultado ya se ubica como el quinto mejor tercero, pero faltan varios equipos por jugar. Tiene 3 puntos y menos 1 de producción en diferencia de goles. Una cuestión determinante en esa tabla. Le pega Olise, va con el centro arriba. Olise, está Mbappé. Afuera. La definición, la Croix. El que se metió en el segundo palo y terminó entrando, le llegó Francia. Olise probó con un centro al área, querido Juan Pi.
1: Es así, apuntaron al jugador más alto de la selección francesa, Maxence Lacroix, el jugador del Crystal Palace, 1,92 m. Fue para el segundo palo, tratando de llegar, pero la pelota quedó un poco larga, no la conectó bien. Termina yendo por línea de fondo de a poco después de esos primeros minutos intensos que tuvo el equipo de Noruega. Ahora termina controlando el equipo francés, por lo menos Francia ya manejando de vuelta el balón, controlando la posesión en territorio noruego, volviendo a tener el control del partido.
0: En el Prode pudo haber... Puse 2-0 primero, Juanpi, después cambié a 3-0 Senegal-Irak. ¿Me quedé corto o voy bien?
1: Para mí está yendo bien porque Irak tiene, bien, lo había dicho Esteban, un jugador menos desde los 10 del primer tiempo. Seguramente a partir de aquí se va a tratar de abrirlo, güey. Claro. Hay que ver qué hace.
0: Acumula, digamos, fatiga Irak, ¿no? Con uno menos.
1: Sí, sin dudas. Y ahí hacia el final del partido es donde van a empezar a pesar las piernas. Sin dudas para el equipo iraquí, uno de los más flojos del Mundial. Dubé que quiso hacer ahí una... la lambreta que le dicen. Quiso levantarla ahí con lo... hacer el lujo y no la pudo completar.
3: No, a todos le sale, Juan.
0: Señores, salida para Noruega. Saque de manos para Aurses. Levantó Aurses, busca por arriba, corte defensivo, sin embargo. La moverla de vuelta, ponerla en juego. Intenta el equipo noruego. Ya se queda con pelota dominada y a control de posesión el conjunto de Francia. Saque de manos para Francia por izquierda.
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0: La juega Noruega, lanzó Aurses, busca arriba con Jorgen. Strand Larsen se soltó, controló, lo marca de cerca Upamecano, soporta Strand Larsen. Abrió por el costado derecho. A sostener la ofensiva Bob. Además va el uno contra uno. Que viene, enganchó, que viene, escapó. Bob cortó camino hacia el medio. Le falta un poco de potencia, pero tiene una capacidad, de habilidad terrible Oscar Bob de Noruega, Juanpi.
1: Es así, tiene mucha habilidad, puede aprovechar. La cuestión es que tiene que poder definir. A veces es difícil poder encontrar un espacio lo suficientemente claro. Eso es lo que diferencia al jugador talentoso del que ayuda más al equipo. Hasta ahora Bob le falta ese toque final.
0: La mueve Mbappé, enganchó para el medio, cerrado el camino con lo justo. Está paro en la zona, fue Berg, que terminó impidiendo el paso del balón. Tiene Olise. Michael Olise, estamos con la información.
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3: Pape Gueye, el jugador del Villarreal, pone 3-0 a Senegal. Le está ganando a Irak con el gol de Pape Gueye, Choche.
0: Bien, bien, ahí estoy metiendo más 5. El tema es que falta un montón, ¿eh?
1: Creo que vas a quedar corto en tu pronóstico, Chochi. Yo esperaba, capaz, si era un gol un poco más tarde, podía ser.
0: El 3-0 vi, el expulsado no. Eso es lo que me liquida un poquito, ¿no? El expulsado no lo preví. Acá vi un 2-1, ya me quedé corto. Va Koné para el medio. Busca opción de juego, tocó para Michael. Olise intenta, Francia gana 3-1 con triplete de Dembélé. Quiso Skelderup, se queda con balón dominado y abre Jules Koundé. Y va bien Dembélé, se mete al área para el cuarto. Sí, será suya o no, cruzó para el medio, cerrado el camino. Intentó en la colectiva Dembélé, tiro libre de esquina para Francia.
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0: Se va el autor de los tres goles.
1: Se va, es que ya, ¿para qué seguiría en cancha? Ya mejor de hacerlo descansar, que ya esté bien físicamente, no desgastarlo, porque tiene un partido ya el lunes el equipo francés. Y sale también Michael Olise, el número 7, número 11. Ingresa Ryan Cherki y Brandy Barcola. ¡Qué impresionante! Lo de Francia a nivel de plantel, a nivel de profundidad y de opciones que tiene, es, para mí es imposible poder igualarlo con jugadores. Tenés que hacer la diferencia en otro lado.
3: Sale un jugador del PSG, ingresa otro del PSG.
1: Y no, pero no solamente los de dónde vienen, Esteban, que me parece que es muy válido, sino el tipo, el estilo de jugador. Porque casi ninguna selección lo tiene un Ryan Cherki. Sí. Un creativo de ese estilo, un jugador rápido como Barcola, un todoterreno como un fenómeno como Mbappé, un jugador tan versátil como Dembélé, como Olise, y tener a un Cherki que sería titular en cualquier selección, Chochi.
0: Totalmente, bueno, no, son los mejores del mundo y Francia los tiene a todos reunidos en el mismo cofre. Decir que se lesionó Hugo Ekitikeo si no estaba jugando el Mundial, por ejemplo.
1: También.
0: William Saliba, ¿cómo anda? ¿Él está? ¿No está? Hay cambio en Noruega, se viene una variante, se retira un central, ¿va a meter un atacante?
1: Un central también.
0: Elijo creer.
1: Otro central. No,
0: debe ser por lesión, ¿no?
1: Sale Falkner, ingresa Sonde Langas, jugador del Derby County.
0: A la cancha Langas. El público noruego hidratándose. Los vikingos perdiendo por primera vez en el Mundial. Cumplieron con su cometido. Ganaron contra Irak y Senegal. Largo envío de Selvig. Pero por lo alto viene arriba. Cabezazo en defensa. Sacó para adelante Tchouaméni. La busca regenerar Noruega.
3: Choche.
0: La punta izquierda para eso con Schelderup. Escucho.
3: Entendí como que preguntaste si William Saliba estaba en la banca de expectativas. Porque sí está.
0: Sí.
3: Y también está el jugador del Real Madrid. Que, por cierto, todavía no jugó con el Real Madrid. Pero es nuevo jugador del Real Madrid, que es Konaté.
0: Sí, cierto. Gracias. ¿La dupla titular sería Upamecano Saliba o la Croa le ganó el puesto?
3: La Croa. La Croa para mí le ganó.
1: Para mí, el caso de Saliba, para mí igual puede... la cuestión es que puede estar en el banco, pero capaz no está al 100% físicamente. Recordemos, tuvo una lesión en la zona de la espalda antes del Mundial y se dudaba incluso de su presencia en algún momento.
0: No, le está dando descanso porque la Croa jugó los 90 contra Senegal y contra Irak. Perdón, Saliba jugó
1: Saliba,
0: los 90.
1: Saliba.
0: Sí, la Croa recién aparece hoy. La toca Mbappé. Fue para el medio con Cuadio. Con entre líneas. Balón desprendido por parte de Cherki. Control arriba el lanzamiento de Koundé. Busca la zona derecha. Allí no pudo progresar. Desiree Duwe rebotó en la marca. ¡A qué de mano! Salida para Noruega hoy. Además, una serie de partidos más allá de este 3-1 de Francia ante Noruega y el 3-0 de Senegal ante Irak. Cabo Verde va ante Arabia. 17 horas de Estados Unidos, 21 de Paraguay, 21 de Paraguay para Uruguay y España. Y después, a las 0-0, a la medianoche, Egipto va ante Irán. Al tiempo que Nueva Zelanda juega ante Bélgica. Hidratation break. Pausa de hidratación en Boston.

0: de esta manera vamos a ir repasando cómo está quedando también estos 16avos de final, porque el domingo 28 vamos a tener en Los Ángeles el duelo de Canadá versus Sudáfrica, el lunes 29 en Houston, Brasil versus Japón, en Boston ese mismo lunes, Alemania versus el mejor tercero, que probablemente sea Paraguay. Ya, en esta instancia, Juanpi, decimos que probablemente ya ponemos nomás ya Paraguay ahí.
1: Yo lo pondría Paraguay, porque sí, siempre en la discusión ahí en el programa con el profe Kise es lo seguro, que a veces le damos opciones que son poco probables. Entonces, para mí, según mi porcentaje, es 99,9% que va a ser Alemania. Entonces, para mí es Paraguay y Alemania en este mismo estadio donde están jugando ahora mismo Francia contra Noruega en Boston.
0: Y Francia, que con este resultado le estaría tocando Suecia.
1: Es así, casi seguro que sería Suecia su rival. Así todavía mismo. No está confirmado, todavía. Pero sería Suecia.
0: Con estos resultados. Con estos resultados también nos indica que jugarían Sudáfrica versus Canadá, Países Bajos versus Marruecos, Portugal versus Ghana.
1: Bueno, ahí todavía no. Eso
0: falta. Hay, por el momento.
1: No, pero igual. Esos hay bastantes más dudas. Si vemos los resultados de... por ejemplo, el caso de Costa de Marfil, Noruega está confirmado.
0: Sí.
1: Uno de los... Pero, digamos, los que están en duda de los posibles cruces, el de Alemania-Paraguay es uno de ellos. También tenemos el...
0: Francia-Suecia ya está.
1: Francia-Suecia también ya está. Entonces...
0: Obviamente por el calendario ya confirmado, incluso Canadá-Sudáfrica, que Canadá, es el domingo, eso ya está.
1: Brasil-Japón.
0: Brasil-Japón.
1: Países Bajos-Marruecos.
0: Sí, señor.
1: Estados Unidos-Bosnia. También se van a estar enfrentando el 1 de julio.
0: Y con este resultado, Costa de Marfil también Noruega.
1: Claro, es así. Después, por probabilidad, uno de los cruces podría ser Egipto-Corea, pero todavía no está confirmado, como decimos. Otro podría ser España-Austria, dependiendo de los resultados. En otro caso, Colombia contra Croacia.
0: Sí.
1: Mientras que Portugal también podría tener...
0: Suecia-Argelia también así.
1: Es así. No, Suiza.
0: Suiza-Argelia.
1: México-Ecuador también menciona. También. Pero ahora ya inicia de vuelta el partido. Ya volvemos a lo que es el relato de Chochi.
2: Se reanudó el tránsito deportivo. La buscada fuera para adentro de Cire Dué. Logró incluir la zona de gestión en mitad de campo. Maneja la pelota tocando la Skelderup. Atrás. Movió para que la apertura surja de Ostigar. Está costando para que toque de vuelta Pedersen. Va con Ostigar. Leo Ostigar levantando. Gana Francia 3-1 con un triplete de Dembélé. Noruega tuvo un penal. Pateó Strand Larsen. Porque Haaland está en el banco de suplentes. No ingresó al partido. Tapó mañana el penal. Por eso solo tiene un gol. El gol marcado por Asgard. El conjunto vikingo. Atrás el pase. Maneja Lacroix. Tocó para el centro con Dayo. Upamecano. Buscando salida segura. Abre por el costado derecho. Hunde al medio. Se equivocó. Mordió. Y se manda para el gol Asgard. Abrió esta Bob para el segundo. Bob mano a mano. Bob tapó mañana. Le quedó el rebote a ver. Pero justo la termina sacando Lacroix. Tapó Mike Mañán, le sacó el gol a Oscar Bob, insiste Skelderup. Iba al uno contra uno con Koundé y lo puede liquidar. Se metió para el medio. Skelderup, tiro libre de esquina. Se salvó Le France, Juanpi.
1: Imposible la chance que se pierde Oscar Bob, porque había hecho un gran trabajo Asgard. Recuperó la pelota, llevó adelante la contra. Le dio muy buen pase al costado derecho a Bob, quien además estaba perfilado para poder acomodarse y rematar. No la paró bien en el momento de definir y termina rematando suave de cualquier forma. Buena reacción de Mañán para poder quitarla, pero tenía que haber definido mejor. Oscar Bob no puede desperdiciar este tipo de chances Noruega.
2: Saca Teo Hernández, la pelota en juego por un costado. Tiene Kylian, Mbappé la maneja, busca con quién y a ver qué encuentra de afuera por el costado izquierdo. Se mete para el medio, Mbappé metió cambio de lado, cierra con lo justo y la termina sacando Pedersen. Entonces Noruega se permite salir, respirar profundo y buscar margen ofensivo con Pedersen. Saque de manos para Noruega.
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2: Saliendo de atrás, la pone en juego Noruega. Hasta el fondo el pase y el manejo de posesión. Sostiene la tenencia para Selvik. Entonces, Noruega manejando las esferas de posesión del encuentro. La posesión, por lo menos, ha sido un factor que ha tenido en primacía a Francia con 59% ante 41% del rival. 16 tiros para Francia, 7 para Noruega. 8 veces acertó el arco Francia y marcó 3. Noruega acertó 3 y marcó 1. Esta de Bob fue muy clara, ¿eh? Me parece que tardó un poquito en la definición, querido Juanpi.
1: Es así, es lo que habíamos dicho. La diferencia entre un buen jugador y un gran jugador, el margen de error en esa clase de jugadas. Porque Bob toma un tiempo, ese pequeño toque lo termina descolocando y no se pudo acomodar a tiempo. Pero de esa manera termina rematando y permitió que el arquero pueda salvarlo. Ahora competencia, ya están haciendo el típico remo los noruegos, el show que sin duda se ha destacado en este mundial.
0: Y ese piquito también ahí, ¿eh?
1: Y ahí hubo, parece que se comprometieron.
0: Sí,
1: ahí
0: comprometieron,
1: por lo estaba mostrando el anillo allí.
0: Sí.
2: Hay que tener cuidado con el momento igual, porque sí, felicidades para estos noruegos, ¿eh?
1: Sí.
2: Se van a casar, que sean felices por siempre, como en los cuentos. Pero acá lo que voy yo es, la vez pasada en Uruguay contra Cabo Verde,
1: sí,
2: no sé si vieron,
1: ah, sí, le
2: hubo
1: hizo
2: una
1: la
2: propuesta de matrimonio. Y justo cuando le propone matrimonio, mete gol Cabo Verde.
1: Hay que hacerlo. Terrible. Hay que hacerlo o en el entretiempo o antes del partido.
2: Hydration break.
1: Sí.
2: Hydration break, Juanpi. Y cuando paran para hidratarse, ahí proponele.
1: Es así, no durante el juego.
2: Sí, sí.
1: Porque te puede complicar, como así mismo como dijiste. Puede quedar sí, como un momento amargo gracias a un error defensivo.
2: Vos podrías, ¿no? Lo harías. Digo, en un partido de fútbol, va profundo, juega no, al frente Noruega y quiere Skjelderup, corta mañana, la termina sacando, escucho.
1: No es mi estilo. Yo no lo haría en un lugar tan público.
2: Ah, muy bien.
1: No me gusta, no me convence. Pero cada uno es libre de hacer lo que le gusta.
2: Pensando. Sí, está bien. Vos sos más conservador, más tímido.
1: Es así. Más en ámbito privado.
2: Saludos para el amigo Ronald Duré, uno de los tantos que nos acompaña. 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Se fue Upamecano. Ingresó un lujito que tiene en el banco de suplente Francia. Nuevo jugador del Real Madrid.
1: Konaté
2: al partido, Juanpi.
1: Konaté. Entonces ingresa para lo que es el equipo francés. Jugador que ha estado presente en el ciclo de Deschamps al frente de Francia. Pero después de una floja temporada en el Liverpool, perdió un poco espacio por detrás de Saliba, Upamecano y en este caso incluso de Lacroix.
2: Sí, señor. Así se va dando el partido. La controla en salida, la maneja, la mueve. El conjunto noruego. Estamos con la información.
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0: Pape Gueye, que ingresó en el segundo tiempo en el partido de Senegal versus Irak, acaba de marcar un doblete y de esta manera pone Senegal 4, Irak 0.
1: Casi rompió el arco. Además, un tremendo misil de Pape Gueye que termina marcando un verdadero golazo.
2: Es el del Tottenham, ¿no? Pape Gueye.
0: No, del Villarreal.
1: Hay dos.
2: Ah, del Villarreal es este.
0: Sí, este es del Villarreal. Despega.
2: Bueno, Pape Gueye, el del Villarreal, entonces.
0: Que estaba en el Olympique de Marsella antes. Pero también tiene un paso por el Sevilla de la Liga.
2: Así me gusta. Sacó con él, la puso por arriba. Paz cortando, recupera. Noruega intenta la salida. En debate la posesión. Cherkino pudo. Balón queda suelto. Bob quería. Marca la Croa. La pelota está dominada por Noruega. Campo ajeno tratando de hilvanar, juego efectivo. A ver en qué termina, a ver si la puede mover. Manejando la pelota. Por el costado izquierdo tiene, sostiene y mueve Holmgren. La devolvió Holmgren al medio adentro. Strand Larsen para rebotarla. Tocó, movió, va bien Noruega por el centro. Apertura por el costado derecho. Y tratando de alcanzarla llega Oscar Bob. Con alguna dificultad Bob limpió camino, tocó para atrás. Moviendo la pelota, Berg abrió por derecha para Aunces. La tiene Oscar Bob de vuelta, Bob al centro. Allí se va desprendiendo Noruega para ver qué puede encontrar en ofensiva. Por ahora, plantándose más en campo ajeno que en el primer tiempo. Francia no llega hace rato, pero una vez que llegue les alcanza. Berg para atrás. Mueve la pelota Noruega. Aunces tocó para adentro al medio. A lo que va girando, basculando, en control de posesión. Noruega adelanta filas. Se manda para adelante, va hasta arriba. El costado izquierdo, Skjelderup, palma a mano, Skjelderup. Koundé se plantó bien, le ganó el duelo. La saca de atrás Koundé, propone juego directo arriba, levantó. Mbappé no está en la zona entonces. Maneja Ostigard. Tocó en corto, la devolución en la zona. Trabajando con posesión. Noruega en el partido, ganando Francia. Le France, por 3-1. Busca avance con Oscar, Bob abrió hasta Skjelderup. Y palma a mano, Skjelderup dentro del área, cruzó para el medio. La rebotó, traslarse, quiere Bob, quedó el rebote, el remate. Termina pegando en la Croa. Llega Noruega. Lo va empujando a Le France para atrás en este segundo tiempo. No hubo goles, pero Estrella Galarse tuvo un penal, tapó Mañán. Oscar Bob abrió, centro de Aurce, se rebote y le vuelve a quedar a Frederick. Abrió para Bob. Corta bien, recorta Teo Hernández.
4: Chochi, consulta.
2: Abrió para Brandy Parco, la Simande.
4: ¿Después del partido se viene el recutú del guisacho o no?
2: No, porque no. Así como usted me ve, en esos 15 minutitos con toda la furia salieron dos platitos.
1: Bien, lo conozco. Pero le dejaste a los pobres compañeros, dejaste a Camilo, a William, a Ricardo sin comida.
0: Con la maleta, ¿cómo vas a hacer, Chochi? Porque hay una maleta nueva, seguro, por todas las compras que ya hiciste.
2: Sí, sí, sí. Me compré una nueva hoy, de mañana.
4: Mirá que Pato está esperando su regalo.
1: Las medias.
0: ¿Va a entrar ese tema que te dije ahí en esa maleta?
2: No, pues yo vine a trabajar, chicos, ¿eh? Nada de llevarle cosas a nadie, les pido mil disculpas.
1: Lo felicito, Chochi. Excelente, no hay que cumplir los deseos de otros.
4: Pato estuvo recordando lo que te traía de sus viajes y todo, así
1: que él ahorraba mucho.
2: Me gustaría ver esa lista realmente. La maneja Cherky. Toca por derecha para Tchouaméni. Hasta el lado para...
4: Sí, terrible.
2: Koundé volvió para el centro. Después de acá sale una siesta, ¿eh? Hasta que arranca Uruguay-España.
4: Sí,
2: una
4: bien.
2: Buena siestulia acá en California. Toca con E. Movió para Tchouaméni. Va atrás Tchouaméni. La movió con Dayot Upamecano. Tratando de adelantar filas. Es Konaté, perdón. Konaté ingresó por Upamecano. Está en cancha el jugador del Real Madrid. Giró, tocó, recortó para atrás. La movió bien para que tenga Tchouaméni y la va moviendo el conjunto francés.
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0: El Brighton, opción para Rooney. Porque Rooney está esclisado por la milla mal, pidió salir para conseguir más minutos y la Premier League ha llamado a su puerta. El sueco está dispuesto a esperar al Brighton a la espera de que salga Yankuba Minté.
1: Rooney Bardai.
0: Exactamente, el sueco.
1: Claro, ya pensé que era Wayne Rooney.
0: No, Rooney Bardai.
1: Estoy muy viejo, estoy muy viejo.
4: Yo dije, bueno, está de técnico.
1: No. Sí, estoy viejo.
2: Señores, le va a entrar Desiree Doué. Rooney, un animal, Wayne Rooney, fantástico.
1: Pero Bardai también lo mejor. Tiene.
0: Pero ese es como juega también.
2: Dentro de Teo arriba. ¡Ah! Quería la croa, quedó suelta. Y se manda Jules Koundé. Francia arranca a acelerar y por ahí puede encontrar el cuarto con Koné tocando al medio. Con Cherki, Rayan Cherki tiene cerca a Koundé, pero se mete al área con ganas. Centro de Cherki, el segundo palo, nadie por la zona saca. Aurusés, el rebote de la segunda es para Francia. Tiene Teo Hernández manejando el partido. Le France, que va a jugar contra Suecia, así las cosas. Apertura por izquierda, tiene Kylian Mbappé mirando el área, se frena y toca. La quiere de vuelta, a ver si encuentra su quinto gol o no. Cambió de frente, muy bien. Lo pone al mano a mano a Cherki. Y va al uno contra uno Rayan. Enganchó Cherki, amaga, la mueve, sostiene, descarga con Koundé. La quiere Cherki, terminó perdiendo. Llegó Schelderup para el auxilio defensivo. Iba saliendo de atrás para Noruega. Se frenó, movió, Pedersen controla. Levanta lo alto, arriba el envío Senegal. Le gana 4-0 Irak. Y se ubica en posición de saldo cero, porque había perdido... No, más uno tiene. Más uno porque había perdido por dos contra Le France y por uno contra Noruega. Así que tiene 3 puntos y más uno. Se va acomodando la tabla de mejores terceros clasificados. Senegal era la única puerta abierta en este grupo que estaba muy marcado por las dos. Bueno, sobre todo por Francia como gran potencia. Por Irak como el más débil. Y después había que ver quién era segundo entre Senegal y Noruega. Fue mejor Noruega, le ganó 3-2 aquel partido con un doblete de Erling Braut-Haaland, que está en el banco de suplentes hoy, ni lo arriesga el técnico. Lo tiene entre algodones para el partido que va a jugar contra Costa de buen cuadro, Noruega buscando hacer historia. El pase al medio, picaba el punta, Pedersen cierra sin embargo, corta Tchouaméni, movió para Mike Mañán. Va saliendo del fondo el conjunto francés.
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0: Haciendo la suma y la resta con este resultado de Senegal, Juanpi, le tocaría Inglaterra.
1: Claro, dependemos igual los resultados. Ahora dos cambios. Noruega ingresa con la número 23, Hauge, y también termina ingresando Antonio Nusa, titular normalmente. Van a salir entonces Sheldrup y Oscar Bob.
2: Se van Sheldrup y Oscar Bob. Cambia los extremos Noruega. Estos son titulares, ¿no? Musa, sí.
1: Sí, es así. Nusa especialmente. Nusa suele ser titular casi siempre.
0: Y le queda un cambio a Noruega. Le queda un cambio a Noruega. A ver si es que le hace feliz a Chochi y lo meten a Haaland.
1: No, para mí, ya usó los 5.
0: 4. Ah, con 5, sí. Está bien, 5 cambios. Ya utilizo. Lastimosamente no va a ingresar Haaland.
1: No estaba dentro de los planes.
2: No da, que se entre a exigir contra un rival superior cuando ya las cartas están encima de la mesa. Strand Larsen tuvo un penal y no pudo demostrar. Así que tendrá que sentarse a Tricky hasta que lleguen los 80 al próximo partido, a los 85 para que Haaland descanse. Va a entrar. Centro de Ver, que se va cerrando. Saca del fondo, despeja atrás. Firme en defensa, Brandi Bárcola. Mete con todo Tchouaméni. Quedó desprendida por izquierda para Teo Hernández. Arriba espera Dué. Tiene Teo. Enganchó Hernández. La movió atrás jugando Maxence Lacroix. Abrió por el costado derecho para Jules Koundé. Arranca a retroceder Noruega. Ya está en su campo ahí, marcando límites en el medio. Koundé frenó y tocó para adentro. En su campo la mueve Kouadio Kone para Francia. Lacroix. Adelantando fila cerca del círculo central. Kone recibe, busca abrir. Tarda entonces. Va la presión Noruega, pero no la puede recuperar. Koundé la tocó para Konaté. Mañan al medio para Tchouaméni. Por derecha para Ibrahima. Este es Konaté, nuevo central del Real Madrid. Maneja Tchouaméni en salida. Abrió por izquierda para Maxence. Lacroix, el hombre del Crystal Palace. Toca el centro para Koné. Kouadio Kone. Otra vez con Maxence. Lacroix va para el medio. Está ganando Le Bleu. Gana Francia el partido y jugará ante Suecia. Así como están las cosas hoy. Se despachó con un hat-trick de Dembélé. Mbappé hizo 4 goles hasta acá. ¿Quién ha sido el otro que marcó goles para Francia? Me cuenta Esteban enseguida. Para apertura por izquierda para Teo. Hernández levanta. Busca arriba las alturas. No pudo encontrarla, alcanzarla antes que salga el extremo francés. Bárcola, saque de manos para Noruega.
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1: Hasta ahora metió 4 goles Mbappé, 4 goles Dembélé y 1 Bárcola. Chuch.
2: Mueve Noruega. Tocó Musa. Dejó en juego para Berg. Bárcola, el que se me había perdido. Tiene desde el costado derecho trabajando la posesión Noruega. El pase al centro para Patrick Berg. Y Robert tocó para el medio. Adentro encontró compañía, tiene Musa. Usa en campo ajeno, sin poder acelerar porque Francia está bien plantada. Tocó para Berg. Atrás la descarga de Berg. Ya movió para que tenga salida el conjunto noruego. Desde allí arranca a oxigenar el juego por el costado izquierdo. El toque para Musa de Pedersen y va por afuera Pedersen. Cerró Jules Koundé, saque de manos para Noruega. Lo gana Francia 3-1. El público noruego. Igual tiene aires de celebración. Mbappé se va del partido, Juanpi, con 2 asistencias hoy.
1: Es así entonces, 2 asistencias, se retira, no convirtió. Después de haber anotado 2 goles en partidos consecutivos, 4 en total, ahora no sumó y le dará una chance a Messi en esta fecha de poder aumentar su ventaja. Obviamente Mbappé va a tener bastante más tiempo para poder remontar, pero por lo menos para este Mundial, inglesa Jean-Philippe Mateta es uno de los que ingresa en el equipo francés.
5: Su debut en la Copa del Mundo, su primer partido, de Mateta.
1: De Mateta, entonces el delantero del Crystal Palace.
5: Sí.
2: ¿Cuántos años tiene Jean-Philippe Mateta? 28, ¿eh? 28 años debutando en la Copa del Mundo, pasa al medio, la Croa sacó pero en falso y le pegó a cualquier lado después, atropellando Aurunces. Saque de arco para Francia.
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2: Y Senegal, ¿cómo va? Contra Irak, de momento, querido Esteban Martínez.
0: Acaba de meter Iliman Diaye el 5º gol para Senegal. De esta manera está ganando 5-0 a Irak, Juan Ángel Chocho Bando. El jugador del Everton, Diaye, el delantero.
2: Iliman Diaye, entonces, por el 5-0. Me quedé completamente corti en mi resultado y en este me quedé corti también. Pero
0: esa expulsión te jugó en contra.
2: La expulsión me mató ahí. Acá es donde no me perdono. Estaba. Lo que pasa es que lo puse anoche para no olvidarme de poner hoy, después del partido de Paraguay. Y en ese momento no sabía que Noruega iba a poner todo suplente, ¿no? Me enteré hoy y ya no entré.
1: Fue
2: estaba
1: tarde.
2: Comprando mi maleta. Sí, ya. Para mañana fue tarde, así que bueno. 3-1, gana Francia. Se acomoda muy bien en su grupo. En el I con pleno de puntos, categóricamente. La superpotencia a vencer en el Mundial. Francia, hoy sin Deschamps, liberado por el fallecimiento de su madre. Busca Strand Larsen, pierde el duelo con Konaté. Atrás el pase oxigenante de Tchouaméni. Levanta Mike Maignan. Levantó Mañán, intentó salida por el costado. Balón que no puede dominar, se le complica a Tchouaméni, después se termina quedando. Entonces apertura por izquierda para Teo Hernández. Hernández jugó por un costado. Para apertura por la zona para retornar al centro después. Moviéndola con Tchouaméni. Tiene Aurelien. Levantó por punta derecha. Malo Gusto pica, se proyecta como opción. Dugué tocó para Malo. Recibió Gusto. Descargó al medio para Kouadio Kone. Hombre de confianza de Deschamps. Tocó al centro. Tras recibir, Rayan Cherki se frenó. Plantado abajo Noruega. Mueve en vertical Cherki. En horizontal, digo bien, perdón, para Malo Gusto. Hasta el lado para Désiré Doué. Enganchó para el centro, tocó para Kone. Kone va todavía más atrás para Maxence. Lacroix abrió por izquierda todo Francia, volcado a campo ajeno. Teo Hernández. Prandi Parcola tocó para el medio. Quiere y tiene Cherki. Retorna hasta la gestión de juego por el costado izquierdo. Allí la movía Tchouaméni. Le va quedando a Rayan. Cherki gira y tiene por derecha opción. Es bueno con las dos piernas. Así como Ousmane Dembélé, que hizo tres. Uno con la derecha, dos con la zurda. Malo Gusto para el medio. Rayan Cherki de afuera para adentro. Juega con los pies, amaga. Noruega no tiene apuros en salir, en desconfigurarse defensivamente. Tampoco le sienta bien el cuadro, siendo segundo. Estamos con la información.
3: Y a esa puerta sin forma.
0: Luis Suárez compara su caso con el de Julián Álvarez. Quizá Julián se planta, eso ya depende de cada uno. El delantero uruguayo Luis Suárez ha revelado que durante su etapa en el Liverpool solicitó también abandonar el club, situación que comparó con la del argentino Julián Álvarez en el Atlético de Madrid. Y aseguró que quedarse tras pedir disculpas fue la mejor decisión de su carrera en Inglaterra.
2: Toca del fondo Noruega y cuánto va de juego Raúl Proenza.
3: 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Chochi, ¿cómo está el partido?
2: Está muy sereno, muy tranquilo. Lo gana Francia por 3-1. Se dieron 5 mínimos de adición arriba, conjunto francés.
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0: 5 minutos más y vamos hasta los 50 minutos en esta segunda etapa, Juan Ángel.
2: Cherki fue al medio adentro. Allí se conectó con Kouadio. Kone maneja la posesión. Abrió por izquierda. Francia la tiene. Y lejos de su arco en campo ajeno con Parcola. Intentando uno contra uno, rebotó en la marca. Saque lateral que va a corresponder a Francia, lo que debe ser ver en vivo a esta selección, ¿no? Una cosa de impacto. Me encantaría que eso pueda pasar. Para eso, Paraguay tiene que jugar con Francia y tendría que ir a Nueva York. Difícil, muy difícil que suceda. La mayor posibilidad es Alemania en Boston. Bastante bien igual, ¿eh? Jamal Musiala, Florian Wirtz, Leroy Sané, Joshua Kimmich. Algunas figuras terribles que tiene Alemania. Antonio Rudiger, por ejemplo. Otro, Manuel Neuer. Y se manda Teo. Y va Hernández. Le pega Hernández. Arriba y afuera. Mucho intentó. Poco acertó. Le pegó mal Hernández, Juanpi.
1: Es así. No le pega bien. Le pega con mucha potencia. Muy por arriba. Ahora ya Francia tocando. Esperando que termine el partido. Ya sin ninguna necesidad de ir para adelante. Ya salió su goleador Mbappé. No tiene que buscar el gol en su caso. Ya el equipo va dejando lo que es este partido. Tratando de terminar. Tratando de hacer pasar los segundos. Pero capaz pueda conseguir algún gol en una contra.
2: Tocando la pelota en mitad de campo, Kouadio Kone. Intentando avance, va proyectando la ofensiva porque ganó metros y va escalando. Qué galopada metió Kone. Después se le acabó la creatividad. Le cerró camino Leo Ostigar. Jugó para el frente, tiró para Musa. Musa va al mano a mano. Malo Gusto se planta. A ver en qué termina esta acción. En nada, porque Musa enganchó, pero cerró Malo Gusto. Saque de manos para Noruega.
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2: De manos la mueve Noruega. Arriba fue el envío. Tiró por lo alto buscando intentar un camino ofensivo y Strand Larsen es el que promueve fútbol por el carril interior. Por ahora nada. Por ahora solo picando en punta por derecha Rayan Cherki. Pero a la altura de mitad de campo se frena y mueve para atrás. Con tranquilidad. Irak ya quedó eliminada de la Copa del Mundo. Cae 5-0 ante Senegal. Es otro eliminado confirmado en fase de grupos. Senegal se suma al lote de mejores terceros por ahora, pero todavía necesita una proyección de resultados que lo acomode. Importante, igual cumplió con el 5-0 y va Francia por el cuarto. Y Barcola busca por afuera y mete el centro, no. Primero amaga, espera Matetá, centro de Barcola. ¡Gol! ¡Due! ¡Gol! ¡De Francia! Desiré Dugué y un cabezazo super direccionado al palo izquierdo. Gran acción individual de Brandi Barcola, que estaba con hambre, que entró fresco para el segundo tiempo, para el último tramo. Y así fue quebrantando la defensa por punta izquierda hasta generar el centro fantástico. Cabezazo de Dugué para ponerla al palo izquierdo, al fondo de las redes. Una vez más, Francia gana, gusta, golea y goza. Líder de grupo, puntaje perfecto, Le France 4, Noruega 1. Lo explica Juan Pizarracho.
1: Y suena Daft Punk porque suena otro gol francés en lo que es este estadio de Boston. En este caso termina convirtiendo Désiré Doué, conexión de compañeros de equipo. Fue Brandi Barcola quien desbordó por el costado izquierdo, ya una defensa de Noruega totalmente rendida al control de balón de Francia en ese momento, una defensa que esperaba que termine el partido. La va Barcola para adelante, trata de desbordar, lanza un centro preciso al enganchar, centro que le cae perfecto a la cabeza de Désiré Doué. Estaba también Matetá cerca, jugador mucho más alto, pero Doué fue el encargado de terminar empujando el balón. Puso la cabeza, dio muy buen gesto técnico para poder cabecearla y que ingrese al arco para así sellar una victoria contundente de Francia, que termina ganando este partido por 4-1.
3: A los 47 Señores, minutos del segundo tiempo.
0: Désiré Doué. Que...
2: Dale, escuchamos. Sí.
0: Désiré Doué, jugador del PSG con 21 años, marca su primer gol en la Copa del Mundo, Chochi.
2: Primero para él, que ha vivido de todo, incluyendo ser campeón de la Champions, muy joven y teniendo suceso de titularidad comprobada, jugando prácticamente todos los minutos bajo el mando de Didier Deschamps. Goleada de Francia, candidata a 1 a ganar el Mundial aquí por Urbana Sports. Vivimos Francia 4, Noruega 1, final del partido.

0: las superestrellas de Noruega con calma, con tranquilidad, sabiendo que lo que se viene será mejor que esto, porque más allá de que Francia es un equipazo, Noruega puso suplentes. Le convenía ser segunda para jugar contra Costa de Marfil, para ir a la llave de Brasil y Japón, para después tener del mismo lado del cuadro a México, Senegal, Ecuador, Inglaterra, rivales más accesibles que la poderosa Francia, que la poderosa Alemania, que inclusive la Portugal de CR7. 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
2: De esta manera termina un partido que, como habíamos dicho al inicio, no tuvo la expectativa que uno esperaba con la suplencia. Como bien dijiste, pisaron el césped Haaland, Odegaard, pero lo pisaron ya al terminar el partido, para poder salir del campo de juego porque no tuvieron minutos. Hicieron un descanso, hicieron un reposo, una espera. El técnico Ståle Solbakken priorizó el descanso y la recuperación antes que el triunfo, porque ya estaba asegurado el pase a la siguiente ronda. No hacía mucha diferencia de días, no hacía mucha diferencia de sedes, no hacía mucha diferencia de rival. A diferencia de Paraguay, que sí hacía una enorme diferencia poder ganar su partido, lo que hacía que Noruega, incluso el propio Haaland lo había dicho antes del partido, probablemente gane Francia. Creo que ya la mentalidad del equipo noruego era: este partido lo podemos perder, mejor prioricemos el que podemos ganar en la siguiente ronda. Y de esa manera termina Francia aprovechando para poder sacar la ventaja. Apareció Ousmane Dembélé, que definió con una tremenda calidad, demostrando todo su arsenal de remates, potente con la derecha, colocado con la izquierda de fuera del área y luego con efecto con la zurda también, para meter la pelota al fondo del arco. En 25 minutos liquidó el partido Dembélé, a pesar que había podido descontar con el gol de Asgard en un momento, y de esa manera pudo sacar la ventaja por 3-1. Control total de Francia, que en el segundo tiempo dejó que Noruega tenga la pelota. Algo muy común de esta selección de Didier Deschamps, que hoy no está, pero con su asistente siguiendo la misma línea. Una selección que no se destaca por tener demasiada posesión, pero por ser tremendamente efectiva a la hora de definir. Esta vez no convirtió en Mbappé, dio dos asistencias. Fue un hombre solidario, alguien que aportó al equipo, que demuestra que no solamente busca el mérito individual. Luego, en el segundo tiempo, hubo incluso una chance que Noruega se pueda acercar en el marcador con un penal al comienzo del segundo tiempo, pero terminó fallando. Strand Larsen, un penal rematando muy débil, directo a las manos de Mike Maignan, permitiendo que Francia mantenga la diferencia por 3-1. Desde aquí, prácticamente un partido que ya no tuvo muchas emociones, solamente una tajada de mañana Oscar Bob en un avance, pero de esa manera permitió que el equipo francés pueda sacar la ventaja. Finalmente Doué marcó el último gol. Mbappé no convirtió después de haber convertido por dos partidos de seguido. Ahora, los rivales de los proxy de estos dos equipos, casi seguro que el rival de Francia será Suecia, mientras que el rival de Noruega es seguro que será Costa de Marfil. De esta manera ya están definidos, prácticamente definidos estos duelos. Paraguay no jugará contra Francia. Paraguay jugará, hasta ahora queda por definirse según el resultado de Uruguay, si jugará contra el equipo de Alemania. Pero ahora termina este partido con posesión igualada, gracias al segundo tiempo tranquilo que tomó Francia, muchos menos remates al arco, 18 contra 10 de Francia, que había sacado una ventaja mucho más grande en el primer tiempo. Pero la precisión de remate de Ousmane Dembélé con su hat-trick hizo la diferencia para que el equipo de Francia consagre una primera fase perfecta. 3 partidos, 3 victorias. Para Francia, 6 puntos para Noruega, 3 para Senegal y 0 puntos para el equipo iraquí. Así se cierra el grupo I y ya vamos a estar viéndolos en los 16avos de final de esta Copa.
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4: Y los duelos que efectivamente ya están recontra confirmados son los de Francia versus Suecia, Sudáfrica versus Canadá, Países Bajos versus Marruecos y Estados Unidos versus Bosnia. También ya está confirmado el duelo de Costa de Marfil-Noruega. Y por último, Brasil-Japón. Por el momento, como están así las cosas, todavía no está 100% definido, pero Alemania sería el rival de Paraguay, Portugal el de Ghana, España estaría jugando en estos momentos contra Ghana, España versus Austria, mejor dicho, Egipto versus Corea del Sur, México versus Ecuador, Inglaterra versus Senegal, Argentina versus Uruguay, Australia versus Irán, Suiza versus Argelia y Colombia versus Croacia. Pero esto claramente se va a definir todo recién entre los próximos partidos que justamente vamos a tener en esta noche entre Uruguay y España. Como ya habíamos comentado a principio, la coordinación estará a cargo del señor Eric Bixman, los relatos de Rubén Darío da Rosa y los comentarios del profe campeón del mundo, Carlos Alberto Quise. Tenemos para... Todavía no vamos a irnos, Josema. Pero para irnos con la conferencia, la última parte de la conferencia de prensa de Gustavo Alfaro, ¿te parece? Pero tenemos todavía aún más noticias que vamos a ir repasando en estos minutos que quedan justamente, porque hay uno que ya se despidió. No sé si vieron. Carlito, Josema. El fútbol, los caminos no dependen de una sola decisión. Los clubes proyectan su futuro, eligen sus planteles y toman decisiones. Uno aporta con profesionalismo y compromiso desde donde le toca, dejando todo en la cancha y en el banco. Me voy con la tranquilidad de haber estado siempre disponible y haber dado todo por esta camiseta, hasta el último día. Gracias Cerro, gracias Paraguay, siempre van a tener un lugar especial en mi corazón. Fue parte de lo que escribió el nuevo arquero de Nacional de Uruguay y con un video bien emotivo que ya está en las redes del exjugador de Cerro Porteño, donde se ve el video de despedida de Alexis Martín Arias, el arquero que se despidió en sus redes sociales con este video y un extenso mensaje agradeciendo al club por todos estos años.

Alfaro, que dejó entredicho también cómo nos nivelamos para arriba. Ahora comienza otro mundial. Un mundial completamente diferente.

del partido de Paraguay, porque tuvimos dos parlantecitos de la consolidada que se ganó Pablo Leyes, 3.91, y Gustavo Amarilla, 3.27. Dos kits de AESA aseguradora que se ganaron Carlos Chaparro, 3.97, y José Galeano, 6.65. También para que pasen a buscar las bolsas de Citrón, Bruno Domínguez, 889, y Rodrigo Aranda, 770. El kit parrillero de Tigo que se ganó Mario Agüero, 291. Y el termo Kia, Dayana Vera, 351. Ese termo se sorteó al finalizar la transmisión, Carlitos, ¿sí? ¿Confirmado? Quería consultarnos, porque después no quiero sorpresitas, Dina, con Eridisma. Le voy a preguntar también. A no ser que, como me quemó en vivo el día de ayer, haya ganado, no sé, alguien de su entorno. Ojalá que no sea así, Eri Bixman. Vamos a repasar los ganadores entonces que tuvimos de vuelta el día de ayer. Pablo Leyes, 3.91. Gustavo Amarilla, 3.27. Carlos Chaparro, 3.97. José Galeano, 6.65. Bruno Domínguez, 8.89. Rodrigo Aranda, 7.70. Mario Agüero, 2.91. Y Dayana Vera, 3.51.

0: Y de esta manera, al menos de mi parte, llegamos al final de una nueva transmisión de Urbana Sport. Gracias a todos los que nos acompañaron el día de hoy, desde el primer minuto. Gracias por sus mensajes, por vivir de vuelta con nosotros esta nueva entrega de fútbol. En nombre de todo el equipo de Urbana Sport, también les agradecemos la compañía y lo esperamos en la próxima entrega que vamos a tener dentro de unas horas, entre el partido de Uruguay versus España, en los relatos de su majestad del fútbol y los comentarios del profe Carlos Alberto Quise. En coordinación, el señor Eric Bixman. De mi parte es todo y vamos a escuchar la última parte de lo que nos dejó también la conferencia de prensa del señor Gustavo Alfaro.
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2: ¿Cree que esos límites de jerarquía de los que habló hacen que la propuesta sea marcadamente defensiva, descartando un poco las necesidades ofensivas? Y si lo que vio hasta ahora de fase de grupos lo convence de que se puede ganar contra un cabeza de serie en la próxima fase. Gracias.
3: Mira, de la misma manera que era difícil clasificar, va a ser difícil eliminar a un cabeza de serie. Imposible, no. No existen los imposibles. No existen. Entonces, tranquilamente uno va a jugar. Como yo se lo decía, muchachos, de ahora cuando salgamos acá, si clasificamos, todo el mundo va a decir que ya estamos muertos. Entonces va a decir que ya estamos de regalo, que para qué vamos a jugar esto. Le digo, la verdad, ¿qué quieren, que nos volvamos a Asunción antes de tiempo? Nosotros vamos a pelear con los argumentos que tengamos, como podamos, vamos a pelear. A mí me gustaría tener el 99% de la posición de la pelota. ¿Sabe cómo me encantaría tener el 99% de posición de la pelota? ¿Cómo me encantaría? Entonces, hay cosas que las tenés o hay cosas que no las tenés. Lo peor que hay es ser un ni. Es ser un ni. No sos ni ofensivo ni defensivo. No sos defensivo por elección. A veces sos defensivo porque no te queda otra. O no sos ofensivo por elección. Sos ofensivo si tenés sustento como para poder tenerlo. Entonces, por eso cuando me preguntaron de Julio, yo dije que Julio era un valiente. ¿Por qué? Porque no es un valiente porque va a chocar, no. Es un valiente porque tiene la capacidad de ponerle la pelota arriba, el pie arriba de la pelota en los momentos más calientes. Entonces, para mí eso es un valiente. Entonces, nosotros necesitamos, ojalá tuviésemos dos o tres jugadores como Enciso. Ojalá tuviésemos dos o tres como Diego Gómez, ojalá tuviésemos dos o tres como Omar Alderete, como Gustavo Gómez en ese aspecto. Yo digo, hay jugadores que están creciendo. Hay jugadores que van creciendo, que van haciendo experiencia, porque no compiten en este nivel. No compiten, quieran o no quieran, no compiten en este nivel. O sea, díganme si el ritmo, la velocidad, la intensidad, porque miren los metros de alta intensidad, pues ustedes tienen acceso a todos los parámetros. Miren las velocidades de las canchas, las velocidades de la pelota, la velocidad de los pases, la fortaleza con cómo se da, la cantidad de metros recorridos, los metros en alta intensidad. Díganme si son los de la Copa Libertadores.

si son los de la Copa Sudamericana. Entonces nosotros tenemos el 80% jugadores de ese nivel. Entonces ahí es donde cuesta, y nivelarse a ese nivel cuesta. Entonces, ¿por qué? Porque hay menos tiempo, hay menos espacios, hay más velocidad para resolver más rápido, porque no hay tiempo. El otro día en una jugada que hace muy buena con Julito, le pivotea con el partido contra Turquía, le pivotea a Diego, Diego controla, hace un paso, cuando quiere hacer un toque más para rematar, que está en la media luna del área, se la pellizcan de atrás, porque no hay tiempo. En este espacio no hay tiempo. En otro contexto, en otro lugar, y tenés tres tiempos para poder hacer. Pero acá, si no resolvés en dos tiempos, te quitan la pelota. Entonces, ahí, acostumbrarse a eso, una cosa es fácil, sí, yo te lo muestro en un video, te lo digo, esto, lo otro. Después es llevarlo a la práctica. Entonces, eso es lo complejo. Entonces, ahí, la verdad, como digo, ya nos van a dar muerto. Ojalá estamos, pero nosotros estamos acá y vamos a seguir peleando. Y si nos toca quedar eliminado, nos toca quedar eliminado. Pero nosotros tenemos la tranquilidad de saber que con lo que tenemos y con lo que ponemos, nosotros seguimos pensando y sintiendo que estamos en condiciones de ganarle a cualquier equipo. A cualquier equipo, por más allá de las limitaciones, de los condicionamientos, de los problemas, de lo que sea. Nosotros vamos a pelear. Vamos a pelear, no tengo ninguna duda. Y en buena hora que estén acá. Y lo lindo que tiene Paraguay, que ya está clasificado para el siguiente Mundial. Que no necesita pasar por el karma de la eliminatoria. Entonces tiene 4 años para trabajar, aunque ya tendría que hace 2 años tener que estar trabajando para el Mundial del 2030. Entonces ahí no necesitamos venir al Mundial para ver, uy, che, ¿con qué nos encontramos? A ver, ¿qué tenemos que hacer? Entonces, no, ya habría que haberlo hecho antes. Entonces, eso es lo que te tiene que dar. Pues la manera de crecer. La manera de crecer es nivelarte para arriba. Entonces, si para nivelarte para arriba, esto es un parto. Y esto es un parto a veces de nalga. No lo voy a decir yo, por las mujeres. Es un parto de nalga, un parto con dolor. Y a veces te viene con el cordón cruzado. Entonces, hay que parir. Entonces, estas son cosas que hay que parirlas. Hay que sentirlas, hay que vivirlas, hay que experimentarlas y hay que atravesarlas para, en definitiva, después darle para adelante. Por eso, para mí, nada, no quiero decir nada, porque si no, nada. Listo, acá termino.

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pitazo final de la cobertura de hoy de Urbana Sports en este Mundial de la FIFA 2026. 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Raúl Proenza, hasta un próximo encuentro.

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0: Buenas tardes, Paraguay. Buenas tardes, Urbana. Viernes, por fin. Viernes otra vez. Anticipamos y ya nos adelantamos al fin de semana. Sonidos de fiesta. Sí, queremos bailar, queremos disfrutar. Por más que tengas frío, por más que estés en el medio del tráfico, ahí si estás terminando todavía algunos pendientes del trabajo, para vos que estás entrenando, estás yendo, volviendo a la facu. Yo ni me iría a la facu hoy. Así que no debería decir esto, pero no, relájate. Subí el volumen que ya arranca de ida y vuelta.
1: Los servicios básicos están acá. 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
0: Mucho mejor el tiempo, hay que decirlo. Estas mañanas sí, están bravas, pero en este momento agradable. 18 grados la temperatura en la capital del Paraguay, 73% de humedad. La noche podría llegar a una mínima de 16 grados. El cielo mayormente nublado, vientos variables. Yo igual estoy bien abrigado por las dudas. La madrugada con una mínima de 15 grados. ¿Qué va a pasar este fin de semana con el tiempo? Mañana sábado, mínima de 15, máxima de 22 y podrían volver las lluvias, sí. Mañana, a partir de mañana, se nos aguan las fiestas porque nos esperan lluvias dispersas y ocasionales tormentas eléctricas para mañana sábado, igualmente para el día domingo. Y atenti porque seguirían las lluvias el día lunes, el martes y las tormentas volverían el día miércoles. Así que vos que lavaste tu auto como yo acabo de lavar, bueno, mejor no salgas y disfrutá que este fin de semana va a estar pasado por agua.
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0: El tránsito sí está bastante complicado, como todo viernes. Como todo viernes, todos corriendo, todos yendo a algún lugar. Con el frío por acá también hay mucha congestión. Villamorra está atorado, pero contanos vos, ¿cómo estás viviendo este momento a las 19 con 3, casi 4 minutos ya? Compartí un audio, mensaje, foto, video 0975-106-900. Se tener mucha paciencia, ¿qué vamos a hacer? Bueno, menos mal que poca gente tiene que cumplir horarios en este momento de la jornada, como nosotros, por ejemplo, acá con Josema. Pero si está complicado, así que ya mejor relájate. Si llegas tarde, ya vas a llegar tarde. Lo importante es que estés conectado a Urbana Radio.
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0: Sí, señoras y señores, hoy especial ¿Cuál es la canción? Edición Express. Atentí, sí, porque hoy estamos hasta las 20 horas, así que tenemos una hora para compartir canciones, emociones, esa canción que te lleva a un lugar de tu vida, a un recuerdo, a algún mundial. Estuvimos compartiendo en algún momento de los programas canciones icónicas de los mundiales, puede ser de tu vida, de algún otoño que te marcó, de tu primera vez, de la última vez, del primer beso, de la vez que te dejaron con una canción. Qué triste que te dediquen una canción justo en ese momento. Hay que ser mala gente. Contanos qué canción te recuerda a algo en particular al 0975-106-900. Vamos a ver si tiro yo alguna canción. También, ojo que hay canciones que nos ponen de mal humor a veces. ¿Por qué? Porque te recuerdan una mala situación o te recuerda a tu despertador. ¿Qué manera de matar la canción cuando elegís tu canción favorita para despertarte? ¿Vos llegaste a hacer eso, Josema, una vez? ¿Viste que se puede configurar? Bueno, en los últimos años, obviamente. Yo llegué a matar canciones así como despertador. Hay varias ahí. 0975106900 y como siempre las grandes canciones programadas por Juan José Salerno. Y así arranca bailando, moviéndonos, porque ya se siente el fin de Nirvana y lo hacemos con Bruno Mars. Trash Show, bienvenidos. 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

0: Así estamos haciendo esta edición Express Viernes. Viernes de ida y vuelta Express, sí. Porque Urbana Radio te lleva toda la magia del mundial. Qué locura lo de anoche, qué locura lo que se viene y lo que se va a seguir viviendo. Porque Urbana Sports cruza fronteras y te lleva al corazón del mundial de la FIFA 2026. La cobertura que solo te lleva a la mejor energía, todos los detalles, cada uno de los comentarios. Y el gran equipo de Rubén Darío da Rosa, Carlos Alberto Esquice, Pato Bando, Chochi Obando y Juan Pizarra Show. Altos materiales está tirando Chochi. También Rubén Darío y Juanpi, por supuesto, acá comentando y compartiendo todo. Vos también viví el mundial con los que más saben en Urbana, la nueva casa del fútbol. ¿Cómo vivieron anoche el partido? Salieron en la casa onda tranqui. La verdad no estaba para salir. El tiempo estaba para ver ahí bajo edredones, con la comodidad de la casa. Y sí, locura, locura lo que estamos viviendo en este Mundial 2026. Además, hoy transmisión especial nuevamente Urbana Sports. Aquí no te muevas, como siempre. El Mundial lo vivís en Urbana. Y que hay muchos paraguayos que se fueron finalmente, ¿viste? Me sorprende mucho. Me sorprende de verdad. Qué buenísimo que se puedan dar este gusto. Si tenés la pasión del fútbol en tu alma, yo creo que no podés darte mejor autorregalo que un viaje como este. El sueño del pibe. Casi como para ir a un niño ir a Disney, ponele. O para un melómano ir al, no sé, un festival muy grande, al Rock in Rio. Así que disfrútalo vos también con nosotros, aunque no te hayas ido. 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Y saludos ahí a todos los amigos y amigas que se van conectando a través del WhatsApp, ya liberándose, ya preparándose para el fin de frío. Igualmente, a cuidarse por favor de la gripe. Yo justamente hace unos días estaba muy mal en la garganta, pero sí me llené de medicamentos y obviamente acá estamos. Pero sí, el tiempo es traicionero y también todo el virus que hay por ahí. Mari, que está ahí saludando, dice hola, qué gusto que estés, muchas gracias. Está ahí disfrutando de todo lo que suena en Urbana, muy bien. También Rey, que está ya ahí saludando. A ver, tira así un mensaje random que no entiendo. Bueno, voy a leer después. También está Alberto saludando. Pablo, ¿qué haces? Lili. Bueno, estamos todos juntos y es momento de hablar de música.
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0: Ya hablamos de mundial, y si hablamos de una banda que también es tremendamente mundial y ciertamente futbolera, también de alguna forma, porque forman parte de la banda sonora oficial de la FIFA del 2026. En este caso vamos a hablar de lo que se viene para los Rolling Stones. Te recuerdo que el nuevo álbum, que se llama Foreign Tongues, va a estar saliendo este 10 de julio, falta muy poco, faltan días nada más. Sin embargo, ya tenemos dos nuevos singles, tenemos también un video donde la vemos a Anya Taylor, también a Charles Melton. El primer lanzamiento es Jealous Lover, el nuevo corte de difusión de este disco, que tiene ese espíritu bien clásico de los Stones. Mick Jagger, por supuesto, viene al frente y esa base de rock con influencias de R&B. Vamos a ver cómo suena.

Recién salido del horno, ojo, lo que estás escuchando. Una de las nuevas canciones de Los Stones, Jealous Lover. ¿Les gusta o no les gusta?

amante celoso, jealous lover. ¿Se consideran celosos ustedes, sí o no? ¿Celosas? Es la nueva canción de Mick Jagger y los Gigantes Stones. Pero ojo que no es el único lanzamiento. Como te adelantaba, tenemos otra canción que acaban de publicar ya para darte así como una probadita. A ver qué te parece. Esta también es bien, bien song. Se llama Divine Intervention.

Divide the Vision también suena muy Stones. Suena ya clásico. Me gusta. Justamente en el video vemos a la actriz Anya Taylor-Joy y al actor Charles Melton. Y no paran los Stones, porque además estrenaron el primer episodio de su podcast oficial. Esto se llama Speaking in Tongues, justamente haciendo referencia al nombre de su álbum, donde hay varias entrevistas. Se las recomiendo. Por supuesto, cuentan todo el proceso creativo Mick Jagger, Keith Richards, Ronnie Good. Además, material inédito acerca de todo el proceso de grabación, todo el backstage del disco en este podcast que se llama Speaking in Tongues.

0: Y lastimosamente estamos muy lejos de la posibilidad de que puedan pisar suelo paraguayo. Creo que estamos más cerca de ir a verlos a alguna ciudad de Brasil, de la Argentina, que seguramente a lo largo de los próximos meses van a estar tirando alguna que otra fecha. Bienvenida Carol, también, que está ya escuchando, anticipando su fin de semana con nosotros. Estoy leyendo otras cosas y no puedo leer. Tengo que censurar. Algunas cosas no se pueden decir al aire. Pero gracias. 0975-106-900. Disfrutando del viernes. Fuerza a todos los y las drivers que también están escuchando, trabajando. Cada día me encuentro con mucha gente que me dice que están prendidos a día y vuelta. De lunes a viernes, este programa es para ustedes y para gigantes canciones como esta que ya suena a continuación. Una canción así chill para relajarte, respirar un rato, olvidarte de los problemas y escuchar a Tom Petty, Learning to Fly.
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0: Valerie No Socia, Amy Winehouse en este inolvidable recuerdo viernes, acompañándote en de ida y vuelta este viernes express, porque ya se viene esta transmisión especial de Urbana Sports Uruguay, España. Fuerza a los amigos charrúas, arriba la celeste. 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
0: Y hacemos un recuerdo, una mención especial al gigante de Mick Jones. Hoy está cumpliendo 71 años. Gigante, gigante. Se adelantó a toda una época, porque recordamos que ya muchísimo antes que exista el streaming, sí, ya él de hecho regaló su música a través de internet. Guitarrista, frontman, compositor de The Clash. Por supuesto, todas estas canciones llevan su firma. Y su sello también bastante personal. ¿Por qué? Porque empezó a incorporar elementos de reggae, de ska, de rock, incluso mensajes políticos, así que cambió bastante el sonido del punk en general. Lastimosamente, hay historias que se terminan, y fue el caso justamente de Mick Jones. En los años 80, igualmente, creó otra banda que en su momento se llamó Big Audio Dynamite, donde fusionó también rock, electrónica, hip hop, un poco de dance, de todo un poco. Y justamente en el 2005, cuando todavía era la época de MySpace, ¿se acuerdan? Qué genial que era esa red social, que te hacías amigos y amigas. Tuviste seguro, José Manuel, también MySpace. Era lo máximo. Bueno, en ese año más o menos, él fundó Carbon Silicon. Y además, a través de esa plataforma empezó a distribuir sus canciones totalmente gratis. Y ojo que también tuvo una cercanía con la música sudamericana. En este caso tuvo colaboraciones con Fabulosos Cadillacs, por ejemplo, también con el Reino Unido, ya que hizo cosas con Gorillaz también. Hoy cumple 71 años. Y lo escuchamos, lo disfrutamos con este clásico. Clásico de The Clash, de vuelta.

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Al ritmo del fin de Harry Styles con Golden. 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Muchas gracias por haber compartido esta edición especial. Ya se viene transmisión. Más que especial, de Urbana Sport se viene toda la movida del mundial solamente acá en Urbana Radio. Feliz fin de, que disfruten, chao.

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1: Arrancamos esta gran previa de lo que va a ser el duelo entre Uruguay y la selección de España, definiendo también otro grupo más de la Copa del Mundo en una jornada donde ganó Le Bleu, ganó Francia en un partido, me lo decía Raúl, un poco a falta de ritmo dentro de lo que tiene que ver. Noruega puso equipo suplente, hay que decir, Noruega ya dijo, vamos a ir al segundo puesto, vamos a ir a encarar la segunda etapa del Mundial bien descansado, lo guardó a Haaland, a Odegaard, no puso el equipo titular. Francia por su lado dijo, bueno, metemos todo, nos clasificamos primero y si somos campeones del mundo, vamos a ser campeones invicto. Entonces termina metiendo una tremenda goleada, si en los partidos anteriores no apareció Ousmane Dembélé, hoy con un triplete, con asistencia de Kiki, estamos hablando de Mbappé, apareció Le Bleu y terminó dando la victoria del día de hoy, en una victoria fantástica, hay que decir, por 4-1 ante Noruega. El último lo hizo Desiré Doué, pase de Barcola. Estamos hablando de Francia, que ya está obviamente en la siguiente fase de la Copa del Mundo. Noruega también, los dos llegaban para pelear por el primer lugar. Hay que hablar de que la selección de Francia es la candidata para muchos número una. La candidata uno de quedarse con la Copa del Mundo, para otros Argentina, para otros España, que hoy vamos a ver si es que luce el juego ante la garra charrúa dentro de lo que va a ser este gran partido que vamos a tener con el relato de Rubén Darío da Rosa y también los comentarios de Carlos Quise, mirando un poco lo que tiene que ver. El partido va a ser en Guadalajara, el partido va a ser en México. El referee va a ser Ismael Elaf, estará el día de hoy para lo que va a ser este encuentro. A la misma hora, Cabo Verde va a estar enfrentando al equipo, estamos hablando de Arabia Saudita. Ojo, ese partido a nosotros no importa. Estos dos partidos a Paraguay le importa mucho. Tanto el de España, que necesitamos que gane o empate la selección española, no que gane Uruguay. Perdón para los hermanos uruguayos, pero mirando un poquitito lo que puede ser la clasificación de Paraguay. Y por el otro lado, que Cabo Verde no gane o terminen empatando. Realmente Cabo Verde y el elenco de Arabia Saudita dentro de lo que van a hacer estos dos partidos a la misma hora. Después también se cierra la jornada del día de hoy con más partidos, mirando un poquitito todo lo que tiene que ver con la Copa del Mundo. El día de hoy decíamos, Senegal ganó 5-0. Senegal. Sí, 5-0 a Irak, apareció Don Diaye, Weye, en dos ocasiones. Sar lo hizo de uno y Diarra en los goles para el equipo de Senegal. Irak, que se fue goleado en todos sus partidos. Desde que arrancó la Copa del Mundo, Irak no pudo sumar de a tres, se va con 0 puntos. Curazao eliminado, Turquía eliminado, Haití eliminado, Qatar eliminado. Son algunas de las selecciones, también Túnez. Y hoy a la madrugada se va a estar definiendo el grupo de Egipto, Irán, Bélgica y Nueva Zelanda. Los cuatro pueden pasar. Los cuatro pueden pasar, ojo. Si Nueva Zelanda le gana a Bélgica, pasa a Nueva Zelanda. Si Bélgica le gana a Nueva Zelanda, pasa a Bélgica. Es lógico, es mano a mano entre ellos. Egipto es la que con un empate ya se olvida de todo y creo que ya está luego medio adentro. Pero Irán, si gana, también se mete. Entonces estamos hablando de que si hoy hay una victoria de Irán a Egipto y de Bélgica a Egipto, nosotros estamos en problemas. ¿Por qué? Porque Egipto pasa a ser tercera con 4 puntos. Por eso también hay que estar atentos y hay que, no, porque hoy ya en este partido de Uruguay-España, si gana España ya estamos ya estamos tranquilos. ¿Por qué? Porque en este grupo no va a haber mejor tercero. Si es que hoy le gana la selección española o empata nomás Uruguay. Necesitamos eso y ya estamos dentro. Después hay que esperar a mañana a ver qué pasa en el partido de Portugal, qué pasa en el partido de Argentina, qué pasa también en el partido previo de Croacia, para ver contra quién vamos a jugar, si es el lunes 5:30 contra Alemania. Porque me imagino, Raúl, yo no sé cómo el tema de los vuelos en Estados Unidos, pero si no sabe a dónde ir, Pero verán vos, Raúl, ¿qué pasa si mañana se le cambia a los muchachos y al final no es Boston? Y tienen que ir a Dallas o tienen que ir a... acá. O tienen que ir a cambiar totalmente de destino.
2: ¿Qué tal, Eric?
1: ¿Cómo estás, Raúl?
3: La verdad que bien, aunque cansado, segundo partido hoy que transmitimos, pero con toda la energía de esta gran cobertura mundial de Urbana Sports. Claro, hay que saber bien cuáles son los destinos, quizás con anticipación y antelación pedir las reservas, porque todo el mundo se va a trasladar también hacia esas áreas, como allá le llaman, ¿no?
1: Claro, uno ve que...
3: Y además que es otro estado, son 8 horas de viaje.
1: Bueno, uno es Boston, ¿verdad? Hay que entender de que...
3: ¿Cuál podría ser la otra sede?
1: Te digo, el siguiente...
3: Si es Boston, es con Alemania.
1: Sí, el lunes. 5:30, bueno,
3: 17:30 nuestra.
1: 5:30 del viejazo, ¿verdad? 17:30 en la actualidad. Pero si jugamos el martes, que puede llegar a pasar dentro de lo que tiene que ver la Copa del Mundo, buscando un poquitito al primero, el día martes sería a las 6 de la tarde.
3: ¿En dónde?
1: Y acá te digo, Francia es la capa en Nueva York.
3: Ah, o sea, si jugamos el martes, jugamos ante Francia.
1: Sí.
3: Qué jodido.
1: En Nueva York.
3: Sí.
1: ¿Cuántas horas
3: en Newark? Y ellos están en California,
1: sí,
3: ¿no?
1: Sí.
3: Y tenés 9 horas.
1: Ah, o sea, un viaje un poquitito más largo.
3: No, bien largo.
1: Y si por ahí...
3: Un fin de semana movido va a ser, porque yo creo que inclusive puede haber cambios en las designaciones para que le demos tiempo a los muchachos a deslizarse, ¿no?
1: Sí.
3: A trasladarse y quizás, ¿no? Salvo que el domingo no tengamos ningún tipo de transmisión, que eso también
1: claro,
3: podría ser, quizás, ¿no? Salvo que el domingo no tengamos ningún tipo de transmisión, que eso también
1: claro,
3: podría ser.
1: Puede ser porque arranca a los 17.

0: que llegué demorado.
1: No, espera.
0: Llegué demorado, me saluda al aire porque él llega siempre así.
2: Buenas tardes. Ay, qué polémica que hizo el profe hoy en las redes, ¿eh?
3: Se
2: viralizó.
0: Me doy cuenta porque me dejaron sin silla.
3: No, espera, vamos a cambiar.
2: Métele.
3: Bueno, no, volviendo a lo que puede ser, ¿verdad? Todo va a depender de resultados, pero realmente la gran opción es el lunes contra Alemania a las 17:30 para la selección paraguaya. Hay que ver los resultados. Hoy con lo de España-Uruguay, si Uruguay no le gana a España, Paraguay está dentro de los 8 mejores. Y a partir de ahí ir viendo cómo se van colocando Croacia, cómo se va colocando el resto.
2: Hubo problemas en vestuario con Uruguay, ¿te enteraste?
3: Sí, pero no es ahora nomás, Raúl.
2: Esto viene de antes del viaje al Mundial.
3: Esto viene de una declaración post-Copa América de Luis Suárez, post-partido con Paraguay, ¿verdad? Que fue el homenaje, todo, donde dijo Bielsa tiene alguna actitud de que no nos gusta, se rompió el vestuario.
2: Pero ahora le está exigiendo jugar de una manera que ninguno está dispuesto a jugar.
3: Y bueno, los jugadores en campo van a tener que mostrar la rebeldía.
2: Qué bárbaro.
3: Van a tener que mostrar la rebeldía, así es que...
2: Así no se puede.
3: No, profe. Y no sé, fue una decisión también de la Asociación Uruguaya de Fútbol de... No, porque los jugadores claramente estaban molestos por el trato de Marcelo Bielsa, pero ellos dijeron, no, acá se cumple el contrato con el técnico, sabemos que debe ser caro también rescindirlo a Marcelo Bielsa.
0: No pasa no, por
2: no,
0: ahí.
2: No, es una ¿no? cuestión de dinero, ¿no?
0: Cuando tienen que tomar la decisión, la plata pasa...
2: Igual hay una decisión.
0: Lo que genera el fútbol está por encima de la rescisión. Caernos en eso, deja que caigan, pero no pasa por ahí las decisiones. Bien. Es una excusa más nomás. Nosotros, por decirte, trajimos en su momento un técnico que por rescindirle le pagamos hace poco $1.100.000. Si no pasa por la plata.
2: Hay algo más grande que hay la pasión algo, del fútbol.
0: Independiente de esto, porque después cuando no ganás surgen muchas versiones, muchas no son ciertas, porque comenzamos a manejarnos con versiones. Pero hay algo que se analizó poco, pero dentro del concepto es lindo tema, de relaciones humanas dentro del fútbol. Bielsa, que es un hombre que sus conferencias son especiales, tiene un prestigio ganado en el mundo, esto no lo va a quitar, está reconocido por la mayoría de sus jugadores, no decir todo, porque hay uno que sí le pegó, que es Crespo, pero Bielsa, conozco personalmente hechos de él, el ser humano, que son fantásticas, de gente muy allegada, y dijo algo en una conferencia de prensa que no tuvo la repercusión que debería tener, cuando él reconoce que es una persona tóxica para el plantel.
2: Uh-huh. Ah, bueno, por lo menos reconoció.
0: No, pero atendé bien. Uh-huh. Vos como directivo, ¿qué haces cuando el que maneja tu grupo se declara públicamente tóxica para las relaciones humanas? ¿Cómo haces cuando es mucho más grave?
2: Yo lo tengo en observación.
0: ¿Entendés? Es mucho más grave de lo que parecería la palabra o tu definición simplista.
3: Muchos lo dejaron...
0: Todos, la gran mayoría. Sí. Pero ese debería ser un llamado de atención a los propios jugadores, a los dirigentes, porque es muy fuerte que el que te maneja el futuro de tu capital, porque tu capital son tus futbolistas...
2: Pero también claro. En estos tiempos es un poco inaceptable tener esa actitud. Y ser tóxico
0: no,
2: para manejar una selección país.
0: Pero, siempre, pero por eso te digo, fue una declaración muy dura que pasó de largo, sin la repercusión que debería de tener. Es decir...
2: ¿Cuándo dijo eso?
0: Ella hace cuatro meses.
3: Sí, porque ya venían con algunos... Hay que decir que hubo una Uruguay pre-Copa América que le ganó a Argentina, le ganó a Brasil. Después llegó la convivencia en Estados Unidos de la Copa América. Y a partir de ahí como que se quiebra algo y bueno, después Marcelo, bien lo dice Carlos, asume que es tóxico, ¿verdad? Asume que, bueno...
2: Se ve que está haciendo terapia y está asumiendo ciertas cosas.
3: No sé si está haciendo tanta terapia porque bueno, no es de mirar mucho, mira mucho al piso, tiene algunos gestos que a muchos le critican, pero cada persona es,

0: es, ¿verdad? O sea, yo creo que Marcelo...
1: Yo creo que la edad también influye para que él vaya cambiando ciertas cosas, ¿no? Porque antes no era así. O siempre fue así.
0: Y mirá que siempre tuvo sus locuras. Por eso, bueno, el mote del loco no viene solo. El mote del loco viene acompañado por cosas que pasaron a lo largo de la carrera de Marcelo Bielsa, dirigiendo equipos, dirigiendo... O sea, nadie va a discutir lo que él quiera plantear, claro, lo que él quiera plantear como entrenador. Guardiola, estamos contigo, Rubén Darío, saludo acá de Paraguay.

0: Hola Eric, hola Carlos, hola Raúl, ¿cómo están?
1: ¿Qué tal Rubén?
0: Aquí nosotros siguiendo el desarrollo de la Copa del Mundo. Tremendo lo de Dembélé. No había aparecido en su real dimensión el Balón de Oro, el considerado mejor jugador del mundo, figura clave en el doblete del equipo de Luis Enrique en Champions. Hoy triplete para él. Goleada de Francia contra Noruega, que jugó con un equipo alternativo. Goleada de Senegal también, para meterse allí, para esperar con 3 puntos, que la diferencia de goles que le proporciona esos 5 tantos le pueda permitir meterse entre uno de los mejores terceros. Y expectantes a lo que pueda acontecer hoy, en donde se puede confirmar la clasificación de Paraguay. La selección va a entrenar 20:45, va a entrenar hora paraguaya, 20:45, uno siempre hace una pausa y se coloca en el escenario del cambio horario, 16:45 aquí de California, de San José. El plantel va a retomar el hilo de las actividades, seguramente más actividades regenerativas que otra cosa, esperando conocer la fecha, el rival, para partir de allí armar la logística. En estos momentos se puede decir que la selección paraguaya va a someter, en este caso el cuerpo médico, a una resonancia magnética a Omar Alderete. Tiene un esguince y aparentemente hay una distensión. Pero Alderete está con molestias, pero sin demasiados dolores. Si el partido es el lunes, hay que asumir que Alderete está fuera del partido de Paraguay frente a Alemania. Ramón Sosa cumplió los plazos. Ramón Sosa cumplió los plazos y esta vez sí, de acuerdo a lo que me dijeron, ya va a estar a disposición de Alfaro para ese siguiente partido de Paraguay. Siempre sujeto a lo que venimos haciendo, diciendo, la confirmación de la clasificación y la confirmación del rival también. Si es Alemania, sabemos que va a ser el día lunes ese partido. Y estamos con España-Uruguay. La selección uruguaya en un estado de máxima tensión, de máxima presión, necesita ganar. Se encuentra contra la favorita del grupo, que es la selección española, que después de empatar con Cabo Verde, goleó a Arabia. Juegan igualmente Cabo Verde-Arabia. Son 2 partidos que importan. Que se dé uno de los resultados que conviene a Paraguay, se va a confirmar la clasificación de Paraguay. Que España le gane a Uruguay es uno de los resultados. El empate de Uruguay frente a España le va a permitir igualmente, así como la derrota uruguaya, la clasificación a Paraguay. Igualmente que no haya ganador entre Cabo Verde y Australia es otro resultado que puede asegurar hoy la clasificación de Paraguay. Por lo que uno puede mirar, bueno, máximo potencial de Uruguay, claro está necesitado y en un alto porcentaje pone el equipo titular España para este partido frente a la selección charrúa. Estaba escuchando el comentario que estaban realizando, que estaban haciendo sobre este tema de la relación Bielsa y los jugadores de Uruguay. Y para entrar en detalles, es bastante curioso si esto es cierto, porque como dice Carlos, cuando no se dan los resultados y surgen situaciones contradictorias, no todas las versiones a veces son las certeras, la fidedigna. Según la información, Federico Valverde, Sergio Rochet, Rodrigo Bentancur y Manuel Ugarte pidieron reunirse con Bielsa. Y allí le explicaron que a los jugadores no les gustaban los entrenamientos tan exigentes después del cansancio acumulado de toda la larga temporada, además de decirle que no le gustaba el estilo de juego, pidiendo jugar en bloque bajo y al contraataque contra España. Quieren esperar y contragolpear. Según esta versión, los jugadores de Uruguay, encabezados por Valverde, por Rochet, por Rodrigo Bentancur y Manuel Ugarte. Esto provocó que Bielsa se reuniera con toda la plantilla y según esta versión, durante 48 minutos, Bielsa dio explicaciones a todo el plantel de Uruguay. Y no solo les dijo a la plantilla que se jugaría de la manera que él entendía que era mejor, sino les echó en cara a los jugadores, les sacó en cara a los jugadores que hayan querido echarlo dos veces de la selección. Una, cuando decidió dejar de contar con Luis Suárez, y otra, con la no convocatoria al Mundial de Nathan Nández. Dice la versión, que Valverde y otro, no tengo quién, abandonó la charla antes de que concluya, en desacuerdo con Bielsa. Pero están anunciados, están allí, están en el equipo titular de Uruguay para el partido frente a España. Uruguay, Carlos, queriendo hacer lo que hizo Ecuador, que le ganó a la favorita Alemania.
1: Sí, y posiblemente sea el partido que más se adapte a Uruguay, porque no nos olvidemos que Uruguay es lo más parecido, con ventaja un poquito, independientemente al presente actual, con relación a nosotros, lo más parecido al fútbol paraguayo, que cuando tienen que generar juego le cuesta, y hoy que no está Rascaeta o no estuvo en esta Copa del Mundo, que es el que más sabe con la pelota. Después son todos corredores con mejor pie tal vez de nuestro futbolista en la mitad de la cancha. El caso de Bentancur, que en sus inicios fue número 10, lo mismo podemos decir de Valverde o de Ugarte. Y entonces cuando tuvo que jugar no tuvo muchas ideas. En cambio, cuando tiene que correr, cuando tiene que meter, se siente más cómodo. Entonces, en ese sentido, digo, que es un partido que más se adapta a lo que Uruguay está acostumbrado a hacer. Pero, en contrapartida, encuentra una selección que te puede desequilibrar en cualquier momento por la calidad de sus jugadores, sobre todo de Lamine Yamal, y que tiene un mediocampo de muy buen juego. Pedri tal vez el más criterioso, o por lo menos, para no equivocarme, entre los tres mejores del mundo como criterio de juego en la mitad de la cancha, sin descartar a Rodri, con la diferencia que Rodri no está en ese nivel que lo distinguiera en algún momento para ser el mejor jugador considerado con el Balón de Oro en su momento, ¿no? Porque la operación y la vuelta no fue el mismo, no es aún el mismo, pero indudablemente mantiene la calidad intacta y le da una gran fortaleza, y felizmente para España también la vuelta de Merino, que es un mediocampista que te llega muy bien desde atrás, que tiene capacidad de gol, es un jugador sumamente interesante. Una España que llegó con los antecedentes de ser favorita a ganar para los europeos, Francia y España hoy los dominantes del fútbol europeo. Y después tendríamos que pensar con Argentina y, por supuesto, quien les habla, en Brasil, ¿no?
0: Sí, es así, vos sosteniendo la candidatura de Brasil, aunque para alimentar un poco esa expresión, ese deseo tuyo, ha levantado Brasil, ha mejorado
1: ella,
0: Brasil.
1: Ya cambió, ya cambió.
0: Fue preocupante. Ya puso tres. El primer tiempo contra Marruecos.
1: Sí.
0: No, fue el partido más fuerte, además.
1: Marruecos le pasó por arriba los primeros 20 minutos. Vos decías, acá pierde si no cambia. Después cambió, puso tres en el medio. Lo bajó a Vampeta, que había jugado abierto a la derecha. Y después, cuando tenía el dominio del partido, lo sacó a Vampeta, metió un delantero, quiso ganar y ahí otra vez se desinfló su media cancha. Pero el último partido ya jugó con Vampeta ahí. Y cuando lo sacó a Vampeta, porque tiene delantero que él quiere ver, que encaran, lo puso en muchos pasajes, sacrificándolo a Mateo Cunha, ¿no? No fue lo mismo. Así que, por lo menos cambió aquel dibujo inicial que yo pensaba que no lo iba a cambiar, que era el 4-4-2 con Vinicius y Mauricio. Mateo Cunha, digo, porque jugó otro, ¿verdad? Pero para hacerlo más fácil o más rápido. Y últimamente lo que consiguió, lo que hace es que Vinicius no baje tanto y le da absoluta libertad para moverse por todo el frente, sabiendo que Vinicius, si fuera por él, jugaría siempre abierto por el costado izquierdo, donde mejor le va, caso contrario o totalmente lo contrario en el caso de Enciso, ¿no? Pero son perfiles de futbolista y creo que Brasil tiene una riqueza técnica de mitad de cancha para adelante que uno puede decir sin temor a equivocarse demasiado que en cada partido van a tener alguna chance de marcar por esa calidad técnica que tiene de esos jugadores de mitad de cancha para arriba.
0: Sí, yo creo que ese es el factor diferenciador de Brasil, que en materia de juego no me convence, pero cuando se le presentan las oportunidades, la capacidad de resolución que tienen sigue siendo un distintivo muy importante, y este negocio del fútbol se resuelve con los goles. Coste que no está teniendo ahora Rafinha, que también es un definidor de alta calidad, y pasa a ser su as de espada a Vinicius.
1: Sí, y le ha ido bien, es decir, lo que es el mimo, ¿no? Porque en el Real Madrid también lo bancó y con quien mejor rindió. Sí. Es decir, hay esas cosas en el fútbol.
0: Hay una comunión Ancelotti-Vinicius.
1: Sí, de picardía, de amor no declarado, de lo que quiera. Y da gusto verla a esos jugadores que estén contentos, ¿no? Y lo otro que hay que destacar, sí, porque hubo un partido, segundo creo que fue, que la prensa brasileña le criticó bastante porque no lo puso a Hendry. Pero en mi criterio y durante el partido, viendo eso, decíamos no era un partido para Hendry porque es un 9 que se tira mucho atrás. Y Brasil necesita, si va a poner un 9, alguien para acompañar, porque ya tiene los jugadores que llegan con pelota dominada y de buenos recursos técnicos. Danilo, Van Peta, Bruno, Mateos Cunha, el mismo Vinicio, cualquiera de los puntas por derecha. Pero el último partido, sorprendentemente, cuando lo puso a Hendry, ya lo puso a la derecha, donde se recuperó haciendo una buena temporada en el Lyon de Francia. No de 9, porque en los dos partidos, el último con Egipto, donde jugó bien y fue importante, y el siguiente partido lo puso de 9 y no hizo gol y todo, pero no era el futbolista que necesitaba para que tenga Brasil el potencial que uno cree que tiene. Y en el último ya el viejo zorro Ancelotti lo puso abierto por derecha, a pesar que tiene a Rian, lo tiene a Rafinha, que estaba lesionado, pero que también puede jugar por ahí, que le puso algún partido a Van Peta, y le tiene a Luis Enrique. Imagínate las variantes que tiene a la derecha, y terminó jugando con Hendry en esa zona. Quiere decir que escuchó, ve, procura para encontrar el nivel que necesita Brasil para aspirar a su sexto campeonato.
0: Los dos equipos están calentando sobre el campo de juego. Se juega en Guadalajara este partido, estadio con capacidad para 46.000 espectadores. Choque de campeones del mundo. Uruguay ganó las copas de 1930, 1950. España consiguió el trofeo en el 2010. España, con un empate, prácticamente asegura la primera posición del grupo, a no ser que Cabo Verde golee por 5 goles a Arabia Saudita. Uruguay la tiene más difícil, la tiene más complicada. Necesita ganarle a España para asegurar su clasificación. Y lo haría incluso si gana Uruguay frente a la selección de España. Va a superar a España en el puntaje.
1: Y España puede quedar tercero si gana.
0: Es así. Es que... Sí, es que si gana Uruguay va a liderar la llave, claro, y evitando a Argentina en la siguiente fase.
1: Sí, y España va tercero. Si gana, y
0: España quedaría tercero, claro, supeditado al resultado de Cabo Verde Arabia.
1: Que uno supone, por lo que vimos, que no digo que va a golear, que es lo que necesita, pero con una victoria se mete Cabo Verde.
0: Con una victoria, Cabo Verde llegaría a la línea de 5 puntos de clasificación. Sí. O sea, partido que se va a jugar, clasificación que se va a jugar en 2 escenarios, partidos en simultáneo. En este caso corresponde plenamente la simultaneidad ante la variedad de situaciones. Todos están en competencia, porque si Arabia Saudita le gana a Cabo Verde, va a ir a la línea de 4 puntos. Y con 4 puntos puede ser segundo si España le gana a Uruguay. Sí. Y con 4 puntos también puede ser uno de los mejores terceros, o superarle a España incluso en el segundo lugar. O sea, en verdad, de esos duetos de partidos en donde uno tiene que estar pendiente al momento de las dos canchas y de cada situación que se dé en función a los resultados.
1: Y esto hay que entender que yo le agregaría un escenario, no solo 2 canchas, la tercera, la nuestra, para ya sacar nuestra ansiedad, que estamos clasificados, sí, que ya termine hoy, para que hagan la logística, para si quieren viajar mañana ya viajan, para tener más tiempo de descanso, de adaptación a la nueva ciudad, por lo menos a la tarde, no sé, ya te da otra tranquilidad y ya sabes con qué te vas a encontrar el lunes.
0: Es verdad. Uruguay hasta aquí en 11 partidos no pudo ganar a la selección española. El último partido fue en Copa de las Confederaciones en el 2013, en donde ganó España por el marcador de 2-1. Estamos palpitando el partidazo España-Uruguay, Copa del Mundo por Urbana, atentos al desarrollo de Cabo Verde, Arabia Saudita.
1: Te quiero hacer una pregunta. ¿Viste el sistema de clasificación donde manda los enfrentamientos de los equipos que disputan ya sea el primero, el tercero o el segundo lugar? Ese es el método, ¿no? Ahora, en un campeonato tan corto, ¿justifica eso o tendríamos que ir por la diferencia de goles como era antes? Sobre todo porque hay partidos de la tercera fecha que se jugaron por jugar. Y si hay diferencia de gol y no el enfrentamiento entre ellos, me parece que se va a llegar con partidos más decisivos. ¿Qué pensás?
0: Y tiene su pro y su contra. Yo entiendo lo que vos decís. Ahora, el tema del duelo directo es entre equipos que siempre juegan por algo. Que juegan por algo. O sea, el emparejamiento se da entre equipos que quieren clasificar y entre ellos se establece como prioridad el duelo directo. La diferencia de goles, en el caso de una igualdad, entra a tallar allí.
1: Entonces, sí, pero viste que en distintos grupos hubo partidos que no tenía, ya se había definido el primero y el segundo. Alemania ya era primero, dos victorias de Estados Unidos, aunque alguien le podía alcanzar en las puntuaciones, como ya le ganó a esos dos que tenían 3 puntos, ya aseguraba el primer lugar. Si era diferencia de gol, Estados Unidos iba a presentar su equipo principal porque podía perder ese primer lugar. Digo, en un torneo corto. En otra cosa es cuando se juegan 10, 15 fechas, entonces sí es diferente, ¿no?
0: Sí, ahora le da el privilegio al equipo que ganó ese duelo. O sea, privilegian eso y quedó de lado la diferencia de goles que había sido el procedimiento de desempate en otras oportunidades.
1: Sí, pero
0: a vos creo entender.
1: Pero cuatro años atrás se hablaba que querían estos 8 que clasifiquen los 8 terceros de los 12, porque en Qatar se vivió esa última fecha con otra emoción. Porque la gran mayoría llegó con chance de clasificar. Esta vez hay muchos equipos que ya llegaron sin chance de clasificar y otros que jugaron para completar. A eso apunto. Seguramente sí. La FIFA después va a analizar, ¿no?
0: Sí. Porque además se presenta un nuevo escenario, que es el Mundial con 48. Y se presenta este escenario también de la clasificación de los 8 mejores terceros. Seguramente va a meritar claramente un estudio de parte de la FIFA para ver si sostiene esta modalidad o si vuelve a privilegiar la diferencia de goles para el desempate. Uruguay y España, ese es nuestro partido. Yo les devuelvo a ustedes el comando, el sonido, un ratito. Ya retomamos todo para estar de manera ininterrumpida.
1: Espera, vos sabés que no me respondiste, contaste todo, pero no dijiste qué te gustaría más a vos. Te fuiste por todos lados, tal.
0: A mí me gusta el resultado directo, Carlos.
1: Ah, bueno, eso, ahora sí. A mí sí, me gusta la diferencia de gol, estamos.
0: No, por eso te dije que yo entendía que a vos te gustaba más la diferencia de gol.
1: Ok, ahora sí, ahora quedó claro.
0: Empatan, ahora quedó claro. A mí me parece que si dos equipos empatan, el privilegio es para el que ganó el duelo directo, porque después entramos en el escenario de que yo le hice tantos goles a tal equipo porque en esta circunstancia, porque en esta eventualidad. Entonces, me parece que es lo más justo desempatar en partido que ellos jugaron allí y en la inmediatez, porque no fue un partido que jugaron hace 2 meses atrás, sino hace días nada más. Por eso me parece, elijo yo esa modalidad.

0: Me gusta esa. No descarto que la otra no tenga también su costado de justicia en el lado del desempate. Pero yo elijo el duelo directo como motivo, como modo, manera, forma de desempatar.
1: ¿Te respondió?
2: Sí, ahora sí. Bueno.
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3: Vamos a confirmar a Uruguay, vamos a confirmar al equipo charrúa de Marcelo Bielsa. En el arco, casaca 23 para Fernando Muslera. La saga defensiva, casaca número 13 para Guillermo Varela. 3, Sebastián Cáceres. 16 para Matías Olivera. Y casaca 25 para Juan Sanabria. El medio, el motorcito que tiene Manuel Ugarte. Delante de él, 6, Rodrigo Betancourt. 8, el pajarito Valverde, Federico. Abierto por izquierda, Maximiliano Araujo. Por derecha, 14, Agustín Canovio. Y arriba, el 9, Darwin Núñez. Confirmamos a la selección de Luis de la Fuente. Confirmamos a España que va con Unai Simón en el arco, casaca 23. Por derecha lo hace el 5, Marcos Llorente. 22 para Pau Guarcí. Casaca 14 para Aymeric Laporte. 24 para Marc Cucurella. ...20... para Pedri. Casaca número 16 para Rodri Hernández. 6... Mikel Merino. Casaca número 15 para Alex Baena. 19, Lamine Yamal. Y el 9, el 21, Michael Oyarzabal, el goleador de España. Así forma el equipo de Luis de la Fuente.

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1: Siguiendo con la cobertura, la gente que envíe su mensaje al 0975-106-900 del resultado, ¿clasifica o no clasifica ya Paraguay hoy?

0: nos da la mano España o Arabia Saudita, un empate ahí con Cabo Verde, y Paraguay ya está esperando a lo que va a ser el posible rival también en el YouTube. Escúchenos, estamos ahí, soy tu quebranto que ya escribe. Dice, voy a seguir la transmisión pero sin chatear.
1: ¿Por qué?
0: Está con la tóxica. No, para mí que no, así no. Soy tu quebranto. Así que la gente que puede estar en Urbana Radio 106.9 FM, Uruguay versus España, y también al 0975-106-900, la gente que puede ir dejando sus mensajes para lo que va a ser este gran partido, que estamos a 18 minutos de que arranque. Las alineaciones confirmadas, también Cabo Verde, que va a enfrentar al equipo de Arabia Saudita. Bocinha en el arco, Pina, López, Borges, Paulo, Semedo, Piña, Monteiro, Duarte, Méndez y Libramento, el onceno de Cabo Verde.
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0: Bueno, el equipo árabe por su parte va con Owais en el arco. Casaca 12 para Abud Hamid. Al-Ramarri. Casaca número 5 para Al-Tambati. El número 13 para Bouchail. Cano en el medio. Al-Dazari, casaca 6. Al-Kabari, casaca 15. Al-Dazari, pero el capitán el 10. Al-Burakain arriba con Mandash, el onceno de Arabia Saudita. Así que también vamos a estar atentos a este partido, porque a nosotros nos importa mucho lo que pueda pasar con Cabo Verde, con Arabia, con Uruguay, con España. Más allá de llevarle la emoción de la transmisión, hay que decir que para Paraguay es muy importante ya hoy clasificar, y bien lo dijo Carlos, para que mañana puedan estar viajando. ¿Por qué no mañana ya a la tarde estar en Boston, si es que nos toca el lunes a Alemania, verdad? Ya estar, prepararnos, ver un poquitito cómo está el clima, fresco por lo que estaba observando también en Boston en estas alturas. Así que va a ser algo similar a lo que pueda llegar a plantearse en California, ¿verdad? De día un poco caluroso, pero de noche con un poco de fresco. Sí, ¿vos tuviste por Boston?
2: No. Boston no fue un lugar donde llegué. Pero sí sé que hace 14 grados a esta altura, ¿no?
0: Claro, porque recién está arrancando el verano allá. Sí. Hay que decir que el 21, cuando nosotros entramos en invierno, ellos entran en verano. Uh-huh. Entonces, bueno, de a poquito va a ir el calor aumentando seguramente.
2: Desde abril, mediados de abril, cambia el clima en el otoño de todo Estados Unidos, en esa región.
0: Me gusta esa sabiduría.
2: No, para nada.
0: No, pero espera.
2: Lo que pasa es que yo me moví en el norte de Estados Unidos, que era New York, Pensilvania, Washington, entonces el norte, no tan al sur, ¿verdad?
0: ¿Pensilvania sí? ¿Te gustó?
2: No, me gustaron las casas, que también la renta es muy barata ahí, pero me gustaron las casas. Sí me gustó Washington y Virginia, donde viví.
0: ¿Estuviste en Virginia?
2: Virginia viví en Falls Church, sí. Me encanta, Falls Church, The Little City se llama.
0: ¿Vas a volver a los Estados Unidos en algún momento, Raúl?
2: Como turista sí, pero no para vivir, para nada. Vivir, no. Además, este año termina mi contrato con una de las galerías de Washington, entonces ya está. No, me gusta el sistema de vida de ahí, de producir en una sociedad capitalista. No hay amistad, no hay nada, es un individualismo total, así que... No coincide con mi filosofía de vida.
0: No le saluda al vecino.
3: ¿Se factura mejor aquí que allá o no?
2: No, allá toda la vida.
3: Bueno, pero allá es más caro, ¿no?
2: Claro, sí. Cobrás mucho, pero gastás mucho. Pero en ese cobrar mucho y trabajar mucho, no tenés amigos, no tenés familia, no tenés nada. El capitalismo produce individualismo. Por eso es que a los 16 años ya los padres le preparan a los niños que salgan a trabajar en una gasolinera, en un McDonald's, para que ya a los 18 años, sí, comiencen a buscar su vida. Y así es, así es en todas las familias, inclusive con los latinos.
0: De hecho que tenemos una cultura de vida totalmente distinta, hasta con los europeos,
2: acá somos,
0: ¿verdad?
2: Familiares.
0: Acá y allá somos, no. Muy arraigados la familia.
2: Claro, acá se vive hasta los 30, 40 años con la familia, con los padres.
0: En Europa, por ejemplo, a los 18 te... Afuera, hay que ir a buscar casita, acá no, trabajar, acá en no. Estados Unidos lo mismo, ¿verdad? Mirando un poquitito la cómo es distinta la cultura, Carlos, también para hablar un poquitito en esta previa que está ya por arrancar, que está por ingresar Uruguay, está por ingresar España, la selección de Luis de la Fuente, una de las candidatas a quedarse con la Copa del Mundo. Una de las candidatas junto a la Francia de Deschamps, que hoy no le dejaron llevar el brazalete por la muerte de su madre. No le dejaron llevar el brazalete negro de luto a Deschamps. Hizo una descarga también, así que bueno, una pena por eso. La Copa del Mundo que se está disputando y hoy el partido es en Guadalajara. Hay que decir, hoy no se juega en los Estados Unidos, hoy se juega en Guadalajara y bueno, veremos si es que se le da o no a Marcelo Bielsa el poder pasar de ronda con Uruguay. Con Argentina no pudo en el 2002.
1: Eric.
0: ¿Sí?
1: Estamos atentos. Le quiero preguntar a Carlos Alberto Quise sobre la posición de Valverde, una de las figuras que tiene la selección de Uruguay, donde Valverde va a ser utilizado por Bielsa. El otro día lo pusieron allí desde la banda izquierda, transitando para el medio, tratando de aparecer más detrás de la posición del 9.
4: Sí, detrás del punta. Yo creo que no tiene juego corto. Valverde lo que tiene es zancada, y qué zancada tiene, y qué remate cuando transporta la pelota. Yo creo que hoy lo van a poner, debería de ponerlo al lado de Bentancur o de Ugarte. Lo que pasa es que son dos volantes bastante parecidos, y vos decís, ¿quién puede romper más la línea ahí? Aparentemente hoy por el recorrido de Bentancur, que es el que menos corra, te conviene más Bentancur como volante central y Ugarte para desordenarle a los otros, para correr, para meter. Y yo jugaría con Valverde a la derecha, porque lo que reclama el fútbol uruguayo es el poco juego que tiene Uruguay, y cuando hablamos de poco juego nos referimos generalmente al pase corto, a tirar paredes, a avanzar sobre el terreno de juego de esa manera. Y Uruguay debe ser frente a España hoy, porque España achica, vamos a ver que sus zagueros están en la mitad de la cancha, o 10 metros, 20 metros en campo rival, es la característica, porque juega con posesión. Vos necesitás salir rápido de contra, y entonces con tres en el medio cerrás más la cancha, y eso te puede permitir que robe alguna pelota. Y como tienes gente rápida, imagínate que juega Núñez, que no jugó bien el primer partido, y lo saca a Viña, que es el cabeceador que te gana todo por arriba. Quiere decir que Bielsa no se imagina un partido donde domina, donde tenga la pelota de Uruguay y cruce para el cabeceo, que fue la característica en los dos partidos del equipo uruguayo, metiendo pelotas divididas sobre todo para Viña. Hoy no juega Viña y juega Núñez, y Erwin es de aquello que tiene mucha potencia, que necesita espacio, entonces me imagino que van a esperar para salir de contra, y ahí Valverde debería jugar por derecha, ¿no?
1: Recuperándose de una lesión que lo hizo comenzar desde el banco la Copa del Mundo, titularidad para Lamine Yamal, la gran estrella de la selección de España, que pone un medio campo de mucha posesión, de mucho manejo de pelota con Merino, Rodri y Pedri.
4: Indudablemente, después tienen los otros volantes o los otros delanteros que también acostumbrados a jugar de esa manera, con un Llorente por derecha que es un tractor por ese andarivel, las veces que se va, con qué potencia va, y no siempre va por fuera, hay veces que se mete en el callejón del 8 y eso complica cualquier defensa. Indudablemente, dentro de la teoría es España el que va a tener la pelota, y el que más sabe con el balón indudablemente es Pedri.
1: Eric, por favor, comunicate con Chochi Obando. Él fue para la práctica de la selección paraguaya para tener reporte de lo que está haciendo la selección nacional en la previa, en la espera de la confirmación de su clasificación y en la espera del rival que le va a tocar en 16avos de final de la Copa del Mundo. Raúl Proenza.
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1: Estadio de Guadalajara para España, Uruguay. España 4 puntos en la clasificación. Uruguay, Cabo Verde 2 unidades, Arabia 1 punto. Extendidas las banderas gigantescas. Ya está igualmente el mosaico de la FIFA. Se vienen los protagonistas, se vienen los árbitros, se vienen los jugadores. El FAT, un árbitro con nacionalidad estadounidense para pitar este partido en Guadalajara. Estadio con capacidad para 46.000 espectadores. Señores, los árbitros, los jugadores ya están pisando el campo de juego. Ismael El Fata nació en Casablanca el 3 de marzo. Emigró a los Estados Unidos con 18 años. Posteriormente obtuvo la nacionalidad estadounidense. 44 años, ese es el árbitro principal. Hoy camiseta alternativa para Uruguay. España igualmente va con la alternativa. Color azul para Uruguay, color blanco para la selección de España. España ingresa con un buzo, no aún con la camiseta que va a utilizar en el desarrollo del partido. Están los protagonistas sobre el campo de juego.
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1: Se viene la entonación de los himnos. Me gusta la campera de los jugadores de España que ingresaron con buzo. Realmente luce preciosa. Estoy atento.
0: Himno nacional uruguayo.

pasaba el himno nacional uruguayo y ya nos preparamos para el himno nacional de España.

0: Así pasaba el himno nacional español, Rubén Darío. Ya está Uruguay, ya está España sobre el terreno de juego.
1: Gracias, Eric. Copa del Mundo a través de Urbana. Parcialidad uruguaya, parcialidad española, con mucho entusiasmo. El saludo de los protagonistas. Pedri es el capitán de la selección de España. Federico Valverde, el capitán de Uruguay. Raúl Proenza.
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0: Rubén Darío, acaban, bueno, empiezan a entrar los muchachos, los colegas al entrenamiento de la selección paraguaya. Una vez que empiece el momento, vamos a estar con Juan Ángel Chocho Bando.
1: Perfecto, perfecto. El Rey Felipe en Jalisco, allí en Guadalajara, para ver a la selección española enfrentando a Uruguay. Copa del Mundo, jornada decisiva. Paraguay expectante. Paraguay queriendo confirmarse para 16avos de final de la Copa del Mundo. Los árbitros encabezados por Ismael Efad de los Estados Unidos. El partido es de estratégica, de vital importancia. España queriendo confirmarse en el primer lugar. Un empate le podría servir. Juegan en simultáneo las selecciones de Cabo Verde y Arabia. En el VAR, responsable Tatiana Guzmán de Nicaragua. Tatiana Guzmán dando participación y mucha participación en la FIFA últimamente al arbitraje femenino en esta Copa del Mundo. Uruguay va a jugar en la portería con Muslera, Varela, Sebastián Cáceres, Matías Oliveira y Juan Sanabria, Betancourt, Ugarte y Valverde, Canovio, Darwin Núñez y Maxi Araujo. La formación que eligió Marcelo Bielsa, tercera Copa del Mundo para el técnico de Argentina. La formación charrúa buscando la victoria que le pueda permitir seguir en competencia en esta Copa del Mundo. España con Unai Simón, con Llorente, Cubarsí, Laporte, Cucurella, Merino, Rodri, Pedri, Lamine Yamal, Oyarzabal y Alex Baena. Esa es la formación de Luis Aragonés. La selección española, muy bien conceptuada después de ganar hace un par de años en la Eurocopa, es una de las candidatas a llegar a la final de esta Copa del Mundo. Partidazo para la cobertura de Urbana Mundial.
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1: Ya dejó su sello en esta Copa del Mundo el extraordinario Lamine Yamal, que convirtió el primero frente a Arabia el otro día. Oyarzabal es el goleador de esta selección de España. Hay un minuto de silencio que se guarda en el centro del terreno de juego con futbolistas muy serios, Raúl.
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0: El minuto de silencio por las víctimas que han sucedido después del terremoto en Venezuela. Se van a hacer en todos los partidos del fin de semana, Rubén Darío.
1: Terrible, terrible lo que pasó en Venezuela. Carlos Quise, Uruguay, ¿va a salir a presionarlo a España o lo va a esperar?
3: Lo va a esperar, pienso yo que es lo que más le conviene. Veremos cómo lo plantea Bielsa. Los dos partidos anteriores no tuvo fútbol, no tuvo magia. porque tuvo que salir a atacar y entonces encontró enormes dificultades. Hoy con espacio puede ser un equipo potente en la contra.
1: ¿Aparecerá en su dimensión Yamal?
3: No tengo duda.
1: Las preguntas.
3: Aunque no aparezca, siempre va a ser una atracción porque va a intentar siempre, no solo la gambeta, sino sobre todo los pases que él...